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10: 7:30. Bienvenidos a Conociendo a Jesús. 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
11: Mujeres Valientes, primera parte.
12: Amados hermanos, la Biblia tiene una galería y tiene una lista de mujeres de Dios que han sido ejemplares y que son una bendición, y que Dios las ha puesto ahí para que todas las mujeres en este tiempo, en toda la época del cristianismo, tengan un referente, tengan un modelo y un ejemplo a seguir. Una de esas mujeres es Esther, ¿no? Esther significa estrella. Ella, gloria a Dios, es una mujer que Dios la puso providencialmente, que Dios permitió que llegara hasta el trono del rey, llegar a estar casada con el rey Asuero, gloria a Dios, un rey importantísimo, era el emperador de ese tiempo, gloria a Dios. Ella llegó a ese lugar de una manera como solo Dios puede hacer las cosas, porque resulta que el rey tenía a su esposa llamada Vasti. El rey hizo un banquete, y haciendo ese banquete, él mandó llamar a su esposa, y su esposa no quiso ir. Eso molestó mucho al rey Asuero, y convocó a todos sus sabios, a sus asesores, y le dijeron que si eso se permitía, entonces ninguna esposa iba a respetar a sus esposos, y él la destituyó a la reina Vasti. Luego hizo una convocatoria, y luego de esa convocatoria, de la que hablaremos más adelante, pues surge esta mujer llamada Esther, una joven, gloria a Dios, providencialmente una joven pobre, aparentemente insignificante, que estaba ahí y que Dios la había llevado ahí, bendito sea el Señor, a través de un cautiverio, y que Dios la tenía preparada para este momento, que era un momento crucial e importantísimo, porque luego Dios sabía que había un hombre que iba a atentar contra su pueblo. Porque nosotros no conocemos el futuro, pero Dios sí conoce el futuro. O sea, nosotros no sabemos lo que está tramando el diablo. Nosotros no podemos saber, hermano, no tenemos. La iglesia no trabaja con espías. La iglesia no tiene sistema de inteligencia, no tiene sistema de espionaje. No nos interesa eso. Pero nosotros tenemos al Espíritu Santo de Dios, que es nuestro Dios todopoderoso. Y nuestro Dios sí sabe el futuro. Dios sabe lo que están tramando aquellos que te odian, aquellos que tus enemigos, aquellos que quieren hacerte problemas en el centro de trabajo, en tu casa. Hay personas que hacen confabulaciones, que se ponen de acuerdo para hacer daño, para destruir, para arruinar, gloria a Dios. Pero Dios, hermano, sabe desbaratar todos esos planes. Pero lo que yo quiero decirle es que la iglesia necesita mujeres valientes. La obra necesita mujeres valientes. Y en la palabra de Dios, aparte de tener a esta mujer llamada Esther, de la que vamos a hablar ahora, más adelante, pero nosotros necesitamos mujeres valientes en la oración. Porque la palabra del Señor nos enseña de una mujer llamada Ana, que esta mujer no podía tener hijos. Y esta mujer, dice la palabra de Dios en el libro de 1 Samuel, capítulo 1, versos 10 y 11, dice que ella, Ana, dice: con amargura de alma oró a Jehová, y lloró abundantemente, y hizo un pacto con Dios, hizo un voto delante de Dios, diciendo: Jehová de los ejércitos, si te dignares mirar a la aflicción de tu sierva, y te acordares de mí, y no te olvidares de tu sierva, sino que dieres a tu sierva un hijo varón, yo lo dedicaré a Jehová todos los días de su vida, y no pasará navaja sobre su cabeza. Esto, hermano, gloria a Dios, es muy importante, porque esta mujer aprendió a clamar, aprendió a pelear sus batallas de rodilla, aprendió a humillarse, aprendió a hacer ayuno, aprendió a llegar a la misma presencia del Señor porque esta mujer tenía una gran necesidad. A veces las grandes necesidades, a veces los grandes problemas,

0: A veces las grandes aflicciones nos llevan a doblar nuestras rodillas, nos llevan a nosotros humillarnos, a tirarnos al piso, gloria a Dios, mucho más que antes, como nunca lo hubiéramos hecho, porque tal vez ella nunca pensó verse en esa situación. ¿Cuál era la aflicción de ella? Algunos dirán, pues la aflicción de Ana, la Biblia lo dice porque no tengo tiempo para describir todo, pero ella estaba casada y ella no podía tener hijos. Y había una mujer, porque su marido tenía dos mujeres. El pueblo de Israel estaba descarriado, porque un hombre no debe tener dos mujeres. Un hombre debe tener una sola mujer. Dios no hizo al hombre para tener dos ni tres mujeres, ni hizo una mujer para tener tres o cuatro maridos. Dios hizo un hombre para cada mujer y una mujer para cada hombre. Pero dice que la mujer, la otra, la irritaba, se burlaba de ella, porque ella sí había tenido hijos. Y siempre dentro de la cultura oriental, tener hijos era una bendición. Toda mujer quiere tener hijos, quiere tener el fruto de su vientre, bendito sea el Señor. Y ella no podía tener hijos, y eso era algo que le afligía, le causaba dolor, le causaba tristeza y aflicción todos los días de su vida. Ella le rogaba a su esposo, porque llegó un momento en que ella le decía a su esposo, dame un hijo. Y su esposo le decía, yo no puedo darte un hijo, yo no sé, yo no soy Dios. Porque, hermano, los hijos los da Dios. Dios nos da la bendición de tener hijos. Yo tengo tres hijos y siento que ha sido una bendición que Dios me ha dado el tener tres hijos. Porque los hijos los da el Señor. Gloria al Señor. Qué terrible es que en este tiempo, cuántas sociedades y cuántos países promueven el aborto. Cuántos hombres y cuántas mujeres están promulgando leyes para que las mujeres puedan matar a sus hijos en su vientre, hermano. Y hay millones y millones de abortos en el año. La gente está matando a sus hijos dentro de su vientre, muchas mujeres, y ellas llegan a decir, porque se ha formado toda una cultura, se ha formado todo un pensamiento que le respalda a ellas supuestamente en este crimen, en este asesinato que se llama la industria del aborto, en la cual se han involucrado políticos, gobernantes, Naciones Unidas, se han involucrado instituciones muy importantes que promueven el aborto, porque dicen que la mujer es dueña de su cuerpo y que la mujer, si tuviera un hijo no deseado, frustra su vida, le trae muchos problemas. Ellos buscan mucho razonamiento, pero muchas personas llegan a estar embarazadas, mujeres llegan a estar embarazadas. ¿Por qué las mujeres se embarazan? Porque muchas mujeres jovencitas están teniendo relaciones sexuales a los 15, 16, 18 años y ya están teniendo relaciones sexuales y quedan embarazadas. Y luego practican el aborto. Hay mujeres, gloria a Dios, que son amantes de hombres casados y luego quedan embarazadas. Y entonces ella dice, yo no puedo quedar embarazada porque el papá de este niño es casado. Y me voy a meter en un problema, lo voy a meter a él en un problema. La solución es el aborto. O sea, la solución, luego de que la gente se dé el gustazo, luego de la que la gente peca, luego de que hay adulterio, luego de que hay un montón de fornicaciones, porque a veces los jóvenes, hermanos, se corrompen, se van a las discotecas, se van a los salsódromos, se van a corromperse terriblemente. Y luego terminan en un hotel, luego terminan en un cuarto y terminan teniendo relaciones sexuales. Eso lo hacen los jóvenes permanentemente. Y luego, ¿cuál es la solución? El aborto, pues. El aborto es la solución. Para ellos, el aborto es la solución. Pero eso es un crimen. Eso Dios lo aborrece, a los derramadores de sangre inocente. Algunos dirán, y algunos que han dicho, no, pero ese es un pedacito de sangre, eso no es vida, eso no es nada. Pero no, hermano, no, amigo. Gloria a Dios, del momento que se forma un ser, ya eso está en la presencia de Dios. Y es un ser, ya es un ser vivo. Bendito sea el Señor, que Dios le da vida y luego va a crecer y se va a desarrollar dentro del vientre de su madre y luego va a nacer. Pero hay gente que no quiere tener hijos. Hay gente que evita tener hijos, pero Ana sí quería tener hijos. Ana amaba tener hijos, ella lo deseaba con todo su corazón. Y entonces ella, gloria a Dios, llegó un día al tabernáculo y comenzó a llorar, hermano. Por eso digo, necesitamos mujeres valientes en la oración, que derramen su alma. Siempre las damas dentro de las iglesias han sido un baluarte en la oración. Siempre las damas han sido un respaldo, han sido un soporte, han sido una columna para que la iglesia se sostenga en la oración y en el clamor. Porque una iglesia es poderosa. Una iglesia, hermano, sale adelante. Una iglesia gana grandes batallas espirituales solo a través de la oración. Las iglesias podemos tener muchas cosas, tenemos poder, muchas habilidades, pero si no tenemos el respaldo en la oración, entonces la iglesia no avanza. Porque el diablo, que el Señor lo reprenda, sabe que cuando una iglesia ora, cuando una iglesia clama, cuando hay mujeres valientes en el altar, en su casa, gloria a Dios, hacen y tienen su altar en su casa, y tienen un lugar en su casa, y ese es su altar, y ahí derraman su alma y claman y piden y suplican a Dios por su familia, por el mundo entero. En estos momentos en que estamos pasando una crisis terrible, en que hay mucho sufrimiento, en que hay esta pandemia, mucha gente está pasándola muy mal. ¿Cuánto necesitamos hombres y mujeres de rodillas, hermano, pidiéndole a Dios que Dios tenga misericordia, que Dios sane, que Dios toque? Por eso la iglesia necesita mujeres, así como Ana, que doblaban sus rodillas. Y esta mujer hizo un pacto con Dios y le dice: Señor, si te dignares mirar la aflicción de tu sierva y te acordares de mí, no te olvidares de tu sierva, sino que dieres a mí un hijo varón, yo lo dedicaré a Jehová todos los días de su vida. Ella, al año, Dios le dio un hijo. Ella pudo tener un hijo y lo dedicó a Jehová. Y ese hijo fue el profeta Samuel. Fue profeta, fue gobernante y fue sacerdote también. El triple oficio, hermano. Fue un gran hombre de Dios. Fue un gran hombre de Dios de tal manera que la Biblia dice que ninguna de las palabras de este gran hombre de Dios, Dios permitió que cayeran a tierra. Ahora, necesitamos también mujeres valientes en la obra. Así como esas Marías que estaban al lado de Jesús. La Biblia nos enseña, gloria a Dios, en Mateo capítulo 27, versos 55 y 56, dice: estaban allí cuando a Cristo lo estaban llevando a la cruz, cuando todo el mundo se levantó contra Cristo, cuando la corriente de los judaizantes, del pueblo judío, y también toda la opinión del pueblo, hermano, se había hecho una turba. Y junto con los romanos veían a Jesús como una amenaza, y la gente dijo: crucifícale. Y la gente lo vio como un enemigo. Cristo vino a predicar el evangelio, Cristo vino a sanar a los enfermos, Cristo vino a echar fuera demonios, Cristo vino a darle vista a los ciegos, Cristo no hizo ningún mal. Pero lo acusaron y dijeron que él había violentado la ley de Moisés, cuando Cristo era Dios hecho hombre, y siempre fue Dios y sigue siendo Dios. ¿Cómo Cristo va a ir contra la palabra de Dios? Eso fue una mentira. Hicieron varios juicios, todo fue fraguado. Esos juicios fueron fraguados: el juicio ante Herodes, el juicio ante Pilato, el juicio ante Anás, ante Caifás, todos los procesos religiosos. Al final lo sentenciaron. No había por qué sentenciarlo. El Señor era libre. El mismo Pilato tres veces dijo: no halló mal en este hombre. Y los discípulos del Señor se acobardaron, hermano, y huyeron. Pero dice la palabra de Dios que habían unas mujeres que siempre estaban cerca del Señor. Y la palabra de Dios dice en Mateo capítulo 27, 55 y 56, dice: estaban allí muchas mujeres mirando de lejos, las cuales habían seguido a Jesús desde Galilea, sirviéndole, entre las cuales estaban María Magdalena y María la madre de Jacobo y de José y la madre de los hijos de Zebedeo. La Biblia nos dice que estas mujeres estuvieron en todo el proceso, hermano. Estuvieron con el Señor en su ministerio. Fueron una ayuda, fueron un apoyo, fueron una gran bendición. ¡Qué bendición tener apoyo, tener instrumento, que se ponen al lado de los siervos, que se ponen al lado de los que dirigen la obra, para apoyar, para respaldar, para decir en qué puedo ayudar. Eso, de eso se agrada a Dios. Necesitamos mujeres valientes en la obra, así como María, como estas Marías, gloria a Dios, como María Magdalena, María la madre de Jacobo y de José, y la madre de los hijos de Zebedeo, gloria a Dios, que no le tenían miedo ni al mismo diablo, y que ellas estuvieron en todo el proceso y fueron también al sepulcro y tuvieron la bendición de que el Señor se les manifestara primero a ellas. Miren la bendición. Primero el Señor se manifestó resucitado a las mujeres, hermano. Eso fue un privilegio y fue una bendición, porque fueron valientes. Y las mujeres de la obra son valientes. Yo he visto en todo el tiempo que tengo predicando la palabra de Dios, veo que hay mujeres, muchas mujeres muy valientes, y que tienen un corazón valiente, porque tienen un corazón lleno de la presencia del Señor. Necesitamos, hermano, mujeres también valientes en la batalla, como Débora, ¿no? En un momento crucial en la historia del pueblo de Israel, cuando el pueblo de Israel era gobernado por jueces, Dios levantó a Barak. Pero Débora era la que dirigía. Gloria a Dios. Hubo un momento en que Jabín, el rey de Canaán, envió a Sísara, uno de sus generales, uno de sus hombres importantes, a atacar al pueblo de Israel. Pero Dios se manifestó y les dijo que Dios le iba a dar la victoria a su pueblo, porque Dios siempre guarda a su pueblo. Porque cuando hay una amenaza, cuando el diablo se levanta, Dios siempre guarda a su pueblo. Y Débora era una mujer que supo que Dios le iba a dar la victoria. Ella fue y le dijo, anda y pelea la batalla, porque Dios ha dicho que nos va a dar la victoria. Pero Barak le respondió, Jueces 4, 8 y 9, y le dijo, si tú fueres conmigo, yo iré. Pero si no fueres conmigo, no iré. O sea, él tenía más puesta su confianza en ella que en Dios. ¿Por qué? Porque ella era una mujer de Dios. No podemos confiar en el hombre, hay que confiar en Dios. Pero ella era una mujer de fe. Es bueno andar con personas que tienen fe. Hay personas que no tienen fe. Hay personas que son hombres y mujeres que andan en el desaliento, en el desánimo, y que en todo ven problemas y en todo ven dificultades. Pero esta mujer, Débora, era una mujer de fe. Era una mujer de armas tomar. Era una mujer, hermano, que Dios había levantado providencialmente, porque era una mujer, era un instrumento de Dios. Y dice que era profetisa también, bendito sea el Señor, y que era jueza, y llegó a gobernar también, bendito sea el Señor. Y entonces esta mujer, ella le dijo, ¿no? Y le dijo, bueno, está bien, le dice, yo iré, pero la gloria será de una mujer y no será de un hombre, porque él normalmente él es el que tenía que liderar. Pero así es como destaca esta mujer, Débora, y así es como dentro de la obra, hermano, nosotros tenemos personas, instrumentos de Dios, que se ponen al frente de la batalla. Hay mujeres que han estado en obras importantes, que han peleado batalla en lugares aquí en el Perú, en el mundo entero, difíciles, donde hay delincuencia, donde hay violencia, donde nadie quiere entrar. Hubo un momento, hermano, en la historia de la iglesia, gloria a Dios, y también se han dado momentos y que a veces los hombres no han querido ir, pero las mujeres han dicho, yo voy, y Dios las ha respaldado. Alabado sea el Señor. Y así necesitamos de este tipo de mujeres, necesitamos mujeres valientes. Alabado sea el Señor. Qué lindo que en la Biblia tengamos estos modelos, tengamos estos ejemplos y tengamos estos nombres que podemos ahora decirlos públicamente y que le podemos enseñar a nuestros hijos y a nuestras hijas. Tienes que ser como Débora, tienes que ser como Ana. Gloria a Dios, tienes que ser como las Marías, tienes que ser como Sara, tienes que ser. Hay mujeres en la Biblia que han sido ejemplares y que son una bendición. Nosotros necesitamos, hermano, también mujeres que tengan el celo de Dios y que sepan de que si hay que acabar con algo que va contra la obra, que ataca la obra, que ataca al pueblo de Dios, lo pueden hacer y lo hicieron como esta mujer llamada Jael, la mujer de Eberseneo, porque en esta batalla en que Sísara y los cananeos se levantaron contra el pueblo de Israel, para exterminar al pueblo de Israel, Dios le dio una victoria grande al pueblo de Israel y Sísara huyó. Era uno de los reyes, también un hombre importante, y huyó y se fue a casa de Eberseneo porque tenía cierto, lo conocía, era como su amigo. Y Jael, una mujer de Dios, hermano, sabía que ese era un hombre impío, sabía que ese hombre se había metido contra el pueblo de Dios, y ella le dijo: entra nada más, entra a mi casa. Y le hizo entrar. Él le dijo: cuando vengan y pregunten y te digan si alguien vino, dile que nadie vino por acá. Ella lo hizo acostar. Estaba, dice, muy cansado porque había huyendo del pueblo de Israel, estaba muy agotado, gloria a Dios. Y cuando ella lo vio cansado, él le pidió agua, ella le dio leche, y luego ella agarró una estaca y le puso la estaca en las sienes, y luego con algo fuerte le clavó la estaca en las sienes, le destapó las sienes. Porque ese era un hombre impío, porque ese era un enemigo de la obra de Dios, porque ese se había levantado contra el pueblo de Dios, se había levantado contra la iglesia de Dios, se había levantado contra los ejércitos del Dios viviente. Las mujeres de Dios, hermano, y los hombres de Dios, siempre tenemos que tener el celo por las cosas de Dios. Que todos los que se levanten, porque hay muchos que se levantan y atacan y hablan y cuestionan la doctrina y atacan a la iglesia y lo atacan de diferentes formas, de diferentes maneras. Hay un ataque terrible contra la obra, contra la iglesia, contra toda iglesia de Dios. Siempre habrá un ataque en aspectos doctrinales, en todos los aspectos, hermanos. Nosotros mismos en nuestras casas, nosotros mismos en nuestras iglesias, tenemos ataque. A veces se levantan los vecinos, a veces se levantan personas que no conocemos. Me acuerdo que en oportunidades predicando en anexos, hermano, donde he estado empezando la obra, nos tiraban piedras, nos rompían la luna del local en donde estábamos predicando, gloria a Dios, nos pateaban la puerta, nos insultaban. Siempre van a haber personas que se van a oponer, porque el diablo va a usar a gente para oponerse, para que la obra no avance, porque el diablo dice: ataja, ataja, la obra no puede avanzar, la obra no puede entrar. Porque cuando se salvan las almas, cuando Dios empieza a hacer la obra, el diablo sabe que pierde terreno, y el diablo no quiere perder terreno. Cuando la obra empieza a avanzar, es cuando el diablo se molesta, que el Señor lo reprenda, y el diablo empieza a atacar, a atacar. Y esta mujer, ella sabía que este era un hombre que se había levantado contra el pueblo de Dios, y ella sabía que ese hombre no podía seguir viviendo, y ella hizo lo que tenía que hacer. Por eso figura como una mujer valiente en la palabra de Dios, hermano. Quiero orar en esta oportunidad. Quiero pedirle a Dios que Dios tenga misericordia. Si estás en tu casa, te pido, Señor, que te glorifiques. Te pido, Señor, que reprendas toda obra del diablo, que libertes, que ayudes a los que están en sus casas, Señor, desalentados y desanimados, los que tienen problemas en estos momentos. Señor, si el diablo se ha levantado para destruir, para atacar tu casa, para atacar tu iglesia, para atacarte a ti, Dios te va a ayudar. Padre Celestial, pon tu mano poderosa. Pon tu mano, Señor, y liberta y rompe las cadenas. Y haz la obra, Señor, en aquellos que necesitan tu ayuda. Pon tu mano, Dios mío, en los que están enfermos. Ayúdalos, Señor. En el nombre de Jesús, trae liberación, cambio, transformación, y rompe toda cadena y destruye toda la del diablo, Padre, para la gloria de tu nombre. Gracias te damos, Señor, y bendice a tu pueblo en Cristo Jesús. Bendice, Señor, a todas las iglesias, a todos los pastores que están sintonizando. Gracias te damos, Señor, en Cristo Jesús. Amén y amén.
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0: En Betel Radio, esta es la hora exacta.
1: 8 en punto.

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1: 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Salmos 8, 3 y 4. Cuando veo tus cielos, obra de tus dedos, la luna y las estrellas que tú formaste, digo, ¿qué es el hombre para que tengas de él memoria? ¿Y el hijo del hombre para que lo visites?
3: La voz que inspira.
1: En Betel Radio, esta es la hora exacta.
0: 9 en punto.
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5: Los invito a abrir nuestra Biblia en el libro de los Hechos, Hechos de los Apóstoles. Vamos a leer en el capítulo 26 la palabra del Señor en esta tarde. Gloria a Dios, aleluya. Hay un sol muy fuerte, pero también tenemos la presencia de Dios, que es más fuerte todavía, la gloria de Dios que nos llena, que nos, aleluya, nos fortalece a seguir adelante, mantenernos firmes y fieles a Dios. Hechos 26, 12, versículo 12 en adelante. Dice así la palabra del Señor para gloria y honra del Padre, del Hijo y del Espíritu Santo. Ocupado en esto, iba yo a Damasco con

poderes y en comisión de los principales sacerdotes. Cuando a mediodía, oh rey, yendo por el camino, vi una luz del cielo que sobrepasaba el resplandor del sol. Y aquí está esa luz del cielo, hermanos, la cual me rodeó a mí y a los que iban conmigo. Y habiendo caído todos nosotros en tierra, oí una voz que me hablaba y decía en lengua hebrea: Saulo, Saulo, ¿por qué me persigues? Dura cosa te es dar coces contra el aguijón. Yo entonces dije: ¿Quién eres, Señor? Y el Señor dijo: Yo soy Jesús, a quien tú persigues. Pero levántate y ponte sobre tus pies, porque para esto he aparecido a ti, para ponerte, aleluya, por ministro y testigo de las cosas que has visto y de aquellas a las que me apareceré a ti, librándote de tu pueblo y de los gentiles a quienes ahora te envío, para que abras sus ojos, para que se conviertan de las tinieblas a la luz y de la potestad de Satanás a Dios, para que reciban por la fe que es en mí poder, aleluya, perdón de pecados y herencia entre los santificados. Por lo cual, oh rey Agripa, no fui rebelde a la visión celestial, sino que anuncié primeramente a los que están en Damasco y Jerusalén y por toda la tierra de Judea y hasta los gentiles, gloria a Dios, que se arrepintiesen y se convirtiesen a Dios, haciendo obras dignas de arrepentimiento. A Dios sea la gloria. Bendito el nombre del Señor. Todos los que predicamos siempre le ponemos un título, un tema a lo de lo que vamos a hablar. Bendito el nombre de Dios. Y yo oraba al Señor, gloria a Jesús, y en un momento mientras estaba arrodillado aquí en el día de ayer, aleluya, orándole al Señor y pidiéndole a Dios que me diera ese tema. Y entonces, mientras estaba orando allí, yo le dije de lo más profundo de mi alma, allí arrodillado, gloria al Señor, compungido delante de Dios, le dije: Señor, aquí estoy. Y el título de esta mañana es: Aquí estoy. Alabado sea Dios. ¿Cuántos estamos acá? Amén. Estamos acá para que Dios nos ministre. Estamos acá para que Dios nos bendiga. Estamos acá para que Dios nos hable. Estamos acá para que Dios nos enderece. Estamos acá para que Dios nos llame, para que Dios nos llene con el poder del Espíritu Santo. ¡Gloria a Dios! ¡Amén, hermanos! Estamos acá en una convocación santa para oír la voz de Dios, contemplar su hermosura, llenarnos de su gloria. Oh, aleluya, que es muy diferente a estar en una parranda, en una fiesta, perdiendo el tiempo, perdiendo la salud, perdiendo todo, aleluya, hasta la moral. Pero aquí nos estamos llenando de la gloria del Dios celestial. Santo es el Señor. Qué lindo es el Señor Jesús. Cuando nos reunimos, hermanos, nos reunimos, aleluya, con un propósito, porque Dios es Dios de propósitos. Y Él está aquí, gloria a Dios, ministrándonos a nosotros con un propósito.
en esta mañana o en este día estamos, y quiero enfatizar un poco sobre la obra misionera. Este hombre, este testimonio que hemos leído es de aquel gran misionero, aquel gran hombre de Dios, el apóstol Pablo. Y él está testificando, gloria a Dios, en un auditorio ante un rey, un gobernador y muchos gobernantes, aleluya, y políticos que habían allí. Les está contando el testimonio, su experiencia, su relación que tuvo con Dios, aleluya, por lo cual él ahora estaba frente a ellos. Porque cuando tenemos un encuentro con el Señor, cuando tenemos un encuentro con el Padre, el Hijo y el Espíritu Santo, hermanos, quedamos marcados, quedamos, aleluya, arrestados, quedamos presos, aleluya, a servir a aquel que nos llamó. Cristo vive, hermanos. Cristo vive. Pablo cuenta al rey Agripa su encuentro, aleluya, en el desierto con el Señor. Él está contando, gloria a Jesús, y él le dice al rey Agripa en ese testimonio, le dice: oh rey, yo no fui rebelde, yo no fui desobediente, aleluya, al llamado de Dios. Dios me llamó, gloria a Jesucristo. Yo no entendía nada, yo no sabía qué estaba pasando, yo estaba en tierra, yo no me podía levantar, yo no podía ver nada, yo estaba ciego, yo estaba atormentado allí, aleluya, las fuerzas se me fueron, esa arrogancia, esa altivez, esa soberbia, ese poder, esa autoridad que yo con la que yo venía, se me fue, quedé postrado. ¡Aleluya! Cuando Dios habla, cuando Dios nos toca, cuando Dios llega, Dios, aleluya, toma control, porque Él es la autoridad máxima. Y las bravuras nuestras se acaban. Aleluya. Ese espíritu arrogante, altivo, aleluya, se acaba. Y él quedó allí, hermanos, postrado. Bendito el nombre del Señor. Él está contando una hermosa experiencia que él tuvo con el Señor Jesucristo. Aleluya. Aquí en esta convención y en la convención de Trujillo ha habido muchos que han tenido un encuentro muy especial con el Señor. Alabado sea Dios, que han recibido del Señor una voz poderosa, una voz potente que ha traspasado toda su vida, ha llegado a lo profundo, a su corazón. Alabado el nombre del Señor, los ha estremecido, los ha sacudido. Alabado sea Cristo, los ha despertado. Oh, gloria a Dios, los ha reanimado, les ha dado vida. Oh, aleluya, se han levantado, han despertado, han resucitado y ahora saben, gloria a Dios, que el Señor les habla. Porque Dios nos necesita. Él está contando lo que dice Hechos 9. Gloria a Dios. En Hechos 9 dice: Saulo, respirando aún amenazas y muerte contra los discípulos del Señor. Tremendo, hermanos. Vino al sumo sacerdote y le pidió cartas para las sinagogas de Damasco a fin de que si hallase algunos hombres o mujeres de este camino. ¿De cuál camino? De este camino donde estamos nosotros. Gloria a Dios, este camino desde el comienzo no ha sido, aleluya, muy agradable, muy apetitoso para muchos, pero para los que tienen un encuentro con el Señor, este es el mejor camino, el mejor sendero. Alabado sea Dios, no hay otro como este. Aleluya, y seguiremos adelante, aunque hayan obstáculos, aunque hayan tropiezos, aunque hayan altos y bajos, aunque se presenten
presente lo que se presente. Salimos adelante porque no vamos solos, no estamos solos. Cristo va con nosotros. Aleluya, ¿cuántos quieren que Cristo está con nosotros? La palabra de Dios lo dice, hermanos míos, pero con abundancia de versículos de que Él está con nosotros. El profeta Isaías, bajo esa inspiración del Señor, en el capítulo 41, verso 10, dice que Dios le decía al profeta: no temas. Amén. ¿Y por qué le decía no temas? ¿Sería que el profeta estaba alegre, contento y feliz? Alabado sea Dios. Cuando Dios le dijo no temas, porque vio que en el profeta había miedo, habían temores, aleluya, habían dudas. Y cuando Dios nos dice a nosotros no teman, es porque el Señor está viendo nuestro corazón y Él sabe lo que está pasando, y Él nos tiende la mano y nos fortalece. Y el profeta dice: no temas, porque yo estoy contigo. Oiga, qué palabra más gloriosa, hermanos. El Señor está con nosotros. Jóvenes, el Señor no nos abandona. El Señor no nos deja solos. El Señor no nos desampara. O escuche bien eso, joven. Aleluya. Cuando el Señor nos salva, Él no nos deja abandonado. Él nos ha recogido de un mundo de pecado, de maldad, de tiniebla. Aleluya. Amén. Para Él ayudarnos, para criarnos, para educarnos, para enseñarnos, para protegernos, aleluya, para bendecirnos. Gloria a Dios. Como decía la palabra anoche, gloria a Dios, uno de estos predicadores que el Señor ha usado acá: si mi padre y mi madre me dejaren, gloria a Dios. Y cuánta gente no hemos sido abandonados, no han sido dejados, gloria al Señor, y se han levantado en un ambiente triste, muy lamentable, han aprendido muchas cosas, gloria a Jesús, que los ha comprometido de manera terrible, y han perdido la tranquilidad, la libertad, han perdido la salud, han perdido todo, la fe, la esperanza, no han tenido consuelo, pero Dios ha llegado a tiempo, los ha recogido, porque si mi padre y mi madre me dejaren, Jehová Dios, Jehová el Señor, con todo me recogerá. Con todo de que no le he servido, con todo de que no he sido fiel, con todo de que no le he conocido, con todo de que estoy cargado de tantas cosas del mundo, Él me recoge y comienza a cortar y a podar hasta que me libera, aleluya, y me hace una nueva criatura. Aleluya. Mujeres de este camino, los trajese para Jerusalén. Gloria a Dios. Mas yendo por el camino, aconteció que al llegar cerca de Damasco, repentinamente, oiga, porque es que Dios hace las cosas así de repente. Aleluya, las cosas que son de Dios muchas veces son de repente, cuando usted menos las espera, cuando usted menos está pensando en eso, quizás usted está pensando en otra dirección y de repente el Señor, aleluya, te sorprende. Alabado sea Dios, porque Dios siempre es así, trabaja con nosotros y nos sorprende repentinamente. Dice aquí Pablo: le rodeó un resplandor del cielo, dice el escritor de este libro, Lucas, dice, está diciendo eso, dice, y cayendo en tierra, oyó una voz que le decía: Saulo, Saulo, ¿por qué me persigues? Él dijo: ¿quién eres, Señor? Y le dijo: yo soy Jesús a quien tú persigues. Dura cosa te es dar cosas contra el aguijón. Él temblando y temeroso, él, ¿eh?,
Ahora aquel hombre que venía respirando muerte, respirando maldad, aquel hombre que venía con el ego tan alto, aleluya, encopetado, sacando pecho, aquel hombre que venía, aleluya, con poderes, aleluya, allí escritos en un papel, aquel hombre que venía con arrogancia, aleluya, con soberbia, aquel hombre, aleluya, que venía como todopoderoso, alabado sea Dios, ahora se encuentra postrado en tierra, pero está temblando, ahora está estremeciéndose, ahora tiene miedo, ahora no sabe qué está pasando. ¿Cuántos alaban a Dios? ¡Aleluya! Se le acabó toda la hombría a aquel hombre, porque el Señor lo despojó. El Señor lo despojó de todo eso. Alabado sea Dios. Y en la presencia del Señor hasta la tierra se estremece. Y en la presencia del Señor hasta las piedras cantan alabanzas. Y en la presencia del Señor los árboles dan palmadas. Alabado sea Dios. Y si los árboles dan palmadas, ¿cuántos de nosotros podemos dar palmas al que vive por los siglos? ¡Gloria a Dios! Aleluya. Ahora está temblando. El hombre fuerte está temblando. El hombre poderoso está temblando. El hombre que cargaba a monte a los cristianos está temblando. El hombre que producía e impartía miedo a los seguidores de Cristo ahora está temblando. Y ahora es él el que tiene miedo. Ahora es él el que está temeroso. Alabado sea Dios, porque ahora se encuentra en tierra y se da cuenta que no se puede levantar. Yo me imagino aquel hombre soberbio tratando de levantarse y no puede. Y intentando una y otra vez y no puede. Y tratando de ver a los lados y no ve nada. Alabado sea Dios. Ese hombre pensó, Dios, esto está serio. Esto está muy serio. Esto sí que está serio. Ahora tiene miedo. ¿Qué va a pasar? ¿Qué está pasando? Aleluya, no lo entendía. Y muchos de nosotros a veces no entendemos el mover de Dios, el proceder de Dios, el actuar de Dios. Alabado sea Cristo, alabado sea el nombre del Señor. Y necesitamos, aleluya, que el Señor nos estremezca. Gloria a Dios. Qué lindo es el Señor. ¿Cuántos pueden darle gloria? Él temblando y temeroso dijo, Señor, ¿qué quiere que haga? Ahora, gloria a Dios, ahora está chiquitito. Alabanzas a Jesús. Él traía ya, gloria al Señor, un propósito bien definido, unas órdenes bien dadas. Él traía un objetivo ya, alabado sea Dios, una meta, alabado sea Dios, que él sabía que era lo que tenía que hacer. Oh, gloria al Señor, pero ahora aquí todo eso se le acabó, se le cayó, y ahora como no sabe qué hacer y qué es lo que está pasando, entonces él reconoce que ha sido la autoridad de los cielos, el Dios de la gloria, porque lo dijo, y Señor, ¿y ahora qué quieres que yo haga? Gloria a Dios. ¿Cuántos le quieren decir al Señor en este día? Señor, ¿qué quieres que yo haga? Aleluya, aquí estoy, ¿qué quieres que yo haga, Señor? Aleluya, si no sabes, gloria a Dios, pregúntele al Señor. Bendito sea Dios, maravilloso el nombre de Jesús. ¡Qué lindo es el Señor! Eso es lo grande, lo maravilloso de Dios. ¡Oh, gloria a Dios! Y el Señor le dijo, y esto es lo que me impacta.
levántate. Ahora sí puedes levantarse. Pero mientras no le dijeran que se levantara, no podía. No podía. A él lo tumbaron. Lo tiraron a tierra. Yo a veces me pongo a pensar y yo digo, aquel hombre arrogante, aquel hombre, porque Pablo era un hombre con muy, muy conocido y era un hombre importante. Era un hombre importante. No era cualquiera. Era un miembro, hermanos, del Parlamento judío. Un hombre que tenía autoridad, un hombre de conocimientos, un hombre de experiencia. Aleluya, un hombre de la alcurnia allí en Jerusalén. Y entonces ahora usted lo ve en tierra. Y yo a veces pensando, mi pensamiento se va hasta allá. Ahora este hombre está respirando tierra, polvo. Ahora está respirando tierra en el desierto. Y cuando abría la boca, lo que le entraba era tierra, polvo. Y cuando respiraba por la nariz, exhalaba, era pura tierra. Alabado sea el nombre de Dios. Oh, eso no es fácil, eso no es fácil. Eso era terrible para aquel hombre. Amén. ¿Cuántos lo alaban? ¿Cuántos lo bendicen? Bendito sea Dios. Y los hombres que iban con Saulo, aleluya, se pararon atónitos oyendo esa voz. Gloria al nombre de Jesús. Pero primero dice el Señor, dice, levántate y entra a la ciudad. Pero ahora iba a entrar a la ciudad de otra forma, de otro modo, muy diferente. Vaya y entra a la ciudad, le dice el Señor, y se te dirá lo que debes hacer. Ahorita no le voy a decir nada. Te espera, vaya a la ciudad. Vas a ir, y le dijo el Señor, le dijo a dónde tenía que ir. Le dio instrucciones precisas, exactas. Porque es que el Señor no habla así para confundir y para dejar a la gente enredada. Cuando Dios se manifiesta, cuando Dios habla, cuando Dios se glorifica, hermano, hasta el más pequeño entiende. Porque Dios habla de manera que entendamos, que comprendamos, que le entendamos a Él. Él no nos va a dejar confundidos. Si quedamos confundidos, dando vueltas como gallinas sin cabeza, es porque no fue Dios el que nos habló, no fue el Espíritu Santo. ¡A su nombre! ¡Gloria a Dios! ¡Qué lindo, hermanos! Y entonces, allá se le va a decir, allá se le dirá, allá le vamos a decir qué es lo que tienes que hacer. ¡Gloria a Dios! Ahora ustedes ven aquel grandulón levantándose, lo ayudaron a levantarse. Y ahora usted lo ve yendo hacia Damasco de la mano de otro, llevado de la mano. Aquel caminando todo torcido por ahí, tratar esto así. Este es un término urbano, no campesino, en mi idioma. Tatareto, hermanos, gloria al nombre del Señor. Entonces, iba así, aquel hombre fuerte, aquel guerrero, ahora que sacaba pecho, que caminaba derecho, que se paraba bien derecho, que hablaba fuerte. Ahora va, hermanos, que no puede por dónde va, y que me digan si voy a tropezar, y otro lo lleva de la mano y lo conduce hasta la ciudad y lo mete dentro de una casa, y allí se queda en esa casa, alabado sea Dios, sin poder ver nada, deseando saber qué está pasando. Pero a él se le había dicho, allá se le va a decir lo que vas a hacer. ¡Aleluya! ¡Gloria a Dios! Y los hombres que iban con Saulo se pararon atónitos y oyendo la voz, a la verdad la voz, mas sin ver a nadie. Entonces Saulo se levantó de tierra y abriendo los ojos no veía nada. Así que llevándole por la mano, le metieron en Damasco.
Gloria al Señor. Oiga bien, aquí hay algo muy lindo. El Señor le habló a Saulo. Amén. Le habló a Saulo. Los que iban con Saulo no vieron a nadie, pero dice que oyeron la voz. Y yo sé que si ellos oyeron la voz, oyeron lo que el Señor le dijo a Saulo. Gloria al nombre del Señor. Ellos escucharon, pero no vieron a nadie. Ahora se lo llevan a Damasco, lo introducen allá en Damasco. Alabado sea Dios glorificado. Aleluya. ¿Cuántos bendecimos al Señor? Ah, qué tremendo, mis amados. Y allí en Damasco, hermanos, él estuvo 3 días sin ver y no comió ni bebió. Había entonces en Damasco un discípulo llamado Ananías, a quien el Señor dijo en visión: Ananías. Y él respondió: heme aquí, Señor. El Señor le apareció a un discípulo allí en Damasco y lo llamó una noche en visión, lo llamó por su nombre, gloria a Dios, y le dijo: Ananías. Y Ananías entendió que lo llamaba el Señor. Era un hombre de Dios, era un hombre de santo, era un hombre de oración, era un hombre de comunión con Dios. Alabado el nombre de Jesús. Y él le respondió al Señor, y él respondió: heme aquí, Señor. Y el Señor le dijo: levántate y ve a la calle que se llama Derecha, y busca en casa de Judas a un llamado Saulo de Tarso, porque he aquí, él ora. Aleluya. Mire, si en ese entonces las casas hubieran tenido números como ahora, el Señor le hubiese dicho a Ananías: vaya a la calle de la derecha, a la casa número 555. Pero no le dijo así, pero le dijo: ve allá y búscalo, busca a un llamado Judas. En la casa de Judas está uno llamado Saulo de Tarso, y ese hombre está en oración, está orando. Oh, gloria a Dios. Ahora el hombre arrogante que iba con intenciones de matar, de arrestar y arrastrar a quien fuera, ahora él está clamando por misericordia, está clamando por salud, porque estaba ciego, está allí ahora en oración. Aleluya. Y Dios sabe, Dios oye. Hermano, hermana, joven, adolescente, aleluya. A lo mejor usted tiene unos tratos lindos, unas experiencias con el Señor, y Dios está tratando contigo, y usted dice: Dios no me escucha, Dios no me oye, ¿qué pasa conmigo? Mucho tiempo ya, aleluya, ¿qué voy a hacer? No sé qué hacer. Oh, gloria a Dios para siempre. Siga orando, eso es lo que tienes que hacer. Aleluya, siga orando, no desmaye, sigue orando, no desmaye, no te deje ganar la batalla, no le obedezca al diablo, al mundo, ni a su carne, ni a sus pensamientos. Sigue orando, alabado Dios. Que Dios le va a enviar un Ananías con un mensaje tremendo. ¡Gloria a Dios! Hermanos, fíjate en la experiencia de este hombre, la conversión de este hombre. Y dice: ese hombre ha visto en visión, Saulo de Tarso, ha visto en visión a un varón llamado Ananías, que entra y le pone las manos encima para que recobre la vista. Ahora está teniendo visiones. Ya Dios empieza a trabajar. Dios le dijo: allá se le va a decir lo que tienes que hacer. Ahora ya le mostró a un discípulo que él iba a buscar para llevarlo preso, y si a lo mejor hasta para matarlo. Ahora le muestra a un discípulo que viene a orar por él, que viene a clamar, que le pone las manos encima, que pide a Dios que lo bautice. Alabado sea el nombre del Señor. Y aquel hombre fue impactado. Eso lo está viendo él en visión.
¡Aleluya! Entonces Ananías le responde al Señor: ¡Ay, Señor mío, he oído de muchos acerca de ese hombre! Era conocido, conocido en Jerusalén, en todas esas regiones. Era conocido por perseguidor de la iglesia. Alabado sea el nombre del Señor. He oído mucho de él. Gloria al Señor. Oh, son muchos los que me han dicho de este hombre. ¿Cuántos males ha hecho a tus santos en Jerusalén? Y he aquí, tiene autoridad de los principales sacerdotes para poder o para prender a todos los que invocan tu nombre. Y el Señor le dice esto, hermanos. El Señor le dijo: Ananías, ve, vaya, porque el instrumento escogido me es este para llevar mi nombre en presencia de los gentiles. ¡Aleluya! Y de reyes y de los hijos de Israel, porque yo le mostraré cuánto es necesario padecer por mi nombre. Ahora, el hombre que está allí postrado en aquella casa, sin poder ver, no ha comido, alabado Dios, no ha dormido, ha estado allí el hombre en ayuno, gloria a Dios, y en oración. Ahora el Señor dice: aquel hombre que venía de Jerusalén con cartas de las autoridades religiosas de allá de Jerusalén para tomar la iglesia de Damasco, a los hermanos, esparcirlos allá, aleluya, que no se congreguen más, que no sigan más este camino, y los que pueda agarrar se los lleva presos. Ahora, gloria a Dios, el Señor le dice a Ananías: escuche bien, Ananías, yo he escogido a ese hombre es escogido por mí, y me va a ser un ministro, un instrumento que llevará mi nombre por las naciones. ¿Cuántos alaban a Dios? Él va a ser un predicador. Él va a ser un evangelista. Él va a ser un maestro. Él va a ser un gran pastor. Él va a ser un apóstol. Lo voy a enviar a los suyos, y lo voy a enviar también a los gentiles, y le voy a mostrar a este hombre todo lo que es necesario padecer, porque es muy fácil y muy lindo oír: oh, el Señor me dio un ministerio, el Señor me llamó a la evangelización, al pastorado, a la obra misionera. Alabado sea Dios. Pero también el Señor dice: pero vas a sufrir, vas a padecer, vas a tener pruebas, vas a tener luchas, vas a tener oposición, va a haber muchas cosas que se levantarán contra ti. Alabado sea el nombre de Dios. Amén. Por eso, hermanos, para servir a Dios en el ministerio se requiere un llamado. Un llamado, escúchenme bien. No emociones. Aleluya. Y si otro me lo dice, Dios me lo va a confirmar. Pero tiene que haber un llamado. Tiene que haber unas experiencias personales propias, muy profundas en mi corazón. Aleluya. Con los tratos de Dios, el Espíritu Santo en mi vida. Alabado sea el nombre de Dios. Mira la experiencia de este hombre. Va a ser un gran predicador, un ministro del Señor, un instrumento escogido. Alabado sea Dios. Pero desde el momento, Dios le está enseñando todo lo que va a padecer. Iba a sufrir persecución, iba a ser rechazado. Aleluya. Pero iba a llevar un mensaje de poder, un mensaje de salvación, un mensaje de vida eterna. Él dijo: usted va a sacar a esa gente de la mentira, del engaño, de la potestad de Satanás, de las tinieblas. Los va a trasladar de las tinieblas a la luz, y de la potestad de Satanás a Dios. Usted va a llevar el mensaje a ese pueblo. En esta obra, como todos sabemos, es una obra misionera desde los comienzos. Y no podemos perder, hermanos míos, esa visión
que Dios ha dado y ha puesto, y no se ha perdido, y se sigue avanzando, porque seguimos avanzando. La obra misionera está en pie, la obra misionera sigue adelante, la obra misionera está avanzando. Alabado sea Dios, los misioneros siguen avanzando. Alabado sea el nombre de Jesucristo. Pero tiene que haber un llamado del Señor. Mire.

0: Hay tanto campo abierto en otras naciones, en otros continentes. Gloria a Jesús. Donde Dios tiene puertas abiertas y necesita gente para esa obra. Pero gente que tenga llamado. ¿Sabe por qué? Porque, gloria al nombre del Señor, esta obra está invirtiendo en la obra misionera. Estamos invirtiendo en el trabajo misionero. Invertimos en pasajes, en pagar casas misioneras, locales de culto, en ayudar aún a los misioneros. Estamos invirtiendo. Esta obra, me refiero al movimiento misionero mundial. Eso es inversión. Entonces se requiere, hermanos míos, que haya llamado para ir a la obra misionera, que el que salga a la obra misionera, y me refiero a África, que es donde yo trabajo y he estado trabajando por algunos años, y hay puertas abiertas, hay naciones que nos están llamando, países nos están llamando, pero esos países son de habla inglesa, de habla francesa. Se necesitan gente con llamado que dominen el idioma. Aleluya, no solo que lo sepan hablar para pedir una pizza, para pedir una Pepsi Cola, para pedir una hamburguesa, no. Gente que domine el idioma para predicar, para enseñar, aleluya, para hablar de Cristo, alabado sea Dios, sin intérprete. Porque no se puede enviar un misionero y a la par un intérprete, porque serían dos inversiones a la vez. Y no se pueden enviar misioneros que todo lo antes tengan emociones, porque en el campo misionero hay dificultades, se presentan pruebas. Y el que no tiene un llamado no resiste, no soporta. Aleluya. Y tenemos que tener conciencia y crear conciencia que cuando alguien quiere ir al campo misionero porque tiene un llamado, tiene que saber que va no para regresar a los 3 meses, no para revenir a los 6 meses y ir otra vez y regresar a los 8 meses. Hermano, eso es inversión, eso es un gasto enorme. El que va a la obra misionera tiene que saber que por lo mínimo 5 años para venir a ver la familia y luego irse por 10 años más. ¿Cuántos alaban a Dios? ¿Cuántos alaban al Señor? Hay puertas abiertas, hay campo abierto, hay necesidad, pero ¿dónde están los llamados? Cuando se sale a la obra misionera, hay que cortar un ombliguito. Hay que cortar un cordón. ¡Aleluya! Aunque se le infecte en el camino, pero usted se echa yodo y mercurio y pa'lante. ¿Cuántos alaban a Dios? El ombligo que todavía nos conecta con papá y mamá, con mi familia, con mis hermanos, con mi pueblo, con mi ciudad, con mi país. Tenemos que saber que tenemos que ir libres de eso. No nos olvidamos de papá y mamá, pero tenemos que saber que vamos a estar muy lejos, en un país muy retirado, que los pasajes no son 50 soles, que no se puede ir en autobús, que todo es costoso. Por aquí no se oyen amenes. Aleluya. Levante sus manos y dele gloria a Dios. Dele gloria a Dios. Ese llamado canalízalo con su pastor, su presbítero, sus líderes del país. Gloria a Dios, para que haya consistencia, seriedad, responsabilidad. Gloria al nombre de Jesús. Ahora tenemos varios países donde nos están llamando: Kenia, Congo Democrático, aleluya, Ruanda, Tanzania, me han escrito. Gloria al nombre del Señor. Aleluya. Este de habla portugués allá abajo. No. Gloria, Angola. Angola y otros países más. Pero no hay gente que domine el idioma y que diga que tiene un llamado verdadero. Tienen un sentir. Quieren ir. Pero ya hemos tenido muchas experiencias de que hemos llevado gente así, que han sentido y que quieren, y gloria a Dios, y corren y brincan, pero luego los vemos otra vez en casa. Y eso no podemos hacerlo. No podemos seguir cometiendo los mismos errores. No podemos, porque eso es una inversión que se pierde. Alabado sea el nombre de Dios. Yo sé que aquí en el Perú hay mucha gente con llamado, con inquietudes. Dios va a canalizar todo eso en su momento, en su tiempo. Y otros dicen, no, es que si yo voy me van a matar por allá. El África, como la India, ha cambiado mucho, hermanos, ya para estos tiempos. No es el África de muchos años atrás, agreste, peligrosa, tal fin. No. El continente africano es un hermosísimo continente. Una gente preciosa. Alabado sea el nombre del Señor. Amén. Gloria a Jesús de Nazaret. Mire, pero para morirse y hasta para que los maten, no, no hay que ir a África, no hay que ir a la India. Yo he oído unos tremendos testimonios de pastores aquí que están aquí, del Perú, testimonios que estremecen. Aleluya, en alguna ocasión les ponían una y dos y más pistolas en la cabeza, una ametralladora, los llevaban y los metían presos, los amenazaban, les golpeaban, hermano, y a muchos mataron aquí, no en África, aquí en el Perú. Gloria a Dios. Pero ahí están esos guerreros, ahí están esos hombres de Dios, porque tenían un llamado, un ministerio de parte de Dios. Gloria a Jesús. Dele gloria al Señor. Me viene a mi mente una anécdota muy linda que oí y la leí. No sé quién la escribió. Gloria a Dios, pero es tremenda. Sobre la entrada triunfal del Señor Jesús a Jerusalén sobre los lomos de una criatura de asno. Bendito el nombre del Señor. Gloria a Dios. Amén. Mira. El Señor le habló a sus discípulos y los mandó a buscar un asno. Se dice la anécdota que cuando aquellos hombres llegaron y tomaron aquel burrito y se lo van a llevar, la mamá volteó y dijo, ¿y qué está pasando? ¿Para dónde vas, hijo? Me vinieron a buscar, madre. Me vinieron a ver. ¿Pero qué vas a hacer? Eso sí no lo sé. Y la madre dijo, ok. Y se llevaron al asno. Y cuando llega allá, era que había un hombre que lo esperaba, se trepó sobre él y para Jerusalén. ¡Gloria a Dios! ¡Aleluya! Y allí venía aquella criaturita, hermanos, aquella poquita cosa, con aquel hombre encima, para la ciudad de Jerusalén. Pero ustedes saben que entre los hebreos en ese tiempo, no eran los asnos los que cargaban reyes sobre su lomo. Y gente importante, eran caballos hermosos, briosos, altos, grandes, musculudos, con mucha melena, muy bonitos. Y dice la anécdota que cuando vieron aquellos caballos briosos, que viene aquella criatura con ese hombre encima, se decía uno otro, ¿y qué es eso? ¿Qué pasa? ¿Y por qué eso? ¿Y por qué él? Ese es trabajo nuestro. A nosotros es el que siempre nos usan para cargar reyes, condes de no sé quiénes y de todo eso, príncipe y de toda esa gente importante, y entrar adentro de la ciudad. ¿Y qué se cree ese? Oh, diciendo que y zapateaba. Aleluya. Y así hay muchos caballos por ahí que cuando ven a un asnito de esos por ahí, ¿qué le pasa? ¿Qué es lo que se cree ese asnito? ¿Qué puede hacer ese? Aleluya, diga gloria a Dios si puede. Y entonces luego ven que le empiezan a extender una alfombra. Y ay, y todavía eso, caminando sobre una alfombra y siendo proclamado con tanta gente y tanta bulla y tanto ruido y tanta alegría. ¿Qué se ha creído esta criatura? Eso no es trabajo de él, le decía un caballo al otro, ¿no? Y el otro, no, no, y el otro, no, no, y todo el mundo decía que no. Y el burrito allí, mi hermano, con la cabecita agachada, él no levantaba la cabeza para ninguna parte, ni miraba para ningún lado, con aquel hombre encima. Gloria a Dios. Y no era cualquier rey. Y no era cualquier príncipe. El que iba sobre él era el Rey de Reyes y Señor de Señores, nuestro Señor Jesucristo. ¡Oh, gloria a Dios! ¡Gloria al Señor! Eso es lo que llevamos nosotros en el corazón, en nuestra vida, en nuestra alma, en nuestros hombros. ¡Oh, gloria a Dios! Aunque rebornen los caballos con melena bonita y el burrito con la cabecita agachada y no les hacía caso. ¿Y qué le pasa a esa criatura? Cuando llegó a lo último, donde ya el Señor iba a desmontar, el burrito se paró y ahí sí levantó la cabeza. Y miró para allá donde estaban los caballos. Ah, no, para acá. No, no, para allá. Y esto dijo: al que le toca, le toca. Ahora me tocó a mí y no llevar a cualquier rey de este país. Aleluya. He traído al Rey de Reyes y Señor de Señores, al Dios Todopoderoso, al Salvador de las almas. A usted le va a tocar, a usted le va a tocar, jóvenes, en su momento, alabado sea Dios, llevar por el mundo el mensaje de este Dios Todopoderoso. Por eso, allá en Isaías 6, 8, cuando el Señor preguntaba y decía y llamaba, aleluya, ¿quién irá por nosotros? ¿Quién quiere ir? ¿Quién irá? Aleluya. ¿Quién irá por nosotros? Dígale usted esta mañana, esta tarde, y si quiere venir a decírselo acá, dígaselo acá, pero dile al Señor, no te quede allá, y dile: aquí estoy. Dile al Señor: aquí estoy. Ve a decirle al Señor: aquí estoy disponible para servirte. Gloria a Dios, gloria a Dios. Dios quiere hacer de ti un instrumento valioso, maravilloso. Ven a buscarlo, ven a la presencia de Dios. Dile: Señor, aquí estoy en este día para que usted me llene, para que trate con mi vida, para que canalice mi vida, para que me señale la senda. Aunque haya oposición, aunque haya crítica, aunque haya murmuración, aunque haya todo eso, no mires para ningún lado. Siga adelante, no mire a los lados, hasta que llegue, hasta que cumpla. ¡Aleluya!
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1: En Betel Radio, el verso del día. Salmos 8, 3 y 4. Cuando veo tus cielos, obra de tus dedos, la luna y las estrellas que tú formaste, digo, ¿qué es el hombre para que tengas de él memoria? ¿Y el hijo del hombre para que lo visites?
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11: 11:30.
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15: En el libro de Génesis capítulo 6, el versículo 18, leemos lo siguiente: Mas estableceré mi pacto contigo y entrarás en el arca tú, tus hijos, tu mujer y las mujeres de tus hijos contigo. También en Hebreos capítulo 11, versículo 7, leemos lo siguiente: Por la fe Noé, cuando fue advertido por Dios acerca de las cosas que aún no se veían, con temor preparó el arca en que su casa se salvase, y por esa fe condenó al mundo y fue hecho heredero de la justicia que viene por la fe. Querido hermano, querido amigo, la voluntad perfecta de Dios siempre ha sido, es y será que nadie perezca, sino que todos procedan al arrepentimiento por medio de la gracia y de la salvación de nuestro Señor Jesucristo. La voluntad de Dios es que toda la familia se salve. el hombre, el cabeza de hogar, la esposa, los hijos, ojalá las nueras, los yernos, nietos, nietas, todo lo que esté alrededor de la casa del hombre o de la mujer de Dios. Hay gente que tal vez toman la promesa que Dios le hizo al carcelero de Filipos, donde Dios le dijo por medio del apóstol Pablo: cree en el Señor Jesucristo y serás salvo tú y tu casa. Y tal vez la toman solo como para el carcelero, pero yo hago de mí esa promesa, me agarro de esa promesa y declaro que mi familia, mis hijos, mi esposa están bajo esa promesa de salvación. Así como también, gloria al Señor, cuando Faraón le preguntó a Moisés: ¿quiénes son los que han de ir? Después de haber golpeado varias veces la espalda faraónica con las plagas y los juicios que cayeron en Egipto, Faraón comenzó a aflojar y a hacerle la pregunta a Moisés: ¿quiénes son los que han de ir? Moisés respondió: iremos nosotros con nuestros niños, con nuestros viejos, con nuestros hijos, con nuestras hijas. Y también en otra, del versículo 26 de Éxodo 10, le dice: con nuestras ovejas y nuestro ganado. En otras palabras, ni una pezuña, dando a entender que con el diablo no se negocia. A él no le vamos a dejar nada. Estamos hablando de que queremos la salvación para el papá, para la mamá, para los hijos, para todo lo relacionado a nuestra vida. Esa es la voluntad divina, amigo que estás oyendo, hermano que estás descarriado. Dios no quiere que perezcas, pero lamentablemente no todos aceptan la invitación. Lamentablemente no todos obedecen la advertencia que Dios nos da hoy en día por medio de la palabra, por medio del Espíritu Santo, por medio de los predicadores, los pastores, los profetas que Dios tiene todavía en esta tierra. Y lamentablemente no todos quieren entrar en el arca, o sea, en Cristo Jesús, el arca de nuestra salvación. Alabanzas al Cordero. Encontramos la historia de Noé, que es un tipo de Cristo y que está entre la lista de los héroes de la fe, y que vivió en tiempos como los que estamos viviendo hoy en día: tiempos de maldad, tiempos de violencia, tiempos de corrupción moral, tiempos de desenfreno, de apostasía. Dice la Biblia en Génesis 6 que había crecimiento, se había multiplicado la población mundial. Y también dice que viendo los hijos de Dios, que las hijas de los hombres eran hermosas, comenzaron a ser yugos desiguales: hijos de Dios con hijos de mundanos, hijos de luz con hijos de tinieblas, hijos que alaban a Dios queriendo tener intimidad y relación con las hijas del mundo. Eso, por supuesto, acarreó, esos yugos desiguales acarrearon el juicio y la ira de Dios. Dice la Biblia que la maldad era mucha y que todos los pensamientos, todos los designios de los pensamientos del corazón eran continuamente solo para mal. Tanto fue así la maldad que a Dios le dolió en el corazón y se arrepintió, dice Génesis 6:6, de haber creado al hombre. Así como un padre se duele cuando sus hijos andan mal, mal portados, en rebeldía, en drogas, en música satánica, en las cosas del mundo, y le dan la espalda al Dios que hizo los cielos y la tierra. Por eso, en su indignación, Dios acortó los años del hombre a 120 y dijo: no contenderá mi espíritu con el hombre para siempre. Antes el hombre duraba 300, 500, 800 años, 900 y pico. Pero ahora Dios dice 120 serán sus años. Y de un solo recorte bajó la edad del ser humano promedio a 120 años. Pero ahora, conforme va avanzando las épocas, allá en los Salmos vemos que vuelve a recortar otra vez y baja a 80 años entre los más fuertes. Y si las cosas no cambian hoy en día y Cristo no viene pronto, yo creo que ahorita viene otro descuento y es capaz que van a bajar a 50. Así que mejor que Cristo venga pronto, levante a su iglesia y nos lleve a nuestra patria celestial. Querido hermano y amigo, Dios decidió destruir, castigar, raer es la palabra hebrea más directa, arrancar algo de raíz, raer a todo lo que vivía sobre la faz de la tierra, hombres, mujeres, ancianos, niños y hasta animales. Pero dice la Biblia en el versículo 8 de Génesis 6, que hubo un hombre llamado Noé que halló gracia ante los ojos de Dios. En otras palabras, hubo alguien diferente entre los miles o millones que existían. Hubo un hombre que se comportaba diferente, que hablaba diferente, que vivía diferente, que pensaba diferente, que no se había corrompido, que no se había desenfrenado, que se había guardado. Y ese hombre halló gracia juntamente con su familia para que fuesen salvos. Dios le habla y le dice que establece un pacto con él, y un pacto donde va a entrar él, los hijos, la mujer y las nueras, o sea, las esposas de los hijos. Además, también le da una oportunidad a la tierra de volverse a poblar con los diferentes aves, animales, reptiles, y que por pareja luego llegaron a entrar al arca, gloria al Señor, para ser salvos del diluvio. Noé escucha las directrices del Señor, construye un arca según las instrucciones que Dios le había dado, que eran claras, el largo.

0: el alto, el ancho, los materiales de madera de gofer, que calafateara el arca por dentro con brea, dice, para impermeabilizar por dentro y por fuera. Gloria al Señor. Note que dice por dentro y por fuera. Génesis 6, versículo 14. Por dentro y por fuera, para que no le entrara las aguas del juicio. Gloria al Señor. Así que cuando Noé es advertido por Dios acerca de las cosas que aún no se veían, por la fe y con temor reverente, o sea, con respeto hacia lo que Dios le había dicho, preparó el arca en que su casa se salvase. Oiga, qué lindo. Como padre responsable, no solo se preocupó por la salvación de él, sino por la de su casa, su familia. Así que, hermano, gloria al Señor, usted debe de obedecer las directrices que Dios le dé a su vida. Si la gente no cree, problema de ellos. Si la gente no obedece, usted obedezca. Si la gente no quiere, agárrelo usted y diga, yo voy a preparar mi vida y a preparar mi casa para que entren al arca de la salvación, que es Cristo Jesús. Si la gente se burla, se ríen o se mofan de usted, no hay problema. Mejor que se ría la gente, pero que cuando suene la trompeta, usted esté al frente del trono del Dios que hizo los cielos y la tierra, y que hayas escapado de los juicios de Dios que vienen sobre esta tierra. Querido hermano y amigo, el juicio sobre el mundo está decretado. La Biblia habla de la gran tribulación que vendrá sobre todos los moradores de la tierra. Gracias a Dios que antes de que esos juicios caigan, antes de que la ira de Dios descienda sobre el mundo, la trompeta habrá sonado y los muertos en Cristo habrán resucitado primero. Y luego nosotros, los que hayamos quedado, los que hayamos creído, los que estemos viviendo en santidad, los que estemos, gloria al Señor, apercibidos, seremos arrebatados juntamente con ellos para recibir al Señor en el aire y estar con Él eternamente y para siempre. Las señales se han cumplido, otras se están cumpliendo ya. 1,000,000,000 de gente con hambre en el mundo, decía el periódico hace unos días atrás. Rumores de guerras, terremotos, pestes, violencia, desenfreno, inmoralidad. Lo estamos viendo. La pregunta para ti, querido amigo, hermano que estás apartado, ¿ya entraste en el arca? ¿Ya están tus hijos y tu mujer? Si ya tú entraste, ¿han entrado ellos? ¿Tu familia? ¿Tus nueras, tus yernos, tus nietos, tus nietas? Si no, preocupémonos por hablarles, por forzarlos a entrar al arca de la salvación. Las señales se están cumpliendo y no nos queda otra más que preparar el arca para que nuestra casa sea salva. En otras palabras, disponer nuestro corazón para que todos entremos por la única puerta que tenía esa arca, y la única puerta se llama Cristo. Él es el camino, Él es la verdad, Él es la vida, y nadie va al Padre si no es por Él. Si estás apartado, reconcíliate con Dios hoy. Si estuviste un tiempo en esta gloriosa arca de la salvación, pero te saliste del redil, vuelve a casa. Vuelve de nuevo al camino de santidad y de salvación. Si nunca has tenido un encuentro personal con el Señor, hoy tenlo, acéptalo, pide perdón por tus pecados y Dios te va a ayudar. Dios te va a transformar, Dios te va a levantar. Vamos a orar ahí donde te encuentras, amigo, amiga. Ora conmigo. Buen Dios y Padre nuestro, te damos gracias por tu amor y misericordia, por tus bondades, por la palabra, porque tú nos adviertes por la palabra profética más segura que tenemos, que es la palabra tuya. Permite, oh Dios, que las almas se conviertan. Permite, oh Dios, que los enfermos se sanen en este momento. Permite, oh Dios, que se restaure el caído y el que no te conoce, que entre por la puerta del arca de la salvación. Pedimos perdón por nuestros pecados. Queremos reconciliarnos contigo. Queremos escapar de los juicios venideros sobre esta tierra. Por eso hoy te recibimos en nuestro corazón para la gloria y honra de tu nombre y salvación de nuestras vidas y de todos los que nos rodeen. Amén y amén.
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0: 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En Betel Radio, esta es la hora exacta.
4: 12 en punto.

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1: 1:00
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5: ¡Aleluya! ¡Gloria al Señor! Regirá con vara de hierro las naciones, y serán quebradas como vasos de alfarero, como yo también las he recibido de mi Padre. Y le daré la estrella de la mañana. El que tiene oído, oiga lo que el Espíritu Santo dice a las iglesias. A las iglesias. Escuchen todas las iglesias. Esto es palabra no de Rodolfo González, esto es palabra de Dios. Hay que vencer, usted no puede andar en la carne. La Biblia dice que el que anda en la carne no agrada a Dios. Al que anda fornicando, cometiendo adulterio, en borrachera, mintiendo, robando, engañando, mintiendo, murmurando, chismeando, haciendo problemas. Los cristianos no hacen problemas. Nosotros somos gente de paz. Somos pacificadores. No somos gente problemática. Alabado sea el Señor. Si usted ve que es problemático, usted siempre está enrollando un problema, mire a ver. Usted está llamado a estar en paz y a hacer paz y ser dador de buenas cosas. Alabado sea Cristo. Capítulo 12 de Apocalipsis. Verso 5. Y dio a luz un hijo varón que regirá con vara de hierro a todas las naciones. Por supuesto que ahí está Cristo. Desde el trono en Jerusalén, porque Él va a descender a Jerusalén otra vez, no para que lo crucifiquen otra vez ni le escupan, no, ahora viene como Dios, ahora viene como Rey de Reyes y Señor de Señores, ahora viene en el poder de la divinidad y viene acompañado de un ejército no menos de una tercera parte de los ángeles del cielo. Que vamos a hacer nosotros ahora. Ya no es la cola que arrastra el dragón. Ahora es el pueblo de Dios. No somos cola. Somos el pueblo de Dios que vendremos con Cristo. Cristo vendrá adelante en un caballo blanco. Y nosotros también sobre caballos blancos. Cabalgando. Con la espada desenvainada. De la palabra de Dios.

Aleluya. Así dice el capítulo 19 de Apocalipsis. Cristo viene en un caballo blanco y con él un ejército. Somos nosotros la iglesia que el Señor levantó y nos convirtió en ángeles. Ya no somos ahora Rodolfito ni Rodolfón tampoco. Ya no será Alvarito, aleluya, Agustito, ni Espiritito, ni Espiritote tampoco, ni Maicito, ni Joseito. Ahora seremos ángeles. Ahora seremos ángeles. Se acabó. Aquellas debilidades pasaron ya. Aquellas debilidades que teníamos pasaron. Aquellos errores pasaron. Ahora somos pueblo fuerte. Diga el débil, fuerte soy. Diga el débil, fuerte soy. En el nombre de Jesucristo, a su nombre, gloria. Gloria a Dios. Aleluya. Y dice el hijo varón que regirá con vara de hierro todas las naciones. Y su hijo, que dice ahora, fui arrebatado para Dios y para su trono. Cuando Cristo subió, en el capítulo 1 del libro de los Hechos, quiero que nos traslademos allí un momentito. Hechos capítulo 1. Hechos capítulo 1. Aleluya. Después que él le habló a su discípulo, ya resucitado. Esta fue la última vez de las 40 veces. Fíjense como dice el capítulo 1. En el primer tratado, oh Teófilo, hablé acerca de todas las cosas que Jesús comenzó a hacer y a enseñar. Hasta el día que fue recibido arriba. El día que fue recibido arriba. Después de haber dado muchos mandamientos por el Espíritu Santo a los apóstoles que había escogido. A quienes también después de haber padecido, se presentó vivo con muchas pruebas indubitables, apareciéndosele durante 40 días y hablándoles acerca del reino de Dios. ¿Ah? Después que resucitó 40 veces, 40 días, se le apareció a su discípulo. Ahora sigo más adelante. Gloria a Dios. Verso 9. Y habiendo dicho todas estas cosas que dicen aquí en este capítulo 1. Y habiendo dicho todas estas cosas, versículo 9 del capítulo 1 de los Hechos. Y habiendo dicho estas cosas, viéndolo ellos, ¿quiénes eran ellos? Viéndolo ellos, ¿quiénes eran ellos? Los discípulos que estaban allí en el monte de los olivos. Viéndolo ellos, ¿qué dice? Fue alzado y le recibió una nube que le ocultó de sus ojos, y estando ellos con los ojos puestos en el cielo en la nube, entre tanto que él se iba, he aquí se pusieron junto a ellos, junto a los discípulos, dos varones con vestiduras blancas. Eran dos ángeles, los cuales también le dijeron: varones Galileo, ¿por qué estáis mirando al cielo? Este mismo Jesús que ha sido tomado de vosotros al cielo, así vendrá como le habéis visto ir al cielo. Gloria a Dios. Oigan esta palabra. Viéndolo ellos, después que le estaba hablando, dice, fue, en el verso 9, ¿fue qué? ¿Fue qué? Alzado. No dice arrebatado. Alzado. Por el poder del Espíritu Santo. Fue alzado. Aleluya. Entre tanto que él se iba.
Vea cómo dice: entre tanto que él se iba y una nube lo cubría, se aparecieron dos ángeles. Gloria al Señor. Aleluya. Y los ángeles dicen, los cuales también le dijeron: varones de Galileo, ¿por qué estáis mirando al cielo? Este mismo Jesús, ¿qué ha sido? ¿Qué dicen? Tomado. Esto no es arrebatado. ¿Ve? Por eso estoy aclarando aquí. Esto no dice fue arrebatado, fue tomado. Dice fue recibido. Aleluya, recibió. Le recibió una nube y le ocultó. Aquí dice, gloria a Dios, los ángeles que dicen, Jesús, que ha sido tomado de vosotros al cielo, así vendrá como le habéis visto ir al cielo. En una nube vendrá. Una nube lo traerá. Hay un himno que dice, ojalá hoy mismo fuera su venida, ojalá que hoy viniera el Salvador. Gloria a Dios. Y la nube que se le llevó al cielo me traiga al Señor. Aleluya. Gloria a Dios, hermano. Aquí no dice que lo arrebataron. Él no dice que el Señor, el Padre lo arrebató, ni que el Espíritu Santo lo arrebató, sino que Él subió. El arrebatamiento es otra cosa. El arrebatamiento, recuerdo al hermano Ortiz que ponía algo así y decía del zarpazo o del arrebatamiento para con la iglesia. Y esto es, dice, un abrir y cerrar de ojo. El Señor viene y la iglesia que está esperando a Cristo y los muertos que están en el cementerio y donde estén en el mar, cuando Cristo venga y dé la orden, así, eso es arrebatamiento. Que desciende, lo agarra y se lo lleva arriba. Cristo no fue arrebatado. Cristo subió. Que ustedes vieron. Fue tomado arriba. Esa palabra es importante. Este hijo varón que regirá con vara de hierro a todas las naciones. Y su hijo, este hijo varón de la mujer, fue arrebatado para Dios. Y la Biblia dice que la iglesia será arrebatada. Aleluya. Tienen frases en griego, en hebreo, que se dicen de forma diferente, pero la traducción es que fue arrebatada. La iglesia será arrebatada sorpresivamente. Ni ángeles, ni predicadores, ni profetas, solo mi Padre, dijo Cristo. Y eso no lo puede cambiar nadie. No hay profecía. Todo profeta, hombre, mujer, de donde sea y quien sea, que diga que Cristo viene en tal mes y en tal año, dígale, el Señor te reprenda, diablo. Por muy famoso que sea el predicador, dígale, el Señor te reprenda, diablo. Poder en el nombre de Jesús, hermano. Aleluya, nadie sabe ni el día ni la hora. Él va a venir como ladrón en la noche, dice la Biblia, sorpresivamente, pa, pa, en un abrir y cerrar de ojo. El que se quedó, se quedó. Por chismoso, por adúltero, por sinvergüenza, por engañador, por carnal, por mundano, por avaricioso. Tanto dinero que hace falta para la obra. Y usted está haciendo edificios, comprando propiedades, y cada día es más rico, cada día tiene más plata. Y a la hora de dar una ofrenda para Dios, una miseria. ¿Crees que te vas a ir al cielo? La Biblia dice que no hagas tu tesoro acá en la tierra. Haz tu tesoro en los cielos. Comerciantes mentirosos. Comerciantes que trabajan para sí.
y hasta para hijos impíos. Hasta para hijos impíos. Está bien que usted ayude a sus hijos, no está mal. Y más si es un negocio suyo. Pero qué triste trabajar para hijos impíos que andan en vicio, en prostitución, en adulterio. Y usted está dándole todo beneficio a un hijo impío. Le paga universidad a la hija, al hijo que andan impíamente. Con diezmo, con ofrenda. ¿Usted hace eso? Pastor, usted no va a entrar al cielo, pastor. Le aseguro que no va a entrar al cielo. Una hija impía que fornica, que comete cosas. Voy a pagarle universidad. No, no, mía. Venga a trabajar a limpiar piso para que aprendas. Alabado sea el nombre del Señor. Tu hijo, tu hija no quiere buscar a Dios. No le pago universidad. No le voy a pagar universidad. No le voy a pagar universidad. Eso es dinero de Dios. A un hijo, una hija impía que te tira tu testimonio por el suelo, ¿le vas a pagar universidad? No, hermano. De eso nada. Que se vaya a limpiar piso. Alabado sea el Señor. Eso está en la Biblia. La hija del sacerdote que actuaba impíamente no podía comer en casa del sacerdote de los diezmos de la iglesia. No quiero salirme de Apocalipsis, por favor. Alabado sea el Señor. Gloria a Dios, hermano. Pero tengo que advertirle que usted no se va a ir con Cristo si anda haciendo esas cosas. Oye, está duro esto, dice la gente, que es duro. Este pastor, muy duro. Este pastor da mucho palo, mucho palo. Palo para ti que te lo merece. El palo es para quien se lo merece. Pero para aquellos que aman a Dios, esto es satisfacción. Dice, amén, así es, aunque me duela, así es, así voy a ser, así tiene que ser. Porque esa es la verdad. Yo quiero irme al cielo, yo no quiero perderme. Al nombre de Cristo, gloria. Alabado sea el nombre del Señor. Entonces el hijo varón fue, ¿qué cosa? Arrebatado para Dios y para su trono. La iglesia va a estar con Cristo. ¿Qué dice el Espíritu Santo en el capítulo 6 de Primera de Corintios a los corintios que no se atrevían a arreglar los problemas que habían dentro de la iglesia? ¿No sabéis que hemos de juzgar a los ángeles? ¿Quiénes? ¿Quiénes? Los verdaderos cristianos, los fieles, lo que dice, lo que leímos ahí, que se han guardado fieles. Vamos a juzgar a los ángeles. ¿Qué ángeles? A todos aquellos ángeles que dejaron su lugar de honor y de gloria. Nosotros, la iglesia, no el pueblo de Israel. Pudieran ser de los 144,000, sí. Pero la iglesia va a juzgar con Cristo. Eso es palabra de Dios. Ahora usted quiere decir que Pablo se equivocó, pues dígalo. Pero yo no lo voy a decir.

a Dios de todo corazón y le diga a Dios: yo no quiero seguir en el pecado, ayúdame ahora, Señor. Envía el Espíritu Santo en mi vida. Dígale: envía el Espíritu Santo, vida, ven Espíritu Santo, diga: ven, ven Espíritu Santo, ven, ven, lléname, lléname, Espíritu Santo, santifícame, límpiame. El fuego de tu Espíritu, Padre, me purifique, me santifique. No voy a pecar más. No voy a seguir siendo un hijo del diablo. No voy a seguir buscando a brujos ni hechiceros. Y el que es brujo deja la brujería. El que es adivino, el que echa la suerte, las cartas, ya no más sigan eso. Rompe esas cartas. Rompe con el diablo, rompe con los demonios. Conságrate a Dios ahora. Oh, gloria a Dios. Padre, extiende tu mano. Toque cada hombre. Adolescentes, jóvenes, ancianos. Toque a estas mujeres. Toca a toda mujer de cualquier edad. Y tenga el pecado que tenga. En el nombre de Jesús. Salgan los demonios, salgan los espíritus inmundos ahora. La sangre de Cristo te limpia de todo pecado. Dígalo: la sangre de Cristo me limpia de todo pecado. Dígalo: la sangre de Cristo tiene poder. La sangre de Cristo me limpia de todo pecado. Ahora mismo toca los cuerpos, Padre, por el poder del Espíritu Santo y el poder de tu palabra, Señor. Sana toda enfermedad ahora. Toca ahora, Padre. Sana toda enfermedad. Hermano y amigo, usted que vino acá enfermo, adolorido, el Señor te toca. No tiene que pagar ni un centavo. Jesús te sana. Jesús te liberta. Los demonios de enfermedad, espíritu de enfermedad, salen fuera en el nombre de Jesús. Ordena, pastor, ordena, pastor. Se han sanado los enfermos, se han libertado los enfermos, se han hecho milagros ahora. Reciban el Espíritu Santo, reciban poder de Dios. Oh, gloria a Dios, gloria.

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3: 5 minutos más.
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1: 1:30.

0: 2 y 17.
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0: En Betel Radio, esta es la hora exacta.
1: 2:30.
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2: En tu estudio, ¿por qué no? Puedes ser el mejor estudiante o uno de los mejores, gloria a Dios. En tu trabajo, Dios te puede bendecir también. Y no es que eso represente la totalidad de la bendición de Dios. Por eso hablé al principio de apreciar lo que es esencial. Y lo esencial es la presencia de Dios con nosotros. No podemos actuar de manera tal que la presencia de Dios se aleje, que el Espíritu Santo se sienta apartado, se sienta como hecho a un lado por nosotros. Porque entonces caeríamos en la condición de apagar y de contristar la presencia de Dios. Y esta es una condición miserable y triste para cualquier cristiano. Vivir una vida religiosa sin sentir lo esencial, sin tener lo esencial, no vale la pena, hermano. ¿De qué vale cantar o aplaudir o decir gloria a Dios si tú no sientes la presencia de Dios contigo? Si allá cuando estás en tu casa o en tu trabajo no sientes que Dios te apoya, no puedes en un momento dado el día decir, yo sé que Dios está conmigo, yo sé que no estoy solo, gloria a Dios. Alabanzas al Señor. Lo esencial es no tanto la prosperidad material que Dios te pueda dar, sino la presencia de Dios que nos capacita para hacer las cosas con éxito y con bendición. ¿Cuántos dicen amén? El Salmo 90 dice, sea la luz de Jehová sobre nosotros y la obra de nuestras manos confirma sobre nosotros. Sí, la obra de nuestras manos confirma. Tú puedes tener éxito en tu trabajo, querido joven. Puedes tener éxito en tus estudios. Puedes tener éxito en tu vida personal. ¿Por qué? Porque Dios está contigo. Alabanzas al Señor. Y mientras honres esa presencia, mientras mantengas ese Espíritu de Dios en tu vida, no habrá diablo que pueda doblegar tus principios, ni podrá el diablo en alguna manera destruir tu futuro en Dios, porque tu vida está escondida con Cristo en el Señor. Pero hay algo que también tenemos que decir. Dios estuvo con José en medio de la tentación. Toda persona sabe lo que es ser tentado, pero entendemos especialmente que la tentación que sufrió José siendo un joven, como la mayoría de los que están aquí, gloria a Dios, y que sabemos que es una de las tentaciones más comunes, particularmente para la juventud, una tentación en la que fácilmente una persona que no considerara la presencia de Dios hubiera cedido, hubiera caído. Alabanzas al Señor Jesucristo. Porque, como quien dice, el diablo le sirvió la bandeja de plata como para que José dijera, bueno, aquí no me ve nadie. Nadie va a darse cuenta que voy a convertirme en un adúltero, en un fornicario, en que voy a perder mi pureza moral, mi vida espiritual, y por lo tanto, por aquí voy. No, José dio una respuesta contundente sobre todo al diablo, que era el que venía con esta trampa. Aleluya. Y dijo algunas cosas que tienen que ver más que todo con sus principios, no tanto con una experiencia de religión. Ah, es que yo voy a los cultos y por eso no. Ah, es que a mí me enseñaron que no. No, es por lo que él tenía como principio. Cuando aquella mujer vino prácticamente a obligarlo a estar con ella, él le dijo: ¿cómo podría yo hacer este mal? Porque mi amo todo lo ha puesto en mis manos, excepto tú, porque tú eres su esposa. ¿Cómo podría yo hacer este terrible mal contra mi amo y pecar contra mi Dios? ¿Qué dos principios más importantes invocó este hombre de Dios siendo un joven en medio de las tentaciones? Hermanos, el mundo está lleno de tentaciones. Particularmente hoy se ha acrecentado el caudal a través del cual el diablo quiere arrastrar a la raza humana y particularmente a la juventud, que tal vez por tener poca experiencia en la vida y quizá por ser un poquito ingenua comparativamente, la juventud se deja arrastrar fácilmente y luego que está cautivo ya no puede salir. Ya después, aunque quiere, ya está atrapado. Así que es difícil. En este caso, lo que sostuvo la vida de José fue la presencia de Dios con él. Estos principios tienen que ver, número uno, con la vida espiritual. ¿Cómo voy yo a cometer este pecado contra Dios? Y tiene que ver también con la conducta ética. Mi amo ha tenido confianza conmigo. ¿Cómo lo voy a traicionar? Qué bueno es esto, hermanos. Porque hay gente que cuando hay ofrecimientos de materia, tal como dinero, bienes o placeres, se le olvida hasta que quién es el papá y quién es la mamá y a quién se lleva entre los pies y a quién destruye y qué es lo que pisotea. Todo se le olvida. Pero el cristiano verdadero pone en alto la presencia de Dios con él. Y también pone en alto valores, valores que hoy están soslayados. Hace unos días apenas oía a una persona influyente y aparentemente de gran inteligencia decirle a una mujer embarazada: pero lo que tú llevas ahí adentro no está vivo. Eso es lo que yo dije. Entonces, ¿qué es lo que lleva adentro? ¿Cuándo es que empieza la vida? Todo el mundo sabe, hermano. Yo no sé por qué esta persona pseudocientífica dice que por no haber nacido la criatura, no está viva. Hace unos días recibí unos correos del hermano Julio, importantes, en los que un grupo de científicos allá en España, 500 científicos, estaban exponiendo lo que, de acuerdo a la prueba científica que ellos pueden tener de lo que es la vida, aleluya, estaban diciendo que el aborto era un crimen, y un crimen contra seres humanos que ni siquiera pueden defenderse. Y esa idea totalmente infundada y retrógrada de que yo soy la que mando en mi cuerpo, totalmente sin fundamento. Ellos comprobaban con un argumento muy bueno allí, no voy a entrar más en eso porque no es el tema, que ese argumento es contrario a la razón, porque sobre el cuerpo de un niño, de una criatura que está en el vientre, ellas no pueden decidir diciendo que es su propio cuerpo, porque no es su propio cuerpo. Es un cuerpo que está allí, pero que no es de ella. Y estos científicos, científicos, no estoy hablando de gente religiosa ni de gente cristiana, no, científicos que están diciéndole al gobierno español y a toda Europa que ahora, hermano, el aborto es una cosa terrible, constante, una falsa salida

0: que tiene el hombre para la mujer, especialmente para, como quien dice, deshacerse de las complicaciones que según ella tendría lo que ha hecho, su pecado, y que hoy, repito, la ciencia misma está combatiendo. Qué bueno eso. Qué bueno, porque la ciencia que se basa en verdaderos hechos es verdadera ciencia. La ciencia que se basa en hechos que no son contundentes no es verdadera ciencia, es falsa ciencia. Y ninguno de nosotros debería seguir ninguno de sus postulados ni de sus argumentos, porque tales cosas no tienen fundamento. Y el verdadero científico, que es verdadero científico, si lo fuera, no debería dar crédito a cosas que establecen como ciertas sin tener las pruebas para decirlo. Alabado sea el nombre del Señor. ¿Cuánto podemos dar la gloria a Dios? Principios, valores como la honradez, valores como la mansedumbre, valores como la templanza, la persona firme en sus convicciones, valores como la temperancia, gloria a Dios, y un sinfín de valores que hoy a la gente no le importa un pito, porque a nadie, casi a nadie, ahora lo están enseñando para respetar a nadie. Parece ser que los padres de las grandes sociedades modernas lo que están es criando hijos que no le tengan respeto a nadie. Porque según ellos, el respetar a otro ya lo pone en desventaja. Por eso ni a los padres respetan. Y ya se ve en algunos lugares niños de 12 años demandando a sus padres ante las autoridades y diciéndole a sus padres: usted no puede decirme nada, porque si me dice algo, yo lo voy a acusar. Y ya el padre, que algunos de ellos han ido presos, yo he sabido de casos así, hermanos, pues no tienen ya el poder de corregir a sus hijos. Y después oímos a los educadores y a mucha gente de la política y del gobierno en toda parte del mundo decir: y la educación, esto va terrible. Va terrible porque en el hogar empieza, hermano. En el hogar empieza. Si hay un padre o una madre que no le interesa inculcar valores en los hijos, y luego un padre cristiano tiene un privilegio mayor, inculcar los valores del Espíritu a sus hijos, y después se destruyen. Mire, hermano, algunos tal vez buscan el camino perverso del mundo y son engañados y atrapados por Satanás. De eso no hay duda, pero otros lo son quizá porque también los padres no han sabido darles un buen ejemplo y también un buen mensaje, un buen principio para ellos. ¿Cuántos dicen amén? Cuando José enfrentó la tentación del mundo, cuando el mundo abrió sus fauces para destruirlo a través de los pecados de la carne, José estuvo firme en sus convicciones, gloria a Dios. Y aunque lo acusaron falsamente, no quiso ni siquiera defenderse. Dejó el asunto en las manos de Dios. Gloria a Dios. Esto nos dice a nosotros, hermanos, que cuando uno aprecia la presencia de Dios, puede descansar en Él. Quien cultiva la compañía con Dios va a estar preparado para el momento de la prueba, para el momento de la tentación y de todo ataque satánico. ¿Quieres estar preparado para cuando el diablo te ataque? Busca la presencia de Dios. Agárrate de Dios y no te sueltes por nada ni por nadie. Gloria al nombre del Señor. Para finalizar, José también tenía la presencia de Dios y apreció la presencia de Dios en el momento de su exaltación. Y quiero que en estos últimos minutos me ponga un poquito de atención, un poquito más de atención, porque veo algunos que están hablando y riéndose y conversando. Y les voy a llamar directamente si los vuelvo a ver. Amén. Porque quisiéramos que en el culto se ame la presencia de Dios sobre todo, Y si se está predicando y usted está hablando y riéndose con su compañero o su compañera, está haciendo gron. ¿Me explico, hermano? Allá afuera sí usted puede hablar y reírse y compartir y cotorrear todo lo que quiera, pero acá en el culto es bueno que guardemos reverencia, jóvenes. Gloria a Dios. Yo en eso soy serio. En la iglesia no me gusta y no lo permito. No lo permito. Y si lo veo repetidamente, llamo a la persona y se lo digo directo para ver si se apena un poquito y cambia, para sacarle de esa actitud, porque no es conveniente ni al culto ni tampoco a la vida personal de ninguno actuar irreverentemente en el culto al Señor. Por eso, en esto último, póngame atención. La hora de la exaltación es muchas veces más peligrosa que la hora de la aflicción. Hay gente que puede ser muy fiel al Señor en el momento de la aflicción, y ahí están contra el piso y hasta levantan polvo de cada aleluya y cada amén que dicen, pero contra el piso. Pero cuando están bendecidos, cuando Dios los ha exaltado, allí el diablo los engaña y llegan a caer de la gracia de Dios. Puede levantar su mano y dar gloria a Dios. En el momento de la bendición, cuando Dios te da ese sueldo anhelado, cuando Dios te permite llegar a esa carrera por la que tanto has luchado, cuando Dios te permite quizá formar el hogar que siempre has deseado y tener quizá la casa que también tú anhelas, entonces ya ahora ir al culto me da pereza. Tal vez antes, cuando no tenía carro, iba al culto en bus, pero ahora tengo un último modelo y no lo voy a kilometrear tanto para el culto, porque después se me daña. Y ya hay otras cosas que ocupan la mente y que puede el diablo convencerle de que sería mejor usar ese carro en lugar de ir para el culto, mejor usarlo viendo a ver qué pesca por ahí. El diablo es astuto, el Señor lo reprenda. Es en ese tiempo en que Dios, por su misericordia, nos pone en un lugar importante de bendición, de éxito y de prosperidad, que debemos ser más fieles al Señor y servirle a Dios con mayor ahínco y con mayor agradecimiento. Amén. Cuando el hombre llega a esos éxitos de la vida, frecuentemente es cuando pierde la cabeza y empieza a divagar, llenándose de vanidad, llenándose de deseos de riqueza, llenándose de venganza, de deseos de venganza hacia otros que le hacen, que le dicen, porque ya él se siente que es, y por lo tanto nadie puede venir a faltarle el respeto. Sea Dios glorificado. En el caso de José y de otros que vemos en la Biblia, Dios los levantó y los puso muy en alto. Sabemos que ese fue el caso de José, cuando Dios lo puso a ser como el gobernador de todo Egipto. Después de Faraón, él seguía. Eso ya, hermanos, era una importancia y un poder que ningún otro humano podía ejercer ni tener. Era lo máximo después del rey. Esto no es cualquier cosa. Pero allí, en el trono, también siempre supo honrar a Dios. Qué importante es eso. Cuando Faraón vino y le habló de su gran inteligencia y de sus grandes capacidades, siempre José dijo: no soy yo, es el Dios del cielo. Amén. Amén. Cuando llegaron y le dijeron: bueno, aquí necesito un hombre como usted, porque después de todo, ¿quién como usted, que fue el que trajo el consejo correcto, de manera que usted es el único? No, aquí es Dios. Dios es el que da la sabiduría. Él es el que me ha dotado. Honró a Dios delante de Faraón, estando ya en esas alturas. Es muy importante, hermano, no importa lo profesional que seas y lo importante que llegues a ser, allí Dios espera que también glorifiques su santo nombre. Alabado sea el Señor. José usó todo el poder que Dios puso en sus manos para bendecir a toda la nación, y no solo él, también reconoció y perdonó a sus hermanos. Pudo haberse vengado, los tenía en sus manos. Como dice el dicho, tenía el sartén por el mango para freírlos allí cuando llegaron. Lo merecían después de todo. Pero José no era esa clase de hombre. Sintió compasión, y pudo más la compasión que él sintió por sus hermanos que todo aquel daño que ellos le habían hecho. Y al fin, hermano, le tapó la boca al diablo cuando le dijo a sus hermanos: no se preocupen, es que Dios me quería mandar adelante, porque él sabía lo que venía y me ha enviado aquí para ahora yo poder ayudarlos a ustedes. Qué bueno es cuando se le busca el lado espiritual a las cosas, ¿verdad, hermano? No que si alguien pasa y me empujó, ah, ese me odia, ese no, quién sabe qué, le caigo mal, quién sabe qué pasa con él. Y ya, qué distinto sería decir: hombre, este hermano se tropezó y me golpeó accidentalmente, ¿no? Así que no hay problema, gloria a Dios, fue un accidente. Eso es ser espiritual. Es como cuando dos están peleando, discutiendo, y uno quiere ganarle al otro. ¿Quién es el que va a hacer valer el fruto espiritual? ¿Cuál va a ser ese hombre o esa mujer que va a actuar en mansedumbre? Porque muchas veces ninguno de los dos lo quiere hacer. Si esa es la vida cristiana, pues es una vida de derrota. Pero yo sé que hay una vida de victoria cuando hacemos valer los principios de la presencia de Dios con nosotros. ¿Cuántos dicen amén? José confesó y conservó. Confesó y conservó su espiritualidad. Llámese, si quiere alguien llamarlo así, religión. Conservó su espiritualidad hasta el fin de su vida. La prueba de ello es los nombres que le puso a sus hijos y luego la orden que dio respecto a sus restos, cuando le dijo: Dios va a volver y los va a visitar, va a cumplir su palabra, su promesa, él lo va a hacer, y yo quiero que cuando Dios los visite y los saque de aquí, como ha dicho, se acuerden que mis huesos están por allí enterrados, los saquen y me los llevan de aquí, de Egipto, para que me pongan allá en la tierra que Dios nos prometió, la tierra de Canaán. Alabado sea el Señor. Mantuvo su esperanza hasta el final, hermanos. Esa es la vida, gloria a Dios, que mantiene la presencia de Dios, que no deja que la presencia de Dios se vaya de ellos, que como Moisés dice: Señor, no me muevo si tú no vas conmigo, si tu presencia no está conmigo. Alabado sea el Señor. Y esa vida es una vida de grandes satisfacciones en Dios, es una vida de victoria, es una vida que bendice a otros, que bendice a la familia, que bendice a los hijos que vendrán, que bendice a los padres, que bendice hasta la nación entera, hermano, porque Dios nos hace bendecir a todos por su gracia. Alabado sea el Señor. ¿Cuántos anhelan la compañía de Dios? Dios es el que hace todas esas cosas en nosotros, hermano. Tu presencia es lo esencial. Fortalece esta juventud, da principios profundos, da valores poderosos en la fe, Padre, para decirle al mundo que no todo está perdido, que hay juventud que ama tu palabra, que hay juventud que ama tu presencia, que hay juventud que sigue tus pisadas. Aleluya, que no todo está perdido, que el diablo no tiene posesión de todo, que hay un remanente fiel y escogido, aleluya, dispuesto a servirte, oh Dios. Bendito y glorificado es tu nombre. Oh Dios, da la victoria en la lucha, la victoria en medio del conflicto, en medio de la batalla. Sacude esta juventud, Padre bueno. Sacude esta juventud con el poder de tu presencia, Señor, porque tú eres el único que puedes hacernos gente de victoria espiritual. En el nombre de Jesús.
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2: 3 en punto. 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

Vamos a meditar bajo el tema la oración perseverante. Le invito a abrir sus Biblias. Evangelio según San Lucas, capítulo 18, del verso 1 hasta el verso 7. La oración perseverante. Maravilloso es el Señor. Con la bendición del Padre, del Hijo y de su Santo Espíritu, la palabra de Dios nos dice de la siguiente manera: también le refirió Jesús una parábola sobre la necesidad de orar siempre y no desmayar. Por eso es la oración perseverante. Diciendo: había en una ciudad un juez que ni temía a Dios ni respetaba a hombre. Había también en aquella ciudad una viuda, la cual venía a él diciendo: hazme justicia de mi adversario. Y él no quiso por algún tiempo, pero después de esto dijo dentro de sí: aunque ni temo a Dios ni tengo respeto a hombre, sin embargo, porque esta viuda me es molesta, le haré justicia, no sea que viniendo de continuo me agote la paciencia. Y dijo el Señor: oíd lo que dijo el juez injusto. ¿Acaso Dios no hará justicia a sus escogidos que claman a Él de día y de noche? ¿Se tardará en responderles? Que el Señor bendiga su palabra. Gloria a Dios. Dile a tu hermano que está a tu lado: no te duermas, Dios tiene algo especial para ti. Si te duermas, te pierdes lo que Dios tiene. Es para aquellos que están anhelando, es para aquellos que están deseando. Gloria de una bendición. Bendito sea el Señor. Pueden tomar sus lugares. La oración perseverante. Debemos orar porque Dios así lo ordena en su palabra. Y en la Biblia encontramos desde el libro de Génesis hasta Apocalipsis a personajes prominentes de la Biblia que se dedicaron a la oración. Lo tomaron con mucha seriedad. Damos un ejemplo a cada uno de nosotros, que debemos tomar la oración con mucha seriedad, no solamente esperar los momentos difíciles o adversos que estamos atravesando para orar. Y cuando oramos, Dios responde. Gloria a Dios. Y a través también de la historia encontramos que muchos líderes cristianos que se dedicaron a la oración como misioneros, evangelistas, todos ellos se caracterizaron por personas fervientes en oración. Gloria a Dios. Nuestro amado pastor Rolfo González, cuando llegó aquí al Perú, dedicó 2 años recorrer todo el Perú orando. Y también todo un año hacíamos oración y ayuno. Todo un año, todos los días, rompiendo a las 5. Gloria a Dios. Esas oraciones es que movió la mano de Dios. En momentos adversos, difíciles, en medio de la subversión, Dios empezó a acomodar las cosas. Dios empezó a cambiar, a transformar. Comandante guerrero.

cambiados. Sí, terroristas cambiados, militares cambiados. Gloria a Dios. Hombres y mujeres, miles en todo el Perú, cambiados y transformados por el poder de la oración. Y hay muchos así, por darle un ejemplo, de nuestro amado Pastor Rodolfo González. Gloria a Dios. Y encontramos un ejemplo también, ¿de quién? De Moisés. Moisés, un solo hombre, hizo temblar toda una nación. Una nación de los egipcios. Un solo hombre. Gloria a Dios. Pero ¿cuál era el secreto? La oración. Bendito sea el Señor. Si todos nosotros de veras hemos convocado que venga el ayuno, mira qué pasó. Ya saben que los sábados hay ayuno unido. ¿No nos gusta orar? Maravilloso es el Señor. Así como podremos ver Perú cambiado. Perú va a cambiar si nos unimos todos a orar de veras, a ayunar de veras. Gloria a Dios. Entonces, la oración es muy importante si queremos ver grandes cosas de parte de Dios. Grandes cosas. Es que a veces tenemos que todavía irnos a Crip. En el capítulo 17 del libro de Reyes, primer libro de Reyes, nos dice: entonces Elías Tisbita, que era de los moradores de Galab, dijo a Acab: vive Jehová, Dios de Israel, en cuya presencia estoy. Mira lo que está diciendo: en cuya presencia estoy. Qué bueno es estar en la presencia de Dios. Que Dios esté con nosotros. Bendito sea el Señor. No habrá lluvia, dice, ni rocío por estos años, sino por mi palabra. No habrá. Y para decir eso, tenía que ser un hombre de oración. Pero si vemos allá, abre Santiago, vamos a regresar, Santiago capítulo 5, marque esos textos bíblicos, son muy importantes y hay que practicarlo. Verso 17, ¿qué dice? Elías era hombre sujeto a pasiones, semejante a las nuestras, y oró fervientemente para que no lloviese. Oró fervientemente. Ese quiere Dios de cada uno de nosotros. Fervientemente. Y eso es un milagro sobrenatural. Para que no haya lluvia. Fervientemente. Para que no lloviese. Y dice: y no llovió sobre la tierra por 3 años y 6 meses. No había lluvia. Gloria a Dios. Pregunto: ¿nuestro Dios ha cambiado? ¿Nuestro Dios ha cambiado? Él es el mismo ayer y hoy. ¿Qué estoy diciendo? Elías era semejante a nosotros. Y un hombre que caminaba se cansaba. Un hombre que tenía hambre. Y comía. Un hombre que tenía sed y bebía. Semejante a las nuestras. Entonces, ¿por qué no se levantan en estos tiempos profetas como él? ¿Qué ha pasado? Pero era un hombre humilde.
O que pasaría en estos tiempos, algunos ya que Dios lo empieza a utilizar, andan con el cuello erguido, como una jirafa. Y muchos creyentes, inclusive evangélicos, que le digan, ¿qué? ¿A qué llegan? A seguirlo. Idolatrarlo. Como si fueran ellos. Y lo siguen. No están preparados. Por eso Dios nos levanta. No somos nosotros, es Dios en nosotros. Nosotros no somos nada. Y algunos andan con el orgullo. Y si se levantó alguien por ahí, Dios lo sanó, ya sacan el pecho. No somos nada nosotros. Nosotros no sanamos a nadie. El que sana, sana. ¿Cómo se llama? Jesucristo es el que sana. No somos nosotros. Es Jesús el que sana. Gloria a Dios. Mira que ora y se detiene la lluvia por 3 años y medio. Luego volvemos a la otra vez a ese mismo versículo. Regresamos ahí a Santiago. Decía, a veces tenemos que irnos al arroyo de Kirib. Al arroyo de Kirib. Bendito es el Señor. Y vino palabra de Jehová diciendo: apártate de aquí, vuélvete al oriente y escóndete en el arroyo de Kirib hasta que esté, que está frente al Jordán, y beberás del arroyo. Y yo he mandado a cuervos que te den de ahí de comer. Y fue y hizo conforme la palabra de Jehová, y que se fue y vivió junto al arroyo de Kerim, que está al frente del Jordán. Y los cuervos traían pan y carne por la mañana, pan y carne por la tarde, y bebía del arroyo. Gloria a Dios. ¿A dónde se fue? A Kerim. ¿Y qué estaba haciendo en Kerib? Viviendo feliz. Toda la tierra estaba en sequía. Pero Dios cuida a los suyos. No había lluvia. Estaba en sequía. Pero Dios lo ordena: ándate, Kerib. Al arroyo. Ahí va a tener agua. No va a pasar hambre. Yo voy a enviar a un cuervo que te va a dar pan y carne por la mañana y por la tarde. Lo demás, la tierra había sequía, pero el profeta no tenía sequía, ni pasaba hambre. No había agua, pero el profeta tenía agua. Bendito sea el Señor. Gloria a Dios. Y le decía: ¿qué estaba haciendo ahí en Kerib, en el arroyo? Oraba. Oraba. Estaba orando. Gloria a Dios. ¿A dónde estaba? En el arroyo. A solas con Dios. Hay que estar a solas con Dios. No solamente usted debe de orar cuando viene aquí al templo. No, en tu casa aprende a orar a solas. Aprende a hacer vigilias personales en tu casa. Muchos dicen: ¿cómo extraño la vigilia? Vigila en tu casa. Tú estás en uno. Está en usted. No puedo. Sí puedes. Cuando uno quiere, sí se puede. En mi propia experiencia lo digo. Yo convertido y llegué a Lima, donde están mis hermanos, mi familia. Gloria a Dios. Y todos inconversos. Yo no podía orar. Pero ¿qué decir?
subirme a la azotea. Mientras todos se dormían, subí a la azotea. Gloria a Dios. Y cuando uno pone esa disposición en su corazón, el enemigo no quiere. Inmediatamente subí, doblé mis rodillas, vino el gato, vino los perros, aullaban y cuánta cosa. Me dio miedo, dejé de orar. Al siguiente día igual. El enemigo quería robar la bendición, pero dijo al tercer día no. Ahora, aunque pasan los perros, se pelean los gatos por encima, no, no lo voy a hacer caso, voy a seguir orando, clamando. Bendito sea el Señor. Y llegó el tercer día y me puse a orar. Y los gatos peleaban, pasaban por encima, los perros oreaban, todo. Yo seguía, no los hacía caso, seguía orando. Te necesito, ven a mi vida, levántame, tócame. Quiero una experiencia nueva. Gloria a Dios. Y así ya, ni hice caso, ni los perros ni los gatos, y seguía derramando mi alma delante de Jehová. Y de pronto siento una mano. Mi mamá seguramente se ha dado cuenta que estoy aquí. Abrí mis ojos, era una luz penetrante. Entendí que era el mismo Señor. Y me desaté hablando lenguas. Cuando uno quiere buscar a Dios, sí se puede. No estoy diciendo cuando harán vigilia. A veces en la vigilia te interrumpen ahí los mismos hermanos. O no están roncando, otros quieren que toque el bombo y quieren saltar la sala. No, aprende a llorar en la presencia de Dios. No digas que no se puede. Si puedes, decídete ya. Si no, seguirás siendo un creyente mediocre, uno más del montón, apático, frío, indiferente. No puedes continuar así. Dios está buscando creyentes fervorosos. Gloria a Dios. No quiere nada tibios. Dile a tu hermano que está a tu lado, a tu costado, dile: no seas tibio. Es el momento de buscar a Dios de veras. Buscar a Jehová mientras Él puede ser hallado. Y amarle entre tanto. Él está cercano. Oh, mi alma te adora. Ahí estaba solas. Entonces el profeta en el arroyo. Gloria a Dios. Y aprovechaba el tiempo para orar, para llenarse de Dios, para buscar a Dios. ¿Y cuánto tiempo usted tiene? Así libre. ¿En qué la aprovecha? ¿En qué la aprovecha? ¿Está mirando el televisor? ¿La aprovecha estar en el celular, en internet, en películas de violencia? ¿En qué? Usted lo sabe muy bien. Está perdiendo tu tiempo. ¿Es así? Habla que usted está muerto espiritualmente. Y Dios te da cuánta oportunidad de buscarlo y no lo sabes aprovechar. Pero no puedes continuar así. Hermano, hay que buscar de Dios. Gloria a Dios. Como nunca antes. Búscalo y búscalo de todo tu corazón. Gloria a Dios. Y pasados los días, nos dice, escuchen bien, se secó el arroyo porque no llovió sobre la tierra. Gloria a Dios. Se secó. ¿Qué está haciendo Dios? Permitiendo ya otra cosa, otro plan, otro propósito con el profeta Elías. Dios le dijo: ya te he dado pan, ya te he dado agua, pero ahora, gloria a Dios, va a ser el momento que vas a ir a orar. ¿Y a dónde lo manda? A una viuda. Mire que estaba en sequía. La viuda solamente tenía un puñado de arena.
una pequeña vasija de aceite. Gloria a Dios. Y llega el profeta y justamente en el camino estaba esta viuda. ¿Casualidad? No. Gloria a Dios. Que era una viuda, así como usted, estaba durmiendo. No. Una viuda que estaba buscando leña. Una viuda que oraba a Dios, que clamaba a Dios. Gloria a Dios. A pesar de los problemas que había, de la sequía que había, que no tenía para comer, ella se mantenía, amén, con su fe firme en la cosa de Dios. No como algunos, apenas pasa problemas, ya están bajando la guardia. No. Tiene que tener una fe firme. Como dice Romanos 8, ¿quién podrá separarnos del amor de Cristo? E iba citando: hambre, desnudez, lo alto, lo profundo, principados, potestades, la vida, la muerte. ¿Quién? Nada. Ante todas estas cosas, somos más que vencedores. Por medio de aquel que nos amó. Maravilloso es el Señor. Barriga, va y sí, clama por Perú, clama por Perú, sigue insistiendo por Perú, clama, levanta tu mano, voz en cuello, a voz fuerte, clama, dile Señor, Harín, ten misericordia de Perú, compadécete de Perú, de sus habitantes. Por nuestros pecados, por nuestras maldades, todo lo que está sucediendo, pasando, es por nuestros pecados. Perdona mi pecado, dile, perdona mi pecado. No se oye, clama. Ahí donde está usted, si está sentado ahí, clama. Dios puede cambiar tu situación adversa que estás atravesando. Dios puede obrar el milagro que estás esperando. Pero es necesario que clama y seribai. Compadécete de Perú. No se oye. Como fuerte, varón, varona, clama. Pide misericordia. Ten misericordia de nosotros. Perdona mis pecados, mis maldades. Por mi culpa está así Perú. Yo soy culpable. Pero hoy me humillo. Hoy me humillo, Rishari. Delante de tu presencia. Perdóname de todos mis pecados, de todas mis maldades. Ahí donde te encuentras, pide perdón a Dios. Usted sabe en qué pecados anda. Pide misericordia. Por mi culpa mi hogar se destruye. Dile así: yo soy culpable. Clama. Perdóname por mis pecados. Ari, vai suriré. Por mis pecados están sufriendo mis hijos. Está sufriendo mi Perú, mi ciudad. Ten misericordia. Hay cuánta violencia. Ten misericordia de esos hombres, esas mujeres que motivan a la violencia. Que se acabe ya la violencia. Oh Dios.

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0: 4:30.
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0: En Betel Radio, esta es la hora exacta.
1: 5 en punto.
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0: 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Fíate de Jehová de todo tu corazón, y no te apoyes en tu propia prudencia. Reconócelo en todos tus caminos, y Él enderezará tus veredas.

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1: 5:06 a.m. Muy buenos días, amigos. Dios les bendiga. Hoy es martes 8 de septiembre y comenzamos una nueva jornada con la oportunidad de hacer las cosas un poquito mejor que ayer. A veces pensamos que necesitamos un gran cambio, ¿no? Para sentir que avanzamos, pero muchas veces la vida se construye con decisiones pequeñas, ¿ah? Como por ejemplo levantarnos a tiempo, cumplir una responsabilidad, responder con paciencia, ordenar una preocupación y seguir adelante aunque no tengamos todo resuelto. La Biblia dice en el Salmo 90:12, enséñanos de tal modo a contar nuestros días que traigamos al corazón sabiduría. Así que de esta manera iniciamos el programa. Hoy estamos martes, segundo día de semana, un privilegio el que Dios nos da, el de poder llegar a cada uno de sus hogares. Para el tiempo de oración, que es de 5 a 6, hoy estará con nosotros el pastor Ulises Heredia, quien en esos instantes saluda a la audiencia. Dios le bendiga, pastor Ulises, bienvenido a Despierta con Betel.
2: Dios lo bendiga, un cordial saludo a toda la audiencia de Betel Radio, la voz que te inspira. Saludamos también aquí a Roger, a Víctor, que Dios los bendiga mucho. La verdad que estamos aquí con mucho deseo de poder interceder, clamar por todas las peticiones que haya. Por eso a toda la audiencia, pues le decimos que se comunique con nosotros, que el objetivo nuestro es orar, interceder por ustedes, porque confiamos que nuestro Dios es grande en misericordia. Él realmente está atento a nuestro clamor, dispuesto a conceder nuestras peticiones, siempre y cuando nosotros lo hagamos con un corazón sincero, un corazón arrepentido, dispuesto también a servirlo de todo corazón. Así que no dude de enviar sus peticiones.
1: Así es, pastor, ¿no? Ya está habilitado nuestro número de WhatsApp, el 947-246-545, para recibir sus mensajes de ustedes, por supuesto, peticiones que estarán hoy en la mesa de Despierta con Betel. Ya está con nosotros el señor Víctor Infanta. Víctor, buenos días, Dios te bendiga.
3: Buen día, Roger, Dios te bendiga. Buen día, pastor Ulises. Claro que sí, este es un nuevo día. Hablamos de la conexión que tenemos con la audiencia. En ese momento que es hermoso, en ese momento que nos lleva a acercarnos al Señor a través de la oración. Por eso hoy, este momento lo preside el pastor Ulises Heredia. Vamos a orar por cada una de las intenciones que lleguen al WhatsApp 947-246-545. En el lugar del Perú donde te encuentres, únete a esta cadena de oración que formamos todas las mañanas al despertar. 947-246-545 es el WhatsApp de Betel Radio, la voz que inspira. Pastor Ulises, el poder de la oración, ¿cuán grande es? Porque hay personas que dicen, sí, yo estoy orando, estoy acompañando, pero el poder de la oración es muy, muy grande.
2: Por supuesto, se puede decir, es como un motor, ¿no? Un carro sin motor no funciona. Mucha gente dice, yo creo en Dios, pero si no ora, nunca va a haber resultado, nunca va a haber la gloria de Dios. Así que es importante la vida de oración, ¿no? Claro, otras personas también quieren orar, pero el problema es que no han tenido un encuentro con Cristo, no han tenido un encuentro con Dios. Entonces es importante eso, porque el pecado es lo que impide que nuestras oraciones sean atendidas por el Señor.
3: Son las 5:10 a.m. Estamos aquí, Roger Roque, Víctor Infantas, el pastor Ulises, ya iniciando esta jornada de hoy. Estamos a martes 8 de septiembre del 2026, por supuesto, en Betel Radio, la voz que inspira.
1: Muy bien, 5:10, rápidamente compartimos un bonito tema musical y luego ya venimos con más aquí en Despierta con Betel a través de Betel Radio.
3: La voz que inspira, son las 5:10.

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1: 5 y 15.
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3: Sí, es el momento de oración. Estamos aquí en Betel Radio, la voz que inspira. Cordiales buenos días a la audiencia que ingresa a esta hora también. Se conecta con Betel Radio en el lugar del Perú o el mundo donde estés. Ahí está la señal, la voz amiga de tus conductores en Betel. Pero sobre todo estamos aquí unidos para decirle a Dios gracias. Gracias por este día, gracias por las oportunidades, gracias porque me das fuerza para poder superar las pruebas. Son las 5:16, este momento de oración lo preside el pastor Ulises Heredia, está con nosotros y él va a orar en un instante por cada una de las intenciones llegadas al WhatsApp de Betel 947-246-545. 947-246-545. Son las 5:16. Para continuar en esta mañana de martes, necesitamos una vitamina espiritual.
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4: 5:17 y la historia para hoy lleva por título No todo es para hoy. Javier llegó al trabajo con varias tareas pendientes. Apenas encendió la computadora, comenzaron a llegar los mensajes. Javier, ¿puedes revisar este documento? Necesito que me llames. ¿Puedes ayudarme con esto? Eran los distintos mensajes que Javier recibía. Cada vez que un mensaje llegaba a su bandeja de entrada, dejaba lo que estaba haciendo para atenderlo. Comenzaba una tarea, la dejaba a medias y comenzaba otra. Al mediodía se sentía cansado. Había hecho muchas cosas, pero no había terminado ninguna. Entonces su jefe se acercó y le preguntó, Javier, ¿terminaste el informe que necesitamos para hoy? Javier respondió, todavía no. Me pidieron tantas cosas que no tuve tiempo. Su jefe le dijo algo sencillo. Javier, no todo lo que te piden tiene que hacerse en ese momento. Primero, termina lo importante. Aquella frase lo hizo pensar. Javier se dio cuenta de que no solo actuaba así en el trabajo, también lo hacía en su vida. Quería solucionar todos los problemas de inmediato. Si alguien le escribía, sentía que debía responder en ese momento. Si aparecía una dificultad, quería encontrar rápidamente una solución. Y cuando algo no salía como esperaba, se preocupaba pensando, ¿qué haré ahora? Ese día decidió hacer algo diferente. Tomó una hoja y escribió todo lo que tenía pendiente. Después se preguntó, ¿qué necesito resolver hoy y qué puedo esperar? Poco a poco comenzó a ordenar sus responsabilidades. Algunas cosas eran importantes, otras podían esperar hasta mañana. Y había situaciones que simplemente no podía controlar. Esas decidió ponerlas en las manos de Dios. Al terminar el día, comprendió algo. No necesitamos solucionar toda nuestra vida en un solo día. Así que amigos, tal vez ustedes hoy tienen muchas responsabilidades en la cabeza. El trabajo, los pagos, los hijos, una decisión, una preocupación familiar. No quieras solucionar todo al mismo tiempo. Haz primero lo que realmente necesitas hacer hoy. Después continúa con lo demás. Y aquello que no puedes resolver, entrégaselo a Dios. A veces no estamos cansados solamente por lo que hacemos, sino porque queremos resolver hoy problemas que todavía pueden esperar.
5: Muy bien, precioso relato en esta mañana preciosa. Muy bien, en base a esto quisiera leerles un versículo de la palabra del Señor en el libro de Eclesiastés, escrito por Salomón. Dice Eclesiastés capítulo 3, verso 1. Todo tiene su tiempo y todo lo que se quiere debajo del cielo tiene su hora. ¿Qué vemos nosotros a través de este pasaje bíblico? Que nuestros tiempos están en las manos de Dios, no está en las manos del hombre. Nosotros somos limitados. No podemos hacer todas las cosas a la vez como lo hace Dios, porque Él es omnipotente. Nosotros tenemos que priorizar qué cosas son más necesarias y más urgentes para poder realizarlo. Luego lo demás. Y si algo no podemos, acerquémonos a Dios en oración, en ruego, que con Dios todo se puede realizar. Porque nuestro Dios es un Dios de lo imposible. Pero qué bueno es poner las cosas que no podemos en las manos de Dios, porque Él vela por nosotros. ¿Cómo se debe aprovechar bien el tiempo? Ocupándonos primero de lo más importante, luego de las demás cosas. Entonces es importante seleccionar, ordenar las prioridades que tenemos en la vida. Hay cosas que son urgentes y hay cosas que son necesarias pero no son urgentes. Entonces clasifiquemos eso de acuerdo a ese orden para no saturarnos de muchas cosas, de mucha responsabilidad, y al final no terminamos haciendo ninguna de ellas. Sepamos ordenar nuestra vida y siempre hacerlo. Todo lo que hagamos hay que hacerlo para la gloria de Dios, en oración, en ruego, pidiendo el consejo de Dios también, la iluminación de Dios y de los instrumentos que Dios ha puesto a nuestro alrededor. Entonces, ¿qué nos enseña este pasaje de la Escritura? Que Dios tiene un tiempo perfecto. Un tiempo perfecto y un propósito soberano para cada acontecimiento bajo el cielo. Este versículo nos recuerda algo muy sencillo. Cada cosa tiene su momento. Hay problemas que debemos solucionar hoy, pero también existen situaciones que necesitan tiempo. Ser responsable no significa hacerlo todo de inmediato. También significa aprender a ordenar nuestras prioridades y reconocer nuestros límites también. Dios no quiere que vivamos desesperados, pensando constantemente en todo lo que falta por hacer. Esa preocupación pues bloquea la presencia de Dios. Ahora bien, hagamos nuestra parte, cumplamos nuestras responsabilidades, y cuando exista algo que ya no depende de nosotros, aprendamos a confiar. Aprendamos a orar, a conversar con Dios, que Él sí tiene la salida y la fortaleza para ayudarnos. Quizá hoy no pueda resolver todos tus problemas, pero sí puedes dar un paso. Mañana podrás dar otro paso. Vive un día a la vez. Haz hoy lo que está en tus manos y deja en las manos de Dios aquello que no puedes controlar. Dios te bendiga.
3: Gracias, Pastor Ulises Heredia. Esta historia que nos llevó a reflexionar, la historia de Javier, ¿no? A todo le... Lo que pasa, Pastor, también que a todos no le puedes decir sí, ¿no? Yo sé que en el trabajo te pueden cargar con muchas cosas, pero digamos que en la vida diaria, porque Pastor Ulises esto, Pastor Ulises, y usted diga sí. También hay, creo, desde mi óptica, que hay que aprender a decir no a algunas cosas.
5: Aunque para muchos nos es difícil decir no.
3: Sí, pues, eso también. Decimos sí y a veces nos comprometemos a medias, como el pobre Javier que decía sí a todo y cuando tenía que presentar realmente el trabajo porque su jefe se lo solicitaba, no lo tenía a la mano. Pero su jefe le dijo algo importante, ¿no? Javier, no todo lo que te piden tiene que hacerse en este momento. Primero, termina lo importante. Y desde ahí él tomó su papel y empezó a apuntar qué era lo importante y primordial.
5: Claro, lo importante es saber priorizar, ¿no? Qué cosas son más urgentes, muy importantes, para luego ir nosotros viendo y clasificando para no quedar bien también con la persona que nos están solicitando algún trabajo, alguna responsabilidad, ¿no?
3: Sí, eso es importantísimo. ¿Qué necesito resolver hoy y qué puede esperar? Son una pregunta maravillosa que creo que le dio un poco de vida a esta historia de Javier y que nos ha llevado a la reflexión, Pastor Ulises.
5: Así es, así que ya sabe, no se sature de muchas responsabilidades, vaya en orden. Primero priorizar lo que es más realmente inmediato, necesario, y luego los demás, ¿no? Ir clasificándolo para así poder quedar bien también con la persona y sobre todo con el Creador, porque sin Él nada podemos hacer.
3: Ah, eso sí, eso es verdad. Son las 5:25, ya lo sabes, únete a la cadena de adoración de Betel Radio. Estamos esperando, vamos a orar por ti. El pastor Ulises en breve estará pues leyendo cada una de las peticiones y orando por ellas en Betel. 947-246-545, 947-246-545 es el WhatsApp de Betel Radio, la voz que inspira.
4: Muy bien, 5:26, así es, ya estamos recibiendo sus peticiones. Mientras tanto vamos a la música, música que glorifica a nuestro Creador, y luego venimos con más aquí en Betel Radio,
3: la voz que inspira. 5:26.

0: 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Ya volvemos con Despierta con Betel.
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1: 5:31.
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2: Muy bien, 5:31, 5:31. Somos Betel Radio, la voz que inspira. Estamos aquí en Despierta con Betel a través de la señal de Betel Radio, ¿no? En Lima en los 100.1 FM, en Huánuco en los 103.3 FM, en Barranca en los 97.5 FM. Vamos ya con la lectura de peticiones, mensajes que ustedes vienen enviando al 947-246-545. Nos dicen: Dios les bendiga, mis hermanos. Por favor, sus oraciones por la familia Rojas. Necesitamos mucha oración. Muy bien, estaremos orando por esta petición.
3: Son las 5:32 ya en Betel Radio, la voz que inspira, conectados con todo un país que se une en oración a esta cadena que formamos en las mañanas en Betel. Dios los bendiga. Pido oración por mi hermano Alex, que se encuentra mal, con dolores de cálculos, y por un niño que le han detectado cáncer. Dios haga un milagro. Y también por mi familia, nos dice un anónimo.
2: Más peticiones nos dicen: Dios les bendiga, mis hermanos. Por favor, oración por mi salud. Mi nombre es Elizabeth, para ser libre de toda depresión. Pido oración también por unos resultados que voy a tener que recibir el día de hoy. Que todo pueda salir bien, nos dice.
3: Vamos un instante a San Juan de Miraflores. Quisiera sus oraciones para salir de esas deudas y poder recuperar mi salud. Tengo problemas con la diabetes, gastritis y la ansiedad. Muy agradecida. Dios los bendiga grandemente, nos dice Hilda.
2: Más peticiones nos dicen: Dios les bendiga, mis hermanos. Por favor, les pido oración por los internos del Centro de Rehabilitación de Santa Rosa y también del Centro de Rehabilitación Santa Teresa, ¿no? Ubicado en la urbanización de Santa Rosa. Pido también por mis nietos Itan, Fabián, Alonso, y para que Dios los ayude, los guarde y los proteja.
3: La hermana Milagro se une a las 5:33 a la cadena de oración de Betel Radio. Buenos días, sus oraciones por favor. Hoy me presentaré a un trabajo, aunque es temporal, lo necesito mucho para cancelar deudas. Por favor, que no me saquen por la edad.
2: Más peticiones nos dicen: Dios les bendiga, mis hermanos. Por favor, quisieran que me apoye con oración por mi hijo Nelson. Se accidentó, necesito que oren por él. Pido también por mi hermano Félix, está en la cárcel. Por favor, mis hermanos, que Dios obre en sus vidas, nos dicen.
3: Pastor Ulises, buen día, muy atento a la transmisión. En sus oraciones por la conversión de Lee, de mis padres, y sanidad para mi familia y la sierva Lut.
2: Muy bien, nos piden oración por Flora Linares, ¿no? Oración por salud, nos dicen, y por su vida espiritual.
3: A esta hora de la mañana, buenos días, hermanos de Betel. Les saluda Javier desde Lima, como todos los días. Por favor, les pido oren por mi familia, por mi mamá. Ayer viajó hacia Lima y espero que llegue con bien. Pido también salud para ella, para mis hermanos. Que nos brinde Dios siempre el trabajo y la salud para toda la familia.
2: Muy bien, aquí hay un oyente que nos escribe, se llama Lucas. Nos pide oración por su matrimonio, ¿no? Tiene muchos problemas con su esposa, tiene situaciones muy complicadas. Ella quiere separarse de él, Así que nos pide oración por restauración. Estaremos orando por esta petición. Lucas, estaremos orando por ti. Confía en el Señor. Dios tiene el poder de restaurar tu matrimonio.
3: Son las 5:35. La cadena de oración de Betel Radio llega al cercado de Lima, al hogar de María. Buenos días, hermanos. Oración por trabajo para mi hijo que se encuentra en España.
2: Más peticiones. Nos dicen, Dios les bendiga, mis hermanos, por favor. Pido sus oraciones por mi salud. Les escribo desde Huachipé, es un anónimo.
3: A esta hora de la mañana, buenos días, soy Elita de Fortaleza Vitar. Te pido oración para mi madre, Mari Elita Calderón, que fue operada de la vesícula, para que se recupere pronto.
2: 5:35, más mensajes. Abigail nos escribe desde Vitar, nos pide oración por sus padres y también por sus abuelitos para que puedan tener una experiencia con Dios.
3: Bueno, a esta hora de la mañana vamos un instante hacia Chiclayo. Buenos días, hermanos, les saludamos en el nombre de Jesús y pido oraciones por la familia Chávez Quinteros, en especial por su salud, la salud de Marina Quinteros Menor. Somos de Chiclayo. Dios les bendiga.
2: Muy bien, Delia nos escribe y nos pide oración para que ella pueda tener un encuentro personal con Dios. Hace años congregaba, nos escribe, pero ahora se ha apartado, ¿no? Pero quiere volver, quiere que Dios toque su corazón. Muy bien, Delia, estaremos orando por ti.
3: A las 5:36, la cadena de oración de Betel Radio llega a Huancavelica, al hogar de Carmen. Dios los bendiga, hermanos. Por favor, pido oración por las deudas que tengo con los bancos. Ya como que me tienen amenazada de embargarme. No sé qué hacer. Que Dios me ayude.
2: Muy bien, 5:36. Fidel nos escribe y nos dice, Dios les bendiga, mis hermanos, por favor, sus oraciones para que Dios me ayude en mi trabajo y no lo pueda perder.
3: Son las 5:36, 5:36, estamos en el momento de oración aquí en Betel Radio, la voz que inspira. Por favor, oren por mi madre y por mi salud, nos dice un anónimo. Es el momento de oración, estamos en Betel Radio, la voz que inspira. Pido oración a esta hora. Muy buenos días, hermanos de Betel Radio. Por favor, me uno a esta cadena de oración que todos los días formamos. Oración por Carmencita Rosalía, por resultados. Estamos a la espera. Vamos a orar entonces por Carmencita Rosalía, casada, a esta hora de la mañana. Son las 5:35 en el momento de oración desde Betel Radio, la voz que inspira.
2: Muy bien, más peticiones nos escriben y nos dicen, Dios les bendiga, mis hermanos, bendiciones, Pastor Ulises, les saluda la hermana Carmen del Río, sus oraciones por mi hijo Ángelo, que el Señor lo toque y él pueda ser renovado.
3: Dios les bendiga, mis hermanos, pido oración por mi hermano José, que está hospitalizado, que no le hagan transfusión de sangre, está con anemia, es lo que nos dice aquí el oyente.
2: Muy bien, más peticiones, nos dice, Dios les bendiga, mis hermanos, pido oración por mi esposo Freddy, para que vuelva a los caminos del Señor. Por favor, oren por él, oren también por su familia, nos dicen, para que se restaure, para que sea echado fuera todo orgullo e indiferencia. Muy bien, estaremos orando por esta petición.
3: A esta hora de la mañana continuamos leyendo cada uno de los mensajes, peticiones de oración que llegan a Betel. Hoy martes 5:38 es la hora. Dios les bendiga, pastor. Suplico una oración por mi vida y por unas deudas que no me dejan vivir en paz. Estoy delicado de salud. Mi nombre es Guillermo y le pido una oración por mis problemas que me dan intranquilidad. Guillermo Contreras.
2: Un anónimo nos pide oración por su hija Ángela, para que Dios cuide su embarazo. Pide también por su hijo David, para que pueda regresar a los caminos del Señor. Y pide por su esposo, para que unos documentos que le está tramitando le puedan salir positivos.
3: Vamos un instante a Caraballo, al hogar de Nadia. A las 5:39 se une en oración y nos dice, buenos días, hermanos, oración por mi familia, por mi trabajo y la salud, y además por esas deudas que me agobian.
2: Muy bien. Última petición de este bloque, nos piden oración por, nos dice, pido oración por mis hijos, por Ángel, para que Dios restaure su vida espiritual. Pido también por mi familia, ese mensaje llega desde Cajamarca.
3: Son las 5:39, 5:39, hermanos de Betel, les escribo desde el distrito de Chorrillos, pido oración por la salud de mi mamá Paulina y mi hermana Gladys, que Dios los bendiga.
2: Muy bien, vamos con el pastor Ulises Heredia y este primer momento de oración.
4: Muy bien, vamos a orar en este momento. Si usted no pudo comunicarse, pero únase en oración. Este es el momento de clamar a Dios. Dios omnipresente, omnipotente, omnisciente, Él está en todo lugar, atento a nuestro clamor. Muy bien, también aquí nos comunican que piden oración por Carlos Urdiles. Se encuentra enfermo de salud, para orar por él. Y también por, bueno, Ángelo Velarde llamó pidiendo oración por sus padres, por salvación y sanidad. Vamos a orar por ellos en el nombre de Jesucristo. Y una oración también pido a toda la audiencia por mi esposa Luz Alejo, que Dios los sane, los fortalezca, lo mismo que a mi madre Felicita Heredia. Vamos a orar. Eterno Dios del cielo, nos acercamos ante tu santa presencia por tus peticiones leídas aquí en el programa. Extiende tu mano, Señor. Creemos y confiamos que tú eres el Todopoderoso. Extiende tu mano, Señor, sobre los padres ahí de Ángelo Velarde. Envía salvación, sanidad, liberación sobre ellos, Padre, en el nombre de Jesús. Que conozcan tu palabra, revélate a sus vidas, Señor. Oramos, Señor, por tu hija Felicita. Extiende tu mano, tócala, fortalécela, sánala. Tu sierva Luz también, extiende tu mano, Señor, con poder y gloria, en el nombre de Jesús. Oramos por Carlos Urdiles, Padre, pon tu mano y sánalo. Restáuralo, Dios eterno. Te lo suplicamos en el nombre de Jesús. Oramos por la familia Rojas, Señor. Ayúdalo, fortalécelo en las pruebas, la lucha que viene viniendo. Por Alex, Señor, sane esos cálculos, desaparezca esos cálculos en el nombre de Jesús. Pon tu mano sanadora. Por Elizabeth, Señor, dale una sanidad integral del cuerpo y también.

0: Señor, de su alma, sánalo, Dios mío, en el nombre de Jesús. Oramos por Hilda, Señor amado, envía sanidad sobre ella y ayúdalo a pagar sus cuentas, sus deudas. Creemos que tú eres el todopoderoso creador del cielo y la tierra, y también dueño, Señor amado, de todas las cosas. En tus manos está, Señor, toda riqueza. Tú eres el dueño del oro y la plata. Ayuda a Hilda, Padre, en el nombre de Jesús. Oramos por las internas, Señor, de ahí, de Santa Rosa y de Santa Teresa. Envía sanidad, fortalece aquellas vidas que se reúnen en aquel lugar. Oramos también por Alonso, Señor, y por sus familiares, por protección. Oramos, Señor amado, por Carmen, por las deudas que tiene con los bancos. Provéelo, Dios mío, ten misericordia. Extiende tu mano de los cielos, Señor. Tú eres Jehová Jireh, nuestro protector, nuestro proveedor. Oramos por aquella vida que tiene anemia, Señor. Tú puedes poner sangre, Padre amado, en el nombre de Jesús. Oramos por Freddy, por reconciliación, por Nadia también, por su familia, por trabajo y por sanidad en el nombre de Jesús. Oramos, Señor, extiende tu mano, Padre, por un trabajo de aquella vida que necesita aquel anónimo, Señor. Oramos por Nelson, envía sanidad sobre él. Por Félix también, envía fortaleza, Padre. Oramos por Eli, Señor, envía sanidad, fortaleza, Señor, y revelación. Sálvalo, Padre amado. Oramos por Lucas, Señor, por la restauración de su matrimonio. Tú formaste el matrimonio y tú lo puedes restaurar. Para ti no hay nada imposible, Dios eterno. Te clamamos, Señor. Por María, por su hijo, Señor, también una fuente de trabajo. Por aquella vida que vive en Huachipe, está enferma, extiende tu mano y sánalo. Sana María, Padre, en el nombre de Jesús, tócalo, Padre. Oramos por la familia Chávez Quinteros, envía salvación, fortaleza, sanidad sobre esta familia. Oramos por Delia, Señor, envía salvación sobre ella. Oramos también por Paulina y por Gladys, fortalece y anima a seguir adelante estas vidas. Oramos por Carmen Rosalía, sanando, sana de toda dolencia, Padre. Oramos por Ángelo, Señor, dos ahí en Arequipa, Señor. Su madre pide esta oración. Nuestra hermana Carmen envía, Señor, fortaleza, restauración, renovación sobre Ángelo, Padre, en el nombre de Jesús. Oramos por Guillermo también, por sanidad, por las deudas que tiene, Dios mío. Provéelo para poder ayudar a pagar sus cuentas. Oramos por Ángela, Señor, por sanidad y por fortaleza. Por David, Señor, restáuralo totalmente. Oramos también por Ángel y demás familiares, por restauración y fortaleza. Y cuántos otros, Señor, que tal vez no pudieron comunicarse, pero que están escuchando, Dios mío, en los reformatorios, en las cárceles, Dios mío, ahí en el penal de mujeres de Chorrillos. Señor, extiende tu mano de una manera especial. Y un saludo cordial para todas las internas que siempre están en la sintonía. Y oramos, Señor, por aquellos que están en los hospitales, en las clínicas. Señor, envía salvación, sanidad, liberación, provisión, Señor amado. Destruye toda obra de las tinieblas en el nombre de Jesús. Y derrama de tu Espíritu Santo sobre cada alma que te está clamando en estas horas de la madrugada, Señor. Por favor, Padre amado, te lo pedimos todo esto en el nombre de Jesucristo de Nazaret. Amén.
1: Amén. Son las 5 de la mañana con 44 minutos. Primer bloque del momento de oración en Betel Radio. Vamos a ir a la música rapidito y regresamos contigo.

0: el momento de oración. Estamos en Betel Radio, la voz que inspira. Son las 5 de la mañana con 46 minutos. Seguimos entonces leyendo las peticiones. El pastor Ulises Heredia está con nosotros aquí y él va a orar por cada una de las peticiones llegadas a Betel. Buenos días, hermanos. Soy Oscar Uriarte. Pido oración por mi relación con la pareja. Dios Todopoderoso ponga su mano bendita en ella y podamos seguir juntos, y por las deudas que me aquejan.
1: Muy bien, 5 de la mañana con 47 minutos, 5 y 47, nos escriben y nos dicen: Dios le bendiga, mis hermanos, saludos desde Huaycán, pido oración por la familia López, que puedan tener un encuentro personal con Dios.
0: A esta hora de la mañana, hermanos, buenos días, Betel Radio, les estamos escribiendo desde la frontera Perú-Brasil, en el distrito de Yaquerana, colonia Angamos, pertenecemos a la zona 5 de Iquitos, donde estamos escuchando el programa el día de hoy. Vamos a tener una visita de pastores de la zona 5, una gran campaña, que Dios los bendiga. Nos escribe el hermano Herly Sanancina a esta hora. Herly Sanancina ama si fue.
1: Muy bien, 5 y 48, nos dicen: Dios les bendiga, amigos de Betel Radio, soy Trinidad, en Cercado de Lima, pido oración por mis hermanos Víctor y Luis, para que dejen el vicio del alcohol.
0: Buenos días, hermanos, oren por mí, me llamo Freddy Ortiz, desde Puno.
1: Más peticiones, nos dicen: bendiciones, mis hermanos, por favor, sus oraciones para que Dios obre por mi salud y me provea un empleo, y también por restauración de mi familia.
0: Pido oración por mi hija Dayana, que su esposo la engañó, la trata mal. Pido también por mi hijo, por toda mi familia a esta hora en Villa El Salvador.
1: Nos piden oración por Nuri Daniel, está hospitalizada, ayer le hicieron una tomografía y hoy nos darán el resultado, nos dice un oyente que nos escribe desde la ciudad del Cusco. Estaremos orando por esta petición.
0: En Contamana también se enciende un receptor sintonizando Betel y uniéndose a la cadena de oración. Hermanos, quiero que oren por mí. Siento un bulto en la garganta y también les pido por mi familia.
1: Nos piden oración por Carmencita Rosalía. Ella va a recibir unos resultados, ¿no? Un análisis que se ha hecho, unos exámenes al colon, que todo salga bien, nos dice, y nos pide oración también por Jesús y por Josué.
0: César Paredes en Chosica también se une a la cadena de oración. Dios los bendiga, hermanos, le pido oración por la salud de mi hijito Ismael Santiago.
1: Nos piden oración por Daniel, para que Dios le ayude en su trabajo y se pueda acercar a Dios.
0: Buenos días, pido oración por la sanidad y restauración espiritual de Luis Palacios, que el Señor Jesús lo bendiga.
1: Nos piden oración por Jorge Andrés, para que pueda tener una experiencia con Dios y también para que acepte a Jesús.
0: Dios me lo bendiga, siervo del Señor y hermano Roger. Pastor Ulises, pido oración por la vida espiritual de mis hijos Cristian, Leandro, Leonardo y Johanna, y por mi vida espiritual.
1: Nos piden oración por Flor Manjari, ha sufrido una caída grave y ahora se encuentra en UCI.
0: Buenos días, hermanos, pido oración desde Ayacucho, me duelen mis huesos y también mi talón. Así como también a mi esposa le está pasando lo mismo en sus hombros. Pedimos entonces por estas intenciones.
1: Nos piden oración por David, él ha sido secuestrado, están pidiendo dinero para que lo puedan soltar. Nos piden oración para que Dios obre en la vida de este joven y que también trate con los extorsionadores.
0: 5 y 50 en Betel Radio, la voz que inspira, es el momento de oración. Buenos días, Pastor Ulises, por favor ore por Lucía, es una bebé de un año y está con fiebre por infección de sus amígdalas.
1: Nos piden oración por Siberina, ella nos escucha en Guanta, tiene cáncer al ovario, nos dice que confían en el Señor, nos escribe Fortunato.
0: A esta hora un anónimo se une a la cadena de oración de Betel Radio, la voz que inspira, Dios les bendiga, oración por mi vida espiritual, física y emocional.
1: Muy bien, 5 y 51, son muchos los mensajes que tenemos, no vamos a poderlos mencionar a todos, pero vamos a orar por todos los mensajes que tenemos aquí, por el mensaje que usted ha enviado, por el mensaje que está enviando, y si por alguna razón no ha podido enviar su mensaje, pero está escuchando la radio y tiene una petición en su corazón, estaremos orando también por la necesidad que usted pueda tener. Quede en este momento para dirigir este espacio el pastor Ulises Heredia.
2: Muy bien, sí, vamos a orar ya en breve. Tenemos aquí también una petición. Este es desde el hospital de Bravo Chico. Nos está comunicando Marcos Manrique. Pido oración por él. dice, por la sanidad de sus pulmones y también por todos sus compañeros que están ahí en el hospital Bravo Chico. Un cordial saludo para todos ellos. Vamos a orar en este momento y crean que Jesucristo sigue sanando, sigue libertando. Muy bien, vamos a clamar por todas estas peticiones. Dios mío, clamamos, Señor amado, en esta hora de la madrugada, Padre, por todas estas peticiones leídas aquí en el programa. Extiende tu mano, Señor, ahí en el hospital de Bravo Chico, Señor, donde hay una sintonía grande, Padre. Extiende tu mano sobre cada vida que sufre, cada vida, Señor, que está ahí pasando momentos difíciles, sobre todo Marco Manrique. Extiende tu mano de misericordia, extiende tu mano y tócalo, sánalo, restáuralo. Para ti no hay nada imposible. Opera milagros, Señor, creativos ahí en el nombre de Jesús. Tú eres el Todopoderoso y para ti no hay nada imposible, Señor. Oramos también por Marcos Uriarte, Señor, por su familia, su esposa. Dios mío, ten misericordia y restaure esta familia en el nombre de Jesús. Oramos por la familia López, envía salvación sobre ella, Padre. En Iquitos, glorifícate en aquella campaña que va a haber, Señor amado. La petición de tu hijo, Gerli, sea una realidad, Señor. Envía salvación, sanidad, liberación, Señor amado, en el nombre de Jesús. Oramos, Señor amado, por Trinidad y por Luis, libértalos. Oramos por Freddy, por Fortaleza, por Dayana. Señor, ayúdalo, Señor. Y obra en la vida de su esposo, libertándole de todo pecado. Oramos por Daniel, Señor, envía sanidad sobre él. Oramos por aquella petición desde Contamana, envía sanidad y fortaleza ahí también. Oramos, Señor amado, por Carmencita, envía sanidad sobre su vida. Por Jesús, Señor, por Josué, dale fortaleza física y espiritual. Por Ismael, sánalo, Padre, en el nombre de Jesús. Por Daniel, fortalécelo, Padre. Oramos por Luis también, por fortaleza y sanidad. Oramos por Jorge Andrés, Señor, envía salvación sobre él. Oramos también por Cristian, por Leonardo, por Joana. Señor, ayuda a crecer espiritualmente y fortalécelo a toda esta familia. Oramos por aquella vida que está en UCI, Señor, clamando, Señor, misericordia. Dios del cielo, extiende tu mano y tócalo, sánalo, Padre. Oramos por David, Señor, que pide oración por fortaleza y que tú lo guardes. Oramos por Siberina, Señor, sánalo. Por Lucía también, extiende tu mano y tócalo, Padre. Tú eres nuestro médico, tú eres nuestro sanador. Y cuántos otros, Señor amado, que están en los hospitales diferentes clamándote en esta hora temprana, Señor amado, que están ahí sufriendo. Extiende tu mano y envía salvación, sanidad, liberación en los hospitales, en las clínicas, en los reformatorios, en las cárceles. Dios mío, extiende tu mano. Tu palabra dice que rayos brillantes salen de tu mano y ahí está escondido tu poder. Envía salvación, sanidad, liberación, derramamiento poderoso de tu Espíritu Santo sobre cada vida necesitada. Por favor, Padre, te lo ruego todo esto en el nombre de Jesucristo de Nazaret. Amén.
0: Amén. Son las 5 de la mañana con 55 minutos, 5:55. Muchísimas gracias, Pastor Ulises, por esta participación el día de hoy, por estar con nosotros desde las 5 de la mañana y sobre todo con la audiencia, orando por todas las intenciones que han llegado, de repente las que no hemos podido leer, pero también hemos orado por ellos. Pastor, muchísimas gracias por estar con nosotros aquí en Betel Radio.
2: Que Dios lo bendiga a toda la audiencia, sigan la sintonía de Betel Radio, la voz que te inspira, y que Dios bendiga también aquí a Roger, a Víctor. Y bueno, no se olvide, hoy día si quiere visitarnos, pues estamos en Chorrillos, en la calle Hipólito de la Melena 126 en Chorrillos. Hoy día tenemos ya la Semana de la Familia, así que puede visitarnos, va a haber temas muy importantes para toda la familia.
0: El pastor Ulises Heredia estuvo con nosotros aquí en Betel Radio, la voz que inspira. Vamos a ir a la pausa y regresamos con ese gallito despertador, porque ya los pequeños tienen que levantarse.
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6: No ande con esa gente que practican el mal, que trastornan, que siembran contienda, divisiones. Esa gente tiene el espíritu de Satanás, hermano. Cuidémonos de gente mala, porque hay mucha gente mala que destruyen la familia, que dividen matrimonio, que causan el divorcio. No le importa a los hijos, ni le importa a la esposa, ni le importa lo que sufra en la familia. Esa gente están en tiniebla. No hay gozo más grande, hermano, que ver una familia que ha estado perdida, verla unirse nuevamente y buscar al Señor de todo corazón y unirse ahora y pedirse perdón unos a otros. Eso es hermoso. Sin Cristo es imposible, pero con Cristo eso es posible.
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3: 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Fíate de Jehová de todo tu corazón y no te apoyes en tu propia prudencia. Reconócelo en todos tus caminos y Él enderezará tus veredas.
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3: En Betel Radio, esta es la hora exacta.
4: 6:00.
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1: Sí, es hora de despertar, de comenzar un nuevo día. Son las 6 de la mañana con 6 minutos. Estamos aquí en Betel Radio, la voz que inspira, señal familiar que acompaña a todo un país en la costa, sierra y selva. Ahí está la señal de Betel, en el lugar del Perú donde te encuentres, en lo más alejado que nos parezca. Ahí está también una antenita encendida con la señal de Betel que cubre nuestro territorio. Son 350 ciudades que en simultáneo y en tiempo real reciben la señal y cada uno de los programas que se emiten desde Betel Radio, la voz que inspira. En esta ocasión, Despierta con Betel, Roger Roque, Víctor Infanta, somos tus amigos de la mañana, que día a día te acompañamos en el despertar. Primero, agradeciéndole a Dios con el momento de oración a las 5, hoy presidido por el pastor Ulises Heredia, y luego a las 6 con el contenido.

0: lo que tú conoces en Despierta con Betel, la temperatura, la cotización del dólar, los hechos históricos, la pregunta del día, que siempre es bastante simpática y trae mucha participación, y el tema médico, que tampoco puede ser la excepción. Siempre hay que estar atento a lo que sucede con la salud, y más aún con los especialistas que se unen mañana a mañana en Despierta con Betel para traer un tema de interés, un tema importante de la salud, abordado por los especialistas que conforman el staff médico de Despierta con Betel. Son las 6 de la mañana con 7 minutos. Bueno, dicho esto, 6 y 7, vamos a conocer cuáles son las temperaturas en las principales ciudades de nuestro país.
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2: 6 de la mañana con 8 minutos, 6 y 8. Buenos días, Tacna. El pronóstico del tiempo para hoy, mínima 14, máxima 22.
0: Roger, ese reloj no se detiene, ¿no? 6 de la mañana con 8 minutos, continúa avanzando, y nosotros también, para contarte que en Ayacucho el pronóstico de temperatura para hoy será mínima 9, máxima 22 grados.
2: Muy bien, Chiclayo. Buenos días, Chiclayo. El pronóstico del tiempo para esta mañana, mínima 21, máxima 29.
0: Buenos días, Huánuco. Aquí me imagino tomando el desayuno en Huánuco. Temperatura mínima 14 grados, máxima 24.
2: De Huánuco nos vamos a Cerro de Pasco. El pronóstico del tiempo para hoy, mínima 1 grado, máxima 11.
0: Y para Lima, sí, hace su friecito siempre en Cerro de Pasco, pero todos se abrigan con la programación de Betel Radio, la voz que inspira. Bueno, gracias Cerro de Pasco por la sintonía. Vamos llegando. Hay un cartelito que dice bienvenidos a Lima. Ya estamos en la ciudad capital para contarles que la temperatura mínima hoy será de 20 y una máxima de 25. Quiere decir que vamos a tener día soleadito en la ciudad de Lima, Roger.
2: Si algunos se alegran, otros se entristecen, ¿no?
0: Hay de todo. Sí, no a sí, todo, sí, sí. Pues, como se dice, con placer. No a todos les puede caer bien, pero bueno, ajá, creo que mejor el solcito, ¿no?
2: Sí, pues bueno. Ahí está el pronóstico del tiempo para hoy, ¿eh? En la ciudad de Lima. Atentos a la hora, que el tiempo no te gane. 6 de la mañana con 9 minutos.
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0: Bueno, para hoy martes 8 de septiembre 2026, si estás de cumpleaños, un abrazo grande, que Dios te bendiga. El dólar a esta hora cotiza de la siguiente manera. Para Betel Radio, compra 3.35, venta 3 soles con 36 céntimos.
2: El euro, compra 3 soles con 92 céntimos, venta 4 soles.
0: Bueno, esta ha sido una revisión de las monedas que prácticamente siempre el público cambia, ¿no? Ya sea el dólar, ya sea el euro. Y ahora vamos a tomarnos nuestro libro de historia. Vamos a revisar ahí, precisamente en esa página se encuentran los hechos históricos.
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2: Muy bien, 6 de la mañana con 10 minutos, 6 y 10, un día como hoy en la historia, pero en el año 1903,
0: ya,
2: Manuel Candamo asume la presidencia en el Perú.
0: Bueno, un día como hoy, revisando la historia, pero en 1965 descubren en Cusco el puente monolítico más grande del mundo.
2: Muy bien, saludos a nuestros oyentes en la ciudad del Cusco, Víctor, mucha sintonía, muchos oyentes en el Cusco,
0: sí.
2: Y bueno, esta ciudad será sede también de la Convención Nacional, que ya inicia dentro de poquito. El próximo mes, en octubre, arranca la convención en esta segunda etapa, ¿no?, que se va a desarrollar en la ciudad del Cusco. 6 de la mañana con 11 minutos, 6 y 11.
0: Saludos.
2: Estamos, sí, con saludos.
0: Saludos, Cusco, San Sebastián.
2: Claro.
0: Ahí también hay gran sintonía en San Sebastián, en el barrio de San Sebastián, en el Cusco, y es decir, pues todas las zonas que tienen que ver, todos los distritos que tienen que ver, urbanizaciones, calles, jirones, que están siempre conectados a Betel Radio en la ciudad imperial.
2: Muy bien, saludos al Cusco una vez más, un abrazo grande para todos. Estamos en el espacio de nuestro amigo El Despertador del programa. Ustedes saben más o menos la dinámica. Si algún integrante de la familia se quedó dormido, no quiere despertar, le cuesta levantarse, no se preocupen, ¿eh? Envíanos un audio de máximo 20 segunditos y avísenos quién no quiere despertar, de hacer el trabajo pesado de levantar a los niños, a las niñas, al grande, al jovencito, al no muy jovencito. Se encarga nuestro amigo El Despertador del programa, El Gallito de Betel.
0: Ahí está El Gallito, que ha llegado temprano hoy día, Roger. El Gallito viene, pero así, El Gallito saltarín, ha venido contento, como tiene que ser, ¿no? Los niños tienen que despertar siempre con alegría. Ahí está El Gallito. Cuidado que vayas a apagarle el botón del micro a Roger, ¿eh? Ya, Gallito.
2: Muy bien, claro, Víctor, hay que despertar contentos y felices, ¿no?
0: Sí, agradeciéndole a Dios, a decirle, Señor, gracias por este día, eso es importante. Al momento de despertar, lo primero que tienes que hacer, al abrir los ojitos, uy, Señor, ¿verdad? Gracias, gracias por este día, gracias. Yo sé que de aquí tengo que correr, tengo que apurarme, tengo que hacer mis cosas, pero antes que todo, antes que te dé el alboroto por hacer las cosas, Señor, gracias por este día.
2: Así es, ¿no? Antes de ponerse de pie, antes de ingresar a alguna red social, primero hay que orar.
0: Claro.
2: Algunos gente, despiertan
0: primero, y como rápido. Imán, como imán, van al teléfono.
2: A ver, ¿quién me ha dado like? Dice, ¿no? ¿Quién me ha dado like? ¿Quién me ha enviado solicitud de amistad en Facebook? ¿No? Si es en Instagram, a ver, ¿quién ha visto mi reel?
0: ¿No? Mi reel.
2: Dios mío. Bueno, 6:12, conéctese con el Señor, ¿eh? Contáctese con el cielo. Primero, al despertar es importante siempre poner 12 en las manos del Señor. 6:13, Víctor, vamos a la música rapidito y luego venimos con más aquí en Despierta con Betel.
0: Claro, además conectarse con el Señor todos los días, no necesitas tener wifi, no necesitas tener megas, no necesitas nada, solamente necesitas ser un hombre y una mujer de mucha fe, que al despertar agradece a Dios por el día.
2: Así es, ahí de rodillas en tu cuarto, te encomiendas al Señor y te pones en sus manos y de seguro todo te va a ir bien, ¿no? Habrá luchas, pruebas, pero con el Señor estamos más que seguros. Con Él somos más que vencedores. 6:13, Víctor, ahora sí, nos vamos a la música.
0: A paso de vencedores, vamos a la música rapidito. Ya lo saben que el gallito está esperando para despertar a los pequeños y no tan pequeños. 947-246-545 es el WhatsApp de Betel Radio.
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0: Música, maestro.

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1: Muy bien, 6 de la mañana con 19 minutos, 6 y 19, buenos días Perú, buenos días a todos, que Dios les bendiga, una bendición el poder saludarlos y el poder llegar a cada uno de sus hogares. Estamos en Despierta con Betel, Víctor Infantas, Roger Roque, te acompañamos hoy hasta las 7 de la mañana, así que desde aquí un abrazo grande, un abrazo cordial a todos aquellos que ya nos envían la lista, el nombre de personas, de niños, de niñas, de grandes, de pequeñitos que hoy hay que despertar. Que se han quedado dormidos, ¿eh? 6 de la mañana con 19 minutos y para hacer ese trabajo no muy cómodo, ese trabajo pesado, se encuentra nuestro amigo, el despertador del programa, Víctor, el señor Gallito, hoy nos visita. Él está contento, está feliz.
2: Sí.
1: Y por supuesto nos dice que le encanta hacer su trabajo, ¿no? El de tocar su trompeta y despertar a los niños. ¿Ah? Ahí está nuestro amigo, el despertador. 6 y 20 minutos.
2: ¿Qué? Cuidado, cuidado, Gallito. ¿Qué haces, Gallito?
1: Está haciendo sus ejercicios de calentamiento. ¿Ah? Ahí está nuestro amigo, el despertador. Víctor, de una vez, ¿ah?
2: Ya, que pase.
1: Listo, que pase, que pase.
2: Ya, vamos, es que lo vemos hoy día que está, pero así, apuradísimo. Son 6 y 20. Pasa, Gallito. ¿Qué? Con ensayo también.
1: Ya, mira, si vas a tocar con esas ganas.
2: No, no, pues, Gallito. No, ha venido contento y no puedes. Gallito, ¿qué pasó?
1: Bueno, hay que revisar su.
2: En lugar de decir que pase el gallito, que cambie el gallito y se ponga alegre ya.
1: ¿Cuándo vence su contrato?
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0: Damas y caballeros.
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0: Con ustedes, nuestro amigo el despertador.

0: Bien, 6 de la mañana con 21 minutos, 6 y 21. Atención, Alessandro Vidal. Ponte de pie, Alessandro. Ya,
1: pues, Alessandro,
0: mira la hora, 6 y 21 minutos. No,
1: pues, Alessandro, buenos días, Dios les bendiga. Que el gallito, por favor, despierte a Nahum y a Elías. Se hace tarde para ir al colegio. ¡Nahum! ¡Elías! Ya está.
0: Ahí está, 6 y 22, Carlitos y Caleb en Camaná. Miren, chicos, miren la hora, 6 y 22 minutos.
1: Son las 6 de la mañana con 22 minutos. Hola, hola, hola, soy Milagros desde Azángaro, Puno. Despierten, por favor, a Sebastián, Bruno y Rocío. Sebastián, Bruno, Rocío, tienen que ir a estudiar.
0: Ahí está, muy bien, 6 y 22. Mira, aquí me escriben desde Puno, ¿ah? Nos dice, por favor, pásenle la voz a Joanita, se quedó dormida. ¡Joana!
1: No, pues,
0: por favor, Joana. Sí, Joanita, tú que vives en la zona de Santa Isabel. ¡Joana, Joana, despierta! 6 y 22.
1: Buenos días, son las 6 y 22. Por favor, despierten a Ximenita del Carmen, niña hermosa, alegre, igual que a Marcelito. Ah, siempre agradecida a Jesús por este nuevo día y para adelante, nos dice nuestro oyente. Gracias, entonces, Carmen, Marcelito, ya despierten con Betel.
0: Muy bien, 6 y 22. Atención, María Paz. María Paz. Qué bonito nombre, María Paz.
1: Sí, bonito, ¿no?
0: En Chincheros, Apurímac. María Paz, por favor, despierta. 6 y 23.
1: Ah, mira, acá hay un mensaje para un grande, ¿eh? En Cusco, Ciudad Imperial. Gracias, Cusco, por la sintonía. Por favor, hacer que mi papá se levante. Pásenle la voz a mi papá y a mi hermanita menor. Por favor, tienen que ir al colegio, mi hermanita y mi papá, seguro, a laborar. Por favor, en el Cusco, despierten con Betel.
0: Ajá, saludos al Cusco una vez más. Atención, Luis. Luisito, mira, envía al Salvador. Luis, por favor, 6 y 23. Se enfría el desayuno, Luis.
1: Se enfría el desayuno y también se enfría más rápido el desayuno en Puno porque hace friecito en Ayaviri, Puno. Buenos días, ahí estamos abrigaditos con Betel, pero tenemos que despertar a Tiago André. Hace frío, Tiago André, pero despierta con Betel.
0: Ajá. Muy bien, 6 y 23. Oana, nos dicen, Oana Débora, Oana Débora. Sí, ah. sí, tú, Oana Débora. Sí, sí, tú. Levántate, levántate. Mira la hora, 6 de la mañana con 24 minutos.
1: El pequeño Isaías, por favor, en el distrito de Puente Piedra. Isaías, Isaías, Isaías. Despierta, Isaías. Gallito, despierta. 6
0: y 24. A ver, atención, Natalie en Pachacamac. Natalie, mira la hora, 6 y 24 minutos. Natalie, se enfrían los chicharrones.
1: ¿A qué? ¿A esta hora, martes, chicharrones?
0: Chicharrón, señor.
1: ¿En qué distrito vive Natalie? Estamos cerca, vamos, Roger.
0: Sí, sí, sí, vamos, vamos.
1: Pero ahí, qué
0: que
1: rico.
0: Que nos guarden ahí, ¿no? Con su camotito.
1: ¿Por qué nos hacen provocar tan temprano? Uh-huh. Pancito con chicharrón, con camote, con su zarzaza. Esa zarcita con unas hojitas de hierbabuena. Te quedan bien ricos. Y ese pancito con chicharrón. Y su tacita de café.
0: Listo.
1: Y más. Y
0: listo.
1: Más. Ah, estoy soñando, ya. Pero estoy soñando. Estoy acá en la radio. Despierta, despierta con Betel, Víctor, tú también, ¿ah?
0: ¿Eh? Muy bien, 6 y 24. Natalie, ¿eh? Mira, hoy le toca ser jurado, nos dice. Jurado de inglés. Ahí está, muy bien.
1: Hello.
0: Qué lindo. 6 y 25 minutos, el tiempo pasa, 6 y 25. Atención, Rudy en Chulucanas. Rudy Ojeda.
1: Ah, Rudy, ya pues, Rudy, Chulucanas. Qué bonito Chulucanas, Roger. Hay unas cerámicas de Chulucanas también. Uh-huh. Muy bonitas, saludos. Entonces, para todas las personas que laboran con todo este tema en Chulucanas, un saludo grande, grande para todos ustedes.
0: Muy bien, tenemos aquí más nombres, ¿ah? Atención, Tiago, despierta, Tiago en Huánuco.
1: Ya, Tiago, ya pues, son las 6 y 25, ya todos a despertar con el Betel y con este gallito despertador.
0: Listo.
1: Gallito,
0: sí,
1: ya.
0: No, ya.
1: Sí. Gracias.
0: Gracias, señor.
1: Gallito,
0: favor,
1: gracias.
0: Listo, ahí está.
1: Chau, gallito.
0: Ahí está, se va.
1: Gallito.
0: Listo.
1: Ay, ya, gallito.
0: Muy bien. 6 de la mañana con 26 minutos, 6 y 26. Antonella, por favor, despierta, Antonella.
1: ¿Qué todavía?
0: 6 y 26. Sí, Antonella. No, mira, de media te estamos pasando la voz, Antonella.
1: Sí, pues, ya, buen rato. Ya.
0: Muy bien, 6 y 26. Víctor, vamos a ir rapidito a la pausa.
1: Ya.
0: Y bueno, antes queremos dejarles las preguntas para esta mañana, ¿no? La pregunta para esta mañana es la siguiente. ¿Qué prefieres, Víctor? A ver, Víctor, ¿qué prefieres?
1: A ver.
0: ¿Tener un buen sueldo con poco tiempo libre o ganar menos y disfrutar más de tu tiempo?
1: Tener un buen sueldo. Ajá. Ya, mira, te lo cuento después de la pausa, como dice el doctor Falvi.
0: Muy bien, 6 y 26 minutos, ¿ah? Muy bien. Buen alumno del doctor Iván Falvi.
1: Claro, el alumno tiene que superar al maestro.
0: Por favor, por favor. Muy bien, 6 y 26 minutos. Muy bien, entonces luego de la pausa, escuchamos la respuesta del señor Infante y de, a la
1: también,
0: pregunta.
1: Y también del señor Roger, ¿ah? Favor, vamos a reiterar favor, la claro pregunta, sí. Pero lo más importante es escuchar los comentarios y respuestas de la audiencia. Pregunta planteada, pregunta en el aire. Vamos de nuevo a repetirla para que usted pueda participar esta mañana aquí en Betel Radio.
0: ¿Qué prefieres? ¿Tener un buen sueldo con poco tiempo libre o ganar menos y disfrutar más de tu tiempo?
1: Ahí interesante. Está la pregunta para hoy. 947-246-545, 947-246-545. Luego de la música vamos a regresar con las respuestas y participación de los oyentes. Y además hoy día también, ¿quién está en el consultorio médico, Roger?
0: Joanita, Víctor, por favor, ¿qué pasa?
1: Joana Terrones, claro. Ajá. Quería saber si estabas atento, Roger.
0: Ah, ya, está bien, está bien.
1: Ya, vamos listo, entonces.
0: Pasé la prueba, entonces.
1: Sí, pasó la prueba. Entonces. Te ganaste tu pan con chicharrón. Listo, ahora vamos a la música.

0: Vamos a una pausa. 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
2: 6 y 31.
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4: Muy bien, 6 de la mañana con 31 minutos, 6 y 31, somos Betel Radio, la voz que inspira. Estamos hoy martes, segundo día de semana, increíblemente, día número 8 de este noveno mes del año, Víctor, ¿eh? De a poquito vamos llegando a quincena, vamos a despedir dentro de no muchas semanas este noveno mes del año y ya vamos a ingresar a octubre.
5: Sí, sí, sí,
4: mes más de convención, ¿eh?
5: El mes más bonito también.
4: Claro,
5: ¿sabes
4: claro.
5: ¿Por qué?
4: ¿Por qué, señor?
5: Porque es mi cumpleaños.
4: Ahí está. Ahí está.
5: Roger dijo, ¿qué? 29, pues, Roger.
4: 29 apunta. Años, mira.
5: No, 29 de octubre.
4: Ah, pero...
5: ya quisiera tener 29.
4: 29 años, no, por favor, uy, somos, bien, ¿no? Somos jóvenes, ¿ah?
5: ¿Eh? Claro.
4: Sí, claro, sí, claro sí. Que sí. Así algunos digan lo contrario.
5: ¿Eh? Aunque somos, parezca lo contrario.
4: Aunque parezca lo contrario. Aunque en nuestras fotos pareciera que nos veamos de más.
5: Claro, sí. Sí, con algunas canitas.
4: Muy bien, 6 de la mañana con 32 minutos, 6 y 32. Víctor, tenemos la pregunta para esta mañana,
5: sí,
4: ¿no?
5: Sí, está muy buena, ¿no? ¿Qué prefieres, tener un buen sueldo con poco tiempo libre o ganar menos y disfrutar más de tu tiempo? A ver, yo creo que todo depende también ahí el tema de la edad, justo lo que hemos estado hablando.
4: Sí.
5: Creo que cuando pasan los años, Roger, uno también busca un poco más de tranquilidad. A veces la juventud y todo te hace ser más acelerado, más aquí, más allá. Yo creo que de repente ganar un poco menos y disfrutar más de tu tiempo. Ese tiempo que es precioso, ese tiempo que ya no regresa, ese tiempo que compartes con tus seres queridos, si tienes niños, ese tiempo que compartes con tus hijos, ese tiempo que compartes con tus padres o con tus abuelos también no tiene precio. O sea que yo me inclinaría un poquito de repente a ganar un poco menos, pero a disfrutar un poco más de mi tiempo.
4: Uh-huh. Claro, has dicho algo bien cierto, Víctor, ¿no? Yo creo que depende mucho de la edad que tú tienes.
5: Cuando pasa el tiempo, sí. Yo
4: sí, yo creo que
5: lo,
4: sí.
5: Lo noto, pues quienes estamos ya un poquito arribita de 50, decimos, oye, no, yo quiero un poco más de paz, de tranquilidad. Uh-huh. Y eso es verdad, ¿no? Pedirle a Dios que nos dé la tranquilidad, que vivamos en un ambiente también de tranquilidad, que nuestro vecindario alrededor también tenga un ambiente de tranquilidad. Eso es lo que muchas personas también desean y bueno, ahí está Dios dándonos una manito.
4: Muy bien, así es. A ver, vamos rápidamente con participación del público, ¿eh? El público está súper activo y tengo por aquí algunas respuestas. Nos dicen, saludos Víctor y Roger, yo elegiría ganar menos y tener más tiempo. Mis hijos algún día crecerán y no quiero descubrir que pude darles muchas cosas, pero estuve ausente en sus mejores años, nos dicen.
5: Muy bien, continuamos aquí, ya lo saben, 947-246-545 en torno a la pregunta que hemos planteado. ¿Qué prefieres, tener un buen sueldo con poco tiempo libre o ganar menos y disfrutar más de tu tiempo? Bueno, yo prefiero tener un trabajo que me dé tiempo para pasar con mi familia. Gracias a Dios, a mi esposo y a mí nos da tiempo. Nos da tiempo siempre para pasarla con nuestros hijos. Qué bien, gracias Milagros, que a esta hora se ha comunicado y nos deja su mensaje y participación. Tú también puedes hacer lo mismo. Te estamos esperando en el WhatsApp de Betel Radio.
4: Muy bien, 6 y 35 minutos. minutos. Magda nos dice: saludos, Víctor y Roger. Elijo el tiempo. El dinero perdido puede volver a ganarse. Una tarde que no compartiste con tus padres o una etapa que te perdiste de tus hijos, eso no regresa jamás. Nos dice Magda, quien nos escucha en Ayacucho, en Huamanga.
5: Lo que dice Magda desde Huamanga es muy cierto. El tiempo que no pasaste con tus hijos es un tiempo que ya no volverá, es un tiempo que ya no se recupera. Así es que si tú tienes esa bendición de tener a tus niños pequeñitos, velos con alegría crecer. Está en los momentos importantes de sus vidas porque eso los va a marcar a ellos. Oye, qué lindo que mi papá vino a la actuación, mi papá me vio actuar en el colegio, mi papá celebró mi primera nota en el colegio. O sea, todas esas cositas que aunque pequeñas son significativas y marcan también a ese niño que es tu hijo.
4: Sí, Víctor, mientras te escuchaba reflexionaba, ¿no?, en lo que decías y has dicho algo bien cierto. El tiempo pasa rápido.
5: Sí.
4: Los hijos crecen rápido.
5: Sí.
4: Sí, crecen rápido los hijos. Y sí, pues, ¿no?, aprovechemos el tiempo, de verdad. Me acuerdo mucho también de un consejo que me daba ahí mi amigo Junior Flores, ¿no? Me decía, disfruta a tus hijos, me decía, disfruta a tu hijo, crecen rápido. Y es cierto, ¿eh? Los hijos crecen súper rápido. A ver, Luis nos dice, saludos Víctor y Roger. Yo prefiero tener un buen sueldo. En mi casa tenemos muchas deudas. El tiempo libre al menos lo tengo en mi casa. Soy Luis desde Villa El Salvador.
5: Ahí bueno, está. Gracias. Gracias, está,
4: gracias Luis.
5: Por participar, voy a darle una miradita al Facebook. Por ejemplo, Sara nos dice, tener un buen sueldo con poco tiempo libre. Disfrutar más del tiempo, nos dice Matt. Irma nos dice, ganar menos y tener tiempo. Miri nos dice, creo que más tiempo. Y Aurelio Casillas nos dice, ganar menos, pero disfrutar más de mi tiempo. Y lo pone en mayúsculas.
4: Ahí está, 6 y 37 minutos. Y ahora, claro, ¿y si tienes deudas? ¿Y si tienes cuentas que pagar? ¿Y si tienes 2, 3 hijos en la universidad?
5: Pero yo creo que si te organizas, es que estamos un poquito regresando a quienes nos han seguido desde las 5 de la mañana a la historia de Javier, ¿no? Que contamos temprano, que todos decían, sí, sí, aquí, ya, aquí, allá. Hay que aprender también a armar, como se dice, la agenda del día, agarrar una hojita y decir, bueno, hoy toca esto, esto, esto, esto. Eso nos va a dar también, digamos, la visión de poder ver dónde queda un tiempo, un espacio que podemos dedicar también a nuestra familia, las deudas, los compromisos, ahí están. Si ya tomaste tú una deuda, un préstamo, hay que asumir y pagar. Sí. Y mi padre siempre decía, Roger, hay que honrar las deudas. No es así, todos tenemos deudas, es cierto, pero hay que honrarlas. No te comprometas y pidas más de la cuenta porque después vas a estar ahogado para pagarlas.
4: Sí, pues es cierto. 6 de la mañana con 38 minutos, 6 y 38, Víctor. El tiempo está que se vaya súper rápido. Y sí, hay más respuestas del público, rapidito. A ver, nos dicen, saludos Víctor y Roger. Soy Norberto. Para mí depende de la etapa de la vida. Si soy joven y tengo una meta económica, podría sacrificar algunos años, pero no convertiría esa forma de vivir en algo permanente, nos dice. Aquí otro mensaje. Nos escribe Abigail. Saludos, Víctor y Roger. Yo escogería el mejor sueldo, pero con una meta. Trabajar mucho sin saber para qué también puede convertirse en una carrera que nunca termina. Es cierto esto, ¿no? Ahora,
5: sí.
4: Si tú vas a elegir un sueldo y eres joven, lógicamente tendría que ser todo por un tiempo nada más, ¿no? Hasta que puedas ahorrar un poco de dinero, hasta que puedas pagarte los estudios. Y luego tratarías de ordenarte para, no sé, pues generarte distintas formas de ingreso.
5: Hay que
4: para que puedas tener más tiempo con la familia, porque papá hoy está joven.
5: Sí.
4: Y si eres soltero, y si es que no estás casado y vives con tus padres, creo que aprovechar el tiempo, disfrutarlos con ellos, es la mejor inversión que tú puedes hacer. ¿Eh?
5: Eso no tiene precio.
4: Sí, no
5: tiene precio. Disfrutar con ellos, el verlos sonreír, el robarles una sonrisa, el hacerles unas cosquillitas por ahí, el compartir un almuerzo, el que renieguen también contigo. Es decir, todo ello no tiene precio. Es importante también ver el tema del tiempo. Ustedes, muchachos que de repente están escuchando la radio, son adolescentes, tienen ya su primer trabajo, traten siempre de ahorrar un poquito. Ese es un consejo que nos dejaba a nosotros el papá y la mamá. Ahorren un poquito, guarden pan para mayo, vean que de repente el tiempo se fue volando, pero tienen que tener siempre un respaldo para cualquier eventualidad que pueda suceder. Siempre hay un respaldo, un guardadito, una cosita ahí que los pueda ayudar a poder paliar una situación difícil que puede venir en cualquier momento.
4: Muy bien, así es, Víctor. 6:39, 6:39. Últimos mensajes ya para ir cerrando y para ir con nuestra amiga, la licenciada Joana Terrones, que hoy, a ver, tiene un tema súper interesante el cual vamos a compartir.
5: Claro que sí, vamos a compartir el tema con Joana en un ratito y que pues es importante que nuestro público pueda participar. ¿Qué tema es el que viene con Joana? ¿Cómo saber si estoy comiendo más sin darme cuenta? Oye, eso es verdad, ¿no?
4: Sí.
5: A veces uno come pues la clásica, y de seguro Joana nos va a aclarar un poco este panorama. No, yo como por ansiedad, yo soy ansioso, me despierto y me da hambre y como y hay que preguntarle esto, Roger, a Joana, y se nota porque hay personas que comen con desesperación.
4: Sí,
5: o sea,
4: ¿no?
5: Tú como... no comes normal, ¿no? Tu galletita y todo, bueno, y se la, ya se acabó sí, el sándwich, ¿no? Ahí ya.
4: Como que si les van a quitar el almuerzo, sí, o el desayuno.
5: O dos mordidas y ya se acabó el sándwich. O sea, eso también hay que preguntárselo bien a qué pasa ahí. O sea, o eso ya es una extrema ansiedad por la cual está pasando la persona, y comen y comen y comen, y a veces no se dan cuenta que eso, con el correr del tiempo, como las cosas de la vida, te pasan la factura.
4: Sí, pues no, algunos quieren bajar el volumen a la radio, ¿no? ¿Por qué van a tocar ese tema? Y dicen, no, ahí no.
5: Voy a cambiar, deja. No, sí, está fallando la señal. Uy, se fue la radio.
4: Deje el receptor tranquilo.
5: No, déjelo
4: ahí. Reciba el consejo de nuestra amiga, la licenciada Joana Terrones. Ya está con nosotros. A ver, vamos con este espacio de consultorio abierto.
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4: Víctor, antes de dar pase a Joanita, solamente quería agregar, algo que es importante. Mira, Víctor, el dinero es necesario y nos ayuda a cumplir muchas metas, pero el tiempo también es una riqueza y hay momentos que no se pueden comprar ni recuperar. Listo, ahí está.
5: Claro, eso es verdad. Uh-huh. Eso es verdad. Creo que ahí hacemos un buen...

0: encierre, le has puesto la cereza al pastel, como se dice, para terminar el tema de la pregunta del día. Muy interesante, así es que acuérdese mucho de que el tiempo que se va no regresa, y lo que podemos hacer es aprovechar al máximo el tiempo, y si es más aún con nuestros seres queridos, realmente vas a acordarte de tus amigos de Betel.
1: Así es, muy bien, ya está con nosotros nuestra amiga, nuestra hermana en Cristo, la licenciada Joana Terrones. Joanita, Dios te bendiga.
0: Hola Joana, ¿cómo estás? Buenos días, bienvenida a casa, bienvenida a Betel Radio.
2: Muchas gracias, buenos días Roger, buenos días Víctor, y también para todos nuestros amigos que están conectados a esta hora a la señal de Betel. Y hoy vamos a desarrollar y poder dar respuesta a una pregunta cuando estamos comiendo de más, pero acá hay una premisa importante, sin darme cuenta. En realidad, cuando ustedes ponían el ejemplo y hablaban acerca de aquellas personas ansiosas y dicen cómo de más, bueno, estas personas sí, ya lo están afirmando, están comiendo de más frente a un estado emocional que ellos enfrentan. Pero hay personas que quizás tienen dentro de su ritmo de alimentación una alimentación, entre comillas, normal para ellos, y no se dan cuenta que están comiendo esa cuota de más de alimentos que muchas veces puede estar desapercibido, pero dentro de nuestro cuerpo no pasa desapercibido. Recordemos que todo lo que nosotros consumimos de los alimentos tiene un impacto dentro de nuestro cuerpo, dentro de nuestra salud.
1: Muy bien, Joanita, 6:43, 6:43. A ver, ¿qué debemos de tener en cuenta? ¿Cómo saber si estamos comiendo de más? Y cómo saber también si estamos comiendo de menos, ¿no? Creo yo depende también de toda la actividad, de la rutina diaria de la persona, ¿no? Debería haber, según la actividad que pueda desarrollar diariamente, qué tanto puede comer y qué tanto no puede comer.
2: Claro que sí. Frente a todo ello, nosotros, dentro ya de nuestra vida tan moderna que tenemos, estamos dentro de lo que es inmersos de lo que es el trabajo con aparatos, ¿no? Y en este caso, el celular, el computador. Estas herramientas para nosotros muchas veces nos distraen. Y cuando nosotros comemos frente a un celular, frente a un televisor, a una computadora, no podemos percibir la cantidad muchas veces de alimento que estamos incluyendo dentro de nuestra alimentación o dentro de nuestra ración diaria. El picotear comidas también puede distraernos y puede hacer que nosotros comamos esa cuota de más. Ahora, cuando nosotros vemos y tenemos y decimos, no es correcto que digamos y pongamos al mismo nivel, he comido algo de más dentro de mi alimentación, y cuando le preguntamos, ¿qué has comido de más? Uh-huh. Una manzana. ¿Y qué has comido de más? Quizás un vaso de gaseosa hemos tomado de más. O tal vez decimos una porción más de papas fritas. Ahí sí el impacto es muy diferente, porque no podemos poner en la misma categoría el comer una manzana de más o una porción de frutos oleaginosos de más frente a una porción más de papas fritas o tomarnos un vaso más de gaseosa, si es que en eso hemos acompañado nuestra alimentación. El impacto es muy diferente, y si nosotros lo queremos traducir en calorías, por ejemplo, una porción de fruta, alrededor de 100 calorías es el aporte que a mí me da. Pero cuando yo hablo, por ejemplo, de una porción de papas fritas, pues aquí sí la porción de calorías dentro de lo que es la cuantificación es de 300 calorías de más. O sea, imagínense cuánto es. Si yo consumo dos porciones de papas fritas, son 600 calorías que llegan de golpe a mi cuerpo. Y ahora, ¿cuántas calorías en realidad al día debería consumir? Alrededor, en promedio, una persona adulta, 2,000 calorías, ¿no? Entonces son 600 calorías solamente de las papas fritas, sin contar que quizás yo estoy acompañando de una porción de algún cereal como arroz, ¿no? Que es lo más común y corriente que consumimos dentro de nuestra dieta, o tal vez una bebida que tenga alto contenido de azúcar, y fácilmente yo podría llegar a unas 1,200 o 1,000 calorías de golpe dentro de un tiempo de comida, ¿no? Ahora, recordemos que a eso hay que tener la cuota del desayuno y de la cena. Entonces, esto sí es importante saber cuántos son los adicionales que yo estoy consumiendo, y no solamente cuántos, sino la calidad de ese adicional que estoy incluyendo.
0: A veces no nos damos cuenta, Joana, como muy bien mencionas, pero creo que una manera de sí darnos cuenta es cuando la ropa ya te queda un poco apretada. Uno dice, oye, ¿verdad? No cierra el botón. ¿Qué está pasando? Sucede que a veces consciente o inconscientemente, Joana, por ejemplo, tomamos y elegimos de comer siempre un snack en la tarde y no sabemos que eso es lo que nos está haciendo subir de peso?
2: Puede ser, ahí sí, es algo muy importante lo que dice con respecto a la ganancia de peso, ¿no? Sí, podemos tener una ganancia de peso progresivamente, no de golpe. Recordemos que nuestro cuerpo humano no gana peso de golpe, o sea, de la noche a la mañana no amanecí con un sobrepeso o una obesidad. Esto es progresivamente y quizás nosotros lo pasamos desapercibidos. Pero hay otras personas que dentro de su plan de alimentación están orientados a consumir alimentos que son diferentes a los alimentos cotidianos de una alimentación saludable y no suben de peso, pero recordemos que el alimento es como un pack y dentro de ellos no solamente tengo que enfocarme en cuántas calorías tiene, porque para ellos siempre va nuestra percepción o nuestro interés. ¿Cuántas calorías tiene? Recordemos que el alimento también tiene vitaminas, tiene minerales, de los cuales nuestro cuerpo también necesita. Y muchas veces esos alimentos que comemos de más son pobres en vitaminas, son pobres en minerales, son pobres en fibra, ¿no? Entonces, esto es muy importante tenerlo en cuenta porque en estas deficiencias se traducen en enfermedades a largo plazo dentro de nuestro cuerpo.
1: Muy bien, Joanita, 6:48. Raquel nos escribe desde Trujillo y nos hace la siguiente consulta. Licenciada, buenos días. ¿Qué tan común es confundir antojo con hambre real? ¿Cómo noto ciertas diferencias? Nos dice, gracias por su respuesta. Nos escucha el oyente en Trujillo, Joanita, a las 6:48.
2: Muy buena pregunta. Sí, cuando nosotros tenemos este hambre físico frente a lo que es el desgaste de energía que nuestro cuerpo experimenta, nos va a inquietar a consumir una cuota de energía. Entonces, cuando yo tengo un antojo, yo hablo acerca de aquella experiencia que yo tengo después de haber consumido mi porciones de alimentos, aquella que está fuera del horario, fuera del tiempo de mis comidas principales. Este sí es una advertencia que yo debo de identificar bien para saber si es un antojo o un hambre real. En realidad, el hambre físico se experimenta cuando yo estoy seguro de que yo no he tenido un tiempo de comida por lo menos de 4, 5 horas, 6 horas, entonces mi cuerpo me invita y me dice, tienes que tener ya un combustible para poder hacer tus actividades. Este es un hambre real y en este hambre real yo sí tengo que darle alimentos de calidad a mi cuerpo, proteínas, pollo, pescado, pavo, tengo que darle energía, cereales importantes como aquellos que son más integrales o aquellos que tienen fibra, quinoa, menestras, que deben estar incluidos dentro de mi alimentación y la cuota de fibra que son las ensaladas. Si luego de ese tiempo de alimentación yo experimento un hambre, puede ser por estrés, puede ser tal vez por ansiedad que también se experimente, o puede ser que yo no tenga hambre y simplemente, como yo les mencionaba en algún programa, paso por alguna panadería y ya siento el olor de ese pan crocante que se está preparando o de aquel pastel o de aquel postre y yo digo, me invita a comer, pero yo no tengo hambre. En realidad es porque ese antojo que viene cuando percibo el olor que me hace recordar, ¿no? Aquel sensación de recordar ese alimento y yo lo consumo sin tener hambre, eso sí, ya es una cuota de energía que le estoy dando a mi cuerpo de más sin que tenga la necesidad de consumir. Entonces, sobre ello sí tengo que tener ahí una pequeña cuota de interés.
0: Son las 6:50, gracias Joana. ¿Cómo saber si estoy comiendo de más sin darme cuenta? Es el tema de hoy. Hay una pregunta que se suma a la conversación, Joana, aquí en Betel Radio. Dios les bendiga. Quiero hacerle una pregunta. Hace 3 años me operaron de la vesícula, detectando con gastritis e hígado graso leve. ¿Qué alimento debería consumir?
2: Muy importante, hablamos de tiempo. Recordemos que nuestro cuerpo, sí, cuando nos extirpan la vesícula, pues va a tener que ser un poco más lenta la digestión porque ya no tengo ese reservorio para almacenar la bilis y es que cuando llegan los alimentos grasosos o los alimentos más complejos, pues van a ser un poco más difíciles de poder digerir. pero ya pasaron 3 años y en estos 3 años ya he tenido la oportunidad de poder darle a mi cuerpo ese acondicionamiento para que pueda recepcionar mejor los alimentos. Recordemos que si yo tengo una dieta hipograsa y, como su nombre lo dice, bajo en grasas, no va a ser conveniente para mí tenerlo toda la vida. ¿Por qué? Porque en realidad las grasas que tienen la vitamina A, la vitamina D, la vitamina K, son importantes para mi cuerpo, lo necesito. Y estas vitaminas liposolubles vienen en las porciones de alimentos grasosos, como la palta, los frutos oleaginosos, las semillas grasosas. Entonces es necesario que yo, dentro de este tiempo ya de 3 años, haya ido incluyendo poco a poco estos alimentos dentro de mi alimentación. Y una persona que se le ha extirpado la vesícula no va a tener una dieta hipograsa para toda la vida. Recordemos que los planes de alimentación, que son las dietas, entre comillas, son para adaptar a nuestro cuerpo. 3 meses, 6 meses, puede ser hasta 1 año. Todo cuerpo no se adapta igual, cada cuerpo es independientemente, pero ya ha pasado un tiempo prolongado, yo ya tengo que tener una dieta habitual, una dieta que ya me haya ayudado, o un plan de alimentación donde yo ya me haya insertado a una mesa familiar donde existen todos los tipos de alimentos y en realidad con la capacidad de poder digerirlos. Puede ser que mi paciente o la persona tengo una digestión un poco más lenta, por eso come un poco más pausado, se demora más tiempo, 30, 40 minutos, tiene que masticar mejor los alimentos, pero esto no implica que alejemos algunos alimentos saludables de mi alimentación. Por el hígado graso, sí, hacerse el control, si tiene un buen peso, que eso también es otro factor muy importante dentro de lo que es el tratamiento de este de esta situación, de este cuadro, ¿no? Entonces, eso hay que verlo y hay que ver cómo estamos progresando en nuestra alimentación.
0: Qué interesante, Joana, el tema de hoy. Roger, 6:53, ya el tiempo nos ha ganado. Joana, el día viernes, como tenemos el tema libre de consultas, les pedimos por favor a los oyentes nos reenvíen sus preguntas para el viernes, porque ha quedado buena cantidad de preguntas en torno a este tema de interés, Joana, para la audiencia de Betel.
2: Sí, claro que sí, y los acompañaremos. Recuerden que comer de más no siempre se nota en una sola comida. Puede ser la suma de pequeñas cositas que nosotros comemos durante el día. Así que vamos a seguir disgregando más preguntas el día viernes con la ayuda de Dios.
0: Gracias,
1: perfecto. Joana. Gracias, Joanita. Dios te bendiga. Muy bien, 6:54.
2: Dios te bendiga.
1: Rapidito vamos con nuestro amigo Anthony.
0: ¿Ya
1: Vega
0: está?
1: Y el reporte del tránsito. Ya,
0: ya
1: está listo. Anthony, buenos días. Adelante, bueno, te escuchamos.
0: No coma mucho, Anthony. Guarda la lonchera al aire, Anthony.
3: Al aire. No puedo, hermano lindo, es imposible. Yo soy el que cocino y obviamente tengo que probar la comida. No puedo, hermano lindo.
0: Vamos.
3: No hay otra.
0: Vamos al reporte.
3: La sazón tengo que darla, caballero, nomás. ¿Cómo estás, Víctor? ¿Cómo estás, Roger? Todo el equipo de Betel Radio. Para mí es un placer estar nuevamente aquí a través de la señal de La Voz que Inspira. Vamos con el reporte de tráfico, carambas, a esta hora de la mañana, y lo aperturamos de la siguiente manera, centrándonos en la ciudad, en lo que respecta a la avenida principal de la zona de Alfonso Ugarte. Atención, altura del Jirón Zorrito, cerca del hospital de San Obispo Loaiza, apreciamos que el tránsito está avanzando de forma moderada. Ya quiere asomarse el astro rey, por supuesto, tiene que salir temprano de casa. Otro punto importante, atención, nos vamos hasta la zona de sur de Lima, Chorrillos, en la avenida Defensores del Morro, también conocida como Guaylas, cerca al circuito de playas, el malecón Chorrillos Barranco, nos muestra un panorama vehicular que avanza ligeramente. Y finalizo en la zona de Lima Este, atención, Óvalo Santanita, zona crítica para el tráfico, como es de todos los días, está presentando gran número de unidades de transporte público, privado, y obviamente esto irá cambiando conforme avance en la mañana. Así que, señora, señor, hasta aquí nuestro reporte del tráfico, nombre de la Dirección de Comunicación e Imagen Institucional, la Dirección de Tránsito, un amigo, Anthony Vega.
1: Muy bien. Bien, gracias, Anthony. Nos vamos, Víctor.
0: Ya, nos vamos porque llega don Alfonso con el pie derecho show.
1: Bendiciones.
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8: Que a veces nosotros los hombres, las mujeres, tenemos que enfrentar en la vida momentos que no se entienden por qué estoy aquí, por qué me fui a la cárcel, por qué me metieron en la cárcel, por qué pasó esto si yo no hice gran cosa, por qué me vino esto. En verdad, muchas veces vienen estas cosas porque hacemos cosas malas. Si usted comete un delito, pues nada más justo que la policía lo tome y los jueces lo sancionen y usted vaya a la cárcel. Eso es justo también, hermano. Que comete el delito, sea quien sea, y que haga la falta que haga falta en la familia, pero si comete un delito, tiene que pagar por ese delito. No hay cosa que suceda, hermano, al menos en la vida de aquellos que temen a Dios, que aman a Dios, que son temerosos de Dios. No hay cosa que suceda en la vida de un verdadero hijo de Dios que no obre para bien, hermano.
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4: 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Fíate de Jehová de todo tu corazón y no te apoyes en tu propia prudencia. Reconócelo en todos tus caminos y Él enderezará tus veredas.
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4: En Betel Radio, esta es la hora exacta.
6: 7 en punto.
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10: ¿Qué tal, amigos? Muy buenos días. Bienvenidos a una nueva edición de Con el pie derecho por Betel 100.1 de la FM. Gracias por estar conectados con nosotros. Gracias por acompañarnos. Estamos con usted hasta las 8 de la mañana. No se olvide de compartir, de darle like y de comentar los contenidos de Betel Noticias. También síganos por las redes sociales de Alfonso Valle Herrera y por las redes sociales de Canal B, el canal del Bicentenario. Bueno, a ver, ¿qué es lo que viene estos días como tema central, ¿no? Desde el punto de vista del país, sin duda, mañana es un día interesante, importante, porque llega Marco Rubio. Marco Rubio es el secretario de Estado de los Estados Unidos, un equivalente al canciller. Marco Rubio es un político muy cercano a el presidente Donald Trump, y es un hombre que tiene un discurso claro en, digamos, vamos a decirlo claramente, ¿no?, en el mundo de los conservadores. Es un hombre claramente conservador, un hombre pro familia, un hombre pro vida, una persona que rescata y defiende los principios y los valores fundacionales de la sociedad occidental norteamericana, y ese Dios, patria y familia es

una visita estratégica muy importante. Hay quienes pueden decir, bueno, acá hay pues una genuflexión a los Estados Unidos, y eso es una visión equivocada de las cosas, porque lo relevante para el país está en que tenemos que estar vinculados estratégicamente a los intereses que el Perú tiene. Y nosotros, como usted sabe perfectamente, lo hemos conversado acá también con varios especialistas, tenemos una posición geográfica, geopolítica esencial frente al Pacífico, que es, como bien dicen los especialistas, el nuevo Atlántico, ¿no? Es decir, hace seguramente 50 años o hace 100, el océano Atlántico era el más importante por las actividades comerciales y demás que se llevaban a cabo ahí. Hoy día, ese Atlántico ya ha dejado de ser pues lo esencial. Y en este momento, el dinamismo tecnológico, cultural, económico y de muchas maneras hasta militar se desarrolla en el océano Pacífico, que es, como usted sabe, el más grande. Y el Perú tiene, bueno, una presencia de balcón, ¿no es cierto? Una, digamos, ubicación más que estratégica, sino que hacen por acá los gobiernos como China, que invierten una cantidad importante en puertos y demás, porque saben perfectamente que este es un espacio muy privilegiado. En esa línea, Estados Unidos, que durante algunos años estuvo muy alejado de estas zonas, de estos países, hoy día más bien retorna, y en el caso de Perú, como usted sabe, Perú es socio estratégico extra OTAN o no OTAN, ¿no? O sea, tiene las mismas características que los países europeos de sociedad con Estados Unidos, pero sin las prerrogativas que involucra estar en ese continente europeo. Entonces, hay una posición muy, pero muy interesante que el Perú tiene que continuar desarrollando con todos sus vecinos o con todos sus aliados en el mundo, ¿no? Occidente, por cultura, obviamente, es lo que está más próximo a nosotros. Excelente que tengamos una relación con Estados Unidos de intensidad, de crecimiento, de mayores, digamos, vinculaciones, con un embajador, Bernie Navarro, que es un embajador político relacionado también con Donald Trump, de enorme importancia, ¿no? La presencia del señor Bernie Navarro ha sido y es esencial, lo hemos dicho, y creemos que de muchas maneras su actividad política, diplomática, gremial y demás en el Perú es altamente positiva. Entonces viene Marco Rubio, va a estar aquí seguramente con la presidenta, con el canciller, con algunos ministros de Estado, y eso tiene mucha, pero mucha importancia, y va a traer en la lucha contra la criminalidad también una serie de beneficios que ya vamos a ver los peruanos y que estamos apreciando, porque la colaboración con el FBI, con la CIA y demás organismos de combate contra la criminalidad internacional ya están en pleno desarrollo con el Perú. Bien, ese es en el tema internacional, ¿no? Le decía para que esté atento a que Marco Rubio va a estar por acá y sepa usted que viene y que tiene una importancia capital. Un discurso que dio en España, creo que fue en España, hace ¿cuánto tiempo? Quizá unos 6 meses. Extraordinario. Una entrevista que dio hace poco en The Economist, extraordinaria. Marco Rubio, no vamos a hablar de política en Estados Unidos, pero si hay alguien que se proyecta, de una manera muy importante en el mundo como posible candidato, inclusive presidencial en los Estados Unidos, es el señor Marco Rubio. El que viene mañana, se lo digo a usted nomás, no lo comparta esto que le voy a decir, el que viene mañana puede ser el sucesor de Donald Trump. Imagínese usted, pero no se lo comente a nadie. Bueno, hablemos de la política local. ¿Qué es lo que pasa en nuestro querido país, ¿no? La parte de la cocina política, como decimos acá. A ver, el Congreso de la República, o sea, la Comisión de Constitución de la Cámara de Diputados, ha invitado al señor Luis Galarreta, Premier,
para que mañana, miércoles, a las 3 de la tarde, venga a

0: conversar y sustente los alcances y la urgencia de las 66 medidas que está planteando en esta, digamos, delegación de facultades solicitada al Congreso de la República. Las mismas buscan legislar por 120 días, como usted ya más o menos sabe, ¿no? O sea, son 66 materias que van a ser tocadas, van a ser rediseñadas, van a ser replanteadas por Galarreta y su equipo durante 120 días. Y estas ya han circulado por 13 comisiones del Congreso, de la Cámara de Diputados, 13 comisiones ordinarias, pero importantes porque ellas hacen su comentario, hacen su recomendación y en general eso se va a conversar ya y va a haber un debate que creo que va a ser muy interesante. ¿Qué ha dicho el presidente de la Comisión de, puede ser Inteligencia o Defensa, de la Cámara de Senadores, el senador Francisco Calisto Gianpietri, respecto de este tema que ha sido elegido por Renovación Popular? A ver, tenemos una declaración de él, escuchemos por favor, adelante.
1: Chao a otras personas que dijeron que no habían leído los documentos en el fin de semana, ¿no es cierto? Entonces, a ver, hay 66 pedidos, no necesariamente todos son urgentes, hay algunos que pueden ser colocados para ser llevados dentro del proceso natural, como el tema de por ejemplo, los topes de interés, los feriados, cuántos feriados van a haber en el Perú. Ese tema yo no creo que tenga tanta importancia. Pero de una u otra manera, primero lo que hay que hacer es informarse bien de qué cosa es lo que está solicitando.
0: Ya, él es el presidente de la Comisión de Defensa Nacional y Orden Interno. Es el señor Francisco Calisto Gianpietri, que es almirante de la Marina de Guerra del Perú. Ahora es senador de la República. Bien, pero a ver, Juntos por el Perú ha dicho lo propio, ¿no? Que quizá se requieren precisiones. A ver, escuchemos por favor qué dice Juntos por el Perú en la voz de Yanina Avendaño. Adelante.
2: Bueno, los puntos más relevantes, ¿no? Porque, como vuelvo a repetir, son 8 materias con 66 pedidos, que es bastante extensa la solicitud. Por eso es que nosotros hemos cursado el pedido de informe, ¿no? De opinión a diferentes comisiones en sus materias de competencia, ¿no? Sin embargo, esperaríamos que el primer Galarreta pueda ser mucho más específico en esas materias que el Ejecutivo le urgen, ¿no? Si efectivamente es la inseguridad ciudadana, que nos explique, que nos diga al Parlamento cuáles son esas leyes que se requieren modificar para enfrentar la inseguridad, ¿no? Porque los peruanos esperan una solución. Es probable. Estamos en este momento en debate. Los colegas diputados son los que están analizando ahora el tema y son los que van a tener que pronunciarse.
0: Bueno, a ver, los peruanos esperan una solución. Sería conveniente comentarle esto a la congresista. Yo creo que efectivamente los peruanos esperan una solución, pero también creo que los peruanos comprendemos, congresista, que no se puede pedir una solución inmediata a una, digamos, situación, a un clamor y a un problema que está arrastrando ya décadas. El desorden en el Ministerio del Interior, el caos absoluto en el manejo de, esa cartera en los últimos 10 o 15 años, tiene, entre otras cosas, la consecuencia que estamos viviendo. No es que la criminalidad haya crecido porque, bueno, en fin, ahora existe el precio del oro y antes era las drogas y mañana será pues la riqueza, ¿no? No es eso necesariamente. El problema central aquí parece ser, además, que hemos estado viviendo con ministros del interior que en general están durando 3 meses. Entonces, en 3 meses es imposible pensar que se va a poder construir, diseñar o liderar un ministerio que tiene además muchos viceministerios o direcciones y que es un enjambre de, digamos, funcionarios que, insisto, tienen un grado de complejidad gigantesco. Eso ha sido de alguna manera burlado por los cambios permanentes que ha habido en esa cartera. Y entonces tenemos los resultados que todos conocemos, ¿no? Una cartera del interior, un sector del interior, una materia que es absolutamente, preocupante para la sociedad. No hay cómo enfrentarnos a la criminalidad porque no podemos sostener un líder del sector. O sea, la sociedad, el Estado, el gobierno de turno no ha podido históricamente quedarse con un ministro más de 3 meses en promedio en los últimos 10 años. Parece una especie de broma o de maldición, pero eso tenemos que cambiarlo, ¿no? Tenemos los peruanos que hacer lo posible por lo que eso no siga ocurriendo. En buena hora que esté el general César Astudillo, un hombre probo, etcétera, y que él pueda desarrollar y desplegar sus habilidades y liderazgo para poder enfrentar durante un tiempo que sea enorme, ¿no? Todo lo que pueda esa lucha contra la criminalidad. ¿Qué dijo el diputado Alegría de Fuerza Popular? A ver, escuchemos un ratito, por favor, adelante.
3: Seguro tenían otras cosas que hacer. No han podido leer un informe de 8 páginas el sábado y el domingo. Eso verdaderamente me resulta irresponsable ante la situación caótica que vive nuestro país producto de los desgobiernos que hemos tenido durante tanto tiempo. Así querían gobernar los de Juntos por el Perú. Así de esa manera querían buscar la solución a los problemas planteando en una comisión de que como era sábado y domingo no han podido leer un informe de 9 páginas. Diputado. Eso no solamente me resulta irresponsable, sino que la verdad es que marca lamentablemente una línea de acción de una bancada.
0: Bueno, en esta comisión sí ha sido el tema, pues es la comisión de ambiente, la de él, ¿no? Ha habido empate en la votación y el presidente, que es Arturo Alegría, que ustedes han escuchado, usó su voto dirimente y finalmente derivó a la Comisión de Constitución el texto que respalda de forma parcial la iniciativa del Ejecutivo para pedir las facultades. Por supuesto que él se queja con razón. Cada diputado tiene 7 empleados, de los cuales tiene 2 asesores, técnicos, secretarias, un muy buen sueldo, como para decir que no tiene tiempo sábado y domingo para leer un documento de 8 páginas. Sinceramente, qué poco respeto tienen a los temas nacionales, ¿no? Qué bueno que él haya usado su voto dirimente para pasar a Constitución ya y se realice el debate ampliamente. Otro congresista, Alex Segura, de Renovación Popular, ha dicho lo siguiente. Por favor, adelante.
4: Miren, nosotros no vamos a ser obstruccionistas con el tema de las facultades legislativas, pero sí consideramos que hay temas que, si bien es cierto, son importantes, no son urgentes. En tema de seguridad ciudadana y todo lo que tenga que ver con el fenómeno del niño, vivienda, infraestructura, saneamiento, agua, sí hay que darle las facultades legislativas. Renovación Popular no va a ser un obstáculo para ello, le vamos a dar las facultades legislativas.
0: Sí, valga el subrayado de que Alex Segura también es un chavín de Huántar, como lo es Astudillo. Y, por supuesto, honran con su presencia al ejército del Perú y a la lucha contra la criminalidad y la demencia genocida de Sendero Luminoso y el MRTA. Bien por el diputado Alex Segura y bien por el senador Astudillo, ambos que están en el Parlamento. Uno es ministro de Estado y Alex Segura es diputado, que comenta lo que considera que es importante, que básicamente es prioridad en el tema seguridad y en el tema del fenómeno del niño. Creo que estamos en general de acuerdo, ¿no? Pero tampoco implicaría que de las 66, o sea, deje solamente esas 2 materias y las demás, pues, las archives o las guardias o las pospongas. Porque hay que legislar, hay que avanzar lo antes posible. Otro tema es que ayer estuvo el ministro del Interior, César Astudillo, en el Congreso de la República. También hizo una exposición interesante, dijo y dio una serie de cifras. Pero acá hay un pequeño byte de los varios que tuvo Astudillo ayer en el Congreso de la República. Escuchemos, por favor, adelante.
5: Señoras y señores, en el Perú hay más venezolanos que aymaras. Ya hay ya cerca de 2 millones de venezolanos. No es delito ser ilegal. Pero una vez que te expulsan y regresas, ya estás cometiendo un delito. ¿Ya? Y están ya todos con biodata, etcétera, para que no vengan con otro carnet. Algunos regresan, obviamente, sometiéndose pues a la ley peruana ahora, ¿no? Pero esto va a incrementarse muchísimo con los acuerdos que vamos a tener con Venezuela, sobre todo, para mandarlos, y lo vamos a mandar por barco, y una buena cantidad. Que los operadores de telefonías generen más dinero vendiendo chips sin nombre que vendiendo chips a cada uno de ustedes. Y cuando se le dice, oye, necesito ese control, no lo tenemos, nosotros vendemos nada más. Alguien los extorsiona y va a un cajero a sacar dinero, el criminal, ¿eh? Hay una cámara, ¿no? Esos señores de Asbank no nos permiten a la policía tener acceso a esas cámaras. Demora 5 días. 5 días en que nos den una imagen. Por supuesto que ese criminal.
0: Bueno, a ver, esto que denuncia el señor Astudillo sí es obviamente un asunto en extremo grave, ¿no? Porque creo que todos estamos para apoyar desde donde estamos, seriamente y responsablemente, la lucha contra el crimen organizado y contra el crimen en general. Y me parece inconcebible que Asbank, una asociación de bancos que está tan vinculada a la confianza, a la rigurosidad, al respeto a la ley y procedimientos, no pueda tener una posición más expeditiva con respecto de la policía, de las investigaciones y de la lucha contra el crimen, como lo está denunciando el ministro César Astudillo. Ese debería ser el titular hoy día de los medios. O sea, Asbank no ayuda en la lucha contra el crimen. Porque parece increíble que cuando se les pide información, se demoren. Se demoran porque no se tiene las cámaras con los registros de grabaciones de lo que ha sido seguramente la presencia o el retiro de dinero en los cajeros o las transacciones o las llamadas telefónicas o la interconexión o las cosas que se necesitan hacer por parte de los malhechores cuando tienen chips para poder extorsionar a las víctimas. Todo eso que tiene además casi un manual hecho en las cárceles, muy bien aprendido, y que lo saben perfectamente la policía y también el personal directivo de Asbank, no esté reflejado en una forma de colaborar. Aquí hay un montón de enfrentamientos, ¿no? Está el enfrentamiento entre la fiscalía y la policía, entre la policía y el INPE. Ahora agregamos el factor Asbank a esa discusión, que es absurda. Y todo esto, ¿qué cosa trae como efecto? ¿Quién se beneficia? La delincuencia. ¿Quién pierde? Los ciudadanos. ¿Quién gana? El terror. Entonces, por eso es que no es solamente un asunto de cambiar al comandante de la policía. Tampoco solamente tener facultades legislativas. Tampoco es cambiar ministros de Estado como si uno estuviera cambiando figuritas de un álbum. Es mucho más complejo el tema. Se necesita sobre todo liderazgo de las cabezas más importantes de la política para poder pedir y casi ordenar. Pero es algo casi de carácter institucional a lo que hay que arribar como un acuerdo, digamos, para poder enfrentar al crimen organizado. Pero fíjense ustedes lo que estamos hablando. O sea, insisto, ¿no? La fiscalía, en la palabra de Tomás Gálvez, está enfrentada a la policía. La policía está enfrentada al INPE, que maneja las cárceles. Y entonces ahora sabemos que en todo esto también Asbank, que es la asociación de bancos, también tiene que ver. Y las telefónicas tampoco ayudan como deberían, aparentemente. Entonces todo esto se complica. ¿Qué cosa dijo más Astudillo respecto a este tema? A ver, escuchemos por favor, adelante.
5: Hasta agosto de este año, 1.531 fallecidos. En promedio, total. Siguiente, este año, total 1.412 hasta agosto. No sé si hay una diferencia, pues no. Pero no es que que nos ha sobrepasado los homicidios, no es que los homicidios han ensombrecido el país, por favor. Lo que pasa es que hay una percepción, eso es lo que tenemos, esa percepción mediática que nos ponen todos los días, pero no escudriñamos, no vemos, no leemos estos números. Señores, nuestra principal arma, que ya la hemos empleado, es que hemos desplazado a todos nuestros agentes de inteligencia. Están en un proceso, no es ningún secreto, están en un proceso de infiltración, obviamente no le voy a decir dónde, pero están en ese proceso y están dando muy buenos resultados, muy buenos. ¿Ya? ¿Pero por qué? Porque estamos buscando objetivos concretos y los...
0: Bueno, sí, creo que el señor Astudillo tiene razón, pero hay algo que también es importante que todos comprendamos, ¿no? Esa percepción que se construye, esa percepción, por cierto que la generan los medios de comunicación. Creo que nadie duda que si tarde, mañana y noche te hablo de sicariato y te hablo de asaltos, de robos y de muertes, si eso lo hago todos los días desde las 6 de la mañana hasta las 12 de la noche que te vas a dormir y cuanto noticiero hay, solamente hablo de eso, obviamente el impacto en la opinión pública va a ser de que estamos frente a una, digamos, sociedad desbordada por el crimen. Por otro lado, es responsable de los medios decir la verdad, pero hay que encontrar siempre, digamos, la intensidad. Eso es, pues, la autorregulación. Cada medio responsablemente sabe cómo manejar sus temas de acuerdo a sus propias políticas. Unos le cargan más la mano, otros le cargan menos la mano. Usted puede ver medios de comunicación que empiezan con el crimen, siguen con el crimen y terminan con el crimen. Y entonces el crimen, por cierto, porque el ser humano es así, genera y jala la atención de cualquier persona. Siempre el peligro, siempre el peligro. Somos así nosotros de forma constitutiva, el ser humano, nuestro cerebro. Donde hay peligro, miramos. Donde hay peligro, atendemos. Donde hay peligro, estamos totalmente absortos. Y donde hay tranquilidad y felicidad, lo miramos para después, de manera más relajada y distendida. Pero la atención está siempre. Entonces, usted tiene un canal de noticias donde hay todo el día crimen, está pendiente de lo que está pasando. Porque dice, ¿qué parte me puede tocar a mí? Mi vida está en peligro. ¿Me entiende, no es cierto? Y esto no es nuevo, esto es viejísimo. Entonces, bueno, esa percepción debería ser combatida con la colocación de mensajes, de temas y de líneas de trabajo desde la comunicación del propio gobierno. Y esto tampoco es una genialidad decirlo. Eso se hace porque así se manejan las comunicaciones políticas. Pues si no, ¿cómo funcionan las cosas? Obviamente, pues, si te dicen A todo el día, tú di B o C, o haz que otros digan lo que tú quieres decir y que tú no puedes decir. Pero coloca los temas en, digamos, los medios. Manda a los voceros, ten voceros alternos, ten voceros amigos, habla con cada medio, entrevístate a los periodistas más importantes de cada medio, explícales el problema. Me pregunto yo, ¿lo está haciendo el gobierno de la señora Fujimori? O sea, tiene voceros principales, voceros alternos, tiene personas que están comprendiendo su política, tiene relaciones con los medios, por si acaso. No para pagar publicidad, ¿eh? Por si acaso. Olvídense eso, a cero, cero, cero, cero. No, para sentarse a explicar, mira, por si acaso, queremos explicarle a tal medio qué son las 66 materias, por qué lo hemos hecho. Ahora, no me digan que basta con ir a un programa dominical, ni a una entrevista a un medio impreso, o pararse en el Congreso a leer un papel durante 2 horas para que ya lo dije. No, pues, entonces, perdónenme, señores, no se quejen de la percepción, ¿eh? Se lo digo a todos los ministros de Estado, también al señor Galarreta. Si ustedes no hacen su tarea de comunicación, no se quejen de las percepciones. La percepción se combate con información. Eso es la forma, no desde la cabeza de ningún genio, desde el texto más elemental de comunicación política. En cualquier curso, universidad, maestría, capítulo 1, ¿cómo combates la desinformación y la percepción? Con información. Yo me pregunto, ¿el gobierno está poniendo información en los medios, en los operadores, en los voceros, de manera permanente para orientar y conducir a la opinión pública? La respuesta que yo tengo es no. Es no. Entonces, después dicen, no nos entienden, nos critican, ¿cómo es posible? Me piden resultados, nadie está molestando. Ese también es el otro tema, ¿no? Que creen que comentar o no es criticar, ¿no? De mala manera. O sea, que todos tenemos que estar aplaudiendo como si fuéramos focas. No es así, pues. Qué aburrido puede ser así también el mundo. No es así. Uno tiene que discrepar con respeto, discrepar con razones. Esa es la democracia. La democracia es estar seguramente medianamente o mínimamente de acuerdo, y de repente hay una gran diferencia de opiniones, y nos ponemos de acuerdo en aquello fundamental y avanzamos. Entonces hay que ser pues menos quisquillosos, ¿no? ¿Qué cosa ha dicho el ex diputado, ¿no? Carlos Caballero, ¿no? No, senador del Partido del Buen Gobierno. A ver, escuchemos por favor, adelante.
6: Y los temas de fondo son de que ambas gestiones, defensa e interior, tan importantes para la situación, digamos, de presente y futuro del país, sin seguridad, sin defensa no hay desarrollo. Entonces, ambos sectores tienen un rol muy importante que cumplir en esta gestión para sacar adelante al país.
0: Bien, el otro tema que también está ahí es lo que pasa con el fenómeno del Niño. Otra vez tenemos la información desde afuera, desde, digamos, el mundo que maneja estadísticas mundiales y que está, digamos, observando con mucha preocupación este tema, que el fenómeno del Niño viene con mucha fuerza, catastrófico, y temperaturas altas, y mucha lluvia, mucha agua, mucho calor, mucho frío, granizo, y todo esto, en países con precarias condiciones de infraestructura, obviamente genera un impacto y va a generar un impacto que puede ser muy pero muy duro para nuestro país. No obstante, el gobierno que salió del señor Balcázar dejó casi nada, y por cierto, también le cae un poco a Gerí y también a la señora Boluarte, e hicieron poco por prevenciones, históricamente además, porque más allá del Niño no se ha hecho casi nada. Lo de Piura, hemos escuchado siempre a Carla Schäfer hablando de la manera como se ha desatendido por completo al país, ¿no? Pero entonces ahora está pidiendo el ministro de Defensa 575 millones adicionales para ejecutar acciones frente al fenómeno del Niño. Entonces hay que preparar a la Fuerza Armada y se necesita plata. Plata que no hay, no sé cómo hacer el ejecutivo. Hay un superávit de impuestos, por ahí he leído que estamos bastante bien porque ha habido una recaudación muy importante de impuestos en los últimos meses, ¿no? Una recaudación notable. Pero yo sigo insistiendo que si la palabra austeridad, otro tema, no está repetida como si fuera una especie de frase diaria en el gobierno, la cosa es complicada. O sea, la señora Fujimori debería levantarse diciendo, por si acaso, hoy día también austeridad. Repitan todos, señores ministros, austeridad. Y cada uno de sus ministerios, señores, por si acaso, austeridad. Porque de esas austeridades va a quedar dinero para poder hacer las cosas importantes, las urgentes también. Alguien decir, pero no decir, no, son pequeñeces. No son pequeñeces. Vamos a ir a una pausa, regresamos con lo que dijo el ministro Belaunde, y después vamos a tener a nuestro invitado Julio Corcuera, ex viceministro del Interior, para hablar justamente del sector interior aquí en Con el Pie Derecho por Betel Noticias. Vamos a una pausa y volvemos inmediatamente.
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1: 7:32.
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2: Bien, seguimos con Betel 100.1 de la FM, aquí con el pie derecho. Nos puede sintonizar en este programa hasta las 8 de la mañana. Entonces, yo le estaba comentando el asunto del dinero. Bueno, obviamente para el gobierno, para toda gestión, pues, ¿no? Sin plata no hay nada que hacer. Como decía mi padre, al final todo se reduce a soles o a dólares. Y es lo que pasa en el gobierno, ¿no? Soles, dólares, pero necesitas el dinero para hacer la obra pública. Y como dice Astudillo, ¿no? Porque una parte de la declaración de Astudillo es casi todo el dinero se va en pagar planillas y en pagar derechos a los cesantes. O sea, casi todo lo que está pasando en el presupuesto en el interior está ya comprometido, pero no para comprar equipos, no para hacer ninguna cosa especial y menos para una obra pública, digamos comisarías, no. Todo está casi ya comprometido para pagar planillas. Nos hemos convertido, mire qué cosa tan increíble, es que algo está muy mal en la gestión pública, pero muy mala. Casi todos los presupuestos del Estado están hechos para pagar planillas. Solamente para pagar planillas. Y queda muy poco para hacer obra pública, salvo endeudamientos también posteriores. Entonces, nos hemos, y usted me dirá, es que Alfonso, el nivel de funcionario público en el Perú es extraordinario. No, pues, no es extraordinario, pues, al contrario, pues, el nivel del funcionario público en el Perú será excepcionalmente bueno y más excepcionalmente extraordinario, pero regularmente creo que está, digamos, bajo, porque, claro, han llegado como hordas de contrataciones por, digamos, favores políticos a lo largo de los últimos gobiernos. Entonces, pero en fin, y entonces, eso dice Astudillo, ¿no? No alcanza la plata, estamos complicados, no podemos comprar chalecos, ha dicho, por acá está, no podemos comprar chalecos para la policía, no tienen la plata. O sea, es sinceramente hasta vergonzoso. Pero bueno, más allá de ese detalle, el ministro Belaunde ha dicho, bueno, yo necesito 575 millones de soles para comenzar. O sea, no les gusta cómo soy, como sea, pero necesitamos la plata. Y lo dice no a nombre de él, ¿no? Lo dice a nombre de la cartera que representa. Porque, claro, le traen los miembros de la Fuerza Armada y le dicen, bueno, acá están las cuentas, hay que pagar esto. ¿Qué cosa dijo exactamente Belaunde Ayosa? A ver, escuchemos, amigos. ¿Cómo está?
3: El presupuesto que el sector ha requerido para hacer frente a lo que se le ha pedido en cuanto al fenómeno del Niño son 575 millones de soles. Para descolmatar los puntos críticos son 68.5 millones y casi 400 millones para recuperar la capacidad operativa de la, sobre todo de la aviación del ejército y de la fuerza aérea, y contar con horas de vuelo y combustible para desplegar los buques de la Marina de Guerra del Perú.
2: Claro, claro, claro, claro. Pero lo que dice el señor Belaunde no lo dice porque se le ha ocurrido, no quiere molestar al señor Cuba. Está haciendo un recuento de un requerimiento que tiene además un montón de tiempo. Tienes que hacer volar los helicópteros, tienes que hacer volar los aviones. Esos pilotos tienen que tener horas de vuelo, si no, ¿para qué tienen fuerza aérea? Y la fuerza aérea es esencial. Y la Marina también necesita lo suyo. Y lo que le digo de el ministro del Interior, no me lo he inventado yo. Está hoy día en Perú 21. Pónchame, por favor, Super Juliano. Muchas gracias. Miren lo que dice ahí. Ministro del Interior habla de la crisis en la PNP. No podemos comprar ni chalecos. Ni chalecos. Ahora, no lo pueden comprar no porque no sepan comprarlo, sino porque también, digamos, la maraña burocrática es gigantesca. Pero además el dinero tampoco está pues ahí para que puedas negociar y comprar inmediatamente. En fin, es un problema, una verdadera crisis. Vamos a nuestra conversación del día de hoy con Julio Corcuera, ex viceministro del Interior, para preguntarle qué opina, para comenzar, de la salida o de la anunciada salida del general Arriola. Gracias por acompañarnos, Julio.
1: Alfonso, muy buenos días. Un gusto compartir con ustedes.
2: ¿Qué opinas de la salida del señor Arriola? Algunos dicen que ha sido y es una muestra de debilidad de la señora presidenta y del gobierno. Otros dicen que es una medida acertada y que demuestra más bien la permeabilidad y la capacidad para escuchar a la opinión pública.
1: Yo creo que hay elementos objetivos. Tanto el ministro del Interior como el primer ministro habían manifestado, palabras más, palabras menos, que no lo podían remover porque la ley no se los permitía. Renovación Popular sacó un comunicado como bancada diciendo que pedían la salida del comandante general Oscar Arriola. Otros parlamentarios, sin desmedro de otros miembros del gabinete. O sea, se hacía políticamente insostenible. Yo lo que creo es que es mejor esta salida a que lo que empezó a promoverse, prácticamente una ley con nombre propio para poder retirarlo. Entonces, imagínense llegar a un punto en que tengamos que sacar una ley con nombre propio que afecte la institucionalidad y que termine implicando los niveles de volatilidad que teníamos antes con los comandantes generales. En todo efecto práctico, a mí me parece que esta salida es mejor que cambiar la regla por un caso específico, dejando puertas abiertas para el descontrol de la institución.
2: Ya, a ver, nosotros no vamos a defender al general Arriola acá. Yo no voy a defenderlo, pero yo le voy a preguntar lo siguiente. ¿Quiere decir entonces que como ya va a salir Arriola o ya salió Arriola, entonces los números, los guarismos, las estadísticas, entonces van a cambiar a partir de la salida de él y eso es una manera de decir, acertamos? ¿Eso va a ocurrir?
1: Yo quisiera decir que sí, pero no creo que esto sea así por el problema más allá. Además, por una cosa, independientemente del nuevo comandante general, quien tiene fama de ser un hombre honesto, es un hombre con experiencia, que digamos es el primer PNP como tal, no PIB, no Guardia Civil, no republicano que asume la comandancia general, se enfrenta a una variable distinta, primero por más violencia y demás, pero tiene 500 millones de soles menos para gestionar el sector de los que tenían en los años anteriores. Porque en lo que usted estaba comentando, además, en principio, hay 500 millones menos para el sector interior y hay seguridad y hay 2.000 millones más para el sector defensa. Yo no me explico por qué es ese desbalance, porque si alguien enfrenta el crimen organizado es sin duda el sector seguridad. ¿Qué hace un gestor, cualquiera sea el gerente, si se encuentra con menos recursos y demandas más altas? Entonces, no es tan sencillo como eso. Los problemas de seguridad y el avance del crimen van más allá de los nombres de quienes lideran estas organizaciones.
2: Ya, pero entonces entramos en una situación que no me quiero detener demasiado en el tema, pero sí es importante solamente para efectos de que el público comprenda la naturaleza de la decisión o del gobierno de aceptar la renuncia del señor Arriola o de ponerla ahí, ¿no? Casi no le han dicho renuncia, pero lo han mirado con ojos para decirle renuncia. Entonces, cuando les digan, les pregunten, ¿ustedes le pidieron que se vaya? No, él se fue. No lo puedo agarrar. Bueno, pero no lo has defendido. No lo has empoderado. No has puesto, digamos, tu política de interior de una manera tal que Arriola está adentro contigo luchando contra la delincuencia. Si no has dicho, bueno, mejor amigos, tomen la cabeza de Arriola para que me dejen tranquilo. Eso es la impresión que también se puede tener, ¿no? O sea, de que al final de cuentas, Galarreta y la señora Fujimori, la presidenta, han sido débiles. Y eso es fatal. ¿O esta lectura es demasiado tremendista?
1: Hay un primer momento en donde el ministro Astudillo lo defiende y públicamente dice que le da la confianza y acto seguido, dos días después en el Congreso, los parlamentarios se le fueron encima críticamente por haber respaldado al comandante general Arriola. Pues venía pues de las gestiones del presidente Balcázar, Geridina, y ha habido un crecimiento real del crimen. Entonces, ciertamente es también una interpretación que puede darse, pero en cualquiera de los escenarios, es mejor esta salida y que se vaya con dignidad a que alterar la estructura institucional de la policía.
2: Claro.
1: Pues además, yo no sé qué tan constitucional sea sacar una ley a nombre propio, ¿no? Son épocas que no es lo mejor para la policía ni para el país.
2: No, el general José Baella, que es un hombre que ha dirigido DIRCOTE y que es de la Policía Nacional, es diputado, ha dicho ayer que la salida del general Arriola fue por presión de la izquierda y del fiscal de la nación. Porque la izquierda dijo, no te vamos a dar facultades si se queda Arriola. Entonces, no hay nada, cero facultades. Entonces, ese mensaje se lo pusieron un papelito a Arriola encima del escritorio y le dijeron, mira, por si acaso esto dicen, ¿no? Si tú te quedas, no hay facultades, no se va a avanzar.
1: Eso es cierto, pero hay que agregarle algo. La mismo grupo político del general Baella, Renovación, sacó todo un comunicado y tanto este señor Bazán, el parlamentario, hacía campaña en diferentes espacios criticando a Arriola.
2: Contra Arriola.
1: Contra Arriola. Entonces,
2: que al final Baella tendría que corregir un poco y decir en esta frase,
1: asumar,
2: por presión de Renovación Popular, izquierda y la fiscal de la nación.
1: Claro, sí.

0: Sin duda, ¿no? Entonces el ministro de Trabajo también, Juan Cheput, se manifestó también. O sea, era se hacía insostenible por diversos ángulos. Y además hay que sumar aquí una variable. Yo tengo el mayor respeto por el general Baella. El mismo general Baella salió de la institución por una supuesta reforma que iban a hacer que injustamente sacó a un grupo de generales que todavía estaban en carrera.
1: Ellos, y que no se hizo.
0: Y que no se hizo, pero se toma el nombre de reforma de la policía. Se ha tomado antes para sacar 32 generales y poner al general Lafín, para sacar 18 generales y poner al general Lafín. Entonces, por eso yo decía que en ese cuidado es mejor la renuncia y cuidar la institucionalidad que hacer esta racia de generales para buscar aquel que es afín al gobierno.
1: Claro. Bueno, pero de todas maneras, la situación, digamos, por un momento podría quedar más o menos en paz, ¿no? O sea, pero ni tan en paz, porque, no, por ejemplo, hoy día abro La República, ¿no? Que no es un medio, digamos, que quiere mucho a los fujimoristas, ¿no? Ni al gobierno, ¿no? Y en la página 6 dicen, para que no vayan a pensar que estoy leyendo mal, acá está lo que dice La República. ¿Qué cosa dice La República? La salida de Arriola no satisface a la oposición. O sea que la cabeza que he entregado, deja ahí la cabeza ahí, pero tampoco me satisface. Quiero más, no sé. Bueno, esto va a continuar.
0: Yo lo que creo es que existe en algún sector de la sociedad cierta animadversión antipolicial y antimilitar. O sea, también eso también existe, y eso no vamos a negarlo. Hay personas que ven a los uniformados como si fueran el enemigo, cuando, vaya, el enemigo es el crimen, el enemigo es la jauría, el enemigo es los chukis de Bayover, el enemigo son los criminales, y no puede haber Estado de Derecho sin que exista alguna institución que cumpla el rol de policía, se llame policía, carabinero, gendarmería. Entonces, es importante que esta institución sea lo mejor posible, y siempre habrá personas contradictorias en todo lado, ¿no? Eso va a ser inevitable.
1: Claro, pero esta campaña contra el uniforme es una campaña que surge básicamente de la izquierda, uh-huh, de los grupos caviares, uh-huh, y de las ONGs que viven de haber convertido el triunfo sobre Sendero Luminoso en una guerra contra los que derrotaron a Sendero Luminoso, uh-huh, o sea, contra la Fuerza Armada y la Policía Nacional. Esto es histórico y comienza más o menos en el 2000, con el gobierno de Paniagua, siguen con el de Toledo y demás. O sea, uh-huh, ha sido sostenidamente una campaña contra la Fuerza Armada y Policía Nacional, que es inaceptable. Además, es calumniosa y es mentirosa plenamente. Y justamente de lo que se trata, entendemos, más todavía con el gobierno de Fuerza Popular y de Keiko Fujimori, de reivindicar el verdadero papel que tuvo la Fuerza Armada y la Policía en la lucha contra el genocidio de Sendero Luminoso. Y bueno, eso parece ser que todavía no está en la agenda que todos quisiéramos que esté, ¿no? Sí.
0: Permítame un comentario histórico muy breve. Entre los años, después Segunda Guerra Mundial, entre los años 70 y 80, en el mundo, en Europa particularmente, hay una ola de garantismo. Uno de los más importantes defensores de esta tendencia mundial fue Luigi Ferrajoli. En los 80 plantea que el garantismo o la garantía en el derecho penal no basta que esté en el derecho penal, sino tiene que estar en la visión misma del derecho de todos los estados. En los 80 tiene mucho éxito, pero tiene más éxito en América Latina que en Europa. En los países anglosajones no los tiene, porque le sale al frente James K. Wilson. Wilson plantea la idea de que si se plantea tantas garantías, los más debilitados son las instituciones del Estado, y si el Estado es débil, no puede combatir el crimen y las diferentes amenazas. Lo que pasa es que en el Perú aterriza esto con mayor claridad cuando termina el régimen de los 90, pero los principios quedan tanto en el Código Penal como en el Código Procesal Penal. Mi punto, Alfonso, es que no es la única forma de mirar el derecho y demás. ¿Y por qué manifiesto esto? Le voy a dar un ejemplo concreto en números de cómo esto impacta la dinámica de la justicia. En el año 2025, en el Ministerio Público hubieron 25.700 denuncias por extorsión llegadas al Ministerio Público. De estas, pasaron al Poder Judicial 1.080, es decir, el 4%. Hay un 96% de denuncias, por tanto, que ni siquiera llegan al Poder Judicial y que quedan en absoluta impunidad, porque dentro de la estructura del proceso penal, el tratamiento del actor criminal o del hecho delictivo termina siendo débil, si es que no, lamentablemente, a mí me ha tocado ser testigo de conflicto entre fiscal y policía, de pelear jurisdicción, y vuelvo a decir, la pelea es contra el crimen, no contra nuestras propias instituciones.
1: Claro. Mira, lo concreto es que hasta hace muy poco, un policía que veía a un ladrón o a una persona con una pistola no iba a sacar su arma de reglamento, sí, claro, para enfrentarlo, porque iba a ir sin duda a la cárcel. Uh-huh. Entonces, el contrato social que el peruano o el Perú o nosotros tenemos con el Estado, el contrato social dice que nosotros reconocemos, uh-huh, el uso de la fuerza como, digamos, parte de la nación peruana, ¿no es cierto? O sea, aceptamos que el monopolio lo tiene el Estado a través, uh-huh, de la Fuerza Armada, uh-huh, de la Policía Nacional. Uh-huh. Pero ese contrato social que existe en la Constitución es un problema, uh-huh, porque se ha desdibujado. Uh-huh. Y acabas de mencionar un tema que hemos comentado al principio que te quiero preguntar, y es lo siguiente. Justamente yo diría lo siguiente, ¿no? Antes de estar pensando en remover a Arriola, insisto, no voy a defender a Arriola, y yo he dicho claramente que él tiene sobre su pecho la medalla de la cara de Cerrón, que no resolvió, lamentablemente, pero más allá de sacar a Arriola, antes que eso, el problema está en que la Fiscalía está enfrentada a la policía al INPE, y ahora sabemos también que Asbank tampoco colabora, y a veces hasta las telefónicas tampoco colaboran con el Estado y con la policía para poder descubrir a los ladrones y a los sinvergüenzas y a los sicarios. Entonces, estamos, los que deberíamos estar de acuerdo y de un solo lado, estamos enfrentados entre nosotros de una manera imposible de comprender. ¿Qué piensas de esto?
0: Yo que esto lo puedo graficar, Alfonso, con un paralelo objetivo concreto. Mire, en abril del 2020, abril-marzo del 2020, asume como líder de los injertos del Cono Norte el monstruo, ¿no? Ese personaje, el monstruo. Él dirige los injertos del Cono Norte hasta 24 de septiembre del 2025. En el periodo que este señor, Eric Moreno Hernández, asume como líder de los injertos del Cono Norte, él ha visto pasar 6 presidentes, 16 presidentes del Consejo de Ministros, 12 comandantes generales de la policía y 24 ministros del Interior. Mi punto es...
1: Y algo más. Un jefe de la Dirección de Inteligencia cada 6 meses en el Perú.
0: Por ejemplo, lo que quiero decir es, resulta que el líder de una organización criminal es más estable que las principales autoridades del Estado peruano. El tema es que mientras nosotros nos peleamos constantemente, el crimen pareciera ser más resiliente, más estable, y por tanto se hace más difícil de combatir. Porque el criminal tiene claro que el tema es su dinero ilícito.
1: Claro, es más estable, más estructurado, más claro, más con liderazgos mucho más extendidos, ajá, y con planes a largo plazo. Mientras que quienes defendemos el tema estamos en un desorden absolutamente caótico. Esto es un desastre.
0: Y hay otro tema, ¿no? Así como conversar no es pactar, discrepar tampoco es convertirse en enemigo. Mm. Las personas podemos tener posiciones de principio distintas, pero aprender a trabajar juntos. Pero a veces existen ciertos grupos que buscan cierta pureza ideológica. Bueno, en la izquierda se pelean hasta entre ellos, por ejemplo, ¿no? Pero eso se digamos, irradia toda la esfera política y tiene efectos prácticos. Ya.
1: Bueno, pero entonces, la salida del señor Arriola, más allá de, y la llegada del Freddy López, ¿qué va a traer como consecuencia? ¿Vamos a poder esperar algo? Porque me van a decir a mí, no, es que lo que hemos dicho es de que, bueno, ya se fue porque quería Arriola, viene el señor Freddy López, y ahora tenemos que esperar que el Congreso entregue las facultades legislativas, si no, no hay nada que hacer.
0: Eso es un relato que no es cierto y no es preciso. En principio, en el caso de... La policía tiene un rol importante y fundamental, pero no es sola la policía. Me explico. Pensando en un delito extendido como la extorsión. El extorsionador regularmente, cuando uno lo interviene, tiene 2 o 3 celulares robados. No los compra en Claro, en Movistar. Son 2 o 3 celulares que lo ha comprado en las Malvinas, en Tacor y demás. Tiene 10 o 20 chips. ¿Por qué? Porque así evita la geolocalización. Chips que compra en Polvos Azules, en las Malvinas, fácilmente como incorpora caramelos. Tiene además una cuenta o 2, 3 de yapes, plines o cuentas bancarias donde le depositan. Los transportistas no es que le dan dinero al extorsionador en su mano, sino que le yapean, le plinean o le depositan una cuenta bancaria. Si no cumplen o no hacen, tienen municiones, armas y dinamita. Tienen todo ese sistema. Entonces, vea, don Alfonso, decía Merton que atacando los medios se evitan los fines. Robert Merton, el sociólogo norteamericano. El control de celulares robados está en las manos de los municipios que pueden cerrar este tipo de establecimientos. El control de los chips está en 4 empresas y en Ocitel. El control de yapes, plines y demás está en la SBS y en los bancos. Sí. La dinamita, las armas y demás está en su cámara. En todo el sistema de control no aparece la policía. Por eso es que, siendo la policía fundamental, no es solo una labor policial. Y para todo el fortalecimiento de este control, sentarse con las teleoperadoras o sentarse con Ocitel o con la SBS y los bancos, no se necesitan facultades.
1: Entonces, el cambio de Arriola puede ser que no traiga ninguna consecuencia, ningún efecto, si no se ataca esta otra parte de la cadena que es esencial.
0: Sin duda, estamos hablando. Y ahora, el nuevo comandante general, a quien yo le deseo todo lo mejor del mundo, porque su éxito es el éxito del país,
1: claro,
0: tiene que gestionar con menos, con 500 millones menos de los que tenía la comandancia general anterior. Por eso es que no es tan, si no hay apoyo político y no hay una visión integral de abordar el crimen, no es que podemos esperar un gran cambio necesariamente. Yo le pongo un ejemplo concreto. 24 de junio del 2019, el presidente Bukele, acostumbrado a comunicarse por Twitch, y los tweets están ahí, plantea un tweet y le da a las teleoperadoras, a las dos teleoperadoras de Salvador, Tigo y Claro, 3 días, 72 horas para que ellos corten la comunicación en los penales y eviten el tema de los chips. Si no, tienen multas millonarias, finalmente los saco del país, dice, y traigo algunas que se ajusten a eso.
1: Ya, ¿en qué momento se ha planteado eso acá?
0: Por ejemplo, ¿no? Pero eso requiere que las empresas privadas también se alineen en este tipo de apoyo.
1: Bueno, yo no voy a volver a decir lo que voy a decir, pero por momentos extraño a Alberto Fujimori, sinceramente. Gracias por la presencia hoy día, Julio Corcuera, muy amable por tus declaraciones, interesantísimo lo que nos has contado. Ojalá que haya oportunidad para volver a invitarte.
0: Encantado, por
1: y que
0: favor.
1: Puedas tener tiempo de estar con nosotros nuevamente. Gracias por acompañarnos. Amigos, acá, ¿no es cierto? Y ya estamos con Magda Núñez para hablar con Betel Noticias en alguna parte de este centro de información. Vamos a ver dónde nos podemos conectar con ella. Magda, ¿cómo estás? Buenos días.
2: Muy buenos días, Alfonso. A ver si nos encuentran por aquí. Ajá, aquí estamos, ajá, en el set ya de Betel Noticias. Así es. Bueno, estamos en el set de Betel Noticias, listos para poder arrancar con la programación de hoy, con las noticias nacionales, regionales y, por supuesto, también a nivel internacional. En tan solo unos minutos, Alfonso.
1: Muy bien, gracias por estar con nosotros. Amigos, nos despedimos hasta mañana a las 7 en punto, aquí, como siempre, con el pie derecho por Betel 100.1 de la FM. Buenos días.
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9: El hombre y la mujer desobedecen a Dios. Y cuando alguien desobedece, comete pecado. Y el pecado arruina. El pecado destroza. La desobediencia es el pecado que ha traído la ruina a toda la humanidad. Y cualquier hijo que desobedece al padre, cualquier hija que desobedece a la madre, los hijos que se rebelan contra los padres están bajo maldición. Un hombre decía: yo no sé por qué todas las gallinas que yo tengo no se multiplican, los pollos nacen y se mueren, y tu mamá tiene cada día más gallinas, más pollos. Ay, hijo, es que yo todo se lo encomiendo a Dios. Era la bendición de Dios. Es la bendición de Dios. La rebelión, la desobediencia es el pecado más terrible que hay.
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3: 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Fíate de Jehová de todo tu corazón, y no te apoyes en tu propia prudencia. Reconócelo en todos tus caminos, y Él enderezará tus veredas.
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3: En Betel Radio, esta es la hora exacta.
12: 8 en punto.
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2: Muy buenos días con todos y bienvenidos a una nueva edición de Betel Noticias. Mi nombre es Magda Núñez de Hurtado y tengo el gusto de poder acompañarlos en la siguiente hora informativa de 8 a 9 de la mañana. Si usted ya está listo como nosotros, vamos con nuestros titulares. En medio de la escalada de violencia que se registra en el país, el ministro del Interior, César Astudillo, aseguró ante el Congreso que el número de homicidios aún no nos ha sobrepasado. El ex integrante del equipo técnico de Fuerza Popular, José Recova, negó la existencia de favores políticos detrás de su nombramiento como representante del Perú ante la OEA en Suiza. El ex candidato presidencial Roberto Sánchez regresó al Parlamento como jefe del gabinete de asesores de Juntos por el Perú en el Senado. La ATU inició la construcción de una residencia universitaria en la Universidad Nacional Mayor de San Marcos. Y en Trujillo, el hermano del alcalde de Patás fue asesinado a balazos frente a un restaurante. Homero Armas Villalobos, de 35 años, recibió al menos 4 disparos. Empezamos con el desarrollo de la información en esta presente edición de Betel Noticias, comentándoles que durante su presentación ante la Comisión de Defensa del Senado, el ministro del Interior, César Astudillo, aseguró que el número de homicidios en el país no nos ha sobrepasado pese al incremento de asesinatos. Además, afirmó que en todos los países se registran muertes violentas.
13: Hasta agosto de este año, 1.531 fallecidos, en promedio, total. Siguiente, este año, total 1.412 hasta agosto. No sé si hay una diferencia, pues no. Pero no es que que nos ha sobrepasado los homicidios, no es que los homicidios se han ensombrado.

0: empleado es que hemos desplazado a todos nuestros agentes de inteligencia. Están en un proceso, no es ningún secreto, están en un proceso de infiltración, obviamente no le voy a decir dónde, pero están en ese proceso y están dando muy buenos resultados, muy buenos. ¿Ya? ¿Pero por qué? Porque estamos buscando objetivos concretos. Y los...
1: Además, el ministro Astudillo indicó que en el Perú hay más ciudadanos venezolanos que población aymara. Esto durante su explicación de las acciones que plantea adoptar el gobierno sobre la situación migratoria irregular de los extranjeros.
0: Señoras y señores, en el Perú hay más venezolanos que aymaras. Ya hay ya cerca de 2 millones de venezolanos. No es delito ser ilegal. Pero una vez que te expulsan y regresas, ya estás cometiendo un delito. ¿Ya? Y están ya todos con biodata, etcétera, para que no vengan con otro carnet. Algunos regresan, obviamente, sometiéndose pues a la ley peruana ahora, ¿no? Pero esto va a incrementarse muchísimo con los acuerdos que vamos a tener con Venezuela, sobre todo, para mandarlos, y lo vamos a mandar por barco y una buena cantidad. Que los operadores de telefonías generen más dinero vendiendo chips sin nombre que vendiendo chips a cada uno de ustedes. Y cuando se le dice, oye, necesito ese control, no lo tenemos, nosotros vendemos nada más. Alguien los extorsiona y va a un cajero a sacar dinero, el criminal, ¿eh? Hay una cámara, ¿no? Esos señores de Asbank no nos permiten a la policía tener acceso a esas cámaras. Demora 5 días. 5 días en que nos den una imagen. Por supuesto que ese criminal ya...
1: Ante los cuestionamientos, el ex integrante del equipo técnico de Fuerza Popular, José Recoba, defendió su nombramiento como representante del Perú ante organismos internacionales en Suiza y descartó que se trate de un pago de favores. Escuchemos.
2: Todavía no se ha definido el momento en el que tenga que partir, pero sí es una decisión importante. Hay que entender que esto no solamente obliga a que yo vaya a entender y trabajar en temas relacionados con la salud. Ginebra es mucho más que la salud. Simple y llanamente todo el mundo tiene derecho a opinar. Esto no es pago de favores. No es pago de favores porque los que hemos estado apoyando a Fuerza Popular y a la Presidente no lo hacemos por un favor a cambio.
1: El excongresista y ex candidato presidencial Roberto Sánchez regresó al Parlamento como jefe del gabinete de asesores de Juntos por el Perú en el Senado. La información figura en el portal de transparencia del Congreso y fue confirmada por el vocero de la agrupación Ernesto Zunini. Otros ex legisladores también ocupan cargos en el nuevo Congreso bicameral. Pasión Dávila es asesor de Juntos por el Perú en el Senado, mientras que Wilson Quispe Mamani se desempeña como asesor principal del diputado Remigio Condori Flores. Asimismo, el excongresista Alejandro Cavero es el nuevo coordinador de la presidencia del Senado a cargo del fujimorista Miguel Torres. La diputada de Renovación Popular, Verónica Jones, pidió citar al ministro de Transportes y Comunicaciones ante el Congreso para que informe sobre las investigaciones del accidente aéreo ocurrido en Nazca. Señaló que pese a los informes recibidos, todavía existen aspectos que deben ser aclarados. La parlamentaria también solicitó que el ministro Rafael Rey explique las medidas de prevención y respuesta para proteger la infraestructura vial de Ica ante el fenómeno del Niño, especialmente frente a posibles daños o interrupciones en las carreteras. Finalmente, Jones planteó que Rafael Rey dé cuenta de las acciones que impulsará su sector para potenciar el aeropuerto de Pisco, considerado estratégico para el desarrollo del turismo en la región. En otras noticias, el senador Francisco Calisto Gianpietri afirmó en referencia a la solicitud de facultades legislativas que, hay 66 pedidos y no todos son necesariamente urgentes. Asimismo, criticó a los parlamentarios que declararon que no leyeron el documento porque era fin de semana.

0: Semana.
1: Chao a otras personas que dijeron que no habían leído los documentos en el fin de semana, ¿no es cierto? Entonces, a ver, hay 66 pedidos, no necesariamente todos son urgentes. Hay algunos que pueden ser colocados para ser llevados dentro del proceso natural, como el tema de, por ejemplo, los topes de interés, los feriados, cuántos feriados van a haber en el Perú. Ese tema yo no creo que tenga tanta importancia. Pero de una u otra manera, primero lo que hay que hacer es informarse bien de qué cosa es lo que está solicitando.
0: El diputado de Fuerza Popular, Arturo Alegría, se sumó a las críticas contra los parlamentarios que afirmaron que, por ser fin de semana, no leyeron el documento de la solicitud de facultades legislativas.
2: Seguro tenían otras cosas que hacer, no han podido leer un informe de 8 páginas el sábado y el domingo. Eso verdaderamente me resulta irresponsable ante la situación caótica que vive nuestro país producto de los desgobiernos que hemos tenido durante tanto tiempo. Así querían gobernar los de Juntos por el Perú. Así de esa manera querían buscar la solución a los problemas planteando en una comisión de que como era sábado y domingo no han podido leer un informe de 9 páginas. Diputado. Eso no solamente me resulta irresponsable, sino que la verdad es que marca lamentablemente una línea de acción de una bancada.
0: Ayer, por segundo día consecutivo, las Fuerzas Armadas brindaron apoyo a la Policía Nacional en la seguridad de los exteriores de 3 establecimientos penitenciarios que fueron declarados en emergencia por 60 días. Se tratan de los penales El Milagro, Miguel Castro Castro y Ancón 1. De acuerdo con el decreto supremo emitido por el Ejecutivo, la Policía Nacional mantendrá el control del orden interno de los recintos, mientras que las Fuerzas Armadas apoyarán en la protección del perímetro exterior de los penales, en un radio de hasta 200 metros. El Ministerio de Defensa indicó que durante el estado de emergencia se ejecutarán operativos para detectar e incautar objetivos prohibidos. En particular, en el penal de El Milagro se dispuso el traslado de equipos de ondas milimétricas, un detector de metales y un sistema de inspección por rayos X para el control de equipajes y paquetería. Cinco personas fueron detenidas tras un operativo policial realizado en el popular mercado de La Cachina. Los intervenidos son investigados por su presunta participación en el cobro de cupos a comerciantes que ocupaban espacios en la vía pública.
3: Un seguimiento realizado a través de las cámaras de videovigilancia de la Municipalidad de Lima permitió identificar y desarticular a la presunta banda Los Vilches, que habría convertido los espacios públicos de La Cachina de Manzanilla en una fuente de ingresos ilegales. Sus integrantes habrían cobrado entre 5 y 10 soles a los comerciantes de cada espacio público. Durante varios días, los operadores realizaron el seguimiento de los movimientos en esta zona de Manzanilla y pudieron identificar a las personas que participan en estos presuntos cobros.
4: Ahí está, están yendo.
3: La intervención se realizó entre las avenidas Nicolás Ayón, Rivera Güero y 28 de Julio y terminó con 5 personas detenidas. Entre ellas está María Natalie Prado Vilches, de 35 años, alias Stephanie, señalada como presunta cabecilla de los Vilches y quien registra antecedentes por hurto y robo agravado. También fue detenida Lidia Teodora Ramos Hacha, de 49 años, alias La Tía, quien estaría vinculada a la recaudación de los presuntos cobros. Entre sus pertenencias, los agentes encontraron 2.162 soles en moneda de 1 y 5 soles. Además, una libreta con anotaciones que estarían relacionadas con los presuntos cobros. Según las primeras investigaciones, los comerciantes habrían pagado entre 5 y 10 soles por cada espacio ocupado en las calles y veredas.
5: Yo presto plata, ¿qué les pasa? Yo trabajo, vendo acá.
3: Los 5 detenidos y las especies incautadas fueron trasladados a la División de Extorsiones de la DIRINCRI, donde continúan las diligencias por su presunta implicancia en extorsión. en la modalidad de cobro de cupos y banda criminal. La Municipalidad de Lima señaló que esta intervención es el primer paso para recuperar progresivamente la cachina de Manzanilla y restablecer el control de los espacios públicos.
0: Estamos en Betel Noticias por radio y redes sociales, siendo las 8 y 13 de la mañana. Les contamos que en el Día de los Ajíes Peruanos, productores y especialistas destacaron la diversidad de este producto y su importancia para la gastronomía y la economía nacional. Una riqueza que también mantiene vigente la tradición de familias dedicadas a su cultivo.
6: Es uno de los productos que forman parte de la identidad gastronómica del Perú. Su diversidad permite encontrarlos en diferentes preparaciones y en esta ocasión también llegó la repostería. Catiusca Serpa nos cuenta sobre esta propuesta.
7: Sí, nos dieron el reto de crear postres utilizando como insumo principal el ají. Yo escogí el ají amarillo y hemos hecho una serie de postres que no pican a pesar de que tienen ají y que están muy ricos.
6: Entre las preparaciones presentadas se encuentran los profiteroles.
7: Luego tenemos los profiteroles que tienen dentro una crema pastelera infusionada con ají amarillo y no pica.
6: Pero el ají no solo está presente en la gastronomía. Para la familia Baldión Cárdenas, su cultivo representa 2 décadas de trabajo y dedicación en el campo.
8: Nosotros hace 20 años vamos sembrando, todos los años sembramos. Como el ají crece en 3 meses y el ají siembras en 3 meses, se germina en 20 días y después en 3 meses ya cosechas.
6: Una actividad que ha pasado de generación en generación y que mantiene a esta familia vinculada con la tierra.
8: Sí, mis abuelitos, después mi mamá con mi papá y ahora nosotros amamos estar allá en la chacra con la tierra. Nos conectamos y sembramos una variedad de productos.
6: En la provincia de Jauja, la familia Baldión Cárdenas destaca la riqueza de su territorio, donde conviven la producción de papas nativas y el cultivo de ajíes.
8: Mi tierra de verdad es bendecida porque la provincia de Jauja, mi distrito es Molinos, tiene primero la sierra, donde crece una variedad de papas nativas, y después tenemos la ceja y selva, donde crecen los ajís.
6: Una labor que también guarda las costumbres y recuerdos de sus ancestros, quienes trabajaban en estas mismas tierras.
9: Mis ancestros que sembraban, que caminábamos con nuestro yanque, con nuestro chocuy, le dicen ese yanque, y con nuestro delantera de cuero de carnero.
6: El Perú es un centro de origen y diversificación de los ajíes. Sobre esta riqueza y la variedad de estos productos en nuestro territorio, Magdo Gutiérrez, vocero del Ministerio de Desarrollo Agrario y Riego, destaca lo siguiente.
10: Nosotros, el Perú es un país de centro de origen de los ajíes y de su diversificación. Tenemos más de 250 variedades.
6: Y esto se remonta a tiempos prehispánicos. En la cultura caral también se han encontrado vestigios relacionados con el consumo de ajíes nativos.
10: Se han encontrado vestigios del consumo de ajíes nativos en la cultura caral, que es la más antigua de las Américas.
6: Actualmente, el cultivo de ají también representa una importante fuente de ingresos y ocupación para miles de familias a nivel nacional.
10: Tenemos 12.000 hectáreas de ajíes a nivel nacional y a ese hectareaje se dedican más o menos 11.000 familias que tienen como fuente de ingreso y ocupación. Por lo tanto, tiene un impacto socioeconómico muy importante.
6: Desde la gastronomía hasta el campo, el ají peruano representa diversidad, tradición y una importante actividad económica. Una riqueza que se mantiene vigente gracias al trabajo de productores y al aporte de quienes siguen innovando con este producto nacional.
0: Tenemos información de último momento. Me informan con nuestro compañero Cristian Sanabria, que nos va a brindar más detalles sobre un incendio que se ha reportado a la altura de la cuadra 7 de la avenida Canevaro. Vamos con nuestro compañero que tiene más detalles sobre este siniestro. Adelante, Cristian.
11: Gracias por el pase, Magda. Efectivamente, nos ubicamos acá en el jirón Garcilaso de la Vega con la avenida Canevaro. En el jirón Garcilaso de la Vega número 1895 ha sucedido algo increíble. Lamentablemente, ayer a las horas 9 de la noche ha sucedido este incendio lamentable. Tenemos acá también, como podemos observar en las pantallas, para las personas que nos siguen en las redes sociales, como también por las personas que nos escuchan en radio, esto sucedió ayer a las 9 de la noche. Tenemos información acá, los vecinos que viven alrededor del lugar, para que nos cuenten un poco más del suceso, ya que en la información que tenemos nosotros, Magda, el día de ayer se acercaron a este lugar, a esta zona, 16 unidades de bomberos. Caballero, para todo Betel Noticias, ¿cuál es su nombre? Y cuéntenos un poco lo que ha experimentado, porque usted me comparte que le llamaron ayer a las 9 de la noche comentándole este incendio.
12: Sí, efectivamente. Mi nombre es Benjamín Severino. Soy vecino de acá de la cuadra. Y efectivamente ya hace algunos años que ya no vivo acá, pero tengo mi propiedad al frente, ¿no? Entonces me llamaron diciendo que había un incendio y bueno, me dijeron que era el corralón de acá, porque en realidad no era una casa, era un corralón, ¿no? De muchos años de antigüedad. Y bueno, al final no me sorprendió porque estas personas se dedicaban a preparar desayunos y almuerzos que llevaban probablemente a oficinas, a edificios, a instituciones, todos los días con su flota de carros, ¿no? Entonces, y como ve, todo era precario, no tenía ni una buena puerta, ¿no? Un triple A viejo era su puerta. Entonces, en algún momento iba a suceder pues, algún tipo de desgracia, ¿no? Y
11: caballero, usted me comentó de que tal vez pudo conocer a los dueños o propietarios y hubo un conflicto, creo, en familia, y a raíz de eso es que empezaron a venir personas a quedarse.
12: Sí, hace muchos años, no recuerdo cuántos, 20 o más, iba a haber una construcción acá, pero parece que eran unos hermanos, ¿no?, que iban a construir su casa o algún tipo de edificio pequeño, y no sé si porque se pelearon ellos o porque se quedaron sin plata, lo dejaron sin construir. Hicieron una zanja, ¿no?, un tipo sótano, los fierros levantados y ahí quedó, ¿no? Y luego vinieron unas personas probablemente como guardianía, y estas son las personas pues que durante 20 años así o más han estado viviendo acá, ¿no? Y como les digo, se dedicaban al negocio de llevar comida, ¿no?
11: Perfecto, Magda, información que he podido recoger hace un momento llegando a esta comisión, y es que el incendio fue causado a través de un cortocircuito. Por eso nosotros nos encontramos con la señora
13: Gloria.
11: Señora Gloria, cuéntenos un poco el contexto, porque usted me compartió hace unos instantes que veía motos salir.
13: Motos, habían comidas que sacaban, y yo me preguntaba, ¿no?, ¿Cómo pueden estar abajo y ver tantas personas que entran y salen, y hasta me ponía nervioso y aguanté así, y era un sótano así pero habían bastantes personas, pero ahí de todo, carretillas, todo entraban, y muchos balones de gas.
11: Perfecto, hablando sobre los balones de gas, mientras que la cámara nos está acompañando, y para todas las personas que nos están escuchando en radio en los 100.1 FM, tenemos en estos instantes, en imágenes, mientras yo lo describo, estamos mostrando las motos que acaba de mencionar la vecina que vive por acá. Estas motos totalmente calcinadas, Magda, son motos al parecer eléctricas, que a través del cortocircuito que ha generado todo esto, han sido totalmente calcinadas. Asimismo, también tenemos los balones. Son balones que lamentablemente también han sido parte de todo este incendio, y al parecer no ha podido explotar algunos aún, como por ejemplo tenemos este color azul que aún tiene gas, pero el resto de eso ya está pues en deterioro. Así que, Magda, con esta información, sí, ok, perfecto. Tenemos por acá, caballero, muy buenas. Bueno, no, vamos a seguir con esta información acá, Magda, con estas imágenes y este lamentable suceso. Volvemos a repetir, esto sucedió ayer a las 9 de la noche. 16 unidades de bombero tuvieron que venir a esta zona en Lince, la avenida Canevaro, con Girón Garcilaso de la Vega, para que se pueda controlar. Este trabajo espléndido de los bomberos ya se ha podido realizar, y como podemos observar, esta es la situación actual que ha pasado, pues esta casa, este lugar, donde con la información que estamos recogiendo es que vendían comidas al delivery, habían motos que ingresaban a este lugar, y el causante del incendio fue un cortocircuito que lamentablemente consumió todo el lugar. Con esta información, Magda, nosotros vamos a seguir acá. Te doy pase a ti, compañera.
0: Bueno, muchísimas gracias, Cristian, por este detalle de la información. Definitivamente un siniestro que nos muestras a través de las imágenes ha dejado con mucha gravedad este local y, bueno, a las personas también alrededor. Ahora, si me confirman por ahí que podemos hacer alguna pregunta o continuamos, porque el desarrollo de la noticia definitivamente va a seguir, ¿no? Y vamos a brindarle más detalles seguramente más adelante de cuáles son los planes para la restauración de este local. Si va a haber alguna ayuda para los vecinos por parte de la municipalidad para recoger los escombros que han quedado. Hemos visto, como para los que nos acompañan a través de las redes sociales, pero también les contamos a los que están a través de la radio de Betel Noticias, que evidentemente ha quedado esos balones de gas altamente peligrosos en la calle, junto con los escombros de algunas motocicletas y diferentes otros artículos que se encontraban dentro del almacén en la calle. Entonces, obviamente, esto también representa un peligro para los vecinos que se encuentran en ese lugar. Entonces, por ahí tal vez la municipalidad se va a presentar para poder ayudar con ese recojo de escombros. Los mismos vecinos esperan que ellos hagan eso. Esos detalles más adelante seguramente les vamos a poder comentar. Nosotros ahora continuamos aquí en Betel Noticias por radio y redes sociales, yendo a otra materia. Y es que la ATU y la Universidad Nacional Mayor de San Marcos pusieron en marcha los proyectos de residencia universitaria y edificio multipropósito como parte de los compromisos asumidos en el marco de la construcción de la línea 2 del metro. La inversión total será de 60 millones de soles.
3: La ATU inició la ejecución de dos nuevos proyectos en la Universidad Nacional Mayor de San Marcos. Se trata de una residencia universitaria y un edificio multipropósito que ampliarán los espacios para la comunidad educativa.
14: Bueno, el monto total de inversión de los 11 compromisos que se tiene es de 60 millones. Justamente ya venimos en un nivel de ejecución que permite la integración de estos proyectos, como bien lo ha señalado la rectora.
3: El proyecto de residencia universitaria busca dar a los estudiantes un espacio que facilite su vida durante su formación profesional.
15: Esta casa es donde se cobijan un día los grandes talentos, para que los chicos que hacen un esfuerzo para poder conseguir desarrollarse como profesionales, romper las barreras, competir en el mundo y traer nuestro también. A ellos, para toda esta juventud, es este multipropósito, que es la vivienda universitaria para hombres y mujeres y todas las comunidades.
3: La nueva residencia contará con dos bloques de 10 pisos y un sótano. Tendrá la capacidad para 745 estudiantes y contará con servicios como guardería, comedor, lavandería, tópico y sala de usos múltiples.
16: Mostramos el inicio de las sustituciones necesarias sobre los terrenos de edificio multipropósito y residencia universitaria. En residencia universitaria vamos a tener una capacidad para albergar a más de 700 alumnos. Vamos a tener guardería, vamos a tener diversos tipos de ambientes, con edificios para varones, edificios para damas.
3: En paralelo, el edificio multipropósito tendrá 7 pisos, un semisótano y espacios para laboratorios especializados. Las nuevas infraestructuras buscan ampliar los servicios que la universidad ofrece a la comunidad.
0: Ahora les informamos que 3 presuntos integrantes de una banda criminal fueron detenidos por la policía tras el secuestro de un empresario del rubro farmacéutico en Lima Norte. Los sujetos habrían utilizado un falso servicio de taxi para privarlo de su libertad y obligarlo a retirar dinero de sus cuentas.
17: La Policía Nacional tomó conocimiento del secuestro de un empresario del rubro farmacéutico y desplegó de inmediato un operativo para ubicar a los responsables. El jefe de la División de Investigaciones de Secuestros y Extorsiones, coronel Holger Obando Cristóbal, explicó cómo se inició la operación.
18: se produjo un secuestro, ¿no? Tomamos conocimiento a través de los canales de inteligencia, de nuestra división de inteligencia. En ese sentido se despliegan operaciones inmediatas, urgentes.
17: Las acciones policiales permitieron ubicar el vehículo en el que se movilizaban los presuntos implicados.
18: Logramos intervenir a bordo de un vehículo negro, un auto negro, en una parte en San Martín de Porres, a tres sujetos que horas antes, 4 horas antes, habían privado de su libertad a un empresario del rubro farmacéutico.
17: Según la investigación, la víctima habría abordado lo que parecía ser un servicio de taxi. Minutos después, otros 2 sujetos habrían ingresado al vehículo.
18: Aborda un taxi, un pseudo taxi, ahora ya sabemos, y a las cuadras, a unas cuantas cuadras, se detiene el vehículo y raudamente ingresan otros 2 sujetos.
17: A partir de ese momento, habrían amenazado a la víctima y obligado a realizar transacciones desde sus cuentas bancarias.
18: Esos 3 sujetos ya combinan bajo amenazas de muerte, al parecer el uso de un arma de fuego, lo amenazan y comienzan a despojarle de dinero a través del aplicativo de la cuenta bancaria que tenía este sujeto.
17: Los presuntos secuestradores habrían buscado retirar hasta 40.000 soles de las cuentas de la víctima, para lo cual lo trasladaban por diferentes puntos.
18: Querían finalmente retirar los 40.000 soles que tenía esta persona, esta víctima, lo trasladaban a ciertos puntos para hacer también retiros en cajeros automáticos.
17: El coronel Holger Obando explicó que esta modalidad es conocida como secuestro al paso express, debido a que el objetivo de los delincuentes sería mantener a la víctima retenida por un periodo corto para despojarla de su dinero.
18: Se le denomina, digamos, procedimentalmente como secuestro al paso express, porque finalmente, en muchos casos, estos sujetos al margen de la ley lo que quieren es tener, no de manera permanente, en cautiverio, trasladarlo a diversos puntos, desfalcarlo, quitarle su dinero y finalmente liberarlo de ser el caso.
17: Durante la intervención, los agentes también incautaron diversos elementos que serán incorporados a la investigación.
18: Hemos encontrado teléfonos celulares que van a ser peritados, las tarjetas de crédito de propiedad y de débito de propiedad de la víctima, una pistola al parecer réplica.
17: Los 3 intervenidos fueron trasladados para continuar con las diligencias correspondientes, mientras la policía profundiza las investigaciones para determinar su participación en el secuestro. La PNP continuará con las investigaciones para establecer si los detenidos estarían vinculados con otros casos bajo esta modalidad delictiva en Lima Norte.
0: Con esta información nos vamos a una breve pausa aquí en Betel Noticias por radio y redes sociales.
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22: 8 y 32.
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0: Estamos de regreso en Betel Noticias por radio y redes sociales. Ahora les contamos que a propósito del lanzamiento de la segunda edición del programa internacional Mujer Rural 2026, que contará con la participación del ministro de Desarrollo Agrario y Riego, vamos a conversar con el doctor Adolfo Cazorla, quien es coordinador general de la Meta Universidad, así como lo escucha, y promotor de proyectos de desarrollo rural. Doctor Cazorla, bienvenido a Betel Noticias. Dios le bendiga.
24: Bien hallado, muchas gracias por llamar. Muchísimas. Aquí estamos, camino de una reunión precisamente en el Ministerio de Agricultura que vamos a hablar.
0: Excelente. Bueno, precisamente queremos que nos cuente un poco más sobre esta segunda edición de Mujer Rural 2026 y cómo se viene articulando el esfuerzo con el gobierno. Cuéntanos tal vez un poco qué se ha venido organizando juntamente con el ministerio.
24: Pues mira, la FAO de Naciones Unidas declaró el año 2026 Año Internacional de la Mujer Agricultora. Y tuve la fortuna de poder presentar este programa de formación de mujer rural en Santiago de Chile, que es está la sede regional de la FAO para América Latina y el Caribe. Y ahí hicimos como el lanzamiento, conectados online por Zoom, con 13 países de estos países de América Latina y el Caribe. Y entonces nos dedicamos con una red que tenemos muy consolidada, porque la Meta Universidad es como una universidad para el desarrollo sostenible, que así lo llamamos. Y entonces la conexión de la idea de FAO, de la mujer rural, y lo que nosotros hacemos, porque desde las universidades, la Meta Universidad en Perú tiene 11 universidades, las demás están en el resto de América Latina, y 18 empresas. La idea de la Meta Universidad es que trabajamos siempre universidades con empresas, cooperativas, asociaciones, etcétera, para el desarrollo sostenible en zonas concretas, para poder medir el impacto, etcétera. O sea, excelente. Que como llama FAO, son laboratorios vivos.
0: Correcto.
24: Entonces, uno de ellos lo tenemos en Juli, en el lago Titicaca, con la coordinadora de Mujeres Aymaras y con la Universidad Nacional del Altiplano y con la Universidad Nacional de Juliaca. Otra que tenemos con la Universidad Nacional Mayor de San Marcos en Junín, en el centro de Perú, con la Universidad Nacional del Centro de Perú, con la Universidad Nacional de San Marcos, y siempre la Universidad Politécnica de Madrid en esta red, bueno, trata de coordinar y de formar en estos temas, ¿no? Entonces, el primer encuentro, ya me centro en el segundo, el primer encuentro arrancó en el mes de marzo con una presencia de unas 250 mujeres de 13 países, para una cosa muy importante, que era impulsar el emprendimiento y el liderazgo con el apoyo de la inteligencia artificial, que eso es lo que le hace como muy novedoso, porque la inteligencia artificial se puede manipular con facilidad, a veces faltan principios éticos de sustento, y lo que hemos procurado y hemos creo que conseguido es con todas estas mujeres formarles en un manejo adecuado para sus chacras, para sus producciones, para sus cuyes, para sus mermeladas, para sus tejidos, para todo lo que hagan.
0: La diversidad de actividades económicas.
24: La IA, pero con un planteamiento, diríamos, empresarial, ¿no?
0: Exacto.
24: Y este es el punto fundamental. Y esto se une, y ya con eso se cierra el ciclo, con una cosa que FAO, por eso le ha encantado esta iniciativa nuestra, se aprobó en el año 2014 una cosa que se llama Principios de Inversión Responsable en Agricultura, que son 10 principios, y en los cuales dos de ellos, que son muy importantes, son de buen gobierno. Y como sabes un poco, en mi país, que es España, y también nos pasa un poco a vosotros, etcétera, el problema muchas veces no está en producir, sino que está en gestionar bien, y que pues haya transparencia, que no haya corrupción, que se reparten bien los beneficios. Y entonces el énfasis que ponemos para la inteligencia artificial y para la formación de estas mujeres, que a veces son gerentes de cooperativas, a veces son presidentes de asociación, o sea que son gentes que están muy empoderadas, entonces, pero claro, le faltaba esa herramienta de inteligencia artificial. Y ha sido tal la afluencia, porque al final capacitamos de estas 200, al final algunas no pudieron terminar, pero en fin, capacitamos a más de 100 de estos 13 países. Ahora tenemos la segunda edición, que es en el PAD de la Universidad de Lima, mañana, y precisamente para sacar una segunda edición complementaria de la que ya hicimos y que ya, terminamos en el pasado mes de julio. Esta es un poco la idea.
0: Ok. No, es un programa completo, muy interesante, que como usted menciona, tiene este factor diferencial que vendría a ser el empleo de la herramienta de la inteligencia artificial. Ahora, para algunos que nos vienen escuchando a través de la radio y a través de las redes sociales, tal vez no conocen ese programa de las Naciones Unidas, solo para precisarles, el FAO es el Food and Agricultural Organization, que es la organización de las Naciones Unidas para la alimentación y la agricultura. Ahora bien, ustedes en el proyecto, en el trabajo, en este programa bastante holístico que manejan, trabajan con 400 mujeres de comunidades aymaras en Puno. A partir de esa experiencia, ¿podría comentarnos tal vez qué necesidades ha identificado en ellas y cómo es que se incorpora específicamente la inteligencia artificial, por supuesto, sin dejar de lado sus conocimientos y prácticas tradicionales?
24: Sí. Bueno, con la coordinadora de Mujeres Aymaras, desde mi universidad venimos trabajando desde el 2007. O sea, ellas se han incorporado ahora, pero ten en cuenta que ahora mismo exportan a cerca de 10 países del mundo. O sea, que, uh-huh. que la labor que hemos ido haciendo llevamos, pues fíjate, casi 19 años, ¿no? Entonces, están muy bien organizadas. Es una presidencia colegial. Y ya sabes que en esa zona, la zona aymara, hay como tres zonas, que es la zona norte con Moy Huancané, en la zona centro con Chicuito y la zona sur con Juli, que todo linda hacia Bolivia. O sea, es todo el límite del lago Titicaca lindando con Bolivia. Es decir, ¿y qué es lo que hemos identificado? Contestando a tu pregunta. Uh-huh. Pues que son, ahora están en otro nivel, pero porque claro, los que trabajamos con ellas, por ejemplo, en Jauja, pues están en un nivel menos desarrollado que la coordinadora, que llevamos con ella un montón de años, ¿no? Es decir, pero lo que se ha demostrado es que en el fondo tenemos una idea de que el desarrollo depende de las políticas del gobierno. Uh-huh. Es una cosa que vamos a contar en el ministerio. Y ayuda, pero no es la clave. O sea, la clave está en el desarrollo social y la articulación de la sociedad. Son las mujeres aymaras, que son 21, es una coordinadora con 21 comunidades, 21 presidentas, elijan un comité de 6 y esas 6 han trabajado con nosotros y han ido de miedo multiplicando muy bien sus ventas, su proyección, etcétera,
0: sin ningún
24: tipo de apoyo gubernamental, o sea, el apoyo desde una universidad, fíjate, formándoles en criterios empresariales, uh-huh. porque lo que hay que animar a la gente es que conecte con el mercado, porque claro, si no hay desarrollo económico, pues la gente no cobra dinero, y si no cobra dinero, pues se va a la ciudad, porque en el campo no hay solución. Es decir, que tenemos un poco la manía ahora de que todo tiene que venir de arriba, ¿no? Y entonces, yo es una de las cosas que voy a explicar en el Ministerio de Agricultura, que ahora mismo acaban de llegar.
0: Exacto,
24: decirle, sí. Bueno, que la idea es facilitar que la sociedad civil funcione. Y la conexión con las universidades, porque en Perú hay cerca de 100 universidades, bueno, yo trabajo con 11 de ellas, pero muchas de ellas, la idea es que salgan de sus despachos, muchos de ellos, y trabajen con las comunidades, trabajen con las cooperativas, en diseminar, diríamos, en detectar problemas para facilitarles un poco el asunto, ¿no? Y ahí, pues hay un instrumento que tiene el Ministerio de Agricultura, de Desarrollo Agrario y Riego, que es el INIA, Instituto Nacional de Innovación Agraria, que hay, yo creo que con este nuevo enfoque, con esta nueva etapa de gobierno, puede ser una pieza fundamental, porque en este sentido, todo lo que estamos hablando, fíjate que tiene 26 estaciones experimentales en todo Perú, en los 23 departamentos. Hay unas piezas muy claras en el territorio para vertebrar esas alianzas de empresa pública.
0: Doctor Cazorla. Sí, ahí le estamos escuchando. Bueno, muchísimas gracias por esta información. Definitivamente es una iniciativa que ayudará a repotenciar el trabajo que ya vienen haciendo muchas mujeres en la zona rural en las zonas rurales de nuestro país, y que qué bueno que se pueda estar articulando el esfuerzo, no solamente de los programas que ya tiene el Estado, sino el esfuerzo del privado a través de la academia en ese sentido, el esfuerzo de las mismas comunidades, con las dirigentes y demás presidentas de las comunidades. Esa articulación de los diferentes actores de la comunidad, eso es lo que permite el desarrollo en nuestro país. Así que estuvimos conversando con el doctor Cazorla, Adolfo Cazorla, quien dirige también este programa en Mujer Rural 2026. Continuamos ahora aquí en Betel Noticias por Radio y Redes Sociales, y es que tenemos información en vivo con nuestro compañero Cristian Sanabria, quien se encuentra, permítanme darles el lugar exacto, en la avenida Petit Tuerce, a la altura de la cuadra 17, con una denuncia tras un trágico accidente. Cristian Sanabria tiene más información para nosotros. Adelante.
11: ubicados en la cuadra 17 de la avenida Petit Tuars en el distrito de Lince. Nos hemos trasladado acá porque recibimos una llamada de una persona llamada David, porque necesitaba y necesita la ayuda necesaria. Es en este lugar donde fue lamentablemente el suceso, donde atropellaron al señor Félix Fausto Chanchachi Alvarado, que en este lugar una persona manejando una moto lineal lo atropelló. Y hasta el día de hoy no se ha hecho responsable. Esta persona

0: Pasó todos los procesos, pero se encuentra hoy en día en libertad. ¿Y sabes cuál es lo más triste y lamentable de esta noticia? Es que el señor Félix Faustino falleció. Y por eso nos encontramos con David, con su hijo, la única persona que se encuentra en Lima que ha podido ayudar a su papá Félix hasta el último momento. David, para las cámaras de Betel Noticias y todas las personas que nos están escuchando en Betel Radio 100.1 FM a nivel nacional, David, cuéntanos este lamentable suceso.
1: Sí, el día 13 de junio mi papá se encontraba regresando de una cita médica por una pequeña tos y se encontraba pasando la 17 de la avenida Petit Tours y es atropellado por una persona llamada Jackson Humberto Pérez Díaz, quien lo embiste con su moto y mi papá queda gravemente accidentado y termina en la unidad de cuidados intensivos de la clínica Javier Prado y luego pasa al hospital 2 de mayo. En este tiempo, Jackson Humberto Pérez Díaz y sus familiares se han desligado del caso, no se han querido ser responsables, se siente bastante la indiferencia de ellos y continúan haciendo su vida con normalidad. Jackson Humberto Díaz continúa haciendo su vida con normalidad, publicando sus TikTok, corriendo en sus motos como lo suele hacer, quién sabe que por ahí comete otro accidente, sigue en libertad y no sé, hasta el momento no encuentro justicia.
0: David, me mencionaste tú que eres la única persona de la familia que han podido ayudar a tu papá, pero el único familiar en estos instantes.
1: Sí, pese a que tengo una discapacidad física, yo he hecho todo lo posible para que mi papá pueda recuperarse, pueda salir de la unidad de cuidados intensivos, pueda regresar a casa. Lamentablemente no se ha logrado. Es bastante doloroso todo lo que he pasado viéndole a mi papá sufrir en estos días a causa del accidente y pues es muy indignante ver que Jackson Humberto Pérez Díaz continúa haciendo su vida con normalidad mientras que las fiscalías se pelotean entre sí diciendo esto no me corresponde a mí, te corresponde a ti y dilatan bastante el proceso.
0: David, una pregunta para todas las personas que nos están escuchando a nivel nacional. ¿Qué es lo que estás, muy aparte de exigiendo seguridad, necesitas algún apoyo por todas las personas que te puedan ayudar? Porque es una situación muy complicada la que estás atravesando en estos instantes.
1: Sí, básicamente serían dos cosas. Solicito apoyo económico, los gastos que vengo haciendo en la clínica Javier Prado y en el hospital 2 de mayo superan los 100.000 soles. De hecho, hay muchas deudas que tenía, muchos préstamos que he tenido que sacar del banco, he tenido que pedir prestado también a amigos y debo, por ejemplo, el tema del Camposanto. Entonces, dejo mi yape para cualquier apoyo que se me quiera dar.
0: Brindanos el número, David.
1: Que es 930-834-941. Lo repito, 930-834-941. Y lo segundo que pido es justicia. Si por ahí hay algún abogado senior que me pueda ayudar llevando mi caso, estaría bastante agradecido, ya que si no tienes un abogado, pues en este país prácticamente es tierra de delincuentes, no avanzan los casos. Mis amigos de la universidad, que algunos han estudiado derecho, me han estado ayudando a poder hacer push a alguno de estos documentos, los procesos de exigencia del Poder Judicial, pero pues desde luego no es suficiente, así que pido bastante el apoyo de algún abogado senior que pueda llevar mi caso. También pido ayuda de la Defensoría del Pueblo, del MIDIS, cualquier organismo del Estado que pueda contactarse conmigo y me pueda ayudar, estaría muy agradecido.
0: David, la persona causante del atropello, esta persona que estuvo manejando esta moto lineal, ¿no se ha comunicado hasta el día de hoy en lo absoluto contigo?
1: Él no se ha comunicado conmigo, sí se han comunicado sus familiares, pero pues me han dicho de que los costos de la clínica y los costos de recuperación de tratamiento en mi papá eran demasiado elevados y que excedían sus posibilidades económicas, con lo cual no estoy tan de acuerdo porque ellos tienen una moto, tienen un carro, su esposa sé que trabaja promocionando motos en la avenida Arenales en una tienda, entonces tienen formas económicas de poder ayudarme, sin embargo se ve ahí la no voluntad, el que desligarse de todo esto mientras que yo me estoy haciendo responsable de todo en lo absoluto.
0: Bien, así es Magda, el señor Félix, que hace simplemente un par de semanas hubiese cumplido 80 años. Caminaba por estos lugares de la cuadra 17 de la avenida Arenales acá en el distrito del Lince y lamentablemente una persona sin frenos, sin control en una moto lineal lo atropelló. Y el señor Félix hoy no está con nosotros. Con esta información, Magda, desde el INCE, te doy pase a ti, compañera.
2: Favor, vuelve a extender de parte de todo el equipo de Betel Noticias, toda la producción, nuestras condolencias por este caso lamentable que nos vienen comentando y que lo hable el trabajo de su hijo, ¿no? Por supuesto, por haber estado haciendo todo este cuidado y hasta el día de hoy pedir justicia para su padre. 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Hay algunas, incluso ONGs de abogados que podrían incluso ayudar en esta situación. Así que vamos a estar manteniéndonos en seguimiento de este caso en particular. Vamos ahora con esta información a trasladarnos a las regiones de nuestro país aquí en Betel Noticias. En Trujillo, sicarios asesinaron al hermano del alcalde de Pataz, mientras que en Nazca, la aerolínea cuya avioneta se estrelló y dejó 13 muertos, retomó sus operaciones.
3: La violencia en Trujillo parece no tener fin. Homero Valdemar Armas Villalobos, hermano del alcalde distrital de Pataz, fue asesinado a balazos durante la madrugada de este lunes en el distrito de Víctor Larco Herrera. Según información preliminar, la víctima de 35 años salía de un restaurante y se dirigía a su vehículo cuando fue interceptado por sujetos armados, quienes le dispararon en al menos 4 ocasiones. Por otro lado, en Ica, la empresa aeroviaria informó que retomó sus vuelos el pasado 4 de septiembre tras culminar las revisiones a cargo de la Dirección General de Aeronáutica Civil. Sus actividades habían sido suspendidas después de que una de sus avionetas se estrellara mientras sobrevolaba las líneas de Nazca. El trágico accidente dejó 13 fallecidos. La compañía precisó que la investigación sobre las causas del siniestro continúa y que aún no existe un informe técnico oficial que las determine. También le contamos que el Senami activó una alerta roja ante el incremento de las temperaturas diurnas que se registra en distintos puntos del país. El aviso meteorológico comprende a 12 regiones y estará vigente hasta este miércoles. Se esperan condiciones de moderada a extrema intensidad en la costa y de moderada a fuerte intensidad en sectores de la Sierra Norte y Centro.
2: Las obras viales en el sector de Fila Alta en la provincia de Jaén registran avances definitivos centrados en la implementación de la esperada Avenida B. Más detalles con nuestra colaboradora Karemi Lucero. Adelante, Karemi.
4: Buenos días, les saluda Karemi Lucero informando para Betel Noticias desde Jaén. La Avenida B de Jaén entra en una etapa decisiva. Los trabajos de apertura de esta importante vía avanzan hacia su fase final luego de que la liberación de predios en el sector Fila Alta se encuentre prácticamente concretada al 100%. Esta situación permitiría continuar con los trabajos necesarios para lograr la esperada conexión de la Avenida B con la Avenida A, una integración vial que podría mejorar la circulación y facilitar el desplazamiento de los vecinos de este sector de la ciudad. El avance de esta obra viene siendo supervisado de cerca por el alcalde provincial de Jaén, José Tapia Díaz, mientras se desarrollan las acciones correspondientes para concretar la apertura de la vía. La conexión entre ambas avenidas es esperada por la población, especialmente por quienes transitan diariamente por Fila Alta y zonas cercanas, debido a la posibilidad de contar con una nueva alternativa de circulación y mejorar la conectividad urbana. De concretarse los trabajos dentro de los próximos días, la integración de la Avenida B con la Avenida A representaría pues un nuevo avance dentro de las obras viales que se vienen ejecutando en la ciudad de Jaén. Así que vamos a seguir atentos a los avances y a la información oficial sobre la culminación de esta importante intervención vial y estaremos informándoles también desde Jaén. Así que con ustedes estuvo Karemi Lucero para Betel Noticias.
2: Muchas gracias, Karemi, por el reporte y con esta información ahora vamos al plano internacional aquí en Betel Noticias. Presidenciable brasileño Flávio Bolsonaro reunió a miles de seguidores en Sao Paulo para arengar contra el poder judicial que condenó a su padre y contra el presidente Lula, su rival en la elección del 4 de octubre.
5: El presidenciable brasileño Flávio Bolsonaro congregó el lunes a unos 28.000 simpatizantes y aliados políticos en Sao Paulo. Flávio arremetió contra el presidente Lula, su rival en la elección del 4 de octubre, y exigió la destitución del magistrado del Tribunal Supremo, Alexandre de Moraes, que condenó a su padre, Jair Bolsonaro. La campaña entró en sus últimas semanas con el ruido de fondo de un escándalo por presunta corrupción. Tenemos que proteger al Tribunal Supremo Federal de Alexandre de Moraes. Esa manzana podrida no puede contaminar todo el tribunal. Y esta alianza entre Lula y Moraes se acabará. El escándalo implica a Daniel Borcaro, un banquero preso por un gigantesco fraude, quien habría enviado unos mensajes a Moraes con el aparente objetivo de eludir la investigación por la que fue detenido, según reveló la justicia que investiga el caso. En mayo, la candidatura de Flávio Bolsonaro fue sacudida por la revelación de un audio en la que pide a Borcaro dinero para financiar una película sobre la vida de su padre. Tanto Lula como Flávio cuentan con un 41% de intención de voto en una eventual segunda vuelta, según una encuesta divulgada el lunes por el Instituto Quaest.
2: Hemos llegado al final de la presente edición de Betel Noticias por radio y redes sociales, pero esté atento porque en tan solo unos minutos empieza Hora Punta con nuestros compañeros Juan Diego Berna y Grecia Ore. Muy bien, con esta información nos trasladamos ahora a esta cámara y nos despedimos hasta mañana a partir de las 8 de la mañana. Mi nombre es Magda Núñez de Hurtado y nos encontramos pronto. Dios le bendiga.
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9: Porque hay mucha gente que hasta un momento de su vida se siente muy bien. A mí no me hace falta nada. Yo tengo salud, yo tengo dinero, tengo buen trabajo. Yo he estudiado una carrera o estoy estudiando una carrera. Yo me siento muy bien. Yo no necesito a Dios. Pero llegará el momento cuando usted tendrá que levantar su vista y saber que usted no es tan fuerte, tan poderoso, que se ven envueltos hombres y mujeres que nunca pensaron verse envueltos en situaciones. Pero qué bueno es Dios, que a pesar de que blasfemen su nombre y a pesar de que hayan vivido en la ignorancia, el día que levanten su vista al cielo y clamen a Él, Dios tiene su oído abierto, sus brazos abiertos y toda disposición de socorrer y de ayudar a cualquiera que venga a Él en busca de ayuda.
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6: 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Proverbios 3, 5 y 6. Fíate de Jehová de todo tu corazón, y no te apoyes en tu propia prudencia. Reconócelo en todos tus caminos, y Él enderezará tus veredas.
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7: 9 en punto.
6: Son las 9 de la mañana. 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
13: Muy buenos días, ¿cómo están todos? Que el Señor los bendiga. Hoy es martes 8 de septiembre, son exactamente las 9 de la mañana y de esta manera iniciamos con su programa Hora Punta a través de Betel Radio, la voz que inspira. Vamos a hablar sobre el tema que se aborda todos los días, una problemática constante en la que vive nuestro país, que es la inseguridad ciudadana, que se ve muchas veces reflejado a través del crimen organizado, a través del sicariato, a través de las extorsiones y que lamentablemente deja saldos y muertes. Después de lo que ha acontecido en Trujillo, nos hemos dado cuenta de las magnitudes de este gran problema en nuestro país. El día de ayer han asesinado al hermano del alcalde de Pataz, en Trujillo. En la madrugada de lunes, delincuentes mataron a balazos a Homero Armas Villalobos, luego de que salió de un restaurante. La víctima mantenía conflictos en la zona de Pataz, donde poseía inversiones mineras. Todavía no se resuelve el secuestro de un minero y el crimen de 4 personas que lo acompañaban en la capital liberteña, y ahora, 8 días después, se repite un homicidio vinculado con la minería aurífera. Realmente ese tema ha sobrepasado muchas veces la organización tanto de la localidad como tal, de los civiles, como también el actuar pronto de la policía. Dígase también de las Fuerzas Armadas, porque de alguna u otra manera Keiko Fujimori ha convocado a las Fuerzas Armadas a poder tomar las calles para de alguna u otra manera y de manera disuasiva contrarrestar este crimen. Sin embargo, ha pasado cerca de algunas 4 o 5 semanas y todavía no vemos los resultados. La pregunta es, y una pregunta sensata que todos debemos hacernos, ¿remover al comandante general de la Policía Nacional del Perú cambia las cosas? ¿Interpelar al ministro de Defensa, al ministro del Interior, al ministro de Energía y Minas cambia las cosas? ¿Cambiar algún alto mando realmente hace la diferencia? ¿Qué es lo que falta en nuestro país? ¿Cuáles son esas estrategias que aún no son aplicadas o que han sido aplicadas de manera ineficiente que no permiten que realmente veamos un cambio? ¿Cuánto tiempo puede llevar esto? Porque claro, durante campaña todos nos vendían el hecho de criminalidad cero. Todos nos vendían el hecho de que el orden, que la paz, que la seguridad iba a ser recobrada en el país. Y yo lo dije el día de ayer. Estos son los problemas que hoy tenemos con Keiko Fujimori. Pero sin duda alguna, si es que Roberto Sánchez hubiese llegado al poder, hoy tendríamos mucho más problemas. Muchos más. Probablemente el triple. Muy probablemente. De la liberación de Pedro Castillo y todo lo que eso socialmente implica.

estamos dentro de el mejor escenario dentro del peor contexto. Porque en segunda vuelta solamente teníamos dos candidatos, Keiko Fujimori y Roberto Sánchez. Y la mayoría de peruanos, ya sea de una manera ajustada, terminó por elegir a Keiko Fujimori. Y ahora, claro, todo el peso y la presión social, política, económica, le está cayendo encima. Y no ha faltado aquellos que hoy por hoy comparan a Keiko Fujimori con la dureza de su padre Alberto Fujimori, pero el día de ayer temían que Keiko Fujimori se convirtiera en un Alberto Fujimori. Una paradoja. Porque claro, a la hora de criticar, todos son perfectos. Pero a mí me parece muy raro que aquellos sectores que en primer lugar decían, temían que Keiko Fujimori se convirtiera en Alberto Fujimori y que nos convirtiéramos en un gobierno autoritario, una dictadura, una opresión, porque había cooptado presuntamente todos los poderes. ¿Se acuerdan ustedes de ello, verdad? Esa es la narrativa que sostiene la izquierda recalcitrante. Que Keiko Fujimori ha cooptado todos los poderes. Bueno, si fuera cierto, entonces ¿por qué no puede haber un cambio en el país? Si fuera cierto, entonces ¿por qué ahora le reclama mano dura? Porque es simplemente una narrativa. Así de sencillo. Es decir, es una mentira que tiene por ahí medias verdades o matices de verdades, pero que al fin y al cabo es una verdad tergiversada, lo que termina por convertirla en una mentira, una narrativa. Una fantasía que se vende de manera muy marquetera a través de los medios de comunicación, las redes sociales, el lenguaje de los políticos y nos deja una idea insertada en la cabeza. Marketing político. Comunicación política. Pero la realidad de la milanesa, como se dice, la verdad es otra. La verdad es que Keiko Fujimori ha entrado y ha encontrado un estado bastante conflictivo per se, bastante complejo y que parece, porque tampoco voy a hacer una defensa de manera acérrima o draconiana al Ejecutivo, pero parece que el Estado y sus problemas es más grande que la gestión del Ejecutivo en estos momentos. Y empieza, creo yo, por la mala elección de sus personas de confianza, por la mala elección de un gabinete. Hasta ahora yo no me explico el porqué de Rafael Belaúnde en el Ministerio de Defensa. El porqué de Alberto Bengolea en el Ministerio de Cultura. Ni siquiera son personajes que tienen algún afín, alguna gracia, alguna simpatía con Keiko Fujimori. No debería, en teoría, haber una cuota. Bueno, se entiende, ¿no? Porque tampoco fueron partidos o agrupaciones políticas que apoyaron a Keiko Fujimori. Yo no sé por qué o bajo qué criterios Keiko Fujimori decidió poner a estos personajes en el gabinete ministerial. Y hoy en día mucho se habla también de esa crisis ministerial, de algunos ministros que parece no están dando la talla. El señor Luis Galarreta, quien es el presidente del Consejo de Ministros, es un personaje que políticamente yo podría decir sabe defenderse, sabe hablar, podría utilizar muchos recursos a su favor, pero no aparece mucho, no figura mucho. Tiene un perfil un poco más zozobrado, un poco más tímido, podría decir yo. Creo que a quien se le escucha más inclusive es a la presidenta de la República. Y en algún determinado momento es el presidente del Consejo de Ministros, es decir, el premier, el primer hombre de confianza de Keiko Fujimori, quien debería estar dando la cara, quien debería también estar comiéndose el pleito, acudiendo a entrevistas a responder, porque de alguna u otra manera eso permite que se le pueda poner un muro de contención a la presidencia como tal. Pero no veo eso tampoco por parte del señor Luis Galarreta. Y como digo, tiene la capacidad y también los recursos. Es un hombre que se comunica muy bien políticamente hablando, sabe jugar sus fichas, tiene experiencia en política, no es nuevo. Pero bueno, parece que la estrategia que están adoptando por parte del Consejo de Ministros es otra. Esto es preocupante.
que el día de ayer hayan matado al hermano.

0: mano del alcalde de Patás. Y sea quien sea el personaje, ojo, sea quien sea el personaje, porque hoy nos damos cuenta que la criminalidad se ha aliado, se ha amistado con aquellas actividades comerciales que por su naturaleza son buenas, producen desarrollo, producen cambio, producen progreso. Uno de estos puntos es la minería. Pero claro, cuando tergiversas esa economía, ese mercado, se convierte en algo que se llama minería ilegal o minería informal. Y que también tiene sus representantes dentro del Parlamento. Hay un gran problema hoy con el tema del Reinfo, la ley MAPE, cómo se regula esto, si se tiene que usar explosivos o no, si es que la policía tiene que intervenir. Y yo le digo algo, ¿sabe por qué tanto ojo en la minería? Bueno, porque siempre ha sido un negocio millonario, ¿no? Pero hoy por hoy hay un boom del oro. El oro ha incrementado cuantiosamente su valor, prácticamente al doble. Entonces es un negociazo hoy en día laborar o tener prácticas económicas en lo que respecta a minería. Ante esto hay presencia del Estado. Yo no hablo de una regulación o una sobreregulación del Estado, ojo. Yo creo que el Estado tiene que estar en cuanto le compete y el mercado tiene que estar en cuanto le compete. No tiene que meterse más allá. Pero ese es el perfecto ejemplo de que hay situaciones en las que el Estado tiene que intervenir. No puede ser solamente el mercado desarrollándose, el mercado autorregulándose per se, porque si no, pasan ese tipo de cosas. Se convierte en el campo de cultivo perfecto para la corrupción, para el narcotráfico, para que grupos criminales hoy hayan de alguna u otra manera legitimado sus actividades criminales, las actividades ilegales. Es decir, hoy en día los criminales, y eso nos lo decía Julio Corcuera, especialista en seguridad ciudadana, hoy en día los grupos criminales no solamente te roban, no solamente te extorsionan, no solamente te cobran cupo, sino que también crean empresas fachadas para luego ofrecerte los servicios o productos. Es decir, se convierten en tus proveedores. Hay un monopolio de las organizaciones criminales. Mira, ¿sabes qué? Yo te ofrezco seguridad. Obviamente, si no me contratas, obviamente, si no me pagas, te tiro un balazo, ¿no? Entonces el empresario dice, bueno, no me queda de otra. Al fin y al cabo, igual tenía que pagar seguridad. ¿Cuál va a ser la diferencia en pagarle a un criminal o pagarle a una empresa que se dedica a esto? Le paga al criminal. Pero además, la organización criminal le dice, ¿sabes qué? Por si acaso, tengo todos estos rubros. Abre el abanico de opciones. Vas a trabajar con estos. Yo te voy a proveer esto, te voy a proveer tal recurso, te voy a dar la logística acá, te voy a dar el transporte acá, te voy a dar la seguridad acá. Y el empresario no tiene de otra que aceptar. Y yo no sé inclusive si es que esas opciones sean mucho mejores que las que pueden haber en el mercado normal, en el mercado natural. Entonces, ¿usted se da cuenta de la profundidad, la complejidad en la que hoy en día estamos? ¿Cómo es que el crimen organizado ha avanzado tanto? ¿Cómo se ha ramificado? ¿Cómo ha extendido sus tentáculos de manera tan profunda que no es una actividad delictiva? No son dos, no son tres. Son cuantiosas actividades delictivas mezcladas, interconectadas entre ellas. Y eso también responde a años y años y años de olvido en esta materia. Porque tenemos la cultura de la reacción. Somos reactivos, mas no somos preventivos. Siempre actuamos cuando ya tenemos el problema en la cara. Y esa es la cultura del peruano, lamentablemente. ¿Cuándo vamos al hospital? Cuando ya no podemos caminar, cuando ya el dolor de cabeza es insoportable, cuando ya estamos, pero en las últimas. Pero al momento de la prevención no vamos a los centros médicos. Bueno, igual es acá. No se previene esa situación. Y ustedes me dirán, Grecia, ¿cómo prevengo el crimen? Y es uno de los temas que hemos hablado con diferentes alcaldes. El deporte, el arte, la cultura, los valores en la familia. Por supuesto que esos temas ayudan a prevenir situaciones criminales. Porque no es una mentira, y todos lo sabemos, que muchos jóvenes son captados porque no tienen nada que hacer. Salen a la calle a jugar. No tienen quien los cuide probablemente, o hay un descuido dentro de la familia. y en ese contexto de vulnerabilidad son captados por organizaciones criminales. Inocentes no son, ojo, pero me refiero a que el crimen es mucho más hábil cazando talentos, por así decirlo, que nuestro Ministerio de Deporte, que nuestro Ministerio de Cultura, que las diferentes áreas que deberían explotar esa juventud y ese potencial que hay en el Perú, y que no se hace. La situación es multifactorial. Multifactorial. Y lamentablemente parece que todo esto nos está ganando el juego. Bien, vamos a pasar a la siguiente noticia. Tenemos la visita de Marco Rubio. Bernie Navarro es el embajador estadounidense en el Perú. Marco Rubio es el secretario de Estado de los Estados Unidos y a partir de mañana va a estar llegando a nuestro país. A ver, una situación bastante estratégica, ¿no? Definitivamente, porque entendemos, y ayer lo conversábamos también con Miklos Lukacs en parte, que Estados Unidos está intentando nuevamente recobrar esta relación, una relación estrecha, una relación cercana con Latinoamérica. Llámese Colombia, llámese Perú, llámese Chile, llámese Bolivia. Y este giro del continente hacia la derecha de alguna u otra manera permite y crea el ecosistema perfecto para que esa situación de estrechas relaciones se puedan dar. Ahora, el paquete no solamente viene en quiero que seas mi aliado. Ayer lo explicaba muy bien Miklos Lukacs, ¿no? El paquete viene completo. Te voy a ayudar también en temas de seguridad ciudadana. Y ha sido una de las prioridades de Keiko Fujimori ingresar al escudo de las Américas. Te voy a ayudar a luchar contra el narcotráfico. Porque, claro, el crimen no solamente es local, el crimen es transnacional. Por eso encontraron y capturaron a Johnson Pulpo en Bolivia. Y se sabe que también tenía diferentes operaciones en Chile. Ante esto tiene que haber una coalición en contra del crimen organizado. Pero bien, hay que evaluar también qué se gana, qué se pierde, porque al fin y al cabo nosotros lo que tenemos que ver, y los peruanos tenemos que velar por los intereses de los peruanos, así de sencillo. Así como América es para los americanos, los peruanos somos para los peruanos y el Perú es para los peruanos. Por lo tanto, el Estado, el Ejecutivo, el gobierno debería estar velando por los intereses del Perú como tal. Ahora, a mí no me gusta particularmente tener una mayor influencia de parte de China, pero a ciencia cierta es la realidad hoy por hoy. Y a ciencia cierta, sepa usted que cada vez que se aperturan esas oportunidades de hacer negocio, hacer inversiones en nuestro país, se apertura para todos. Y por muchos años Estados Unidos había descuidado esta zona del mundo, ¿no? Se había concentrado en otras aristas. Bueno, todo ese letardo en años hoy está pasando factura. Y por eso nuestro mayor socio comercial, si es que hablamos de proporciones, vendría a ser China como tal. Ahora, eso es perfecto, eso es lindo, eso es muy bonito. Tiene sus pros y sus contras. La inversión siempre es buena, siempre es positiva. Pero el gobierno chino tiene sus mañas. Y para aplicar el dumping y otras medidas que son parte de la competencia desleal o prácticas anticompetencia, realmente hay que ponernos a regla. Y ahí el Estado nuevamente tiene que intervenir y comenzar a regular de manera adecuada. Tiene definitivamente que poner las cosas sobre la mesa. Ese es el tema que tenemos con Costco Shipping, por ejemplo. Lo hemos explicado en diferentes oportunidades también en este programa. Pero bien, vamos a conversar sobre estos temas y muchos más con nuestro invitado, el primer invitado de la mañana. Hoy tenemos al señor Pedro Yaranga Quispe. Él es especialista en conflictos sociales, seguridad integral, narcotráfico y terrorismo. Ajá, así que tenemos diferentes temas para abordar con él. Muy buenos días. ¿Cómo está? Que el señor lo bendiga.
1: Gracias. ¿Qué tal? Buen día.
0: Bien, lamentablemente el día de ayer nos hemos enterado de esta terrible noticia, un nuevo asesinato en Trujillo, en Pataz. A ver, me gustaría entender en qué momento detonó esta bomba de la inseguridad ciudadana en Trujillo y de cuántos años estamos hablando.
1: Estamos hablando que esto empezó hace un poco más de 30 años.
0: 30 años.
1: Pero en realidad detonó más o menos hace 20 años, poco a poco. Nada viene así en bloque, siempre avanza poco a poco.
0: ¿Por los 2000 aproximadamente, 2005?
1: Efectivamente, y esto mucho más se centralizó después de la pandemia. Uh-huh. Pero antes de la pandemia, entonces, esa colocación de los stickers, ya funcionaba en Trujillo y las autoridades en Lima simplemente decían, sí, pues, pero eso pasa en Trujillo, eso jamás va a llegar a Lima. El tema de las extorsiones, no a gran escala, pero sí de todas maneras, por lo menos a los empresarios grandes, ya funcionaba. Simultáneamente, las bandas organizadas como Los Pulpos y otros también iban crecimiento, fortalecimiento. Pero todo esto ya, digamos, se expande y Trujillo se vuelve el epicentro de la criminalidad luego de la pandemia.
0: Uh-huh. Ahora, cuando usted dice en Trujillo prácticamente se ha desarrollado este boom, mi pregunta es ¿por qué exclusivamente de manera mucho más fuerte, más feroz en Trujillo y no en otras regiones del país? Es decir, ¿por qué Trujillo es la matriz de este mal?
1: Porque gran parte de las bandas, sobre todo Los Pulpos, empezaron en Trujillo y en la zona de mayor pobreza. Aparentemente un poco para chalequear algunos negocios, unos y otros a probar suerte, porque por ejemplo en La Esperanza estaban los emergentes, ¿no? Los que salían en la fabricación de los calzados y otros. Simultáneamente con las irrigaciones importantes iban creciendo la agroexportación, pero todavía ellos no iban a la empresa grande, sino a los chiquitos. Y el tema, por ejemplo, se masifica, por ejemplo, el ingreso, por ejemplo, de los servicios de taxis. Entonces, a controlar esos taxis, incluso vehículos particulares, los que hacían servicios escolares. Y eso poco a poco ha ido creciendo y las autoridades, lamentablemente, simultáneamente viene la corrupción. Entonces, detienen a un jovencito que está extorsionando y después en el proceso de la investigación se limpia, pero previa corrupción, previo arreglo. Uh-huh. La banda que, pero tampoco estamos hablando pues de una banda tan organizada, sino simplemente una banda que maneja pequeños recursos, uh-huh, no de la cantidad que se maneja ahora. Pero ahora estamos viendo que la mejor inversión, lo que están haciendo no solo en Trujillo, sino también en otras ciudades como Piura, como Tumbes, es la gran empresa de la extorsión.
0: Ya, y ahora vamos a ir a este punto, porque yo lo escucho a usted, escucho a otros especialistas hablar de este tema tan álgido en nuestro país, y escucho ciertos términos como que es sostenible, hay bastante movimiento de dinero, hay una estructura, y mi cabeza inmediatamente me lleva al desarrollo de una empresa natural, es decir, una empresa lícita, que también es sostenible, crece con el tiempo, va de alguna u otra manera organizando sus procesos. ¿En qué momento pasa de ser un crimen, digamos, sencillo, o como usted lo ha dicho, ¿no? A lo mejor muy rural, muy casero, algo pequeño, a tener ahora un modelo criminal exponencial?
1: Exactamente. Anteriormente los criminales, las pequeñas bandas, y eso veíamos en Lima también, principalmente en el caso del Callao en Lima, entonces la gente que robaba se reunía, luego disfrutaba del producto, o sea, del trabajo, porque entonces reuniones
0: del botín robado, ¿no?
1: Del botín robado, por ejemplo, reuniones con mujeres, algunas discotecas, una reunión, una comilona, bebidas alcohólicas, pasaba, y luego nuevamente a la siguiente semana volvían a delinquir y el sostén diario, pero no era grandes inversiones. Eso ha ido creciendo. Entonces, después de la pandemia ingresa una organización transnacional que es el Tren de Aragua. Pero viene con una nueva escuela innovadora. Uh-huh. Entonces, ¿qué ellos traían? Que era mayor fuerza, mayor drasticidad. Entonces, por ejemplo, el uso de las armas de guerra, el uso, por ejemplo, de los detonantes, la dinamita. Y ellos ingresan, por ejemplo, a Trujillo, efectivamente a extorsionar a las empresas grandes, pero inmediatamente ellos dirigen a las zonas mineras, porque hay empresarios acaudalados en la zona minera. Simultáneamente se eleva el precio internacional del metal preciado, que es el oro. Uh-huh. Como hay mucho dinero, entonces empresarios locales, como el caso del distrito de Patas, porque Patas también es toda la provincia, entonces contratan como seguridad a los chamos. No se dan cuenta que en esos chamos estaban yendo integrantes del Tren de Aragua. Constatan de cómo trabajan los mineros artesanales en esos lugares y finalmente irrumpen ya como banda, como organización. Y ellos calculan que no era tan rentable, por ejemplo, hacer atracos en la carretera, que es lo común también, esperar en un tramo de la carretera, paras a 50 camionetas, porque mayormente allá transitan camionetas y a veces camionetas del año, y la gente viene con 10 mil, 20 mil, 5 mil, ¿no? Entonces, quitarles sus alhajas, sus relojes, sus celulares, en fin, pero vieron que tampoco era tan rentable. Y lo más rentable era invadir las bocaminas, porque dentro de las bocaminas, no de los artesanales, sino de las empresas grandes, están ya el metal procesado, listo para llevar a las plantas para vender. Entonces, ¿pero cómo hacen ese robo? Allá todo el trabajo, sobre todo en el distrito de Patas, es por socavones. Entonces, el minero artesanal común y corriente, que anteriormente hacía pues con pala de pico, pero ahora ya tiene de alguna manera algo sofisticado, ese puede entrar 2-3 kilómetros por bocaminas, pero la empresa grande tiene pues kilómetros y kilómetros. Uh-huh. Otra característica es el minero artesanal, sacan carritos a la cancha. La cancha es la parte de que está ya, que está, digamos, al ingreso de la bocamina, una pampa. Ahí empiezan a golpear trabajadores, seleccionan recién el material minero. Pero en cambio, la empresa grande, ese material minero seleccionado, ya tiene adentro en el mismo uh-huh. socavón. Entonces entran los volquetes y sacan inmediatamente a la planta procesadora. Entonces, ¿qué hacen los criminales? Coimean a algún funcionario de alto nivel de la misma empresa, porque son informaciones clasificadas. Y ese funcionario, Dios salve, por decirle, en el kilómetro 3.5 hay un material minero de tanta magnitud. Ahí se le ponen algunos millones y ese vende, y los criminales por este lado hacen un hueco e ingresan justo al punto.
0: Eso roban. Se llama minería ilegal.
1: No tan, porque estamos viendo de la empresa grande, el denominador. Entonces, estos se suelen denominarse como los parqueros.
0: Ok, entonces, pero es una actividad delictiva dentro de o relacionada con una actividad que es lícita. ¿Correcto?
1: Los delincuentes, obviamente, la operación delincuente es totalmente ilícita.
0: Claro,
1: ¿no?
0: Pero la otra actividad, la de la es empresa, lícita, es lícita.
1: Lícita. Ajá. Entonces, a la empresa constituida, a la empresa mediana, a una uh-huh. empresa aurífera, la están robando de esa manera. Uh-huh. ¿Con qué? Con la complicidad de un funcionario de la misma Correcto. Empresa. Porque los delincuentes, es imposible que se den cuenta que en tal kilometraje hay un buen material minero seleccionado. Imposible. Eso es una información clasificada. Y de eso se ha masificado. Entonces, simplemente robar una volquetada, por lo menos estamos bordeando un millón de soles. Si son 3-4, estamos hablando de varios millones. Uh-huh. Uno, y lo otro es que ellos cómo sacan. Entonces, la misma empresa, los representantes de las empresas grandes decían que esos están trayendo de una forma ilegal a las plantas. Eso es imposible. Porque el trayecto, sobre todo, por ejemplo, del distrito de Patas hasta Trujillo, estamos hablando por lo menos de unas 15, 16 horas en vehículo pesado. La carretera es pésima. Entonces, ¿qué es lo que hacen? Ellos lo legalizan ahí mismo. Alguien que tiene reinfo vigente le vende en el mismo lugar.
0: Ok. Ahora, mi pregunta es, ¿qué hacen con tanta plata? Usted me habla de millones. Y yo me pregunto, ¿reinvierten ese dinero? ¿En qué lo gastan? Hace un momento usted me decía, la mente del criminal, que es un criminal, digamos, a pequeña magnitud, es trabajar, bueno, robar, y ese botín robado gastarlo prácticamente, ¿no? Todo el día o toda la semana, y al día siguiente tiene que volver a hacer el acto delictivo para volver a gastar el dinero. Pero en esa mente del criminal que ya está, que forma parte de una organización delictiva grande, ¿qué se hace con la plata?
1: Entonces, ahí viene el tema del fortalecimiento de la criminalidad. Estos son grandes, grandes cantidades. ¿Dónde guardan esos millones? Lo que pasa es que tanto también las autoridades, la policía, el Ministerio Público, la unidad, por ejemplo, respectiva para el lavado de activos, se ha descuidado tanto. Entonces, de alguna manera, estos reinvierten esos dineros. Los comprar propiedades a nombre de terceras personas, parientes, amigos, una persona aliada. No descarto que ese dinero ya haya salido fuera del país a los paraísos fiscales, uh-huh. probablemente. Pero digamos, en Trujillo y en el Perú se ha masificado el tema de las tragamonedas, que es fácil. El tema de los gimnasios, cadena de gimnasios, que el control es porosa. Las discotecas, por ejemplo, de lujo. En Trujillo vas a ver empresas, por ejemplo, organizadoras de eventos que traen orquestas internacionales de cualquier sí. punto del mundo. pero ahí las personas casi a veces no pasan de cierta cantidad, o sea, no justifican ni siquiera para pagar el pasaje de los integrantes de la orquesta internacional.
0: O sea, comercialmente no es rentable.
1: No es rentable, pero se factura, o sea, ahí es una forma de lavar. De esos obviamente se está masificando en todo el Perú. Ese es el lado, o sea, el lado que mejor le duele a la criminalidad es el lado económico. Uh-huh. Y la investigación debe ser por ese lado. Y el cerco estratégico igual. De ahí, por ejemplo, el tema de la petición de las facultades. Obviamente se pueden hacer muchos trabajos sin facultades, pero el tema de las facultades, eso de declarar grupos terroristas a los criminales, en parte es estratégico. Porque cuando se declara como grupos hostiles o grupos terroristas, entonces el ejército, que no tiene participación directa, pero puede participar en el tema de inteligencia y acciones también internamente dentro del país. Pero no solo eso, eso abre el mundo. Es decir, al terrorista se persigue de por lo menos desde el año 91 a nivel mundial. Entonces el tema del lavado de activos, el tema del desvío, el tema, porque el criminal, lo que actualmente, aquel que actúa en el Perú, no permanece en el Perú, por lo menos los jefes. Siempre va a ir a Bolivia, va a ir a Colombia, uh-huh, va a ir a Argentina. Por lo menos los grupos presidentes de Sudamérica deben unirse. Lo que ha pasado, por ejemplo, con el tema de Colombia, lo que ha pasado con el tema de Chile, esta colaboración, por ejemplo, del gobierno, por ejemplo, de boliviano, pero con participación de tecnología de punta, que es FBI.
0: Del FBI y de la DEA, así es. Vamos a seguir conversando sobre ese tema, pero nos tenemos que ir a una breve pausa. Son las 9:30 de la mañana, estamos con Pedro Yaranga, especialista en temas de conflictos sociales, seguridad integral, narcotráfico y terrorismo. Pausa y volvemos.
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3: Bien, 9:31 de la mañana, estamos en su programa Hora Punta a través de Betel Radio, la voz que inspira. A ver, estamos conversando sobre ese tema tan importante que es entender el génesis de esas organizaciones criminales. Y usted me decía que esta medida por parte del Ejecutivo es importante porque permite que la captura y la persecución sea internacional. Algo muy similar a lo que pasó con Nicolás Maduro, por ejemplo, ¿no? Nicolás Maduro, mientras era netamente el presidente de la República de Venezuela, un dictador, un sátrapa, pues no pasaba nada, todos teníamos que quedarnos a mirar nada más qué es lo que hacía y cómo destruía Venezuela. Pero una vez que en los Estados Unidos le cambiaron esa etiqueta al líder de un cartel de narcotraficantes, narcoterrorismo, excelente, gracias por la precisión, entonces la cosa cambió, ¿no? Y digamos, se creó el clima perfecto para poder capturarlo. Usted me está diciendo que esta misma estrategia se busca aplicar, pero para los criminales, ¿no?
4: Sí, es funcional porque esto anteriormente se empezó con el tema del narcotráfico y terrorismo. Uh-huh. Eso nació en Colombia ya creo que en 1993-94. Entonces Estados Unidos ingresa a apoyar la lucha contra el narcotráfico. Terrorismo ahí no tenía que ver nada de Estados Unidos. Uh-huh. Terrorismo era un caso local. Igual como en Colombia, como en Perú. Entonces Estados Unidos hasta ese entonces no perseguía el terrorismo todavía, okay. Pero todo cambia al 91 con el atentado del World Trade Center, las Torres Gemelas.
3: El 11 de septiembre.
4: Ahí cambia, el mundo recién despierta la cabeza, dice, es que también el otro enemigo es el terrorismo, entonces hay que perseguir. Ahí cambian todas las normas internacionales.
3: Y Estados Unidos comienza a perseguir narcotráfico y terrorismo, y narcoterrorismo, que es la fusión de estos dos.
4: Entonces Colombia... en Colombia, el problema de Colombia no era solo narcotráfico, estaba las FARC, estaba el ELN y estaban otros, pero que con la misma intensidad atacaban. Entonces, para tener referente y apoyo de Estados Unidos, ellos pusieron la denominación narcoterrorismo. Uh-huh. Y en el Perú hicimos lo mismo. Entonces, por ejemplo, cuando hay apoyo, por ejemplo, en la lucha para el narcotráfico, se masificó el tema de narcoterrorismo. Vienen las avionetas, vienen el apoyo de tecnología de ese entonces. Pero actualmente, obviamente, la tecnología de Estados Unidos es una tecnología de punta en el mundo. Uh-huh. Y paralelamente, por ejemplo, también está justificado por el derecho internacional humanitario.
3: Ok, muy bien, buen punto.
4: Entonces, las Naciones Unidas, la OEA, entonces, perfectamente cala en ese término.
3: Perfecto. Ahora, usted decía algo muy importante hace unos minutos, ¿no? El punto clave aquí es el dinero. Si tú persigues el dinero, follow the money, vas a encontrar a la organización criminal. Hoy en día, lamentablemente, hay muchos especialistas, muchas personas que hablan sobre ese tema y, bueno, dan tanto tipo de soluciones que uno no sabe realmente por cuál ir o cuál vendría a ser la prioritaria. Pero escuchaba yo a alguien que decía, de nada sirve que la policía se centre solo en capturar cabecillas o integrantes de estos grupos, porque las organizaciones son muy flexibles. Es decir, hoy tú capturas, por ejemplo, a Johnson Pulpo, mañana otro toma su lugar.
4: Porque
3: otro
4: la logística, lo releva. La logística está ahí.
3: Exacto. Entonces, la organización no deja de andar. No es que dice, ya no tenemos a nuestro líder, qué pena, dejamos de operar. No, continúa avanzando el crimen. Lo único que podría frenar ello es el dinero.
4: Eso hay que cercar. Igualmente hay que diferenciar entre organizaciones grandes y las organizaciones pequeñas. Por ejemplo, esos los pulpos, el Tren de Aragua y otras organizaciones. Esos son organizaciones criminales transnacionales. Pero también hay otras chiquititas. O sea, el que anteriormente era carterista, el que robaba celulares, ¿dónde operaba? En Lima y Callao, ahí a la vuelta de la esquina. Entonces, ¿ese qué hace ahora? Igualmente extorsiona. pero ya no estamos hablando de organizaciones grandes. Entonces, ese es a quienes se extorsionan, a los pequeños negocios, al bodeguero, al mototaxista, entonces así. Entonces, el que causa más dolor de cabeza, sobre todo en Lima y Callao actualmente, ya no son las organizaciones grandes, uh-huh, que también hay, más son los chiquititos. Entonces, igual a ellos hay que atacarlos, ¿no? Hay que cercarlos.
3: ¿Y estos grupos también tendrían que tener el nombre o el denominativo de organizaciones hostiles o grupos
4: extorsión,
3: terroristas?
4: Es que es extorsión, o sea, se generaliza. Y las penas también obviamente se elevan, ¿no? Entonces, uh-huh, el que extorsiona, así sea chiquito, entonces mínimo recibirá por lo menos 20, 25 años de pena, ¿no?
3: Ahora, ese fenómeno que usted menciona en Lima, que es muy diferente al contexto de Trujillo, de Patas, donde también está involucrada la minería, ¿es una extensión de lo que pasa en Trujillo o es un fenómeno propio de la capital limeña?
4: No, es una extensión. O sea, nunca la criminalidad tiene lugares específicos, tiene alguna escuela, tiene referente. Y la mejor referencia en criminalidad obviamente es Trujillo, ¿no? Uh-huh. El tema eso de, por ejemplo, de extorsionar, de cobrar cupos a los transportistas.
3: De los stickers.
4: Eso funcionó perfecto y hasta ahora sigue funcionando. Sí. Entonces ya no ves eso en Lima, porque en base a la frontera Tumbes, Piura, toditos tienen sticker, hasta los negocios. Entonces, ¿quiénes son los que dominan en el caso de Piura y de Tumbes? Generalmente están los lobos y están las pequeñas bandas locales, alianzas, por ejemplo, con otros criminales. Porque también hay pequeños grupos, clanes familiares, que hacen servicio para otras grandes. Uh-huh. Es como en el narcotráfico. Entonces, perfectamente esa organización funciona, pero ahí está pues el tema, hay malos policías, malos militares, malas autoridades, el tema del Ministerio Público, el Poder Judicial, o sea, la porosidad, eso obviamente en el camino facilita a la criminalidad.
3: Claro, ahora aquí un tema que para muchos es sensible. Usted dice hay clanes familiares. Entiendo yo que los abuelos, los padres y probablemente los hijos prácticamente están destinados a este mal, a dedicarse a esto. Es como el negocio familiar, ¿no?
4: Claro.
3: Uno dice, no, mi papá tuvo esta pequeña empresa, me corresponde a mí a continuarlo y seguramente mis hijos, mis nietos también, ¿no? Hay una línea jerárquica.
4: Hay una línea, efectivamente, pero el ejemplo claro yo diría, los pulpos. ¿Cómo nace? Con el papá. Uh-huh. Y todos los hijos quedan inmersos, todos ocupando niveles importantes dentro de la organización y eso ha ido creciendo. Eso en los pequeñitos también sale eso, pero también esa junta de amigos. Yo soy pata del barrio. Entre cinco o entre cuatro nos juntamos y digo, oye, ¿por qué no extorsionamos a fulano? Uh-huh. ¿Tienes información? Ya. ¿Y cuál es su número? Ya, por WhatsApp vamos a extorsionarle. Vamos a enviarle dinamita a ver si suelta. Y en el momento en que suelta, ese toda su vida va a soltar.
3: Ok, y estos clanes familiares, entiendo yo, van a reclutar a sus miembros, sean adultos o sean jóvenes. Esto quiere decir que estos niños que crecen en estas familias, evidentemente no eligen dónde nacer, están prácticamente destinados a vivir en un ecosistema de crimen. Prácticamente han normalizado el hecho de que extorsionar, matar a alguien, es parte del día a día. Y digo esto porque mamá, papá, hermanos, tíos, cuñados, todos están involucrados.
4: Claro.
3: Entonces el niño, en su mente de niño, lo normaliza. No estoy justificando. Bueno, mira, pero Grecia, ¿cómo vas a justificar a un joven o a un adolescente criminal? No, estoy hablando del niño cuando todavía es niño, cuando todavía no tiene la capacidad, a lo mejor, de discernir. Pero una vez que ya crece, evidentemente tiene la capacidad de decidir entre lo bueno y lo malo, tiene también la necesidad de ser sancionado. Ahora, ¿hubo en algún momento un proyecto de ley que buscaba sancionar penalmente como adultos a aquellos adolescentes de 16 y 17 años? Era exclusivamente para esas edades, 16 y 17 años, que cometían delitos graves como asesinato, todo lo que tiene que ver con crímenes bastante complejos, no duros. ¿Usted considera que esta medida aporta a poder realmente, menguar esta situación?
4: Es un tema bastante complejo todavía por el momento. Obviamente hay países en que efectivamente ya están controlando desde los 15, 16 años, en el caso nuestro, porque eso no solo es un tema norma local, tiene que estar enlazado sobre todo con el derecho internacional humanitario, concatenado a lo mejor pues cuando empieza a revisarse a nivel general, porque en el sicariato hay jóvenes que participan desde los 13, 14 años, ¿no?
3: Claro.
4: ¿Por qué escogen a los jovencitos en motocicletas a hacer sicariato, porque saben que el castigo es menor, uh-huh. que el tema de la evaluación de delitos es bastante relativa. Muchas veces ese jovencito que cae extorsionando o que cae abatido en la motocicleta, en el momento en que es capturado, ni siquiera conoce al responsable de la banda, porque por decirle, le contrató en el camino un tal Alejandro. ¿Cuánto le dio? 300 soles.
3: Una encargatura, entonces. Una encargatura de paso.
4: De esos hay, de esos abundan. Entonces, esos jóvenes de esa forma, por decir, por ejemplo, de esas capturas en Trujillo de esta gran organización, obviamente no son quienes ejecutaron, pero por lo menos tienen de alguna manera participación en la organización, uh-huh. sea directa o indirecta.
3: Es como el Burrier, por ejemplo, que claro, es captado.
4: Que se alquila
3: solamente no conoce toda la organización del narcotráfico, pero solamente le dicen, toma tanto dinero y hace ese trabajo en el aeropuerto, en tal frontera,
4: es que,
3: y lo hace.
4: Es que dentro de la criminalidad está prohibido el tema de conocer cómo funciona el grupo. Y es igual en el caso del narcotráfico. Si ese persiste, ¿quiénes son? A eso lo matan. Uh-huh. Entonces tienen que estar calladitos, simplemente realizar el trabajo encomendado. En el caso del Burriel, caminar 3-4 días hasta el punto, recibir su billete y listo, ahí termina su trabajo.
3: Claro. Ahora, ¿sabe por qué le pongo sobre la mesa ese tema de los niños, de los adolescentes y jóvenes que están involucrados en la criminalidad? Porque yo leí hace poco un informe que hablaba acerca del adoctrinamiento en la mente criminal. Es decir, hoy en día a las bandas criminales les conviene adoctrinar y formar desde pequeños a estos personajes porque, claro, pierden la humanidad, pierden la dignidad humana, el respeto por las personas. Prácticamente les es natural tomar un arma y asesinar a otra persona. No hay ni siquiera esa capacidad de sentirse dolido o sentirse de alguna u otra manera aquejado por lo que están haciendo. No hay arrepentimiento. Y lo comparan inclusive con lo que hacía Sendero Luminoso, estos grupos terroristas con los niños también, que adoctrinaban a los niños.
4: Era mucho más adictivo el tema de la ideologización, era mucho más fuerte. Pero en este caso, por ejemplo, yo he visto un informe, no es un informe reciente, uh-huh. pero porque en una zona importante le iban a preguntarle a un niñito, ¿qué quiere ser? Quiero ser como tal. Y ese era un delincuente, uh-huh. ese era un sicario. ¿Por qué? Porque tiene plata.
3: Claro. Entonces, es el referente en la ciudad, en la localidad.
4: Eso hay que cambiar, pero ¿cómo se cambia eso? El trabajo social, y ahí tiene que ver bastante, no solo el gobierno, no solo el que gobierna el país, sino también los gobiernos subnacionales. Lamentablemente la mayor falla que tenemos es en los gobiernos subnacionales. ¿Qué cosa hay que cambiar en el Perú? El tema, por ejemplo, de la informalidad. El señor que vende en la calle cositas, ese señor que necesita alguna pequeña palanca porque se puede ir creciendo, porque ya tiene experiencia. Tenemos esos, por ejemplo, tenemos en diversos negocios, en el tema, por ejemplo, actualmente en el caso de la minería, pero hay que diferenciar la paja del trigo. De los criminales que son los mineros ilegales, de aquellos artesanales que obviamente tienen empresa constituida, que aportan al Estado y ellos tranquilamente pueden legalizarse. ¿Eso tenemos para hacer? Por supuesto que sí.

0: Bien, ahora otro punto que me parece muy interesante es el tema de la tecnología. Yo escuchaba las declaraciones de uno de los involucrados en este último secuestro y asesinato de 4 personas, y ellos indicaban de que habían puesto una especie de, no sé si el término correcto es chips o aparatos tecnológicos, para rastrear la camioneta del señor secuestrado, ¿no? Esta persona que había sido secuestrada. Entonces yo digo, a ver, estos personajes están utilizando tecnología como tal, que compran, en la que invierten probablemente y de la cual se arman para hacer sus actividades delincuenciales. La policía está a esa misma altura, está un paso adelante, está un paso detrás.
1: Tenemos excelente policía, tenemos investigadores en el Perú. Lo que pasa es que la policía en los últimos 10 años se ha golpeado tremendamente. Uno y otro. Estos gobiernos que cambian de noche a la mañana, con diferentes intereses, con diferentes colores políticos, entonces lo que han hecho es, lo mejor que han hecho es golpear para debilitar a la policía, porque así les convenía. Y en el camino, por ejemplo, hemos perdido a un sector de la policía especializada. Eso hay que recuperar todavía. Ya están en parte recuperados, pero todavía hay otro sector que no. Lo otro, hay que hacer una limpieza. Porque en estos 10 años hubo también otra porosidad en el ingreso de los policías. Entonces, ¿quiénes ingresan en la escuela de suboficiales de Trujillo? ¿Quiénes financian? La criminalidad. ¿Quiénes ingresan en Piura? La criminalidad. Entonces, esos jóvenes que han sido financiados por la criminalidad, cuando llegan a ser policías, ¿qué hacen? Prestar servicio a la organización. Y de esos tenemos, entonces, todos esos jóvenes, todos esos policías, malos policías, deben ser separados, castigados. Y poner filtros en el ingreso de las escuelas, tanto de los oficiales y de los suboficiales. Creo que en el Perú tenemos algo de 36 escuelas. Que la intención que tenía era mayores oportunidades a los jóvenes, por ejemplo, de los lugares más alejados, pero eso hay que poner mayores cadenas y también mayor vigilancia, no solo en la forma del ingreso, sino también en la preparación. ¿Esos oficiales que están controlando la preparación de los policías lo están haciendo bien o también lo están haciendo bajo coima?
0: ¿Creería usted que es pertinente que la policía deje de estar subyugada del ejecutivo, del gobierno de turno? Porque como usted dice, hay tantos cambios políticos, tantos movimientos, inclusive dentro de la misma policía. Acabamos de presenciar la renuncia del señor Óscar Arriola por un tema de presión política, más que nada, ¿no? Independientemente de su falta de capacidad, a lo mejor, para enfrentar ciertas situaciones, se entiende que es un tema político, porque eso no viene de ahora, eso viene una presión específicamente al gobierno de Keiko Fujimori. ¿Creería usted que esta medida es pertinente entonces?
1: Sí y no, pero de todas maneras golpear tanto a la policía también golpea a la institucionalidad. Lo que nosotros deberíamos apostar es profesionalizar a la policía. ¿Por qué no les es conveniente a estos gobiernos que eran pasajeros? Porque obviamente una policía profesional no se vende rápido, tampoco en el camino. Entonces investiga tomando en cuenta el tema de la imparcialidad, el tema de la calificación, la investigación científica. Y el policía, la formación que tienen es eso. Pero profesional a un policía no es inmediato, por lo menos 3, 4, 5 años. Entonces, de esos podemos hacer, hemos dejado de profesionalizar a nuestro policía. Entonces, deberíamos hacer sí, y que mejor con estas alianzas importantes a nivel internacional.
0: Está bien. Perfecto. Señor Yaranga, como última pregunta, ¿qué opina usted o qué lectura tiene con respecto a esta última medida del gobierno de Keiko Fujimori de declarar en emergencia 5 cárceles de alta peligrosidad para frenar el crimen organizado en nuestro país?
1: En realidad son todas las cárceles que tienen problemas, porque en el INPE igualmente hay cosas que hay que ver. ¿Por qué, por ejemplo, en el interior de las cárceles, de la mayoría de los penales, hay celdas de lujo y otros que son la pampa donde la gente se muere? Entonces, porque obviamente no solo el narcotráfico, sino la criminalidad, cuando llegan, entonces ellos tienen apoyo económico, ingresan televisores de tecnología de punta, exigen damas de compañía, los licores más caros, previa coima. ¿Quiénes autorizan eso? Los trabajadores del INPE. Yo creo que mínimamente en el INPE todos deberían pasar, por ejemplo, por polígrafo. Obviamente una reorganización general, pero hay que tomar medidas sobre la marcha.
0: Así es. Bien, señor Pedro Ollaranga, muchas gracias por habernos acompañado el día de hoy. Él es especialista en conflictos sociales, seguridad integral, narcotráfico y terrorismo. Muchas gracias por habernos acompañado. Buen día. Tenga usted muy buen día. Bien, a ver, en otras noticias es importante también anunciarles que hay diferentes comisiones dentro de la Cámara de Diputados que ya están convocando a diferentes ministros para que puedan dar explicación con respecto a el pedido de facultades legislativas. ¿Qué quiere decir esto? Recordarán ustedes que son 66 pedidos dentro de este proyecto de ley que ha presentado el gobierno de Keiko Fujimori ante el Congreso de la República. Bien, estos 66 pedidos se van a difuminar correspondientemente a las comisiones pertinentes, ¿no? Si son algún tema que están relacionados a la Constitución o a cambios constitucionales, van a estar entonces direccionados a la Comisión de Constitución y así de manera diferente, ¿no? O difuminada. Bien, entonces, por ejemplo, hemos visto a César Astudillo que ya se ha presentado ante la Comisión de Defensa del Senado y ha indicado que los homicidios no nos han sobrepasado. Así dice él. Bueno, es una de las declaraciones que más deja que hablar. Mientras tanto, el señor Ruiz Galarreta también ha anunciado que se va a estar presentando ante las comisiones, principalmente a la Comisión de Constitución, que es una de las más importantes dentro de la Cámara de Diputados. Vamos a ver entonces cómo es que termina esa dinámica, si es que finalmente el Parlamento de la República decide darle este visto bueno con respecto a las facultades legislativas y también de los 66 pedidos, cuántos terminan por ser aprobados. Bien, voy a presentar ahora a mi siguiente invitado. Se trata de Carlos Adrián Zen, economista y decano de la Facultad de Economía en la UPC. Muy buenos días, ¿cómo está, estimado Carlos?
2: Muy buenos
0: Carlos?
2: Días, Grecia. Encantado de estar en su programa.
0: Primera pregunta, me interesa saber su opinión. ¿Qué opina usted acerca de estas facultades legislativas? ¿Las considera propias?
2: En principio, todo pedido de facultad legislativa es un pedido de que el Congreso se la lleve fácil.
0: ¿En qué sentido?
2: Porque la Constitución dice que quien legisla es el Congreso, uh-huh, y no el Ejecutivo. Pero en el Perú, históricamente, no ahora, el Congreso ha hecho todo lo posible por tener asueto y siempre las da. En este caso también las va a dar, porque como que cansa mucho pensar en legislación juiciosa y transparente. En este caso puede haber algunas reticencias, pero por el sentido errado, por tratar de trabar a un gobierno que acaba de nacer. Uh-huh. Por eso, en este caso, y siguiendo la tradición de alguna manera abdicar de su responsabilidad, el Congreso le debe dar la oportunidad, porque ya es una suerte de tradición que la sal no sale y el Congreso no elegirle, sino, perdone la expresión, con alguna excepción, pachotadas.
0: Uh-huh. Ahora, en este contexto álgido en la que en la Cámara de Diputados principalmente hay un buen número de congresistas de oposición, ¿considera que ha sido clave que el gobierno presentara 66 pedidos? Y dentro de estos 66, no todos apunten al tema, a los temas prioritarios, que son dos: seguridad y fenómeno El Niño.
2: Mire, es lo usual, Grecia. Hemos visto los anteriores pedidos y son ómnibus de múltiples pasajeros. Pero entendamos que discrepo con su diagnóstico. Yo no veo una Cámara de Diputados. En primer lugar, felicito. Si algo bueno hizo el Congreso anterior fue haber aprobado estas dos cámaras para, uh-huh, que se traben entre sí y no le hagan tanto daño al país. Sea mucho más difícil que leyes truchas, incoherentes y hasta corruptas, claro, salgan tan fácil. Así que saludo la doble cámara. Ahora bien, no creo que sea oposición el Congreso. Esos tipos mutan con una facilidad. No sabemos de qué color va a tener mañana. Eso, si cierto, todos van a ser de oposición. Sí. Entonces, nos inventamos muchas veces preguntas que no van con la realidad y el televidente de esta prestigiosa institución puede creer que realmente son personas que tienen idea de qué es marxismo. Uh-huh. Pero no saben ni quién era Marx.
0: Correcto, pero lamentablemente son funcionales para los objetivos muchas veces de sus líderes.
2: Lamentablemente son funcionales para los objetivos.
0: Es decir, tampoco
2: de
0: podríamos
2: mucha gente
0: minimizarlos.
2: No. O, tienen el poder.
0: Intentar pensar de que no existen porque ya, exacto, ¿existe? Ya tienen el poder.
2: La OMPE les dio una curula a cada uno. Yo no sé si el elector, pero la OMPE sí. Y estos señores son, como dice usted, flexibles a los objetivos de quién. de una línea política, de un interés económico, de un capataz político, a veces llaman líderes de partido político, que tratan a los diputados como si fueran basura y que no tienen derecho ni siquiera a tener una voluntad propia. Ellos no están sujetos al mandato imperativo de nadie. Uh-huh. Son señores diputados. Que lo merezcan o no, es otra cosa. Si no lo merecen, son un ejemplo vivo de la corrupción de este país. Porque un inepto no debería ser diputado, por más que la ley lo permita. Ahora bien, dicho todo esto, yo no creo que tengan un comportamiento articulado de lo que sería oposición. Sí van a seguir directivas de alguien. Algunas directivas van a buscar dañar cualquier posibilidad de éxito de la señora Fujimori Higuchi.
0: Ajá, muy bien. Entonces, con ese análisis nos tenemos que ir a una breve pausa, pero regresamos para seguir con esa entrevista muy interesante. Son las 9:54 de la mañana. Estamos en Hora Punta a través de Betel Radio, La Voz que Inspira.
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6: Hay mucha gente en prisiones que no tienen culpa. Lo han metido equivocadamente. Eso sí pasa. Pero esto pasa con los hombres, pero no con Dios. Porque Dios no se equivoca. A Dios no le pasan gato por liebre. Cristo dijo: no os engañéis. Dios no puede ser burlado. Y todo lo que el hombre y la mujer sembraren, eso segarán. Así que no se engañe nadie. No piense nadie que podrá entrar al cielo y engañarlo diciendo: gloria a Dios, aleluya, ay, yo voy a dar $100, yo voy a dar $1,000. ¿Con eso crees que vas a entrar al cielo? No. Al cielo van a entrar, dice la Biblia, los de corazones puros, de corazones limpios, los que obedecen la palabra de Dios, los que se alejan de toda práctica sucia, inmunda, asquerosa, para hacer la voluntad del Dios Santo.
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0: 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Fíate de Jehová de todo tu corazón, y no te apoyes en tu propia prudencia. Reconócelo en todos tus caminos, y Él enderezará tus veredas.
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0: En Betel Radio, esta es la hora exacta.
2: 10 en punto.
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3: Bien, son exactamente las 10 de la mañana. Seguimos en su programa Hora Punta a través de Betel Radio, la voz que inspira. Estamos conversando con un especialista en economía y también decano de la facultad en la UPC de esta misma materia, Carlos Adrián Zen. Ahora, hemos conversado brevemente acerca de las facultades legislativas, pero me gustaría también conocer un análisis general, un balance con respecto a los primeros días del gobierno de Keiko Fujimori. ¿Usted cree que realmente está dando la talla?
4: A ver, en principio tengo que admitir que estoy muy contento. No muy contento por lo que ha hecho, porque acaba de llegar y recién se ha puesto la camiseta y virtualmente no ha hecho nada significativo. Estoy muy contento porque la alternativa a la señora Keiko, el señor Sánchez, ese hubiera sido una tremenda desgracia para el pueblo peruano. Uh-huh. Estaríamos con temas ya para hablar cuánto daño le habría hecho a la economía. Creo que es de justicia decir esto. Así que por momento estemos medio contentos porque nos salvamos de un flechazo en la yugular.
3: Sí, completamente de acuerdo.
4: Como país.
3: Completamente.
4: Ahora
3: de acuerdo.
4: Bien, ¿qué ha hecho la señora? Si usted lo sabe, me dice, porque yo todavía no veo nada particularmente significativo.
3: Pero está dentro del margen de tiempo en el que un presidente todavía no puede presentar resultados que sean significativos.
4: Claro, nada significativo se hace en un año ni en dos. Más aún con la inercia de deterioro tremenda que ha recibido la señora Fujimori y las bombas de tiempo. La gente de la oposición que odia a la señora Fujimori no le gusta que le digan esto, pero por ejemplo, el abandono de las labores de preparación frente al niño, la situación fiscal, la carga de esa cosa llamada Petroperú que debería ser liquidada al día siguiente, son tentaciones y bombas para una presidenta que si no la sabe enfrentar va a cargar esto todo su mandato. Pero fuera de eso, ¿qué le puede decir?
3: Ajá.
4: Que ha hecho algo significativo más allá de viajar a lindos parajes de este país.
3: En materia económica, las primeras medidas de Elmer Cuba están respondiendo a una mejora para nuestro país en esta materia.
4: No veo nada que implique una mejora. Incluso el tema más interesante del cual están hablando últimamente, que es el tema de los topes a las tasas de interés, es una propuesta dentro de las facultades, pero medidas concretas. Veo en realidad, tengo que admitirlo, cierta sospecha respecto a afanes de elevar la presión tributaria en pleno cuadro de bajo crecimiento a puertas del peor niño, dicen, en 100 años. Es una pésima idea contemplar elevar tributos en este momento. Y lo que es peor, es si algo tengo que destacar, es una especie de ruptura frente a lo que ofrecieron en la campaña. En la campaña la presidenta ofreció limpiar y ordenar el aparato burocrático. Y hasta ahora no viene haciendo nada de eso. Limpiar ministerios, reducir ministerios, castigar la corrupción, incentivar el cumplimiento de la ley, asignar presupuesto con responsabilidad. Son cosas que ya podría estar haciendo, pero que todavía no la veo hacer. Más allá de las declaraciones bonitas.
3: Efectivamente. De hecho, acabamos de... tenemos una noticia de último minuto y es que el señor Marco Rubio, que es secretario de Estado de los Estados Unidos, ha anunciado que los Estados Unidos va a recibir al Perú en el escudo de las Américas. Esto lo ha hecho a través de una columna publicada a un día de su visita en nuestro país. Entonces yo pregunto, en materia de seguridad ciudadana, seguramente esto puede ser positivo. ¿Implica o tiene alguna relevancia dentro del campo económico?
4: Es una enorme relevancia en un panorama geopolítico global polarizado. Por un lado están los que odian a los Estados Unidos y todo lo que el mundo occidental implica. Y por otro lado están despistados, y gente que no sabe que Occidente le trajo muchísimo bienestar a los pueblos.

0: por ejemplo, puede ser dividido desde que hay cifras de libertad económica entre años buenos, donde hubo un poquito de más libertad económica, y años malos, donde hubo mucha opresión económica. Entonces, el Perú la tiene fácil. ¿Qué le daría un mayor nivel de bienestar a su pueblo? Mayor libertad a su pueblo. Menos opresión, menos dictadores, menos socialistas, menos mercantilistas, porque esos oprimen al pueblo para dársela o al dictador, si es socialista, o al merca, amigo del gobernante, si es mercantilista.
1: Ajá. Ahora, me pregunto, mientras lo escucho dar esa explicación, ¿qué tanto debe regular o qué tanto debe intervenir el Estado en ciertos campos económicos?
0: ¿Cuánto Estado queremos? ¿Cuánta pobreza queremos? ¿Cuánta corrupción tenemos? Regular es una palabra linda, que como podría ser darle una etiqueta a la palabra violación supuesta con conmiguración. La regulación es intervención del Estado. La intervención es la cosa más difícil del mundo. Regular bien es dificilísimo. Regular mal es facilísimo. Por ejemplo, yo quiero regular los salarios en el Perú. La gente gana muy poco y creo una remuneración mínima vital. ¿Cuánto debería ser idealmente la remuneración mínima vital? Debería ser unos 25,000 soles para todos los peruanos, para que puedan viajar, tener un seguro médico, tener una casa bonita. ¿Pero es posible hacer eso? No. La productividad de los peruanos no llega ni a 1,000, cientos de miles de compatriotas. Regular es una pésima idea porque deja fuera a trabajadores pujantes, pero poco educados, del mercado formal y los llevas al mundo de la explotación, que es la informalidad. En muchos otros planos, las tasas de interés, el tipo de cambio, regular es dificilísimo. Es fácil de hacer, pero siempre daña al pueblo. Porque la probabilidad de una regulación óptima es una entre infinitos puntos, es decir, cero. La regulación debe ser efímera, corta y excepcional. Pero aquí en el Perú se regula el tipo de cambio, se regulan las tasas de interés, se regulan los salarios, se regula todo y se quiere regular más. Por eso somos un país tan pobre y tan corrupto. Porque la intervención del Estado es el sinónimo del abuso, de la corrupción.
1: Bien, entonces entiendo de que sí tiene que haber intervención del Estado, mínima, pero una intervención correcta, mínima y oportuna, y que también sea eficiente, porque ¿de qué sirve que interviene si no va a intervenir, si no va a obstruir?
0: ¿Sabe para qué sirve? Para inventarle rentas a los amigotes. Ahora bien, ¿cuál es la probabilidad que usted haga una regulación eficiente?
1: ¿Cuál es la probabilidad?
0: 1/infinito, cero. Es muy difícil regular. Cuando se regula la suficiencia patrimonial de los bancos, se siguen reglas internacionales con muchos márgenes. Se llama concordato de Basilea. Es muy, muy difícil regular bien. Cuando se controla el tipo de cambio, ¿cuánto menos hemos exportado por tener un tipo de cambio administrado? Que es un nombre bonito a la palabra dólar controlado. Porque lo que tenemos no es un dólar libre, es un dólar controlado. Es un dólar que nos ha costado mucho menos producción transable. Y muchos productos importados baratitos. Y a pesar de eso hemos exportado.
1: Ahora, conversando con muchos especialistas y también en un análisis personal, considero que de alguna u otra manera el gobierno de Keiko Fujimori está buscando alinearse un tanto más con la línea de Donald Trump de los Estados Unidos, más que con otros países. Eso se puede ver recientemente con esta declaración de la ruptura de relaciones con Irán. Y, por ejemplo, ahora esta apertura con el escudo de las Américas, de alguna u otra manera puede ser una causa-consecuencia también. Entonces, en materia de inversiones, teniendo en cuenta que China es nuestro principal socio comercial, ¿esto beneficia al Perú? A lo mejor no en inmediato plazo, pero sí en un mediano o largo plazo.
0: Esa frase, nuestro principal socio comercial, olvida lo elemental. Hoy día, los países son pobres porque ellos mismos se ponen barreras para ser ricos. Cualquier país bien gobernado, así no tenga recursos, puede atraer inversiones con recursos, con tecnología, pero para ello requiere reglas. Eso es lo que no tenemos. ¿Por qué China es nuestro principal socio comercial y no mercados mucho más ricos? Preguntémonos qué hemos hecho mal en estos años. En todo caso, no tiene nada malo que China o la Cochinchina sea nuestro principal socio comercial. De lo que se trata es que exportemos mucho más basados en

0: empleo de peruanos para bienestar de los peruanos. El Perú no debe alinearse a ninguna potencia por intereses ideológicos. El Perú le conviene ser amigo y estar bajo el escudo de las Américas. Por supuesto que sí. En paso, los americanos tienen 6 veces más productos por persona que un chino, ¿no? Chino es más que todo competencia. Ahora es un gran país con una gran historia. No vaya a creer que lo subestimo. Pero al Perú le conviene llevarse bien con los Estados Unidos, con la Cochinchina, con China y con todos aquellos que nos compren productos. Pero para eso tenemos que manejarnos en función a los intereses del Perú, no de ningún socio estratégico. Entonces no somos esclavitos, tontitos.
1: Así es.
0: El Perú, perdóneme, ocupa el 0.6% del área global del planeta y produce apenas el 0.02, la tercera parte. El cielo es nuestro límite. Podemos desarrollarnos, podemos crecer, y la receta es sencilla: menos abuso al pueblo, intolerancia con la corrupción, apego al cumplimiento de la ley, respeto al orden público, y del resto se encargan los peruanos, no el gobierno. El gobierno en esta parte del mundo traba, corrompe, prostituye. Miren nuestros indicadores de gobernanza.
1: Bien, bueno, y también es parte de la estabilidad política, ¿no? Que es uno de los puntos que más daño han hecho, digamos, a la institucionalidad en nuestro país. Solo podría salvarse en este caso el Banco Central de la Reserva.
0: Lamentablemente, lo que llamamos estabilidad política tiene muchísimas definiciones. Tenemos estabilidad política de corte socialista mercantilista.
1: ¿En qué sentido?
0: Islas de excepción son el Banco Central, la Superintendencia. ¿En qué sentido? Que siempre que pueden abusar, abusan del gobierno. Siempre que puedan darle poder para que haya corrupción al burócrata elegido, lo corrompen. No cumplen la ley. Todos los gobiernos que hemos tenido en los últimos 15 años, y si no más atrás, se caracterizan por reflejar índices de libertad política, que es más importante, y económica, bajísimos. Todos han hecho lo mismo, declaran ser distintos. Mire, Grecia, usted mire la presión tributaria del Perú como porcentaje del PBI, es la misma con Velasco, con Fujimori y con la carabina de Ambrosio. Todo cambia para que nada cambie. Siempre seguimos esclavos de nuestra herencia andina, cuando el espacio del Perú estaba siendo ocupado por andinos, el Tahuantín suyo, y nuestro pasado español mercantilista, que fue cuando éramos España. Porque lamento informarle, Grecia, yo sé que le voy a romper el corazón, pero Santa Rosa de Lima no fue peruana, era española. Y Túpac Amaru II, don José Gabriel de Condorcanqui, el hombre más rico de América Latina por su propiedad de arrieros, era un español de pleno derecho. Nos han mentido, nos han tergiversado la historia. El incanato era un infierno. Por eso no defendieron al Inca. Y los españoles implicaron un salto enorme, pero le dieron la espalda al Perú.
1: ¿Un infierno en qué sentido? ¿En el sentido político,
0: de pobreza,
1: social, económico?
0: Político. ¿Usted se imagina la opresión del incanato? ¿Usted sabe lo que eran los yanaconas? ¿Usted sabe para qué eran los hilos y las vías de comunicación? Para explotar a los pueblos que conquistaban. El incanato era una máquina militar que se comió todo el continente autárquico, exitosísimo militarmente. Los aztecas eran moco de pavo en comparación a los incas, pero el nivel de vida de un habitante del Tahuantinsuyo era catastrófico. Llegan los españoles y los toman como libertadores.
1: Claro, y también en
0: Felipillo era un héroe.
1: En esta época de la conquista hubieron pueblos que no habían sido conquistados que se coludieron, que se aliaron a los españoles.
0: No se coludieron. El Tahuantinsuyo no es el Perú. El Tahuantinsuyo venía conquistando pueblos. Masacraba a los chinchas, masacraba a los huancas, masacraba a todos. No eran niñitos de teta. Vieron los españoles y los pueblos que vivían en continua guerra civil no defendieron al opresor inca. Luego vienen los españoles y nos miran. En 3 siglos, el Perú todo se volvió un país mestizo. Pero que no nos cuenten que eso era Perú, eso era España. Y los habitantes del Perú en esa época eran vasallos españoles, de pleno derecho. No eran colonias como los ingleses, donde los apaches eran como cosas. los peruanos eran españoles de pleno derecho. El hombre más rico del Perú en algún momento fue don José Gabriel de Condorcanqui, un tipo exitosísimo que traicionó a su pueblo en la revuelta, dicho sea de paso, pero por lo demás, un prohombre de este país. Entonces, entendamos, el Perú nace en 1821, cuando los españoles se van corriendo después de meter la pata en todas las formas habidas y por haber. Desde entonces, Grecia nunca la hemos pegado. Y repetimos una historia completamente fraudulenta. George Orwell, el seudónimo de un mercenario inglés, decía que si tú quieres destruir un país, miéntele en su historia. La historia del Perú es hermosa. El Perú nace mestizo. Usted y yo somos mestizos, que deberíamos estar profundamente orgullosos de este país y pelear este país cada día. No dejar que nos digan, este país es europeo, es andino. No, es Perú, es mestizo. Y eso es un motivo de gloria hoy día.
1: Bueno, en parte, además de ese disclaimer que nos hemos remontado a la historia del país, es cierto lo que dice George Orwell, porque hoy en día no solamente no tenemos que retroceder años o siglos atrás para darnos cuenta que lamentablemente hay cierto sector que te cuenta la historia de manera tergiversada.
0: El Velascato nos convirtió en país africano en América Latina.
1: Pedro Castillo es un claro ejemplo. No, pues lo que pasó en el golpe de Estado fallido.
0: Y hay gente que cree que ese señor, que no robó más porque no pudo y por eso está preso y quebró el orden constitucional, es un prohombre. ¿Por qué? Porque tenemos la usanza socialista, mercantilista de los lambicones, los que llegan al poder para hacer plata. ¿Por qué crees que hay tantos candidatos para las alcaldías? Me vas a decir, ¿les pagamos porque sean candidatos? Sí, pero todos no van a llegar. Están por la platita de la campaña. Y los incautos que van a conseguir. Y los que llegan al poder, ¿qué tan buenos alcaldes son? ¿Qué tan buenos gobernadores regionales?
1: ¿Qué tan competentes?
0: ¿Qué tan buenos presidentes son?
1: Sí, en efecto. ¿Estaría de acuerdo entonces con el proyecto de ley de Norma Yarrow para eliminar el presupuesto público a los partidos políticos?
0: Si un partido político o un movimiento político es incapaz de atraer a una base de colaboradores y de contribuyentes para entrar en política, que se dedique a ser profesor de historia económica en la UPC conmigo. Pero si usted tiene un liderazgo claro, no va a tener muchos. Porque ahora, en la candidatura presidencial, tenemos un montón de gente que nunca tuvo la mínima posibilidad de ganar y estaba ahí por la platita. Y los que han diseñado esa legislación electoral son unos sinvergüenzas que sabían lo que estaban haciendo. Buscan dispersar el voto para ellos contarlo al final.
1: Correcto.
0: Porque han tomado control de la burocracia.
1: Lo más desvergonzado, creo yo, es cómo te pintan la historia. Porque lo que te dicen ellos es que los grupos minoritarios también merecen representación. Y dado que merecen representación, necesitan también un presupuesto público. Porque claro, a ver, ¿cómo un grupo político que nace en la profundidad de Huancavelica puede competir con el APRA, que es un partido histórico, eso es que tiene más de 100 años? Y eso realmente le quita la meritocracia a la política.
0: Esa es una variante política creada para poner un dictador dispersando los votos. Saben lo que están haciendo. Saben que cuando hay muchos candidatos a la alcaldía de Lima, ninguno va a tener ni siquiera que explicar. Solamente con un poquito de campaña hay tantas caritas. Gente que no tienes idea por qué está ahí y que no va a ganar, pero que está haciendo platita a nombre del sistema electoral. El Perú requerimos liderazgos. El progreso no es seguro, no es inevitable. De hecho, el Perú nació siendo un país más cercano al primer mundo de lo que es hoy día, más desarrollado que hoy. Y eso tiene que ver con todo lo que hemos venido hablando y lo que hoy día sella las interrogantes que enfrenta la señora Fujimori. ¿La señora Fujimori va a ser trascendente o va a ser lo mismo que los anteriores? Tiene una coartada perfecta el niño.
1: Así es. Ahora, permítame retroceder un poquito en nuestra conversación. Usted me decía que esto responde a una intención marxista dentro
0: neomarxista
1: dentro de la OMP. Mi pregunta es, ¿quién lo implantaría? ¿Hay un grupo de poder detrás?
0: Hemos tenido.
1: ¿Qué tipo de intenciones hay? ¿Quién es la cabeza que está ideando esto?
0: Yo le puedo responder. Son múltiples cabezas. La intención es tomar el poder. no tienen que tener mayoría, ellos quieren contar los votos y crean todo un sistema electoral en el cual, si mañana, para desgracia de los peruanos, dan de baja a la presidenta electa en un proceso electoral adelantado, pueden terminar poniendo de presidente al mono Pepsi. Pueden poner a cualquiera.
1: Como ya ha pasado,
0: gente,
1: de hecho.
0: ¿Cómo nos ha pasado? Hemos tenido nuestro monito Pepsi hace poco. Varios monitos Pepsi, dicho sea de paso. Entonces, no. El Perú requiere seriedad y la iniciativa de Norma Yarrow es una de las mejores iniciativas provenientes de este Congreso. Mis saludos a la congresista Yarrow.
1: Claro, y de alguna u otra manera eso es una forma de golpear esa reforma, mala reforma electoral, que permitía que 35, 45 partidos puedan postular, ya sea a las elecciones generales o regionales, municipales, y que de alguna u otra manera tenemos como legado todavía de la época de Martín Vizcarra. Que si no estaría en la cárcel, me permite,
0: sí,
1: probablemente hubiese capitalizado una gran cantidad de votos.
0: Estimada Grecia, me encanta tu optimismo, pero no lo comparto. El que salga la iniciativa de la señora Yarrow, con la legislación que han cocinado desde Vizcarra hasta la fecha, no asegura nada parecido a una democracia. Una democracia no solo implica elecciones libres, no como limpias, como las que acabamos de ver, sino elecciones de gente que no puede abusar. Estos llegan para abusar. Creen que es un botín. Una congresista decía hace poco tiempo que no la envidien porque ella tenía plata fácil desde gobierno. Desenfadada. Y tú estás presa por decir eso. Porque la corrupción de la que tanto hablamos en el Perú es tejida por generaciones. Se profundiza con un Velascato hediondo y con otros gobiernos dentro del Velascato que permitieron que se mantuviera un sistema podrido en el Perú, Grecia. Es bien fácil saber cuál es el gobierno más corrupto desde que se mide la corrupción.
1: Ajá, pero usted el no último. Cree que si es que este proyecto de ley de Norma Yarrow se aprueba en las próximas elecciones, bueno, todavía vamos a tener que esperar 5 años, van a haber menos cantidad de partidos políticos,
0: sí, pero esto
1: porque claro, no tienen presupuesto.
0: Es un paso en adelante en la dirección de elecciones.
1: Decir, ¿no?
0: Es un paso significativo.
1: Ajá.
0: Ni siquiera más que un
1: y no paso. Sabemos también qué va a pasar en 5 años.
0: Es que tratemos de saber. Involucrémonos en la discusión. Usted, como periodista, tiene un enorme liderazgo, una estación muy... Involucre a la gente en la suerte de su país. Es el mejor país del mundo. Irse a Europa o Estados Unidos a limpiar baños es irracional. Hace poco veo una noticia que hay 150 cadáveres de peruanos que se fueron de mercenarios a la guerra a matar ucranianos y los han matado. Y a estos compatriotas están botados en medio de la guerra. O mataban ucranianos o mataban. ¿Qué hacen peruanos yendo de mercenarios desesperados a una guerra? Y ahora me dicen que eran inocentes, que no sabían a qué iban. Por Dios, esa pobre gente ha ido a una guerra y ha muerto. En la guerra se muere. Y sí, deberíamos tener la decencia de recoger sus cuerpos.
1: Es decir, ¿usted no cree que han sido captados con mentiras?
0: Han sido
1: casi secuestrados, sino que probablemente ha habido una oferta, demanda a la cual han accedido voluntariamente, claro, con engaños, evidentemente, y han terminado con este final tan triste.
0: Yo no puedo creer que mis compatriotas eran tan inocentes de creer que los iban a contratar para ir al frente, era para que jugasen ludo. Debemos mostrarle respeto a ellos y a sus deudos. Debemos recoger sus cadáveres. Sí. Sin embargo, creer que no sabían a dónde. Yo no creo que eran tontos. Yo creo que era gente inteligente, desesperada por la falta de liderazgo de ese país. Sí. Y merecen respeto, sí. Pero tampoco me diga que eran víctimas.
1: Así es, bien. Ahora, tengo que plantear ese tema. Yo sé que a usted a lo mejor en algún momento le va a parecer risible, pero mire, la bancada de Juntos por el Perú en la Cámara de Diputados ha presentado un proyecto de ley que plantea modificar las reglas del referéndum con el propósito de viabilizar una eventual nueva constitución. De hecho, tenemos unas declaraciones, bueno, un video marquetero de una de las diputadas de esta agrupación. Lo vamos a escuchar a continuación para que usted pueda conocerlo. Argumentos que están utilizando para defender esta medida. Adelante.
2: Y ¿Quién debe decidir si el Perú necesita una nueva constitución? El pueblo. El Congreso fujimorista le arrebató al pueblo
3: el derecho de elegir si quiere ir a un referéndum para una asamblea constituyente o no.
2: Una verdadera democracia no le teme a la decisión del pueblo. Por eso hemos presentado el proyecto de ley que le restituye a la ciudadanía la decisión si quiere o no ir a una asamblea constituyente. El Perú necesita cambios de fondo, no más parches. En democracia, la última palabra la tiene la gente, no el Congreso. Vamos por una nueva constitución, que se escuche el pueblo.
1: Bien, esa es la diputada Zieta Fernández del partido Juntos por el Perú. Bien, entonces...
0: No es algo risible, es una persona a la que le pagan
1: correcto.
0: Por vender una determinada propuesta política, no solamente desde el Congreso, y hace una presentación muy fluida a una persona que no sepa nada de lo que es una constitución y que las constituciones hacen la diferencia entre el éxito y el fracaso, a una persona que cree que desde el Congreso se puede regalar todo porque somos un país riquísimo, siendo pobrísimo, la pueden engañar. Es un instrumento muy peligroso. Yo no me reiría de esto, lo tomaría muy en serio. Pero me da pena que alguien defienda oprimir al pueblo peruano por un poquito de plata.
1: Ahora, ¿sabe por qué yo digo que puede ser risible? Porque en algún momento podemos, de alguna u otra manera, minimizar y hasta menospreciar el poder que ese tipo de sectores tienen.
0: Han llegado al poder.
1: Aún más estando dentro de una institución tan importante como el Congreso de la República. Me parece a mí muy peligroso, pero vea usted las palabras que utiliza, ¿no? Habla de democracia, habla de poder del pueblo, habla del fujimorato, lo vende como malo, como el secuestro del pueblo, tenemos el poder, y esto puede calar mucho en aquella población que ignora muchas cosas, por el afán, por el día a día, porque tiene que sobrevivir con el trabajo día a día, si no, no pasa nada.
0: Para la tía, Corea del Norte es una democracia. El infierno cubano es una democracia. El invierno venezolano con Chávez es una democracia. Ella miente o usa de manera distinta las palabras para llegar al poder. El marxismo es un gran instrumento ideológico para convencer a ciudadanos que no se han puesto a pensar que este tipo de ideas se basan en la creencia, se llama teoría de la alienación, en que cuando nosotros trabajamos somos tontos y perdimos nuestra condición de ser humanos. Si sabe algo de marxismo, si no solamente está interesada en lo que le pagan, debería saber que ese tipo de ideas son sinónimo de corrupción, de atraso, de pobreza. No hay un solo país con la constitución como la que vende la tía que ha levantado cabeza, que le ha dado bienestar a su pueblo. Ni uno solo.
1: Así es, en efecto. Definitivamente, en algún momento entrevisté...
0: Pero es una idea muy popular.
1: Al entonces congresista Jaime Quito, y le pregunté si es que el modelo económico que estaban planteando junto con este partido, Juntos por el Perú y Roberto Sánchez, había funcionado en alguna parte del mundo. Y me dijo de que no. Le dije, pero bueno, ¿han copiado algún modelo de algún país exitoso en materia económica? No. Es una propuesta que pensamos implementar por primera vez en nuestro país. Es una propuesta propia, nueva. Ah, entonces nuestro país,
0: Velasco,
1: y los peruanos,
0: Castro,
1: nos vamos a convertir,
0: Chávez,
1: en las ratillas de laboratorio.
0: Todos repiten lo mismo. No es que seamos. Te dicen el socialismo no existe. Es un estado ideal futuro, donde las damas son asignadas como sillas, como trabajadoras nocturnas. Eso es lo que es el socialismo en una clase seria de teoría política. Pero sí saben vender a la gente la ilusión. A la gente le encanta que le digan, yo te voy a dar todo lo que tú necesitas. Aunque yo sé que nunca se lo voy a poder dar. Pero llegan al poder y salen ricos. Fíjese dónde está la señora del entonces combativo candidato Humala, multimillonaria en Brasil, la otra en México. Todos terminan siendo gringuitos y escupiendo su pueblo. No, señor, lamentablemente, tú tienes toda la razón. No existe un solo caso de éxito económico en un régimen en el cual no se respeta la libertad del pueblo. Los nórdicos, que son ricos, tienen altísima libertad económica.
1: Sí, no es un país, no entran en ese rollo. Definitivamente.
0: Son países socialistas de boca. De ese socialismo, pero no en la yo estoy feliz.
1: Claro.
0: No, en la materia política.
1: Correcto, así es. Igual que China.
0: No hay opresión.
1: China tiene un capitalismo enorme.
0: China es
1: de manera económica
0: un régimen dictatorial.
1: Así es.
0: Y su producto por habitante es un sexto del producto por habitante de un americano. No son ricos. Pueden serlo, pueden mejorar, pero son un país que sí ocupó el espacio de América Latina. En los años 60, América Latina era la gran esperanza del planeta. Fíjate lo que han hecho los latinoamericanos, América Latina. Paraje.
1: Hemos abordado diferentes temas, hemos hablado de diferentes problemáticas, pero me gustaría apuntar al tema de fondo para aquellas personas que nos están escuchando y a lo mejor después de este video que hemos pasado, estas declaraciones de la congresista, están dudando y dicen, a lo mejor la solución a todos mis problemas y a los problemas del país sí es el cambio de la Constitución. Su respuesta la vamos a escuchar después de una breve pausa. Son las 10:30 de la mañana. Nos tenemos que ir a una breve pausa. Volvemos en minutos en su programa Hora.
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1: 10:31.
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2: Bien, 10:31 de la mañana, estamos con Carlos Adrián Sen, economista y decano de la Facultad de Economía en la UPC, y habíamos hecho esta última pregunta. Entonces, el cambio de la Constitución, ¿podría representar eliminar todos los problemas que hay en nuestro país?
3: Las constituciones pueden ser una desgracia para un país o pueden ser una fuente de crecimiento de largo plazo. La Constitución espuria, porque fue espuria de 1979, impuesta bajo las líneas del Velascato, fue una desgracia económica para el país. En el Perú nunca hemos tenido grandes constituciones. Las mejores que tenemos, en mi punto de vista, con indicadores económicos aceptables, han sido parte de la del 33 y parte la del 93. El resto de las constituciones han sido de mediocres para malas. ¿Cuándo una constitución es buena? Cuando es sencilla, cuando respeta la libertad del pueblo, cuando le pone límites al abusador. Con esas tres básicas condiciones, tenemos la seguridad que el marco que rige la actividad económica y política del país quedaría bien parada. Lamentablemente, somos un país pobre que se está subdesarrollando, que es apenas el 0.02% de la economía mundial, fundamentalmente por pésimas ideas económicas y políticas. Por pésimas condiciones. La señora que quiere una constitución chavistoide, acuérdese bien, todo televidente, que el único país latinoamericano que tocó el umbral del desarrollo económico y que llegó a tener un producto por persona equivalente al 70% del producto por persona de un norteamericano en ese momento, en los años 60, fue Venezuela, y hoy día es una desgracia. Es Bolivia. Tiene la mitad del producto por persona del Perú, grosso modo. Y nosotros no vamos a ver la recuperación de Venezuela. ¿Con qué? Con las ideas que vende la tía. Una nueva constitución te va a dar todo. Va a abusar de usted, lo va a explotar, va a empobrecer a sus hijos, a su familia, y ella se va a volver rica, como todos los enchufados en el régimen chavista. Pregúntenle a todos nuestros hermanos venezolanos que tenemos hoy día en el Perú, y que cada día son más peruanos. Así de claro. El Perú ha sufrido una invasión favorable de una etnia venezolana que podría ser lo mejor que no ha podido tocar América Latina. Imagínense otras nacionalidades sudamericanas. Benditos sean los venezolanos, aunque hay malos, pero hay muchos buenos.
2: Bien, entonces ya lo saben ustedes, un cambio de constitución no va a traer ningún
3: tipo. En realidad, usualmente es una garantía de un tránsito suicida hacia la izquierda. Porque, ay, la constitución 93 es mala porque permite la inversión. Es mala porque no permite que el Banco Central emita irracionalmente y tome las reservas. O sea, todo lo bueno de la constitución, ellos lo presentan como malo. Algo así como, es bueno que un abusador abuse de tu hijo pequeño. Porque lo educa.
2: Claro, hay un adoctrinamiento de por medio.
3: Claro, es la receta cubanoide.
2: Así es. Bien, hemos conversado con Carlos Adrián Sen, economista y decano de la Facultad de Economía en la UPC. Muchas gracias por habernos acompañado el día de hoy, estimado Carlos. Y tenemos que continuar con el programa. Realmente hemos llegado a esta altura. esta situación tan beligerante en nuestro país, en la que nos ponemos a pensar en qué momento personas de esta calaña, personas sin previa preparación, personas inescrupulosas, porque muchas de ellas hacen las cosas adrede con la intención de beneficiarse o de beneficiar intereses de sus más allegados, plantean esas medidas, confundiendo abruptamente a los ciudadanos, confundiendo de manera desvergonzada a los suyos, porque principalmente a quienes van a atacar, a quienes van a venderle esa narrativa, este cuento de falso progreso, de falsa liberación, es a aquellos que los han elegido, aquellos que han votado por ellos. La falta de educación, la falta de escrúpulos es realmente severo en el Congreso de la República. Hay que decirlo. Hay buenos elementos, hay muy buenos elementos. Claro, principalmente en la Cámara de Senadores, que vendría a ser la Cámara reflexiva, ¿no? Pero la Cámara de Diputados deja mucho que desear con respecto a perfiles profesionales, perfiles académicos. Y ese tema de la representación, con la cual yo tengo ciertos conflictos, merma mucho la institucionalidad cuando de directo va en contra de la meritocracia. Yo creo que representación y meritocracia pueden ir de la mano siempre y cuando la meritocracia esté en el primer lugar. Yo puedo ser representante de mi comunidad, representante de este grupo social a la cual puedo pertenecer, pero siempre tiene que primar la meritocracia. No solamente por ser parte de un grupo minoritario voy a tener el acceso a llegar a tan importante cargo, donde se toman decisiones todos los días, decisiones que van a afectar a miles y miles de familias, a miles y miles de peruanos, que van a permitir el desarrollo o el retraso de generaciones. Estamos hablando de jóvenes, de emprendedores, de adolescentes, de niños, del futuro del país. Ahora, ustedes recordarán este episodio tan vergonzoso, aquella vergüenza ajena, en la que invitan al señor Julio Velarde a la Cámara de Diputados y un probablemente avispado diputado que pensaba ser, no lo sé, ágil, que pensaba ser drástico, intenta interpelar, intenta hacer una encrucijada a Julio Velarde y lo único que logra es quedar en ridículo, planteando una teoría que ya no se aplica actualmente a la realidad económica de nuestro país ni del mundo entero. A esto es a lo que voy, a esto es a lo que apunto. Y ustedes me dirán, pero Grace, qué dura que eres, qué severa que eres. No, necesitamos ser gobernados por personas preparadas. Por favor, grábese eso en su cabeza. Usted merece ser gobernado por personas que estén capacitadas para hacerlo. No a cualquiera le tiene que regalar su voto. No a cualquiera le tiene que entregar su confianza. Sí, porque es un tema de confianza. No a cualquiera le tiene que dar la capacidad, la facultad de representar en un espacio de poder tan importante. Y además por el cual le van a estar pagando. No lo va a hacer de gratis. Y aquí también por eso viene la crítica. Se les está pagando con el dinero de todos los peruanos, con el dinero de sus tributos, con el dinero de sus impuestos. Ajá. Se sabe hoy por hoy que el señor Roberto Sánchez, líder de el partido político Juntos por el Perú, ex candidato presidencial, quien casi llega al sillón de Pizarro, hoy por hoy está trabajando en la Cámara de Senadores. Es el asesor de la bancada Juntos por el Perú en la Cámara Reflexiva, en la Cámara de Senadores. Su sueldo aproximadamente oscila los 20.000 y 22.000 soles. Un sencillito, probablemente, ¿no? Sin embargo, para este cargo, un perfil tan importante, se requieren ciertos requisitos. Y dentro de esos requisitos está la experiencia en el poder legislativo, la experiencia en el trabajo del Estado. ¿El señor Roberto Sánchez lo cumple? Yo diría que no. y no estoy haciendo un juicio subjetivo, no cumple con ciertos requisitos para estar en ese lugar. Pero claro, como quien hacen los reglamentos y las normas internas del Congreso son los mismos congresistas, y cuando hay conflicto de intereses entre ellos mismos se apañan y se ayudan para permanecer en el poder, cualquiera puede entrar y cualquiera puede gozar de un sueldo tan amplio sin hacer nada o sin merecer siquiera el cargo. A estas horas de la mañana, 10:41, aprovecho para indicar que pueden hacer llamadas telefónicas a nuestra radio 947-246-545, número de WhatsApp, si es que quieren enviar un mensaje o un audio de voz, y para las llamadas al 01-613-1701 o 01-613-1709. Vuelvo a repetir, 01-613-1701 y 01-613-1709. Entonces, vuelvo al punto en el que estaba. Hoy por hoy tenemos a un Roberto Sánchez que, bueno, después de despotricar tantas veces del Congreso de la República, de haberse quejado abiertamente a diestra y siniestra de las leyes procrimen, ¿no? De esa narrativa de que el Congreso ha legislado para la delincuencia, de que el Congreso ha sido tomado por el Fujimorato, y que él también era parte del Congreso, ¿no? Porque cuando era candidato presidencial parecía que nunca había pisado el Congreso de la República, que nunca había sido parte de algún gobierno, cuando el señor era parlamentario y cuando el señor había sido exministro de turismo. Mira lo que pasa con Machu Picchu hoy en día. Mire cómo está Cusco. Ah, bueno, pero a la hora de dar el discurso, todos se lavan las manos, ¿no? Entonces, Roberto Sánchez, que tanto ha despotricado de esa institución, Roberto Sánchez, que tanto ha dañado verbalmente y probablemente con sus acciones también al Congreso de la República, hoy asesora a la Cámara de Senadores. ¡Qué bonito! Ahí está la congruencia de este líder político. Nos vamos a enlazar vía Zoom, de manera virtual, con Francisco Belaunde. Él es internacionalista y con nuestro invitado vamos a abordar algo que es muy latente en nuestro país, la visita de Marco Rubio, secretario de los Estados Unidos de América. Muy buenos días, estimado Francisco, ¿cómo está?
4: Buenos días, ¿qué tal? Un gusto.
2: Igualmente, estimado. Bueno, estamos a la expectativa de la visita de Marco Rubio en nuestro país. Se sabe que no solamente va a visitar el Perú, sino otros países de la región. ¿A qué responde ese llamado?
4: No, lo que pasa es que ahora para Estados Unidos, América Latina, se ha vuelto muy importante, ¿no? Ellos con esta doctrina han reactualizado la doctrina Monroe, que decía América para los americanos, y la han variado un poco llamándola Donro, ¿no? En referencia a Donald Trump, ¿no? Y entonces para ellos América Latina es muy importante, y sobre todo ellos están preocupados por dos temas: el tema narcotráfico, ¿no? Bueno, también la inmigración ilegal, pero en particular el narcotráfico y la influencia china. Entonces ha venido un poco a ver cómo básicamente a afianzar la alianza que ellos quieren que tengamos con ellos para hacer frente tanto al narcotráfico como para convencernos, ¿no?, de que tengamos menos negocios con China, ¿no?
2: Uh-huh. Entonces, ¿usted considera que de alguna u otra manera estas últimas medidas del gobierno de Keiko Fujimori, por ejemplo, de romper las relaciones con Irán, pueda realmente estar respondiendo a esa apertura que ahora el gobierno estadounidense le va a dar al Perú, al escudo de las Américas?

0: ellos?
1: Sí, bueno, el tema de lo Irán es muy discutible, ¿no? Porque todos sabemos que es un régimen atroz, pero ningún país ha roto de América Latina, digamos, se ha metido un pleito que es ajeno, salvo Argentina, ¿no? Salvo Argentina, Chile, por ejemplo, Chile cerró su embajada, pero dijo que era por razones de seguridad y no rompía relaciones, ¿no? El Perú prácticamente casi no tenía relaciones en términos prácticos con Irán. Creo que ha sido un gesto de la Cancillería hacia Estados Unidos, básicamente, ¿no? Como una especie de gesto de buena voluntad, si se quiere, pero en términos prácticos no se ha roto prácticamente nada, ¿no? Pero sí, digamos, ha sido observado por varios especialistas, incluso ex diplomáticos, ¿no? Que decían a cuento de qué veníamos con ese rompimiento de relaciones que casi no existían. Pero en fin, al margen de eso, ha sido evidentemente un gesto de la Cancillería hacia Estados Unidos. Y ahora vamos a ver lo que sucede. Se supone que ahora oficialmente el Perú se va a incorporar al escudo de las Américas, ¿no? Eso entiendo que va a pasar ahora durante la visita del señor Rubio, ¿no?
0: Claro. Ahora, me parece, es un punto de vista personal, usted me corregirá en caso de que no sea así, que esto no responde a temas ideológicos, tampoco a temas económicos o comerciales, sino más que nada al tema de seguridad ciudadana, que es lo que estaría buscando de alguna u otra manera el gobierno de Keiko Fujimori asegurar, teniendo en cuenta que todos los días le están contando los muertos, teniendo en cuenta que todos los días hay una presión política y social sobre este tema.
1: Bueno, ese es el tema, hay dos, como decía, hay dos aspectos. El lado chino y lo que se está mencionando, el tema de seguridad. Yo no soy especialista en temas de seguridad, por lo tanto, no sé si la óptica militar, ¿no?, sea realmente eficaz para luchar contra el crimen organizado. No lo sé, y eso ya es un tema que habría que preguntarles a los especialistas, porque se supone que es un tema básicamente policial. Inteligencia, yo creo que eso sí va a ser muy importante y ya se está dando por parte de Estados Unidos, hay un acuerdo con el FBI, ¿no? Y que nos den apoyo en inteligencia, en tecnología, para luchar contra esto, contra esta lacra del crimen organizado, ¿no? Uh-huh. Eso es muy importante. Lo que todavía no sé si efectivamente va a servir de algo una óptica militar, no lo sé. Puede ser una cosa complementaria, ¿no? Tal vez en ese sentido podría ser, pero habría que preguntarle a los especialistas hasta qué punto eso sirve. Por ejemplo, ¿no? Lo que sí se ha visto que, por ejemplo, estas lanchas que están siendo atacadas por Estados Unidos, se supone que debería haber reducido la oferta de cocaína en Estados Unidos, pero según un diario financiero británico, el precio de la cocaína en Estados Unidos no ha bajado. Lo que quiere decir, porque se supone que si tú atacas esas lanchas, estás impidiendo que lleven cocaína a Estados Unidos, que por lo tanto supuestamente el precio de la cocaína de Estados Unidos debería subir. No ha subido, se ha mantenido igual. Entonces, ¿hasta qué punto eso es eficiente? No lo sé. No lo sé. Habría que apuntar, como digo, a un especialista en temas de seguridad.
0: Claro. Ahora, es importante también analizar qué es lo que representa como tal Marco Rubio, porque Marco Rubio, además de ser ciudadano estadounidense, es también originario de Cuba, representa Latinoamérica dentro del gobierno de Donald Trump, y creo que su visita en específico es muy representativo y figurativo para los latinoamericanos como tal. ¿Me equivoco en ese sentido?
1: No, claro, evidentemente una persona de origen latino tiene también, no solamente por las políticas del propio gobierno, él mismo tiene un interés en Estados Unidos, en América Latina, y efectivamente él quisiera, por ejemplo, liberar a Cuba, ¿no? Uh-huh. Todos quisieran que Cuba se liberara, ¿no? El tema es que ese tipo de regímenes es muy difícil que dejen el poder, ¿no? Ellos están dispuestos finalmente a que su población sufra, ¿no? Con tal que ellos se mantengan al poder, es un poco como el caso con Irán, ¿no? Ese régimen iraní, que lo lógico sería que hubieran aceptado la propuesta, ¿no?, de Estados Unidos hace unos meses, porque eso iba a significar un levantamiento de medidas económicas, iba a aliviar la situación del pueblo iraní, y no la aceptaron. No lo aceptaron porque para ellos lo que importa es ahora su objetivo, ¿no?, de tener el control del estrecho de Hormuz y cobrar cupos, peajes a los barcos que pasen por ahí, lo cual eso es absurdo. Entonces, lamentablemente, en el caso de Cuba es algo similar. Son gobiernos que se aferran al poder, ¿no? Y no quieren salir por más que sea la gente la que esté sufriendo.
0: Uh-huh. Ahora, hace algunas cuantas semanas atrás o meses, si es que no me equivoco, el gobierno cubano había anunciado ciertas medidas que mostraban una apertura por parte del país a ciertos modelos económicos diferentes a los que ya estábamos acostumbrados a ver de este régimen dictatorial. ¿Ha habido algún resultado positivo para la isla?
1: Es complicado porque ellos quieren, por ejemplo, quieren hacer que los exiliados cubanos en Estados Unidos se inviertan en Cuba, pero Cuba está bajo sanciones del gobierno norteamericano. Entonces no van a invertir. ¿Cómo van a invertir en un país que está bajo sanciones, no? Entonces, me parece que son medidas cosméticas, ¿no? Una manera de medidas esperadas para mantenerse el poder, que van incluso en contra de sus propias creencias, ¿no? Yo me temo, lamentablemente, que lo de Cuba va a ser muy difícil que ellos puedan salir de esa dictadura, ¿no? Muy difícil, lamentablemente.
0: Uh-huh. Bien, entonces tenemos a Marco Rubio en estos días. ¿Hay otro tema en agenda, además del escudo de las Américas, que a lo mejor no estoy avisorando en estos momentos y usted nos pueda informar?
1: Bueno, está muy relacionado con eso y, como decía, el escudo de las Américas, que tiene una vertiente también, como dije hace un rato, de seguridad, pero también contra China, ¿no? Y hoy día ha salido publicado un artículo del señor Marco Rubio en El Comercio, ¿no? Donde se refiere justamente a la visita a los tres países, ¿no? Y entonces el tema es que también para ellos China es muy importante. Acá lo que el gobierno tiene que hacer es no pelearse con ninguno de los dos, mantener buenas relaciones con Estados Unidos, pero también con China, porque China es nuestro principal socio comercial, ¿no? Entonces lo que no puede pasar es que nos obliguen, ¿no?, a tomar medidas que nos incomoden con China, porque los chinos saben presionar. Los chinos, cuando quieren tomar una medida contra un país porque se siente que ese país los ha perjudicado, al final los que pagan los platos rotos somos nosotros, uh-huh, los países que estamos en medio de esta disputa, ¿no? En Panamá, por ejemplo, le han quitado la concesión a dos empresas chinas de puertos y la China se ha vengado con Panamá, ha tomado medidas contra los barcos panameños que van a China y al final es Panamá la que paga los platos rotos. Podría pasar lo mismo si tomamos una medida contra China. Si estamos frente a dos potencias, por supuesto, en términos de valores occidentales, estamos más cerca de Estados Unidos, pero China es un socio comercial importantísimo. Por lo tanto, tampoco podemos pelearnos con ellos. Entonces, creo que el gobierno tiene que hilar muy, muy fino, muy, muy fino, para navegar en las presiones de ambos lados.
0: Bien, y Carlos Spa, como canciller del Perú, ¿tiene esta capacidad para poner los paños fríos sobre ambas presiones, la estadounidense y la china, teniendo en cuenta la relación estrecha que ha tenido por mucho tiempo con la embajada estadounidense en nuestro país?
1: Claro, Carlos Spa es una persona que efectivamente tiene un vínculo muy antiguo con Estados Unidos, y entonces él sabe que está un poco en la mira por esos vínculos. Lo van a criticar muy fácil. Incluso hay gente que ha dicho que no debería haber sido nombrado canciller. Yo creo que no necesariamente, para empezar, no tiene que ser necesariamente un diplomático o ex diplomático que sea canciller, puede ser también otra persona, ¿no? Sí. Eso no es una condición indispensable. Pero sí, él sabe que ahora mucha gente lo cuestiona por eso, y por eso tiene que manejarse con muchísimo cuidado, para que después no lo critiquen, ¿no?, diciendo, oiga, usted está favoreciendo indebidamente a Estados Unidos, ¿no?, y perjudicando nuestra relación con China. Entonces, creo que es inteligente, él sabe que tiene que cuidarse, ¿no?, y manejar las cosas con mucha prudencia. Felizmente tenemos una cancillería muy profesional, ¿no?, y yo espero que él escuche a los profesionales de la diplomacia.
0: Bien, excelente. Muchas gracias, estimado Francisco Belaunde, por habernos acompañado en esta mañana y habernos brindado estas luces. El día de mañana seguramente estaremos informando ya a mayor detalle la llegada del secretario de Estado de los Estados Unidos, Marco Rubio, a nuestro país. Nos tenemos que despedir. Son las 10:53 de la mañana. Muchas gracias por habernos acompañado estas dos horas, de 9 a 10 a.m. El día de mañana se incorpora mi compañero Juan Diego Berna, quien ha estado en una comisión importante. Ya nos va a estar contando los detalles el día de mañana. Quiero aprovechar para enviar un caluroso saludo a aquellas 329 repetidoras a nivel nacional que nos permiten llegar a muchos lugares, sobre todo lugares recónditos en todo el Perú. Tenemos reporte de personas que nos escuchan desde a lo mejor sus casas, sus chacras, localidades, centros de trabajo, oficinas, no lo sé, pero realmente muchas gracias por su fiel sintonía. De igual manera a todo nuestro público internacional que se conecta a través de las plataformas digitales. Mañana nos volvemos a encontrar a partir de las 9 a.m. en la misma señal, Betel Radio, la voz que inspira, en Lima 100.1 de la FM. Les saluda Grecia Bre, que el Señor los bendiga.
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8: Los hombres y las mujeres que se vuelven ricos se vuelven orgullosos, soberbios, altivos, prepotentes, abusadores, explotadores, engañadores. Por supuesto, no todos los ricos. Pero bueno, si usted lo hace, le cayó a usted. Si le sirve la chaqueta, póngasela. No se moleste conmigo. Moléstese con Dios que se lo dice. Porque eso es Dios ministrándole a usted. Para que sepa que de esa manera usted no va a entrar, no va a entrar al reino de los cielos. Ese orgullo, esa soberbia, esa vanidad con que usted vive, esa forma de discriminar, de hacer acepción de persona y maltratar al empleado, a la empleada, como si fuera un perrito, le pone un platico por allá por el patio, en un rinconcito. ¿Cree usted que Dios no ve eso? Hay personas que no son ricas, pero tratan así a sus empleados, lo menosprecian, lo maltratan y lo humillan. Gloria a Dios, esto desagrada a ojos de Dios.
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11:07. Muy buenos días, ¿cómo estás? Dios le bendiga muchísimo a cada uno de ustedes que están conectados a esta hora, a esa frecuencia 100.1 FM aquí en la capital y también en las distintas retransmisoras a nivel nacional, así también en la página web, a toda nuestra audiencia internacional que está conectada a través de www.betel.fm. Saludamos de una manera muy especial a nuestros hermanos de Jaén que están conectados a través de los 10.5 FM, a nuestros hermanos de Ilave a través de los 97.3 FM. Ellos están conectados con todos nosotros. A ver, en este bloque musical, bueno, tenemos una hora llena de música, una hora llena de alabanzas a nuestro Señor, para que también aprovechemos estos momentos y entrar en comunión con Él. Después un día tan ajetreado, no sé si para ustedes, pero para mí sí lo fue, así que también eso es bueno, ¿no? Porque hacemos cosas que quizá no hemos podido hacer durante el fin de semana, no hemos podido hacer durante la semana pasada. Estamos iniciando este mes, durante esta semana ya de septiembre, y bueno, también agradeciendo a Dios por cada día, por cada oportunidad y por cada nuevo amanecer. Qué importante ser agradecidos con nuestro Dios. 11:09, tenemos un número de WhatsApp para que tú puedas dejar tus mensajes, tu reporte de sintonía. ¿Quieres saludar a alguien que sabes que está escuchando Betel, la voz que inspira? Lo puedes hacer a través del número 947-246-545. Miguel Ángel ya está conectado con nosotros. Muy buenos días desde San Martín y hace su pedido musical de un corazón, así que lo vamos a considerar en este bloque. Ani, ¿cómo estás? Ani, muy buenos días, que el Señor te bendiga grandemente. Ani Medina, saludos también para mis hermanos de Jauja, que nos escuchan a través de los 93.9 FM. Cristian Osvaldo también está conectadísimo con nosotros, bendiciones para ti. Carlos, tenemos a Angélica, tenemos también a Sarita. Sarita, muy buenos días, ¿cómo estás? Andy, muy buenos días, saludo de una manera muy especial, me dicen por aquí, a todo el equipo de Betel, la voz que inspira. Claro que sí, gracias por tu

Saludos, bendiciones para ti. Saludos también para Emilio. Emilio, muy buenos días, ¿cómo estás? Juancito, Juancito desde Arequipa nos sintoniza a través de los 96.5 FM. También nuestros hermanos de La Joya, 98.7 FM. Qué lindo es contar con su sintonía y que juntos podamos alabar el nombre de nuestro Señor. Ahora sí, vamos a empezar este bloque musical, pero ya sabes que mientras emitimos estas alabanzas, tú puedes dejar tus pedidos musicales al 947-246-545 y lo vamos a estar considerando en estos bloques musicales. 11:10, vamos a disfrutar esta bella alabanza. Esto es Confiar de Nancy Amancio, aquí en Betel, la voz que inspira.

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1: 11:32.
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0: 11 de la mañana con 50 minutos y estamos llegando a la parte final de ese bloque musical, pero te quiero agradecer por tu sintonía, gracias por estar ahí pendiente y alabándole al Señor con todo tu corazón, con estas alabanzas hermosas, recordando que Dios está presente en nuestras vidas y que ahora más que nunca es el tiempo de levantar esa bandera del amor, de levantar también la luz del Evangelio, predicar a nuestros amigos, hermanos también, vecinos, personas que estimamos y que aún no conocen de Cristo, porque recuerda que los tiempos son cortos y recuerda que Cristo puede venir en cualquier momento o el Señor puede pedirnos cuentas ya el día de hoy, aquí en una hora, el día de mañana, en una semana. Por eso es muy importante que nosotros estemos listos, preparados, para que cuando el Señor nos llame, podamos estar aptos delante de Él. 11 de la mañana con 51 minutos y tenemos también mensajes que nos han ido dejando. Elvisa Guamaní, muy buenos días, ¿cómo estás? Ella nos hizo su pedido musical Eres, de Jorge. Y bueno, también lo hemos considerado y alabado al Señor con esta preciosa alabanza. Esto es una alabanza que la logré escuchar en pandemia y de verdad que a mí me encanta recordando qué es el Señor para nosotros, lo grande y hermoso que es Él. Mari también está conectada desde Nueva Piura, San Martín. Bendiciones para ti, Mari, que estás ahí en sintonía de Betel, la voz que inspira. Que el Señor nos ayude también a serle fieles, así como dice Sandra Moyapasa, por supuesto. Muy buenos días para ti, Dios te bendiga. Saludos para tu bella familia. Saludos también para Tarsis Tamara, que está conectada con nosotros. Janet Flores de La Libertad está en sintonía y también hace su pedido musical y un pedido de oración. Así que vamos a estar orando por todos ustedes, por cada uno de nuestros oyentes que sintonizan Betel, la voz que inspira. A ver, tenemos mensajitos por aquí. Bendiciones para Salvador, para Ani Torres, para Noemí, para Angie de Chepén, que está en sintonía. Noemí, el día de hoy cumpleaños. Que el Señor te bendiga, bella Noemí. Que Dios cumpla los anhelos de tu corazón y por supuesto que puedas guardarte para Él. Saludos para Sandrita, muy buenos días, ¿cómo estás? Que el Señor bendiga tu vida hoy y siempre. Muy bien, y me gustaría que podamos también leer un versículo de la palabra del Señor que a mí personalmente me encanta. Y lo podemos ver en el libro de Proverbios, capítulo 3, versículo del 5 al 6, que dice: Fíate de Jehová de todo tu corazón, y no te apoyes en tu propia prudencia. Reconócelo en todos sus caminos, y Él enderezará tus veredas. Esta palabra para mí es un consejo, que ese consejo nos recuerda que confiar en Dios significa entregarle todo el control de las cosas que nos pase, que tenemos, incluso cuando no entendemos lo que está pasando. A veces queremos tomar decisiones basándonos únicamente en nuestra experiencia, pero nuestra visión siempre es limitada. Dios, solo el Señor, solo Dios puede ver mucho más allá. Por eso nos dice: fíate de Jehová de todo tu corazón y no te apoyes en tu propia prudencia. Reconocerlo en todos nuestros caminos es buscar su voluntad antes de hacer algo. Cuando dejamos que Dios dirija nuestros pasos, Él sabe cómo enderezar el camino, aun cuando nosotros no sabemos hacia dónde ir. Y esta es la promesa de nuestro Señor, que Él enderezará tus veredas, tus caminos. 11 de la mañana con 54 minutos y me gustaría que te quedes en sintonía porque hay un mensaje de parte de Dios para tu vida en la hora de la transformación. En la voz del reverendo Rodolfo González Cruz, quien el día de hoy estará hablando bajo el tema Los propósitos de Dios para con los hombres. Un tema muy hermoso. A la una tenemos un bloque musical muy pequeñito. A la 1:30, impacto evangelístico bajo el tema Convención de Jóvenes. Estaremos recordando aquellos años del 1990 en su segunda parte, esta Convención de Jóvenes de aquel año, que es muy importante también recordar. 2:00 p.m. tenemos Entre Notas. A las 3 hablemos de salud con la doctora Jessica Moreno. A las 4 mis tardes kids para los más pequeñitos de casa. A las 5 sin prisas con nuestra compañera Milka Moreno, quien te trae el reporte del tráfico, muy importante para esa hora. Dios mediante, nos encontramos el día de mañana, 11 de la mañana. El día de mañana hay una programación especial para ti, así que quédate en sintonía hoy y toda la semana, por favor, y comparte también la página web www.betel.com anchor.fm con tus familiares, con tus amigos, y por supuesto envía esta programación para bendecir a muchas vidas, para tu familia, amistades que puedan también recibir un mensaje de parte de Dios para su vida. 11:55, Dios te bendiga, sigue disfrutando de BT, la voz que inspira.
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8: Usted no sabe qué va a pasar después de la muerte. ¿Dónde voy a ir? 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
2: 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Fíate de Jehová de todo tu corazón, y no te apoyes en tu propia prudencia. Reconócelo en todos tus caminos, y Él enderezará tus veredas.
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0: 12 en punto.
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5: Bien, amados, aleluya. Esta palabra es maravillosa siempre. Yo quiero destacar hoy aquí, en esta palabra, la condición de los hombres que han visto la gloria de Dios. Hombres y mujeres que han creído en Dios, saben que Dios existe, que tienen testimonio de que Dios es real. Pero que después de haber visto milagros, maravillas y proezas, los hombres y las mujeres flaquean. Yo he visto en la historia bíblica esta realidad. Lo veo en estos pasajes, muchos pasajes de la Biblia, donde vemos que Dios hizo cosas muy grandes y maravillosas en medio del pueblo de Israel, en diferentes épocas. La descripción de todas estas historias que Dios ordenó que se escribieran para que conociéramos quién es Dios y el poder de Él, para ayudar a un hombre, a una familia, a una ciudad, para salvar, para libertar, para hacer maravilla con una nación, porque Dios lo hace con un hombre, como hizo con Abraham estando en Ur de los Caldeos, y Dios se le apareció a Abraham y lo llamó por su nombre y le ordenó que saliera de su ciudad y de medio de su familia, y le dijo: te voy a llevar a una tierra, te voy a dar una tierra que fluye leche y miel, y tu descendencia yo la voy a multiplicar y serán como las estrellas o como las arenas del desierto. Gloria a Dios. Y Dios le habló a Abraham, y Abraham creyó a Dios, dice la Biblia. Y esto le fue tomado por justicia, el haber oído la voz de Dios y haber entendido que era el creador de los cielos y de la tierra, y disponerse a obedecerlo. Hermanos y amigos, la obediencia a Dios, a la palabra de Dios, a la voz de Dios. Hay que conocer la voz de Dios también. Creer a Dios es un acto de fe. Y la Biblia dice: sin fe es imposible agradar a Dios. Los que tienen fe agradan a Dios. Los que no tienen fe no agradan a Dios. Fe es creer en algo que no tenemos, pero que oímos, se nos dice, ya sea por un pastor, un predicador, o porque leemos la Biblia y lo creemos, o porque Dios se manifestó en su vida y le dijo algo que usted entiende que es bueno. Porque nunca Dios le va a mostrar a usted algo negativo para usted o para su familia, o para la ciudad o para el país. Dios quiere lo mejor. Cuando el pueblo se descarría y hace todo lo contrario a la ley de Dios, y tengo que decirlo, porque la gente cree que eso viene por casualidad, o que Dios lo hace y que Dios no ve, que Dios es injusto. No, Señor, Dios todo lo ve, Dios todo lo sabe. No sucede nada sobre la tierra, ni aún en las galaxias, o aún en los planetas existentes. No sucede nada, ni en el cielo, ni en la tierra, ni debajo de la tierra, ni en las aguas. No sucede nada, y no cae un aerolito a tierra o al mar sin que Dios sepa que ese aerolito va a descender y dónde va a caer, y los resultados de ese aerolito, que es una piedra, un fragmento que hay en una órbita de miles y millones de fragmentos de piedras. De ahí saca la teoría por esos fragmentos, que fue una explosión la que dio lugar a todos los planetas. Pero es una tontería de las teorías que lanzan los pseudocientíficos. Esas piedras las puso Dios allí para la hora del juicio. Para la hora del juicio, hermano. Esos volcanes que ustedes ven que existen están puestos allí para la hora del juicio. Aleluya. Esos terremotos que vienen, eso no viene sencillamente porque hay una descripción de cómo es un terremoto, cómo se desarrolla un terremoto, las quiebras de rocas internas allá abajo en las profundidades de la tierra, y causan como una explosión atómica y promueven, amén, todo el subsuelo, y revienta la tierra y se traga gente y se traga carros y se traga casas y trae montes abajo, como pasó en el año 70 en el Huascarán. Gloria a Dios. Ah, no son cosas pequeñas, hermano. Y desaparecieron pueblos. Y miles de gente fueron sepultadas y arrastradas. Esto no se hace a espalda de Dios, hermano. Por favor. No, no estoy diciendo que Dios es un Dios malo. Dios es un Dios bueno. Pero que Dios azota cuando la gente se rebelan y se desvían de lo que Dios ha ordenado. Eso tiene que saberlo el mundo entero.

los pseudos predicadores que dicen que Dios no castiga. Yo he escuchado pastores evangélicos predicando diciendo que Dios no castiga. El SIDA es un castigo de Dios, es un juicio de Dios. Y muchas plagas y epidemias, todas las plagas que vemos en la Biblia vinieron cuando Dios las ordenó, por causa del pecado de los pueblos o naciones. ¿Vamos a ignorar lo que dice la Biblia? Por favor, hermano. Pues así como Dios envió plaga en los tiempos antiguos, Dios envía plaga tanto de enfermedades, como dice Dios cuando el pueblo de Israel estaba en Egipto, esclavo, mandó plaga a los egipcios para que los egipcios soltaran al pueblo de la esclavitud. Gloria a Dios. Y le dijo luego: si ustedes guardan atentamente mis mandamientos y los ponen por obra, ninguna de las enfermedades que yo envié, las plagas que envié a los egipcios, no vendrán sobre ti. Eso es palabra de Dios. Eso es palabra de Dios, hermano. Por eso el que habita al abrigo del Altísimo morará seguro bajo la sombra del Omnipotente. Alabado sea el nombre del Señor. Poder en el nombre de Jesucristo, hermano. Gloria a Dios, gloria. Grande y poderoso es el Señor. Entonces, amados hermanos, Dios es un Dios bueno, pero nosotros, sus criaturas, somos malos. ¿Somos malos, sí o no? Claro que sí, hermano. Nos vamos contra papá, contra mamá. Golpeamos a la esposa, traicionamos a la esposa, desamparamos a los hijos, nos volvemos borrachos, drogadictos, delincuentes, haciendo daño. ¿Somos malos o no somos malos? Eso es maldad. Eso es obra del mismo Satanás, que ha engañado a los hombres para que los hombres vayan contra la ley de Dios. Por eso Cristo dijo: el que hace pecado es del diablo, porque el que es de Dios hace las obras de Dios y obedece la palabra de Dios. Pero el que va contra la ley de Dios es por obra de Satanás, porque el Espíritu de Dios en nosotros nos mueve a respetar la ley de Dios, a sujetarnos a la ley de Dios, porque esa ley nos bendice a nosotros, nos beneficia a nosotros, hace bien a nuestra familia, hace bien a la sociedad. Pero cuando hacemos lo malo, causamos daño a nuestros propios cuerpos, daño a nuestros seres queridos, daño a la sociedad en que vivimos. Eso tiene que entenderlo el mundo. Yo estoy puesto por Dios aquí porque Él me salvó para eso. Me sacó de donde yo estaba y me puso donde me ha puesto para proclamar esta palabra de verdad. Que las naciones conozcan esta verdad, que los pueblos conozcan esta verdad. Los religiosos que están viviendo una religión sin Biblia, sin la palabra de Dios, y viven sumidos en la ignorancia, que los religiosos despierten, abran los ojos, busquen una Biblia, leen la Biblia, porque esta es la revelación de Dios para nosotros, para que conozcamos lo bueno, lo grande, lo misericordioso, que Dios es amor, pero que Dios es fuego consumidor también. Al nombre de Cristo, gloria. Alabado sea el nombre del Señor. Gloria a Dios. Dios habló a Abraham, Dios habló luego a Moisés, y lo sacó a Moisés de donde estaba para llevarlo a Egipto. Gloria a Dios. Y se manifestó. Miren cómo hace Dios la cosa. Moisés es judío, nace de una mujer judía. Lo ponen en una canasta, en un canastillo, lo tiran al río Nilo. Y una hermana de Moisés estaba preparada y estaba cerca de la hija de Faraón, y cuando vio el canasto dijo a la hija de Faraón: una canasta. ¿Cómo Dios prepara las cosas? ¿Para qué? Para preservar a Moisés, porque los niños hebreos que nacían en ese tiempo en Egipto lo mataban cuando nacían. La orden era que al nacer lo estrangularan las comadronas y lo hicieran morir, porque las comadronas eran egipcias. Y la orden de Faraón era la orden como la orden de un Dios. Pero dice que las egipcias, las parteras, temieron a Dios y no mataban a los niños varones y permitían que los escondieran. Así escapó Moisés, poniéndolo en un canasto. Pero la hija de Faraón, al ver tan hermoso el niño, lo prohijó, ¿no? Lo adoptó. Y entonces Moisés se crió en el palacio de Faraón y fue tenido como egipcio.

juicio. Gloria a Dios. Y estuvo en la universidad más tremenda de ese tiempo, que era la que había en Egipto. Y estoy hablando de unos casi 4,000 y pico de años atrás, hermano. 4,000 años atrás aproximadamente. Esos son muchos años. Parece 4,000, que 4,000 no es nada. Cuando hablamos de $4,000 no es nada. $4,000 no es nada. Pero cuando hablamos de 4,000 años, eche cuenta para atrás. Hay mucha historia que leer. Y hay muchas cosas que no se conocen que han pasado en estos 4,000 años. Son muchas cosas. Pero Dios lo hizo, porque fue Dios el que lo hizo. Y lo hizo para que Moisés conociera a Egipto y fuese un hombre de sabiduría, de inteligencia. Moisés no era una persona analfabeta normal, era un hombre bien preparado y tenía una responsabilidad grande cuando él quiso libertar a su pueblo, porque se enteró luego que fue ya adolescente, la madre fue la que le dio de mamar, porque todo fue preparado por Dios, pero también por la inteligencia de ellos. La hermana de Moisés le dijo a la hija de Faraón: ¿quiere que yo te busque una mujer de los hebreos para que le dé de lactar? Y la mujer, la hija de Faraón, dijo: sí, búscame una mujer hebrea para que me le dé de lactar al bebé. ¿Y a quién buscó? A su mamá del niño. Y miren esto, miren qué grande es Dios. Gloria a Dios. Oiga la historia, porque esto no es cuentecito. Esto son cosas que hace Dios. Está la inteligencia del ser humano. En verdad, la mamá, las hermanas, la familia se preparó, hicieron unos arreglos. Pero ahora no solo buscan a la mamá para que le dé el pecho a esa criatura, sino que le pagaron a la mamá, que era una esclava. Le dieron plata para que criara a su propio hijo. Son cosas grandes que hace Dios, hermano. Pero no solo que le pagaron y que le dio el pecho, sino que ella lo fue preparando cuando ya el niño fue teniendo uso de razón, que ella pensó que podía conservar el secreto. Le digo: yo soy tu verdadera mamá. Y esto sucedió así, así, así, porque Dios tiene un plan contigo, hijo. Tú eres judío, tú no eres egipcio. Tú eres judío, tú eres hebreo, hebreo. Tu pueblo está esclavo. Y te iban a matar, y te echamos una canasta, y así se hizo esto y esto. Y el niño creció con esto, y creció con esto. Y cuando tenía 40 años y era un hombre importante en Egipto, un jefe tremendo de Faraón, en el reino de Faraón, él quiso libertar al pueblo de Israel con su fuerza, con su importancia de ser el hijo de Faraón. Pero le salió el tiro por la culata. Gloria a Dios. Porque Dios no quiere contar con gente que se crean importantes o poderosos. Eso Dios lo repudia. Dios le gusta coger gente que digan: no soy nada. Pero cuando usted dice: uy, yo soy un profesional, yo soy una persona que tengo 2 o 3 títulos, yo soy una persona que he hecho negocios grandes, yo he hecho esto, aquello, lo otro, el Señor dice: apestas, tú no me sirves. Y eso tuvo que hacerle Dios a Moisés. Y yo: me apestas así, con ese orgullo y esa soberbia, que tú llegas, que vas a libertar al pueblo y que vas a hacer una rebelión contra Faraón. Así no, es con mi poder, es con mi gloria, no es con tu orgullo, Moisés. Y ¿sabes qué pasó? Que Moisés mató a un egipcio defendiendo a los hebreos, y entonces otro hebreo le dijo: oye, ¿quién te ha puesto a ti por juez entre nosotros? Como mataste al egipcio, nos quiere matar ahora a nosotros. Y Moisés tuvo que darse a la fuga para que no lo matara el faraón, porque descubrieron que era hebreo y había matado a un egipcio defendiendo a los hebreos. Y los propios hebreos, que tuvieron una discusión, intervino Moisés para ayudarlo a que no siguieran peleando entre hermanos, porque eran judíos y estaban esclavos. Uno de ellos le dice: ¿qué? ¿Quién te ha puesto a ti por juez entre nosotros? Porque lo tenían como egipcio. Miren usted, Moisés se dio a la fuga. Y tuvieron que pasar 40 años huyendo. Y comenzó a trabajar con ovejas y vivió muchos años hasta que aparecía un ovejo, olía a ovejo. Se le olvidó que era el hijo de Faraón, se le olvidó todos los títulos y toda la grandeza que tenía. Ah, cuando nosotros se nos olvide toda la grandeza que creemos que tenemos,
y que creemos que por ello somos importantes. Cuando nos olvidemos de eso y entendamos que Dios es el que engrandece, y que Dios es el que levanta, y que Dios es el que da sabiduría, y que Dios es el que da poder. Gloria a Dios. Cuando usted pueda engrandecer a Dios y minificarse usted para exaltar a Dios y su palabra, entonces que Dios nos pone en alto a nosotros. Al nombre de Cristo, gloria. Al Padre, gloria. Y al Espíritu Santo, gloria también. Puede darle palma y gloria a Dios, hermano. Alce su voz, alce su voz. Y alabe a Dios para siempre. Gloria a Cristo. Pasados los 40 años, Dios llama a Moisés en medio de la zarza que arde y oye la voz que le dice: Moisés, quita la sandalia de tus pies, porque el lugar que pisa santo es. Y ahí Dios se le revela a Moisés y le dice: quiero que vayas a enfrentarte a Faraón para que saques a mi pueblo y lo lleves a poseer la tierra que yo le prometí a Abraham, a Isaac y a Jacob. Gloria a Dios. Y aquel hombre que era tartamudo fue, y la historia es hermosa, muchos de ustedes la saben. El caso es que Moisés llega, Dios hace milagro en Egipto, milagro tras milagro, 10 plagas terribles, bien conocidas mundialmente, las 10 plagas de Egipto. Eso no es un cuento, eso es un hecho histórico, real. Y la última fue la muerte de los primogénitos, y ahí Faraón dejó salir al pueblo de Israel. Esto es mucho para hablar, quiero solamente hacer exaltar esto. Este pueblo de Israel vio muchos milagros, hermano. En Egipto pudieron ver que nadie nunca jamás se le podía enfrentar a Faraón, porque Faraón era el hombre más grande y poderoso, el ejército más grande del mundo lo tenía el rey Faraón de Egipto, era la nación más poderosa mundialmente. Gloria a Dios. La historia es hermosa, no es un cuento. Que el pueblo de Israel se había convertido en esclavo en Egipto, porque se aumentaban y tuvieron miedo los egipcios, porque se aumentaban y Faraón tuvo miedo de una rebelión, entonces los sometió a esclavitud, y por ello mataban a todos los niños varones que nacieran, mataron a muchos. Moisés se escapó, un plan de Dios también. Ahora llegó el momento en que el Señor hace todo esto para que el Faraón dé la orden y el pueblo de Israel sea liberado de la esclavitud y salga a adorar a Jehová al desierto y a tomar posesión de su tierra. Gloria a Dios. El pueblo de Israel en Egipto, dice aquí la palabra, que le dijeron a Moisés: tú nos sacas de aquí ahora, aquí estamos esclavos, pero por lo menos nos dan nuestra ración diaria, tenemos que trabajar, es verdad, somos esclavos, pero sacarnos tú de aquí a esa tierra que nosotros no conocemos, por un desierto inmenso. Moriremos en el desierto, tanta gente, 3 millones de personas casi, ancianos, niños, mujeres. Ellos sabían que había un desierto largo, grande. Sabían que era difícil la caminata. Y aquí dice que ellos le dijeron a Moisés: déjanos aquí en Egipto, preferimos estar esclavos en Egipto. Así hay mucha gente en el mundo que prefieren seguir esclavo del diablo y de los demonios, y no quieren venir a la tierra que fluye leche y miel, no quieren venir a la iglesia de Cristo, donde hay liberación, donde hay gloria de Dios, donde hay salvación para el alma, salud para el cuerpo, paz para la familia, unidad de la familia. Los hogares sin Cristo están en guerra, están bajo maldición, pleito, adulterio, fornicaciones, sexo ilícito, hermano, drogas, alcohol, divorcio, traición conyugal. Es terrible las condiciones de los hogares. Si no la hace el papá, la hace el hijo, la hija. Pero si no la esposa, hace alguien de la familia, y no uno, sino varios, causan grandes aflicciones. Poder en el nombre de Jesucristo. ¿Cuántos pueden dar gloria a Dios, hermano? ¿Cuántos pueden dar gloria a Dios, hermano? Alabe el nombre de Jesús. Dele gloria a Dios, hermano. Poder en el nombre de Jesús. Poder en el nombre de Jesús. ¿Cuántos dan gloria a Dios? ¿Cuántos dan gloria a Dios? Gloria a Dios. Aleluya, el Señor tiene poder, poder, poder. Hay poder en el nombre de Jesús, poder. Poder.
Alabado sea el nombre de Jesucristo. Gloria a Dios, hermano. Están en el pecado. Están en el pecado, hermano. Estar en cosas malas y negativas es una esclavitud bajo el yugo de Satanás. Es estar peor que la esclavitud de Egipto. Ahora, este pueblo le dice a Moisés que preferían seguir esclavo en Egipto antes de arriesgarse a salir al desierto. Y ahora que salieron ya, porque vieron los milagros, las proezas que Dios hizo y las riquezas que sacaron de Egipto, oro, plata, piedras preciosas, vestido, cuántas cosas Dios les permitió que los egipcios le entregaran a ellos para cumplir Dios su palabra, que serían esclavos en tierra ajena, el pueblo de Abraham, que le iba a dar por su pecado, pero que Dios, acordándose del pacto con Abraham, lo sacaría con grande riqueza. Así salió Israel. Por muchos años trabajó como esclavo y no se le pagó el salario. Ahora, en retribución, salen con muchas riquezas de Egipto, cumpliendo Dios su palabra profética hecha a Abraham. Ahora van con riqueza, ahora van libre, libre para adorar a Dios. Y ven que hay una nube por el día que les guarda del calor, y por la noche una nube de fuego para librarlo del invierno, del frío que los podía matar. Ellos disfrutaron eso en su salida de Egipto. Ellos vieron la gloria de Dios, vieron tantas cosas en las plagas que ellos estaban seguros que Jehová era el que había llamado a Moisés y que Moisés era el siervo de Dios. Sin embargo, esta gente, como Dios le dice, duros de corazón desde que estaban en Egipto, y desde la salida de Egipto fueron duros de cerviz, duros de corazón. Gloria a Dios. Cuando están ellos en camino llegando al Mar Rojo, gloria a Dios, ven que viene el ejército de Faraón con caballos, con carruaje de guerra, para hacerlos regresar, porque Faraón reaccionó y ellos dijeron: nos matan. Era una nube de polvo que venía. El ejército de Faraón corría a alcanzarlo para hacerlo regresar, porque esta gente era la que mantenía a todo el pueblo egipcio fabricando desde el ladrillo hasta el pan y todo lo que hiciera falta. Eran los que hacían toda la producción de todo tipo en Egipto, así en su esclavitud. Ahora el pueblo egipcio sintió el golpe, la falta de trabajo, de la mano de obra. Gloria a Dios. Y dijeron: hay que buscar a esa gente. Reaccionó Faraón. Y entonces el pueblo hebreo, que había salido de la esclavitud, gritó, lloró. Y dijeron: ahora nos matan aquí los egipcios. Nos matan. Moisés, Moisés, no te lo decíamos, que no nos sacara de Egipto, que mejor era estar esclavo. Y el pueblo le habla al varón de Dios. No recuerdan todos los milagros que Dios hizo. No recuerdan que Dios ha hecho proezas. ¿Cómo hay creyentes que se olvidan de la grandeza de Dios y del poder de Dios? Y cuando viene un ataque del enemigo, se debilitan, flaquean. Cuando viene una tentación, cuando le viene un problema, porque los problemas nos vienen a todos, a creyentes y a no creyentes. La bendición es que el creyente tiene una investidura de poder, tiene una cobertura de la sangre de Cristo. La nube de Jehová está sobre nosotros. El pueblo de Israel tenía la chequina, la nube de Jehová sobre ellos, para defenderlos, para protegerlos. Pero esta gente no acababa de aprender, no acababa de aprender que el Dios que hizo los cielos y la tierra fue el que lo sacó de Egipto. No fue la mano de Moisés, fue la mano de Jehová, la que envió las plagas, la que sacudió a Faraón, la que causó la muerte de todos los primogénitos en Egipto. Eso fue algo terrible, hermano, algo terrible. Solo los primogénitos, los primeros hijos de animales y de personas, murieron en aquella noche con una plaga terrible. Sin embargo, en el pueblo de Israel que estaba en Egipto, no murió ningún hijo de ninguna familia ni de ningún animal.
pero en Egipto gritaba la vaca, la oveja, hasta la perra. Gloria a Dios. Los padres gritaban porque moría su primer hijo, mayor de edad, el mayor de todos los hijos. Moría esa noche. Esa es la muerte de los primogénitos, que fue una de las 10 plagas, la última plaga. Con esto Faraón dijo que se vaya, y el pueblo dijo: que se vaya Faraón, que se vayan esta gente, que se vayan, ya estamos cansados de juicio y de plaga, que se vayan, que se vayan. Y Faraón tuvo que ceder. El pueblo sabía esto. El pueblo recibió riqueza y favores que nunca habían recibido, y salieron. Y ahora ven que viene Faraón y piensan: nos muele aquí, nos matan aquí en el desierto, aquí quedamos. Te lo decíamos, Moisés, te lo decíamos, mejor quedábamos esclavos allá. Dígame usted, hermano y hermana, ¿prefiere usted seguir viviendo en el mundo que vivió antes de conocer a Cristo? Para atrás, ni para coger impulso, hermano. Siempre para adelante, siempre para adelante, siempre para adelante, siempre para adelante, nunca para atrás. Alabado sea Cristo. Nosotros, dice el apóstol, no somos de los que retroceden. Aleluya. No somos de los que retroceden, sino de los que firme, mirando al blanco, a Cristo, proseguimos hasta alcanzar el premio. A su nombre, gloria. Al nombre de Cristo, gloria, hermano. Puede darle palma y gloria a Dios, hermano. Alabado sea el Señor. Gloria a Dios. Entonces, dice aquí: ¿no es esto lo que te hablábamos, Moisés, en Egipto, diciendo: déjanos servir a los egipcios? Miren ustedes, déjenos servir a los egipcios. Gente idólatra, hechiceros, brujos. Gente que adoraban cualquier cosa menos al verdadero Dios. Gente que no respetaban a Dios y sus leyes. ¿Cómo van a decir: déjanos servir a los egipcios? Déjanos en esclavitud. No nos lleve a esa tierra que tú dices que nuestros padres. No me hables de eso. Mejor déjanos aquí. Ya estamos viejos. Mira nuestra familia. Estamos acostumbrados a esta vida. Algún día Dios nos ayudará. Nos llegó la hora. Y ellos no entendían que era la hora. Y no querían salir muchos de ellos. Pero el pueblo se movió en su mayoría y salieron. Entonces me dijeron: si nos quedamos nosotros, nos van a echar toda la carga arriba. Vámonos también. Y hasta muchos que no eran hebreos, que no eran judíos, dijeron: vámonos con esta gente, porque el Dios de esta gente es un Dios grande, es un Dios que ha hecho cosas grandes en Egipto que nunca habían sucedido. Vámonos con ellos. Y se metieron con ellos y salieron de la esclavitud, hermano. Gente de otras naciones que estaban esclavos en Egipto se mezclaron con el pueblo de Israel. Alabado sea el Señor. Gloria a Dios. ¿Por qué mejor no fuera servir a los egipcios que morir nosotros en el desierto? Miren qué actitud. ¿Creen ustedes que esta es una actitud correcta? Hoy nosotros, que estamos viviendo en otra época, que conocemos la historia, que conocemos a Dios, podemos decir: la actitud de estos hebreos fue negativa, fue desagradable ante Dios. Desagradable. Dios no se agrada de estas cosas, hermano. Gloria a Dios. En el capítulo 15, gloria a Dios, del libro de Éxodo también dice: y llegaron a Mara, verso 23 del capítulo 15, llegaron a Mara y no pudieron beber las aguas de Mara porque eran amargas. Por eso le pusieron el nombre de Mara, que significa amargura. Entonces el pueblo, ¿qué hizo? Murmuró. ¿Contra quién? Contra Moisés. ¿Quién era Moisés? El siervo de Jehová, el pastor de la congregación, el profeta de Dios. El pueblo ahora vuelve a levantar su voz. Y eso fue continuamente, hermano. Te lee las escrituras en este libro de Éxodo y en el libro de Levítico, el libro de Número y aún en Deuteronomio, y usted va a ver cómo Dios le habla a este pueblo por ser rebelde, siempre duro. Siempre se levantaron contra Moisés, habiendo
conocido que Moisés era un hombre ungido de Dios, que Dios le había ordenado que sacara al pueblo, que Dios estaba con él, que había hecho tantos milagros en Egipto, que abrió el Mar Rojo y lo partió en dos. Ellos lo vieron, pasaron el mar en seco. Hace nada más que unas horas pasaron el mar y vieron que luego, cuando Faraón entró detrás de ellos con el ejército, porque Dios puso una nube en el medio, aleluya, le puso como una pista de esa plástica, que los caballos y los carros corrían y estaban en el mismo lugar. Usted nunca se ha subido a hacer carrera en una máquina de esas de carrera, que tiene una estera, y usted se para ahí, corre, y está en el mismo lugar. A los caballos los ponen a entrenarlo sobre una estera así, y la estera camina y el caballo brinca y corre, y está parado en el mismo sitio. Eso le pasó, Dios le puso una máquina así, y corrían los caballos y corrían las carretas y estaban en el mismo lugar. Nunca se acercaron al pueblo hebreo, y Dios le puso una nube por el medio, una neblina que ellos no podían ver. Ellos creían que estaban avanzando y estaban en el mismo lugar. Y el pueblo de Israel entró por el fondo del mar en seco. Y cuando estaban llegando al otro lado, entonces Dios le hizo ver a los egipcios, y vieron que se había abierto el mar y que habían entrado. Y dice: vamos nosotros por ahí mismo, vamos. Y por ahí caballo. Y corrían, hermano. Se metieron, ya el pueblo de Israel salió del mar. Y cuando estaban en el medio del mar, era un ejército numeroso. No eran 100 soldados, hermano. No eran 40 carros tampoco. Habían kilómetros de espacio, de una orilla a la otra, para que entrara todo un ejército. Y cuando estaba todo el ejército, los caballos y las carretas de guerra, todo eso, hermano, Dios hizo que Moisés tocara las aguas, impactó, chocaron las aguas, reventaron los caballos, reventaron los hombres, se rompieron los carros, y eso lo vio el pueblo de Israel y naciones vecinas que estaban viendo el espectáculo que se estaba dando, porque eso lo hizo Dios para que todas las naciones supieran que ese pueblo tenía un Dios muy grande, muy poderoso, para que creyeran en Él y fueran fieles, para que sirvieran a Dios. Y eso quiere Dios, y para eso Dios nos ha dejado su palabra. Pero también tenemos experiencia, yo tengo experiencias personales de la grandeza del poder de Dios, y muchos de ustedes saben que es verdad que Dios es grande, que Dios hace proeza. Para que no estemos de tonto en una religión perdiendo el tiempo fanáticamente, sino que estemos conscientes que estamos en el mejor lugar, y que estamos no de ignorantes, sino de sabios y inteligentes, adorando a un Dios que es todopoderoso, a un Dios que es bueno, a un Dios que es amoroso. Pero que cuando uno se rebela contra Dios, se busca la ira de Dios. ¿No quiere usted que la ira de Dios le caiga arriba? ¿No quiere que Dios lo azote, lo castigue y lo destruya? Pues no se vuelva enemigo de Dios. ¿Cree usted que porque usted se rebele contra Dios y blasfeme y saque pistola para tirar y coge una ametralladora para el cielo? ¿Cree usted que usted va a matar a Dios? No sea idiota, perdone la palabra. No sea tonto. No sea tan ignorante. ¿Cree usted que va a matar a Dios ni dañar a Dios con su blasfemia? Porque hay gente que cree que lo pueden hacer así, hermano, y se rebelan contra Dios. Por favor, entiendan que Dios es espíritu y que es todopoderoso, que no hay nadie que se levante contra Él que quede en pie. Vaya, hay palabras que suenan feas como la que acabo de decir, pero se merecen eso y mucho más aquellos que se ponen a blasfemar y a hablar contra Dios como que ellos son grandes cosas, como que Dios es una basura, que Dios no existe. Eso, si a mí me da indignación, ¿cómo será Dios? ¿Cree usted que Dios se queda como nada ante esos que blasfeman y se rebelan y dicen tantas cochinadas contra Dios, y que niegan el poder de Dios, y que dicen que las religiones todas son unos estafadores, todos son unos sinvergüenzas, unos vagos, y hablan de los líderes? Yo sé que dentro de las religiones hay de todo: pícaros, vivos, descarados, sinvergüenza, degenerados en todo, hermano, corruptos en todo los hay. Pero no todos somos así. Cristo escogió 12 para que fueran sus apóstoles, y uno lo traicionó, y Él lo sabía y lo dejó, porque era necesario que uno lo entregara, porque la palabra profética lo decía, y la Biblia dice que Él sabía que era ladrón y traidor, pero lo dejó. Y Cristo mismo dice en el capítulo 18 de Mateo que es necesario que hayan escándalo en medio de la iglesia, que hayan escándalo, pero hay de aquel
por quien viene un escándalo. Mejor le hubiera sido no haber nacido, o ponerse una piedra de molino, de aquellas que molían las aceitunas para sacar el aceite, o moler el trigo, que bueyes o asnos movían esa piedra gigantesca. Cristo dice: mejor que te ponga una piedra de molino al cuello y te lances a lo profundo de la mar antes de meterte con uno de mis pequeñitos que están en medio de mi iglesia. Mejor no hubiera sido nunca haber nacido, o ponerse una piedra de molino en el cuello y lanzarse a lo profundo de la mar. Van a haber escándalo, y es necesario que hayan escándalo, porque esos escándalos van a probar quién es de Dios. El que no es de Dios se larga, pero el que es de Dios enfrenta al que murmura, al que levanta un falso testimonio, al que trae una crítica, un ataque. Amén. Lo atacamos en el nombre de Jesús y estamos firmes, como decía al principio, con la espada en la mano, defendiendo nuestro campo de lenteja, defendiendo nuestra salvación con temor y temblor. Pero no nos doblaremos al enemigo, no dejaremos que nos tome la victoria a nosotros. La victoria es nuestra en el nombre de Jesucristo. A su nombre gloria. A su nombre gloria. Al nombre de Cristo más gloria. Alábelo con toda su alma. Alábelo con toda su fuerza. Gloria a Dios. Aleluya. Acaban de ver la gloria de Dios. La nube de Jehová sobre ellos. El mar se abre. Los egipcios revientan y sus caballos. Perece el ejército más poderoso del mundo de aquel tiempo. El ejército de Faraón. Ellos lo vieron con sus ojos. Pasan unas horas nada más. Y entonces la sed los ataca. No hay agua, se acabó el agua. Y no hay agua, hay desierto. Y caminan, de pronto dicen: hay una laguna. Algunos que dicen: hay una laguna, hay agua, hay agua. Y cuando llegan y prueban el agua, era amarga. Y se amargaron. ¿Y contra quién fueron? Contra el siervo de Dios Moisés. Poder en el nombre de Jesucristo. El pueblo de Israel hablaba mal del siervo de Dios. No tenían razón para hablar mal de Moisés, hermano. Ahora el agua está amarga. Y en lugar de decir: Moisés, Moisés, tú eres el siervo de Dios, sabemos que Dios te oye, Moisés, por favor, Moisés, mira, los niños están muriéndose de sed, los ancianos, nuestros animales. Moisés, tú siempre has hablado con Dios, Dios te oye. Nosotros somos pecadores, nosotros somos malos, pero tú eres un hombre de Dios. Hemos visto cómo Dios te ha usado. Moisés, habla con Dios, haz algo. Qué lindo que hubiera hecho esto el pueblo. Pero no, gritó, se explosionaron, se rebelaron, murmuraron contra Moisés, atacaron a Moisés, querían casi linchar a Moisés. Para eso nos sacaste de Egipto, para que muramos de sed, para que muramos en el desierto. Y comenzaron a levantarse. Gloria a Dios. Miren qué facilito, hermano. Moisés cogió ante ellos y cortó una rama de un árbol. Una rama. Había una laguna. El agua era amarga. Y Moisés cortó una rama y la echó dentro del agua. Hizo una oración. Gloria a Dios en el nombre de Jehová. Le dijo al pueblo: beban ahora. Y probaron. El agua estaba riquísima. Qué rico es tomar agua. Mejor que esa. Mejor que esta era aquella. Porque lo que Dios hace es mejor siempre. A su nombre gloria. Pero miren ustedes, hermano, el agua amarga. En un momento, ¿creen ustedes que sería la savia? Hay un libro que dice los grandes capítulos de la Biblia, un libro cristiano evangélico, y dice que Moisés cortó aquella rama porque él sabía que la savia de aquel árbol podía endulzar el agua. ¿Usted cree que una laguna, es que ni cortando un montón de árboles en pedacitos, podían endulzar el agua de una laguna, hermano? Gloria a Dios. Es como cuando Eliseo sanó las aguas de aquel pozo que estaban enfermas y le echó unos puñados de sal. ¿Usted cree que esos puñados de sal podían hacer potable un pozo que el agua era de agua mala? Y todo el pueblo siguió tomando por meses y años
y se sanó aquellas aguas enfermas. Se sanaron porque Eliseo echó unos puñados de sal al pozo. ¿Fue la sal o fue el poder de Dios? La sal fue un símbolo, la rama fue un símbolo, gloria a Dios. Pero no podía, hermano, a 3 millones de hombres y no sé cuántos millones de animales venían, y todos bebieron y las aguas no se acabaron en la laguna, y las aguas se hicieron potables y nadie se murió, hermano. No fue el árbol. Ese libro de los grandes capítulos de la Biblia dice que Moisés, como había sido estudiado en Egipto, sabía que ese árbol podía endulzar el agua. Esa es una estupidez completa, hermano. Y son cristianos escritores. No es el árbol, no es la savia, es el poder de Dios. Al nombre de Cristo, gloria. Gloria a Dios, hermano. Alabado sea el nombre del Señor. Gloria a Cristo. Poder en el nombre de Jesús. Alabado sea el Señor, hermanos. Esta es la realidad de la palabra de Dios, hermano. Es el poder de Dios. No es que yo ponga la mano porque yo puse la mano. No. No es mi mano. No que le echen un poquito de agüita por arriba en los ojos y las pestañas le salen. No. Eso es cuento, hermano. Es el poder de Dios. Hay un coro que cantamos. No era la sombra ni tampoco Pedro. Cuando dice que Pedro pasaba y la gente, eran las multitudes, se ponían bien cerquita en el camino para que la sombra de Pedro cayera sobre los enfermos en las camillas y se sanaran los paralíticos. Y hay un canto que cantamos que no era la sombra ni era Pedro, era el Espíritu del Nazareno. No es mi mano, no soy yo, no es el evangelista que viene. El que sana, el que hace milagro, se llama Jesucristo, se llama el Padre, se llama Jehová, se llama el Espíritu Santo. A Él sea la gloria y la alabanza. Gloria al nombre del Señor. Poder en el nombre del Señor, hermano. Y aquí miren ustedes, otra vez el pueblo se revela. Hermano, lo que quiero que aprendan todos hoy, que no debemos de rebelarnos cuando hay una crisis, cuando hay un problema, cuando falta el agua, cuando falta la luz, cuando falta el dinero, cuando no hay comida. No te rebeles. Este pueblo debió haberle dicho a Moisés: ora, Moisés, Dios te oye, dile a Dios que nos provea agua, estamos muertos de sed. Mire, no hubiese ni que habido que cortar aquel árbol, aquella rama. No, sencillamente Moisés, con su vara que Dios le había dado, tocaba el agua y el agua era cambiada y Dios se agradaba del pueblo. ¿No cree usted que es mejor, en lugar de decir: ¿dónde está Dios? Te has olvidado de mí, ya no creo en ti, oh Dios, me has dejado solo, me tienes abandonado. Tú dices que tú tienes poder, que tú eres bueno. ¿Dónde estás? No veo tu justicia. ¿Dónde tú estás, oh Dios? Yo no creo en ti ya. No se rebele contra Dios. No con una ametralladora para tirar para arriba. Por favor, póstrese ante Dios. Háblele a Dios. Y es mejor. Por las malas no vas a conseguir nada. Con la rebelión vas a conseguir más mal para ti. A Dios no, usted no puede ir a su papá a pedirle a papá un peso, un sol, un dólar o 10 o 20 dólares con falta de respeto y con amenaza. Ni usted puede ir al jefe de trabajo con ofensas, ofendiéndolo para que le dé algo, porque no le va a dar nada. Vaya en buena forma, con respeto, hable. Si no le dan nada, tranquilo, lárguese, váyase tranquilo, Dios le proveerá por otro lado. A lo mejor cuando usted vaya saliendo por la puerta allá, dice por dentro, diciendo: este jefe que tengo yo, este señor, este dueño de esta empresa, es malo, es perverso, y que esto y que lo otro. Ya está afuera, el hombre mismo alcanza: ven acá, hijito, ¿cuánto es lo que te falta? Bueno, mi señor, lo que me falta son 100 soles. Aquí tiene 200 soles. Tranquilo, vete tranquilo. Si tu jefe no te ayuda, si tu familia no te ayuda, poderoso es Dios para levantar a alguien y traer a alguien y darte la mano y sacarte del momento difícil que estás atravesando. Pero
Aprende a hablar con Dios, pueblo. Es hora de que entendamos que Dios ha dicho: pídeme y yo te daré por heredero.

0: a las naciones. Pídeme.
1: Pero pídeme con justicia. Pídeme porque necesitas algo de verdad. Y pide lo que es bueno para ti, la familia. No vayas a pedir la mujer de tu prójimo. No vayas a pedir que el marido de la mujer del frente o del lado se vaya para entrar a estar con ella. No pidas eso, porque eso es obra de Satanás. No pidas algo para hacerle daño a alguien. Pide lo que es justo, lo que es bueno para ti, para tu casa, para el bienestar de otro. Pídelo y verás la gloria de Dios en tu vida. Pero también apártate del pecado para que vea la gloria de Dios. Mire usted, Dios probó a este pueblo porque Dios nos prueba. Le puso una laguna amarga y ahí se rebelaron. Después que tomaron esta agua, que Dios la cambió, cuando caminaron un poquito más, vieron palmera. ¡Uy! ¡Hay palma! ¡Palmera! ¡Palmera! Y cuando se acercaron, habían 12 fuentes de agua maravillosa creadas por Dios para ese momento, para el pueblo de Israel. Dios las había puesto allí. Dios las había creado siglos y ahí estaban. A veces que estamos cerquita de la bendición, hermano, cerquita de la bendición, y nos rebelamos. Y cuando usted se revela, la bendición ya está ahí, está esperándolo a usted. Pero se revela, comienza a blasfemar y a decir cosas contra Dios, perdió la bendición. No hay respuesta hoy. Daniel clamó un día, dos días, tres días, no había respuesta. 10 días seguía, 15 días no había respuesta. 18 días no había respuesta. A los 21 días de estar orando Daniel, llegó un arcángel. Aleluya. Y lo llamó con un nombre especial. Aleluya, muy llamado. Daniel, desde el primer día que clamaste, Dios te oyó y me mandó. Tuve un príncipe satánico en el medio que me estorbaba para llegar a ti. Hasta que llegó mi compañero, el arcángel Miguel. Lo derrotamos y aquí estoy en el nombre de Jehová con la respuesta a tus peticiones. Dios responde, hermano. Cristo dijo: persiste, persiste, no te canses de clamar, de orar, persiste, humíllate, apártate del pecado. Pregúntele a Dios si estás haciendo cosas malas que desagradas a Dios, por lo cual Dios no te responde. Dios quiere responderte hoy. Dios quiere hacerte entender que Él es poderoso y puede ayudarte en lo que sea. Pero tienes que humillarte ante Dios. Tienes que clamar a Dios. Tienes que ser fiel a Dios. Apártate del pecado. Conságrate a Dios. Espera en Él y Él hará cosas grandes y te concederá las peticiones de tu corazón.

0: digno de nada. Nadie es digno, solo Dios es digno. A nosotros nos alcanza el amor de Dios, la misericordia de Dios. Padre bueno, mira cada alma que te está recibiendo en esta hora, cada hombre y cada mujer de cualquier edad que viene a ti aquí al altar. Mira esta multitud que ha venido voluntariamente solos a pedir la misericordia tuya, a pedir la ayuda tuya, Padre Santo. Salva ahora, liberta cada hombre, cada mujer, libértalos ahora. Rompe sus cadenas, Señor. Hazle santos como tú. La sangre de Cristo fluya, limpiando el pecado del alma, del espíritu, del cuerpo. Santifica espíritu, alma y cuerpo, Señor. Y trae bendición a cada uno que viene a ti. Los que están allá arriba en los mezanines que no pudieron bajar. Los que están en sus hogares que no pudieron venir. Pero allá están recibiendo tu palabra. A todo el que se humilla, tú dices que tú te agradas de ellos y los levantas. Salva ahora, Padre, en el nombre de Jesús, y liberta del poder del diablo, del poder de los demonios. La sangre de Cristo, tu Hijo, que tiene poder, limpia ahora todo pecado y echo fuera en el nombre de Jesús todo espíritu inmundo, todo demonio. Salga ahora, liberta hombres, mujeres y aún niñas, niños, libértalos, Señor. Y bendice cada hogar, salva cada familia, obra maravilla en cada persona, ayuda a cada persona que clama a ti, todo aquel que te pide perdón, todo aquel que te pide ayuda, oh Dios, todo el que es sincero de verdad, tú sabes quién es sincero, sincera, ayúdalos donde quiera que estén, sálvalos, libértalos de toda obra mala y del diablo. Todo el que está con una enfermedad en su cuerpo, una dolencia, quizás una enfermedad incurable para los hombres, pero para ti es posible curar, porque para ti no hay nada imposible, Señor. Te pido que tú toques ahora tumores, quistes, se han desbaratado, cálculos se han desbaratado, se han disuelto. En el poder de Jesús, toca vesícula, toca riñones, toca la vejiga, toca el hígado enfermo, toca el estómago enfermo, el corazón enfermo, problemas en las arterias, en los oídos, en la vista. Señor, toca ahora cualquier parte del cuerpo afectada. En el nombre de Jesús te pido, Padre, que hagas milagros ahora en aquellos hombres y mujeres, en cualquier parte del mundo y de cualquier religión que sea. Tócalos y sánalos, para que sepan que tú eres el Dios que no has cambiado, el Dios que hace milagros y prodigios y resuelve los problemas grandes y pequeños que están presentando la familia, los hombres y mujeres de cualquier edad. Intervenga ahora porque te piden el milagro, te piden que tú abres su problema. Ayúdalo, interven, que ellos vean la gloria tuya y el poder tuyo obrando en favor de ellos.
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3: y no te apoyes en tu propia prudencia. Reconócelo en todos tus caminos, y Él enderezará tus veredas.
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7: Una en punto.

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2: 1:30.
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2: A continuación escuchemos al hermano Ortiz en el mensaje de la Palabra de Dios.
3: Nosotros tenemos que hacer las cosas como el Señor nos dice que la hagamos. No es de acuerdo a nuestra opinión, ni a nuestro capricho, ni a nuestra razón. Tenemos que hacer las cosas como el Señor nos ordena hacer las cosas. No tenemos el derecho de hacerlo distinto. Y quien lo hace distinto, lo hace para su propia ruina. Y entonces, cuando Gedeón lo hizo como le fue dicho, extendiendo el ángel de Jehová el bordón que tenía en su mano, tocó con la punta en la carne y en los panes sin levadura, y subió fuego de la peña, el cual consumió la carne y los panes sin levadura, y el ángel de Jehová desapareció. ¡Aleluya! Y viendo Gedeón que era el ángel de Jehová, dijo: ¡Ay, Señor Jehová, que he visto el ángel de Jehová cara a cara! ¡Ay, yo he visto al Señor cara a cara! ¡Ahora me muero! ¡Voy a morir! Pero el Señor le dijo: paz a ti, no tengas temor, no morirás. ¡Qué precioso es llevar nuestros cuidados, nuestras preocupaciones, nuestras propias interpretaciones, llevárselas al Señor! ¡Aleluya! Para recibir su consuelo y su fortaleza. Y entonces Gedeón edificó allí un altar a Jehová, al que llamó Jehová Shalom, o sea, Jehová es la paz. Y qué bueno es tener al Dios de paz. Y qué bueno es tener la paz de Dios. Bendito su nombre para siempre. Y esa misma noche, el Señor le dijo a Gedeón: toma un toro del hato de tu padre y otro toro más de 7 años y anda y derriba el altar de Baal que tu propio padre tiene, y corta también el bosque que está junto a ese altar donde él hace sacrificio a los dioses paganos. Así que el ángel del Señor vio que el propio padre de Gedeón no andaba bien. Y Dios no excusa a nadie. Dios no excusa ni al hijo del pastor, ni a la esposa del pastor, ni al propio pastor. Cada uno de nosotros tenemos que dar razón a Dios por cada uno de nosotros. Gloria a Dios. Derriba el altar de tu padre, porque él allí ofrece sacrificios al Dios Baal. Derriba ese altar. derribemos todo altar que nos robe el tiempo para sacrificar al Señor. Alabanza, adoración, servicio. Derriba el altar. Gloria a Dios. Y entonces, Gedeón no derribó el altar de día, pero lo derribó de noche. Calladito la boca. Y tampoco nosotros tenemos que hacer alarde de lo que hacemos, si no somos nosotros los que lo hacemos. Es el Señor en nosotros. Gloria a su nombre. Gloria a su nombre. Entonces, amaneció el altar arruinado. El bosque, ¡wup!, cortado. Gedeón no dejó ni un arbolito. Los tumbó todo. Y el altar lo hizo arena. Lo molió. Y la gente despertó en la mañana. Y los que iban, los propios israelitas que iban en la mañanita a ofrecer sacrificios a Baal, encontraron todo derribado. Y la pregunta fue: ¿quién ha hecho esto? ¿Quién derribó el altar de Baal? Entonces, alguien dijo, hasta que investigaron, entonces empezaron a decir: Gedeón, el hijo de Joás, lo hizo. Gedeón fue. Y todos los acusaban como que había que matar a Gedeón. Gedeón fue. Y cuando un hombre de Dios, Dios se glorifica a través de esa vida, los enemigos, los de los altares de Baal, fulano fue, ese es un fanático, ese es un anticuado, ese mismo es, ese viejo da, ya se debe retirar. ¡Gloria a Dios! Y ese hombre no lo habían enterrado el mes pasado. Pero aquí estamos como olivo verde en la casa de Jehová. ¡Aleluya! Y todos culpaban a Gedeón. Pero Gedeón tampoco lo hizo por su cuenta. Gedeón destruyó el altar de Baal porque el ángel de Jehová le dijo: anda y destrúyelo. Y aquí hay que hacer lo que Dios manda. Que haya tantos incircuncisos de corazón que quieren dictarle pautas a Dios y a su palabra. Dios seguirá siendo Dios y su palabra seguirá siendo su palabra. Y a ellos se los lleva el diablo. Entonces la turba llegó a casa del padre de Gedeón y le dijeron a Joás, el padre de Gedeón: saca fuera a tu hijo para que muera, por cuanto ha derribado el altar de Baal y ha cortado el bosque que junto a él estaba. Sácalo para afuera, que lo vamos a matar. Y los madianitas y los israelitas descarriados y contumaces siempre andan buscando o hablando. Satanás, el Señor lo reprenda, ha intentado muchas veces de matarme, pero el león rugiente no ha podido, porque tendría que pasar sobre el cadáver del que me llamó y del que me envió. Y ya mi Dios y mi Señor murió una vez por mis pecados, ya no vuelve a morir. ¡Gloria a Dios! El padre de Gedeón le dijo a esos incircuncisos de corazón:
4: ¿pero por qué ustedes están defendiendo a Baal?
3: ¡Él no es Dios! Pues déjelo que se defienda a él. Que salga a él por su propia causa. Y no les entregó a Gedeón. Si Baal es Dios, que contienda él por sí mismo con el que derribó el altar. Y entonces el papá de Gedeón también le llamó Jerobaal, o sea, el que tumbó el altar de Baal. ¡Que Dios levante mucho Jerobaal! ¡Que Dios levante muchos Gedeones! ¡Que Dios levante muchas Gedeonas! ¡Tumbando altares! ¡Aleluya! ¡Gloria a Dios! Y Satanás odia tanto a los siervos de Dios que siempre está maquinando. Pero todas sus maquinaciones quedan frustradas. Y cuando él no ha podido cegar una vida físicamente, como él ha intentado con este siervo de Dios, poniéndole bombas de alto poder explosivo debajo de la plataforma donde he estado predicando en un país latinoamericano, el Espíritu Santo ha tomado el teniente de la policía que rondeaba con dos policías la multitud, lo trajo así por aquí, y lo detuvo detrás de la plataforma y movía su cabeza observando la multitud. Y en un momento el Señor le guió a mirar hacia debajo de la plataforma, que tenía casi 4 pies, más de 1 metro de altura. Y se quedó mirando y vio un pequeño espiral de humo que subía. Como policía le estuvo curioso. Se adelantó, se bajó, se metió debajo de la plataforma. Vio lo que había. Apagó la mecha que ya iba a llegar al detonador. Recogió el artefacto, se lo llevó a la policía, a la jefatura. Un perito lo desmontó y él regresó a la campaña, que ya terminaba el culto. Y cuando se terminó el culto me dijo: reverendo, por la fracción de un segundo y usted hubiera volado en pedacitos por el aire, porque había un artefacto de alto poder explosivo que lo mataría a usted, a los que estaban en la plataforma y a los que estaban en derredor de la plataforma. Y el diablo quedó frustrado. Yo prefiero andar en esos peligros, pero con la compañía del Cristo que me salvó, del Cristo que me llamó, que siempre me defiende, porque yo habito a la sombra de sus alas, y ni peste destruidora ni enfermedad tendrá éxito. Y caerán y caen a mi mano izquierda 1,000 y a mi derecha 10,000, pero no me ha tocado ni una. ¿Cuántos alabamos el nombre del Señor? ¡Aleluya! Bendecido sea su nombre. Y luego, el capítulo sigue, tan precioso, como también el capítulo 7. El Señor le concedió a Gedeón una seguridad. Él pidió señales, el vellón de lana y otras señales que el Señor le concedió. Pero Gedeón libertó al pueblo de Israel de mano de los madianitas, de los rencillosos, de los conflictivos, de los guerrilleros. Y Gedeón libertó a Israel de los amalecitas, enemigos conjurados de Israel. Y Gedeón libertó a Israel de todas las tribus nómadas del este. Y Gedeón mantuvo la paz, la seguridad, el trabajo, la economía, la agricultura de Israel por 40 años. ¡Gloria a Dios! ¡Gloria a Dios! Y ante el éxito de Gedeón, siempre hay los que se equivocan, y muchos pensaban que era Gedeón, pero no era Gedeón.

0: era el dios de Gedeón. Y en esta obra no es el hermano fulano. En esta obra es el dios de Gedeón. ¿Cuántos alabamos a Dios por ello? Y un día los equivocados vinieron donde Gedeón y le dijeron: esto va bueno, vamos ya para 40 años de prosperidad y de paz y de bendición de Dios. Tenemos una corona, te la queremos poner para que tú seas nuestro rey. Y cuando tú faltes, tu hijo, si tu hijo reina 40 años más, entonces tu nieto. Y eso no se iba a acabar porque Gedeón tenía 71 hijos. Pero Gedeón los detuvo. No. Yo no reinaré. Mi hijo no reinará. Mi nieto tampoco reinará, porque Jehová es el que señorea aquí entre nosotros. Y las organizaciones religiosas hacen cada clase de politiquería barata en favor de un candidato. Y yo sé de uno que le decía al otro: vota por mí, vota por mí que vas a salir bien. El primer político fue el diablo, Lucifer, en el cielo, que se corrompió. Fue hallada maldad en él y empezó a contratar y empezó a reclutar el gabinete de él. Y él dijo: yo subiré, yo me sentaré, yo ascenderé, yo seré. Y Dios le contestó: yo te lancé, yo te arrojé, yo te arrastré, y lo botó del cielo y lo arrastró por tierra. Y el diablo es un arrastrado. Sea Dios glorificado. Y cuando lo botó del cielo, lea la palabra, Dios lo lanzó con todo y el arpa y el salterio y los instrumentos de música que él tocaba y dirigía en el cielo. Dios lo botó para que se fuera con su música para otra parte, para el infierno. Pero hoy la música del diablo está en las congregaciones impías, es patrocinada en los púlpitos, es anunciada por las llamadas radioemisoras cristianas, entre comillas. Nosotros, para la gloria de Dios, queremos ser de la estirpe de los verdaderos hijos de Dios, porque a nosotros se nos dice: vosotros sois linaje, gente, pueblo, para que anunciéis las virtudes, no para anunciar lelolai, merengue, rock. Al diablo con la música del diablo. A Dios con la música de Dios.
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1: 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Fíate de Jehová de todo tu corazón, y no te apoyes en tu propia prudencia. Reconócelo en todos tus caminos, y Él enderezará tus veredas.
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0: 2:00.
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4: Hola, hola, muy buenas tardes, amigos. ¿Qué tal? Dios les bendiga. ¿Cómo están? Un saludo especial para todos ustedes. Hoy estamos martes 8 de septiembre. Les saluda Mayumi Galindo y quiero darles la más cordial bienvenida a tu programa favorito de las tardes, Entre Notas, experiencias que fortalecen tu fe. ¿Qué tal? ¿Cómo están? ¿Cómo les está yendo? ¿Qué tal su día? ¿Qué tal su mañana? ¿La tarde? ¿La semana? Bueno, estamos segundo día de la semana, martes. Los lunes siempre son cansaditos, pero los martes ya como que empieza uno a como que, ¿no? A ver, ¿cómo lo digo? Ya empieza a entender que tiene muchas responsabilidades para la semana. Empezamos a sacar las agendas, a anotar lo que el lunes no pudimos anotar nada, porque los lunes son cansados. Seamos serios, conscientes. Y de verdad que los lunes son muy cansados. Pero hoy tenemos un programa especial. Hoy se celebra algo muy importante a nivel internacional. No sé qué se celebra, escríbanme ustedes. Te voy a recordar nuestro número de WhatsApp, 947-246-545, 947-246-545, nuestro número de WhatsApp por el que el cual puedes ya comunicarte con nosotros, envía tus mensajes, tus audios, mandando saludos, envía saludos si estás cumpliendo años, de repente estás de aniversario. Puedes compartir tus experiencias con nosotros a través de nuestro número de WhatsApp. Saludos a mis amigos que nos escuchan aquí en la capital a través de los 100.1 FM y los 660 AM. A todos aquellos que nos escuchan aquí en Lima, en todos los distritos limeños y todas las ciudades que están cerca a Lima, ¿no? Algunas ya saliendo de repente para la carretera central, para la Panamericana Norte, la Panamericana Sur. Saludos para todos ustedes hasta donde esté llegando la señal de los 100.1 FM y los 660 AM. Saludos a mis amigos que nos escuchan a nivel nacional en las distintas transmisoras, retransmisoras, en las distintas frecuencias. Saludos a mis amigos en Piscobamba. En Piscobamba salimos a través de los 97.9 FM. En Piura estamos en los 101.9 FM. En Pozuzo, 97.9 FM también. Tenemos radio en Pozuzo. A ver, en Oxapampa, ¿por dónde he estado hace unos días? 106.5 FM. En Otuzco, estamos en los 106.1 FM. En la zona de Yungay, Ancash, ¿no? Ancash, estamos llegando a través de los 107.7 FM y también al mundo entero saliendo a través de la página web www.betel.fm. Puedes reportar tu sintonía, cuéntanos dónde estás escuchando la radio a través de tu radio. Quizá estás con tu smartphone, estás con tu tablet o estás escuchando la radio desde la página web ahí en el trabajo con tu Android, para los que tienen Android, y para los que tienen iOS, para los iOS, los que tienen iPhone, también, por favor, a ver, pueden mandar su fotito. Yo aquí escuchando la radio en mi iPhone, como dice, a veces mi pastor dice, no, los finos tienen iPhone, y para los mortales, dicen por ahí, no, ¿qué pasa, amigos? No. Acá todos somos iguales. Muy bien, 2 de la tarde con 4 minutos. Ya sabes, puedes enviar tu fotito y comentarnos desde dónde nos escuchas. Para mí es una gran bendición poder acompañarte todas las tardes a partir de las 2 de la tarde y pues compartir experiencias que nos ayudan y nos animan a seguir caminando de la mano de Dios. Vamos a disfrutar de buena música, pero quiero leerte antes una promesa de Dios muy especial y muy importante. Estas cosas os he hablado, para que en mí tengáis paz. En el mundo tendréis aflicción, pero confiad, yo he vencido al mundo. Juan 16:33. Y el tema de hoy es algo de aflicción, de sufrimiento. el tema de hoy habla un poquito de, sobre el sufrimiento. Pero después de esta pausa musical les voy a decir el tema, perdón, de este bloque musical les voy a decir el tema. Ustedes tienen que escribirme qué se celebra hoy. No lo sé. Escríbame al 947-246-545. Confiad en mí, dice la palabra del Señor. En el mundo tendréis aflicción, pero confiad, yo he vencido al mundo. Ya sabes, no te rindas. Escuchemos a Celines con este hermoso tema musical. No te rindas. 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

10 minutos, 2 de la tarde con 10 minutos. Muchas gracias por su sintonía. Un agradecimiento al equipo de producción, siempre acá atento con todo. Un saludo para nuestro buen amigo Richard Portillo, que está hoy en controles como nuestro operador, como dice Fabiana. En musicalización y operación técnica nos acompaña hoy. Me encanta cómo lo dice. Un saludo para Fabi, para el paso de Rubén, que los estimo muchísimo. En la musicalización y operación técnica, saludos para Richard Portillo. ¡Oh! Y en producción, al excelentísimo Marco Mozumbite. Imagínate con esa presentación, Dios mío, uno se derrite. 2 de la tarde con 12 minutos, saludos a toda la audiencia de Enfoque Israel. Todos los sábados a las 2 de la tarde con los pastores Rubén y Fabiana Guggenheim. Así creo que se pronuncia, o sea, hasta ahora no puedo aprender a pronunciar alemán. Algo así. Un saludo para ustedes, amigos. A ver, sus audios. Hace tiempo que no los escucho. Queremos escucharlos aquí en Betel Radio. Manda tus saluditos. ¿Qué se celebra hoy? Hoy estamos martes 8 de septiembre. ¿Qué se celebra? A ver, ¿quién me dice qué se celebra? Manden un mensaje. Envíen sus audios porque queremos escucharlos. No puedo leerlos ahorita, así que envíen audios, por favor, envíen audios. Podemos reproducir sus audios, puedo escucharlos, pero no puedo leerlos en este momento. A ver, manden sus audios al 947-246-545.

0: 947-246-5545. ¿Desde dónde nos escuchas y qué se celebra hoy? Si alguien me dice qué se celebra hoy, voy a dar el tema del día. A ver, hoy, martes 8 de septiembre, ¿qué se celebra? ¿Qué se celebra hoy, martes 8 de septiembre? Por ahí están llegando mensajes, ya tenemos mensajes de nuestra audiencia escribiéndonos a esta hora del día, 2:12 de la tarde. Escríbenos al 947-246-545. De verdad que voy a decir la frase del día. ¿Cuál es la frase del día en Entre Notas? La frase del día es, a ver, yo les digo el tema y ustedes me dicen qué se celebra el día de hoy. A ver, la frase del día. Ya no estoy para esos trotes. ¿Cuántos han dicho eso? Ya no estoy para esos trotes, Dios mío. Oye, anda, sube las escaleras. Tiene 10 pisos las escaleras. Ya no estoy para esos trotes. ¿No hay ascensor? Preguntan por ahí. ¿No hay ascensor? Sal a correr, tienes que hacer ejercicios. Yo intenté hacer ejercicios. Lo intenté. Un día me fui a correr a las 6 de la mañana a un parque. Y me caí. Me caí como un sapo. Me caí como un sapo de cara al piso. Mis manos tuvieron que soportar. Gracias a Dios no peso mucho, entonces no hubo tanto daño. No hubo tanto daño físico, pero yo ya no soy para esos trotes, amigos. Mi almohada no me hubiera lastimado. No, hacer ejercicios es bueno. Y justamente un saludo para la doctora Jessica Moreno, que seguramente nos está escuchando por ahí. Un saludo para ella. Me acordé en estos momentos que seguramente nos está escuchando ya de camino a Betel Radio. Muy bien, a ver, ya no estoy para esos trotes, amigos. ¿Cuántos han dicho ya no estoy para esos trotes? Quiero saludar a toda la audiencia linda que ya está dejando sus mensajes. A ver, desde la 1:55 están escribiendo: hola, bendiciones, Mayu, me dicen por aquí. Angélica, hola Angélica querida, gracias por escribirnos a la 1:58. Un abrazo con mucho cariño, Mayu, para ti. Gracias, querida Angélica, saludos. A ver por aquí, Dios le bendiga, ¿cuál es el número de Mis Tardes Kids? Dice, uy, desde ahora ya están escuchando los peques. 947-246-545 es el número de Betel Radio y a ese número puedes escribir en cualquier horario, en tu programa favorito. Buenas tardes, para los que tienen Android dice, y gallos, no, iOS, iOS, es el sistema operativo de los iPhone, ¿no? Es la diferencia, tienen sistemas diferentes. Hoy no vamos a hablar de tecnología. A ver, hola Mayumi, bendiciones para ti y para todo el equipo de programa Entre Notas. Hoy se celebra el día de la alfabetización. No, el día de la alfabetización es el 11 de septiembre, pero también por ahí vamos a hablar algo. Saludos desde Lurín, saludos amigo Freddy, pero no, está frío. A ver, ¿qué se celebra hoy? 8 de septiembre, hermanita Mayu, Dios te bendiga, saludos a toda la familia. Betel Radio dice, un saludo desde Ancón, kilómetro 39, atentamente Julio César. Hola Julio César, bendiciones para ti. Hermanita, buenas tardes, Dios le bendiga, soy Samuel Santiago Mozombite Galindo, no te creo. A ver, voy a volver a leer ese mensaje. Hermanita, buenas tardes, Dios te bendiga, soy Samuel Santiago Mozombite Galindo de la provincia del Dorado, San José de Sisa. Estamos a full sintonía de tu programa y nos gozamos de ello y nos encanta escucharte. Gracias, Samuel Santiago Mozombite Galindo, a mí también me encanta. Y tiene mi apellido, mi familia debe ser por algún punto de, a ver, de la historia de los Galindos. A ver, más mensajes a esta hora de la tarde. Hermana, buenas tardes, te saludas Sofía. Hoy se celebra, por supuesto. De verdad que estaba esperando este mensaje. Hoy se celebra el Día del Periodista, así que saludos a todos nuestros colegas periodistas, aquellos que llevan la información veraz, objetiva, ¿no? Aquellos que informan con veracidad. Saludos para nuestro amigo Juan Diego, para Grecia, que forma parte del programa Hora Punta, todos los periodistas de Betel. Saludos a todos nuestros colegas periodistas, aquellos que salen a reportar a las calles, a dar toda la información. Hoy se celebra el Día del Periodista, ¿cierto? Saludos a todos, un saludo especial. Gracias por los saludos. Pero hoy también se celebra otra cosa. Díganme ustedes, a ver, ¿qué se celebra? 8 de septiembre. Ya, pues vayan a ChatGPT, vayan a Google, no sé, pues por ahí averiguar. Me gozo en el Señor al escuchar Betel Radio. Dios le bendiga desde Villarrica. Pronto voy a llegar a Villarrica y a Pozuzo. Amén, gracias Señor. Pronto, 2:17 p.m. A ver, vamos a ver por aquí más mensajes. Por aquí tenemos un audio. Lucy Moan, hermanita Mayu, buenas tardes. Hoy se celebra el Día del Locutor. No, Lucy, hoy se celebra el Día del Periodista, pero aparte también se celebra a otros especialistas. Ya, les voy a dar una pista. Es un especialista de la salud, una especialidad de salud. Dice, felicitaciones, hermanita, y por favor, mi pedido musical, me encantaría escuchar a Yulisa. Muy bien, vamos a ver si vamos a colocarte un hermoso tema musical de Yulisa. 2:18 p.m. El tema va con lo que se celebra hoy. Ya no estoy para esos trotes. ¿Cuántas veces hemos dicho ya no estoy para esos trotes? A ver, díganme ustedes, ¿en algún momento han usado esa frase? Antes, amigos, yo podía subir 4 pisos de escaleras corriendo. De verdad. Uy, como si nada. Fue como una bala corría. Ahora, Dios mío, tengo que agarrarme la pared para no caerme. Sí. Antes, en la universidad me desvelaba para hacer la tesis, para hacer los trabajos. A las 5 de la mañana dormía hasta las 7:30 y como si nada, encima tomaba café, no pasaba nada. Ahora, si no duermo a las 12, máximo 11:59, ya 12, ya no puedo dormir bien. Al día siguiente amanezco con esta frase, dormí pero no descansé. ¿No les ha pasado que muchos dicen, ya no estoy para esos trotes? A ver, por ahí hay saludos, 2:19. Hoy se celebra, el día de la alfabetización, ¿no, querida amiga? El día de la alfabetización es el 11 de septiembre. A ver, por acá tengo más saludos. Saludos desde Usquil. Saluditos para todos los que trabajan en Betel. Son una gran bendición para nosotros. Saludos a ustedes y ahí me manda la captura. Veo mi cara que está sonriendo de oreja a oreja. Muy bien, me encanta. Me encanta la imagen que me han puesto en la página web. De verdad, me encanta. 2:20. ¿Qué les parece? Ahora sí, el tema es... Ya no estoy para esos trotes porque hoy se celebra el día de la fisioterapia. Muy bien, Sandrita. Punto, like para ti, un corazón. Le dicen el tema. Hoy se celebra, hoy es el día mundial de la fisioterapia. Haider también. Dios te bendiga, hermana Mayumi. Hoy se celebra el día del periodista y el día mundial de la fisioterapia. Así que un saludo a todos nuestros amigos fisioterapeutas. Todos deberíamos tener un fisioterapeuta en nuestras vidas, ¿ah? Yo, de verdad, saludo a mis amigas que son fisioterapeutas. ¿Qué haría yo sin ellas? ¿Qué haríamos sin nuestras amigas fisioterapeutas? Cuando tienen una caída, un dolor de espalda, ¡ay, me duele la espalda! Antes podía sentarme horas de horas. Ahora me duele la espalda. Ya tengo que parar, cada 5 minutos tengo que pararme, hacer dar una caminata de 1 minuto, volver a sentarme, acomodarme. Ahora tengo que ponerme una almohadita detrás de la espalda para no terminar adolorida. Ahora me despierto. Cuando me despierto, me duele la espalda. No sé si les ha pasado. Me duele el cuello. Ay, amigos, sí. Llegar a los 30. Dios mío, Señor, ayúdanos. Es una gran bendición. La pregunta para ti. A ver, la pregunta para ti, rapidito, para que nos cuentes tus experiencias. Esto va a estar bueno, ¿ah? ¿Qué hacías antes sin problema y ahora dices, ya no estoy para esos trotes? ¿Qué hacías antes sin problema y ahora dices, ya no estoy para esos trotes? Antes podía comer toda la semana hamburguesa, chaufa, pollo a la brasa y era feliz. Ahora, si en la noche como a las 11 de la noche como un pollito a la brasa, al día siguiente tengo que tomar manzanilla, anís, agua de muña, jugo de... Literal, mi jugo verde. Literal, tengo que tomar mi jugo verde para limpiar la sangre, para limpiar la sangre, para que no se nos suba el colesterol o los triglicéridos.
1: ¡Oh, no!
0: Ahora la gastritis, ¿no? La gastritis. Si no, antes no comía dos días, a veces, bueno, un día hasta dos días no comía bien y feliz, tenía muchas fuerzas. Ahora no como un día, al día siguiente siento que me duele todo, hasta la uña. Y ya, hay que comer. Porque Dios mío, ya no estamos para esos trotes. Muy bien, 2 de la tarde con 22 minutos. Están llegando muchos mensajes y audios. Mayu, tienes razón. Ay, sí, tengo razón. Siempre dice. Sí. 2 con 22. Vamos a disfrutar de buena música mientras tú nos mandas tus experiencias. Por favor, envíen sus audios, ¿ah? Envíen sus audios. Vamos a escuchar a Yulisa con este hermoso tema musical. Te has hecho realidad en mi vida. Muy bien.

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4: Muy bien, 2 de la tarde con 32 minutos. Ya no estoy para esos trotes. Antes, en los paseos familiares, yo era la que movía a toda la familia. Ya vamos a jugar, hacemos esto, jugamos boli, fútbol, San Miguel, de todo, mata gente. Ahora me acerco con mis tías, me hacen masajitos. Por favor, me sobas la cabecita. Yo llevo mi mantita al campo, literal. Pongo mi mantita al lado de mis tías, a todo al lado de los adultos. Y ahí me siento a ver el partido. Me siento a ver cómo juegan mis sobrinos. Y vienen mis sobrinos, tía, hay que jugar. Ya, pero primero sóbame la cabecita. Hazme masajitos. Ay, tía, ¿por qué? Ya pues, no seas así. Y luego me pongo a dormir. Amigos, no saben lo relajante que es dormir en el campo. Sí. De verdad. Ya no estoy para esos trotes. Antes podía caminar horas y horas, era la mejor atleta en la época del colegio. La semana pasada me fui a Oxapampa, hace 2 semanas, hice una caminata de 20 minutos, o 30 minutos creo, y cuando regresé a Lima no podía caminar durante una semana, me dolía la espalda, las piernas, todos los músculos me dolían y no podía caminar. De verdad que no podía ponerme ni los tacones. Ya no estoy para esos trotes, amigos. 2 de la tarde con 33 minutos. ¿Cuántas veces no te ha pasado esto? A ver, que dices, ya no estoy para esos trotes. Tenemos audios. Hola, hola. Dios te bendiga.
5: Hola, Mayumi. Es que yo sepa, el Día del Periodista es el 1 de octubre, porque mi papá es periodista, entonces siempre le celebramos el 1 de octubre.
4: Claro.
5: No sabía otra fecha, yo creo que es el 1 de octubre, porque siempre ese día le celebramos a mi papi. Y bueno, como también se puede hacer otro tipo de celebraciones, que es, hoy es 8, el día de ayer fue 7 de septiembre, que sería, que era el cumpleaños de mi abuelita. Así que bueno, lindo. Entonces pues, estamos recordando. Bueno, cuídate mucho, bendiciones, saludos.
4: Este
5: Ruth de Ventanilla.
4: Ruth, gracias. Un saludo para tu abuelita y un abrazo fuerte. A ver, les comento. Es muy cierto. El 1 de octubre es el Día del Periodista en el Perú. Así que a todos nuestros amigos periodistas peruanos los celebramos el día 1 de octubre. Pero hoy es el Día Mundial del Periodista, o sea, a nivel internacional. A ver, tenemos más audios. 2:34.
6: Dios te bendiga, hermana Mayu. Te saluda la hermana Sandra. Hello. De la zona 89 desde Tungazuca, Caraballo. Bueno, cuando era niña solía hacer muchas malabares. Me trepaba a los techos.
4: No te creo.
6: De mi techo saltaba hasta la arena que estaba puesta en la parte baja. Solías bajarme por la torre. Bajarme por el poste de luz, incluso pasarme de techo en techo, así. ¿Qué? Con una malabar increíble.
4: No te creo.
6: El día de hoy, actualmente, mis 42 añitos, todo me da miedo. Ya no estoy para esos trotes.
4: Literal.
6: Me siga bendiciendo.
4: Dios te bendiga. En el colegio yo me subía a esos juegos mecánicos, la hacía voladora, me subía hasta 3 veces. ¡Otra vez! ¡Otra vez! Ahora, amigos, me da miedo ir a un parque de atracciones. Me da miedo subirme hasta al carrusel. Ya no estoy para esos trotes. 2:35, un audio más. Hola, Dios te bendiga.
7: Hola, Mayumi, buenas tardes. Hoy se celebra el Día de la Alfabetización. Sí, se celebra el Día de la Alfabetización. y también el día del fisioterapista.
4: Fisioterapeuta.
7: Pero sí se celebra también hoy día alfabetización. Dios le bendiga, Julio César Revendanía.
4: Hola, Julio César.
7: Vete al radio, la voz que inspira.
4: Eso, hace tiempo que no escucho. Vete al radio, la voz que inspira. Esos cierres de los audios me encantan. Amigos, ya no estoy para esos trotes. Yo recordaba que era el 11 de septiembre y resulta que me había olvidado que me confundí. Ya no estoy para esos trotes. Antes tenía una buena memoria, me acordaba todo. Me acordaba todo. De verdad, tenía una memoria excelente, hasta memoria fotográfica. Ahora me dicen algo y a los 5 segundos ya me olvidé. En mis reuniones tengo que anotar todo en una agenda porque si no me olvido lo que tengo que hacer. Me mandan, Mayu, ve a comprar esto. Y cuando regreso me dicen, ¿y lo que te pedí? Me pediste que te comprara algo, sí. Ay, perdóname, me olvidé. Ay, no, de verdad, ya no estoy para esos trotes. Mi memoria, Dios mío. Con tantas cosas que uno tiene que hacer, amigos. Madre de 10 hijos. Dios mío, ¿qué está pasando con esta juventud? 2:37, muy bien. A ver, tengo varios mensajes. La pregunta para ti en esta tarde, cuéntame, por favor. ¿Qué hacías antes sin problema y ahora dices, ya no estoy para esos trotes? Porque hoy se celebra, es cierto, el Día Mundial de la Fisioterapia. Hoy se celebra el Día Mundial de la Alfabetización y también el Día Mundial del Periodismo. ¡Wow! Se celebran varias cosas. Mayu dice sobre el tema. Antes yo manejaba bicicleta desde Lurín hasta el aeropuerto Jorge Chávez con unos amigos. Y ahora solo veo pasar las bicicletas. Dios mío, ¿qué está pasando? A ver, dice por aquí, hola Mayu, bendiciones, por favor, ¿podrían concederme un pedido musical? Quiero escuchar, busquen al muchacho. Muy bien, anotado. Hola Mayumi, soy Amidaeli, quiero la canción, por favor, Eres Todopoderoso, de Danilo Montero. Mando saludos a mi familia, soy del caserío de Huachari, distrito de Chalaco, provincia de Morropón, departamento de Piura. Muchas bendiciones para todos ustedes, le mando saludos a mi amiga Arabeli y a mi hermano Joffrey. Saludos para todos ustedes, queridos amigos allá en Huachari. 2:38, un audio más.
8: Y Angélica Mayo.
4: Hola.
8: Hablando de Huachipa Cercamonte.
4: Hola, Angélica.
8: Un abrazo muy fuerte.
4: Saludos.
8: Agradeciendo a Dios por la vida, la salud, pan de vida. Como también cuando yo era niña, me gustaba matar gente, la chapada, a jugar en las latas y el mundo y escondida. Mucho me gustaba jugar. Claro. Por eso iba a la calle para pasar todo mi tristeza. Dios te bendiga, Santa Maya.
4: Ahora no juegas nada.
8: Bendiciones, Dios me la bendiga.
4: Saludos, Angélica.
8: 100.1 FM, que me dé el corazón. Dios me bendiga.
4: Dios te bendiga mucho, Angélica querida. Te mandamos un abrazo fuerte. Creo que recordar es volver a vivir, ¿no? Muy bien, 2:39, hermanita Mayu, Dios te bendiga. Yo iba a responder la pregunta, pero me ha ganado. Dice, soy Kevin Requena, desde Sullana. Kevin, todavía puedes responder la pregunta de hoy. A ver, te cuento. La pregunta es, ¿qué hacías antes sin problemas y ahora dices, ya no estoy para esos trotes? ¿Qué les parece si escuchamos el siguiente tema musical? El nombre de Jesús es poder. Mientras tú sigues respondiendo la pregunta de hoy.

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1: Muy bien, 2 de la tarde con 44 minutos. Ya no estoy para esos trotes. Es la frase que alguna vez hemos mencionado, ¿no? Hemos dicho en alguna situación de la vida. Hoy estamos hablando sobre esos momentos en los que, o la etapa en la que a veces pasa uno ya de los 30 y dice, uy, ya no estoy para esos trotes. La pregunta, a ver, para todos ustedes, ¿qué cosas hacías antes sin esfuerzo que ahora te cuesta? Antes podías, no sé, correr una maratón y ahora apenas puedes correr para llegar a tu trabajo. por ejemplo, no sé. 2:45, tenemos un audio. Hola, Dios te bendiga.
2: Mayu, Dios te bendiga.
1: Hola, Dios te bendiga.
2: Sobre el tema, ya no estoy para esos trotes. Salimos todas las familias, somos bastantes hermanos y hay bastantes sobrinos. Cada hermano tiene sus hijos.
1: Claro.
2: Y jugamos un partido de fulbito por el Día del Padre entre solteros y casados.
1: Ajá, a ver.
2: Y justo a mí me toca marcar a mi hijo que tiene ya como 21 años. Uh-huh. Y mide 1.70 y tantos y pesa casi como 90 kilos. Bueno, haciendo que estaba jugando, al final le llegué, quité la pelota, lo tumbé todo. El problema fue que él cayó encima mío y me fracturó 3 costillas. Y de ahí, directo al hospital. Se malogró la fiesta o la reunión del Día del Padre.
1: No te
2: ya
1: creo.
2: No estoy para esos trotes.
1: Ya no estoy.
2: Dios lo bendiga, vete en radio, la voz que inspira.
1: Saludos. Cuando siempre que van a jugar en... Porque la única fecha que jugamos toda la familia o que salimos al campo es en Año Nuevo. Y yo siempre cuido a mi papá. Sí. Papá, por favor, si puedes, no juegues. Si puedes, mejor no juegues, papá, porque después no te vayan a romper la rodilla, sí, a romper, no sé, a lastimarte. Ten cuidado, ¿no? A ver, 2:46, tenemos otro audio. Hola, Dios te bendiga.
3: No, yo antes me pasaba la vecina.
1: ¿Ya?
3: Porque tenía que salir. Me pasaba, trepaba la pared y saltaba.
1: ¿Ya?
3: Y el regreso igual.
1: Wow.
3: Porque no veía a mi mamá, creo que así es. Uh-huh. Cuando teníamos llave, entraba por la vecina y trepaba la pared. Y,

0: Y bajaba por la pared.
1: Claro, para entrar a tu casa.
0: Y entraba a mi casa, pues.
1: Claro.
0: Y este, una vez me caí del techo porque me vi valiente y me caí y rompí también. Me caí abajo, menos mal que había ropa, tabla.
1: Ay, Dios mío. No te
0: sí, siempre ha sido así. Estabas, siempre hacíamos eso. Ay, quiero salir, ¿no? Salíamos, nos escapamos. Mi hermana también.
1: No, qué mal. Digamos, eso está muy mal.
0: Tapábamos la pared para salir por la otra vez.
1: Y ahora ya no puede. Apenas ahora ya pueden abrir la puerta. 2:47. Saludos para Arik Natanal, que está escuchando Betel Radio a esta hora de la tarde. Saludos, dice por aquí, hermanita, buenas tardes. También se celebra el Día de la Enfermera. Saludos para todas las enfermeras que nos están escuchando. Hermoso trabajo, gran trabajo que realizan las enfermeras. Por aquí otro mensaje, a ver, me han mandado como 20 mensajes. Nuestra amiga y hermana Mari González. Dios les bendiga, amada hermana. Desde el distrito de Lurín, en casita, hoy esta tarde muy soleadita, con un calor riquísimo, dice por acá. Pero bueno, pero qué bueno que no estoy sola. Estoy con mis hijitas y estoy con la compañía de mi amado, lindo y bello, hermoso, precioso esposo Ángel Daniel Aguilarte. Así que saludos para él. Me hace feliz tenerlo cerca de mí. ¡Wow! Qué lindo, qué linda forma de verdad de halagar, ¿no? A su esposito, de saludarlo. Saludos para todos los oyentes de Betel Radio, la voz que inspira. Soy Mari González. Le estamos escuchando desde mi parlante. Saludos a toda la familia González allá en Lurín, que están escuchando la radio. Dios les bendiga mucho. Me he escrito como 20 veces. Saludos. A ver, un saludo para ustedes. Tenemos más saludos a esta hora, 2:48. Rapidito. Mayu, ¿de qué está hecho el jugo verde? Ya, pues uno llega a la edad en la que ya tiene que tomar jugo verde, porque si no, amigos, se te sube el colesterol, el azúcar y todo. El jugo verde está hecho con verduras, como tal, verde o frutas. Por ejemplo, yo hago pepino, apio, le pongo un poco de limón, manzana verde, zanahoria para que le dé un poco de toquecito de dulzor. Y también le pongo, ¿qué más? Allá, perejil. Es buenísimo. Una semana tomando, limpias tu sangre. No voy a hablar nada de salud, pero estoy hablando desde mi experiencia. Es lo que yo tomo para cuidar la salud, cuidar el hígado y el estómago. Y es súper fácil de hacerlo, pero para muchos difícil de tomarlo. Ya no estoy para esos trotes. De niña, de niños, tu mamá te hacía tomar de todo, ¿no? Te daba, toma, toma el jarabe. Nada que avioncito, toma, te abría la boca y te metía. Pero ahora ya no estoy para esos trotes, amigos. De verdad. Saludos para Entre Notas desde Colombia. Soy Martín. Soy un peruano radicando aquí en Colombia con mi amada esposa Beatriz. Estamos escuchando Betel Radio. Por favor, mande un saludo para el pueblo de Totumo. Mis vecinos están escuchando Entre Notas. Eso. Saludos para todos nuestros amigos de Totumo, Colombia. ¿Qué hubo, parce? Así se dice, ¿no? ¿Qué hubo, pues? ¿Qué hacen, pues? A ver si nos mandan un audio, pues, para escucharlos un poquito, porque a mí me encanta el acento colombiano, colocho, como dicen muchos. 2:50 de la tarde. A ver, rapidito, saludos para Huaraz. Estamos en sintonía de Betel Radio, la voz que inspira. Saludos, Mayu. Saludos para Robert de Pueblo Libre, almorzando, Mayu, un rico lomo saltado con una chicha heladita con este sol. Con respecto al tema, yo normal sigo haciendo lo que hacía a mis 20, Robert. Y es que ahí está el tema. A eso es a lo que quería llegar. Porque algunos sí pueden hacer todo como hacían a los 20 y adultos ya no podemos. Ahora lo vamos a descubrir. Dice, hace días he estado haciendo maratón de 2 kilómetros. No, caminando 2 kilómetros diarios y subo hasta el tercer piso donde vivo por las escaleras normal. No he cambiado mucho, la verdad. Muy bien, Robert, gracias por escribirnos. Cuídate, que sigas disfrutando de la programación de Betel Radio. Saludos para todos mis amigos. Muy bien, vamos a ir a este siguiente segmento que me encanta muchísimo.
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1: Muy bien, queridos amigos, con los años nuestro cuerpo cambia. Aquello que antes hacíamos sin esfuerzo, quizá hoy nos cuesta un poco más. agacharnos, subir las escaleras, cargar algo pesado, simplemente levantarnos después de estar mucho tiempo sentados. Pero sentir una molestia no significa que tengamos que acostumbrarnos a vivir con ella. Y aquí voy a la parte que quería resaltar. La fisioterapia nos ayuda a conocer mejor nuestro cuerpo, recuperar movimiento y mantenernos activos. Y no solamente la fisioterapia, sino, bueno, aquí va el ejercitarse cada día, una caminata, salir a correr, hacer ejercicios que mantengan tu cuerpo con la misma vitalidad que tenías hace 10 años de repente. Especialmente cuando aparece dolor, es cuando la fisioterapia ayuda muchísimo. Una lesión o alguna dificultad para movernos, si has tenido una caída, etcétera. Y algo muy importante, no tenemos que esperar a que el dolor sea insoportable para prestar atención a nuestro cuerpo. A veces nuestro cuerpo ya nos va dando pequeñas señales para aprender a escucharlas, porque esto es algo muy importante. Tenemos que aprender a escuchar nuestro cuerpo, porque esta es una forma de cuidarnos. En la Biblia, la palabra del Señor dice en 1 Corintios 6, 9, ¿o ignoráis que vuestro cuerpo es el templo del Espíritu Santo? Así que hoy, mientras recordamos aquellas cosas que antes hacíamos con facilidad, también podemos preguntarnos, ¿qué estoy haciendo hoy para cuidar el templo del Espíritu Santo que es mi cuerpo? ¿Qué estoy haciendo para cuidar este cuerpo de manera física, emocional? Algo que Dios ha creado. Porque quizá no podemos volver a tener el mismo cuerpo de repente de antes, ¿no? Pero sí podemos aprender a movernos mejor, cuidarnos más, disfrutar de lo que todavía podemos hacer. Queridos amigos, espero que este tema nos ayude siempre a recordar que es importante tener en cuenta que debemos ejercitarnos. Así como ejercitamos el cuerpo, también recuerda ejercitar el alma y el espíritu. Como siempre les menciono, no dejes de estar en comunión con Dios, de buscar tu comunión con el Señor, leer tu Biblia, escudriñar las Escrituras, asistir a la iglesia todos los días y mantener una vida de oración. Eso también hace de que tu alma pueda estar ejercitada todos los días. 2:54, estamos llegando a la parte final del programa. Me ha encantado escuchar sus experiencias. Recuerda que para Dios es importante también tu salud. Para Dios es importante cómo te sientes. Y Dios quiere que tú seas ágil, que estés ahí activo. Entonces cuida tu salud, por favor. Y es importante también asistir a la fisioterapia en algún momento. Amigos, yo me voy. Y dicho esto, ya vamos a pasar al programa de salud. La doctora Jessica Moreno está lista para darte todos los consejos saludables en Hablemos de Salud. Conmigo será hasta el día de mañana. Que sigan teniendo un excelente tarde. Bendiciones.
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5: El secretario de Estado de Estados Unidos, Marco Rubio, afirmó que el Perú está siendo incorporado al denominado Escudo de las Américas, una estrategia de cooperación regional en materia de seguridad y desarrollo. La declaración fue realizada antes de su visita a Lima, como parte de una gira que también incluye Colombia y Ecuador. El gobierno de Estados Unidos presenta esta cooperación como una alternativa para enfrentar conjuntamente problemas de seguridad y fortalecer los vínculos económicos. Sin embargo, cualquier acuerdo o mecanismo de cooperación deberá considerar las prioridades y competencias de cada país. En el caso peruano, la visita de Rubio se produce en un contexto de búsqueda de mayor coordinación internacional frente al crimen organizado y el narcotráfico.
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0: 3 en punto.
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3: Hay cosas que nuestro cuerpo hace todos los días sin que quisiera nos demos cuenta. Por ejemplo, cuando nos hacemos una herida, esperamos que después de unos minutos el sangrado se detenga. Pero, ¿qué pasaría si ese mecanismo de defensa no funcionara como debería? ¿Qué ocurre cuando una pequeña lesión puede convertirse en una situación de riesgo? Y lo más importante, ¿por qué algunas personas nacen con esta dificultad y cómo puede afectar su vida? Hoy en Hablemos de Salud vamos a conocer la condición que nos demuestra lo extraordinario y a la vez complejo que es el funcionamiento de nuestro organismo. Quédate con nosotros porque probablemente después de escuchar este programa mirarás una simple cortadura de una manera muy diferente. Bienvenidos a tu espacio de salud en Betel Radio, la voz que inspira, y te saluda la doctora Jessica Moreno. Agradecemos a toda nuestra audiencia a nivel nacional e internacional que ya está conectada con el programa. Tal vez hay muchos que de frente, de entre notas, se han pasado acá. Hoy día Hablemos de Salud y este es un tema muy interesante al que vamos a hablar hoy día de hoy. Recuerden que Hablamos de Salud se emite por las siguientes plataformas, que es en Betel Radio a través de los 100.1 FM y los 660 AM, y también a toda nuestra teleaudiencia de Betel Televisión por los 25.1 y Facebook, YouTube de la plataforma de Betel Radio, y todas las personas que también están conectadas por las distintas retransmisoras de Betel Radio en el interior de nuestro Perú. La página web para que también nos puedan escuchar es el www.betel.fm, y el tema de hoy es hemofilia, pero antes de eso nosotros vamos a saludar a Masamari, lindo Masamari, que me tuvo más o menos 3 a 4 años allá. Hace un calor pero fabuloso, de verdad de que rico el calorcito allá. Ellos nos están sintonizando en los 104.5 FM, ellos están en Satipo, en la provincia de Satipo, y están con una temperatura de 24. Cuando yo estaba, la temperatura era de 30, 32 grados, hasta a veces llegaba a 35, y ahora que me vengo acá a Lima están en 24. ¡Qué terrible! Pero en Chimbote están a través de los 96.3 FM y ellos pertenecen a la provincia de Santa, y ellos están con una temperatura de 23 grados centígrados, al igual que nosotros acá en Lima. El tema de hoy es la hemofilia. ¿Qué pasa cuando la sangre no coagula? Nuestras líneas telefónicas son el 01-613-1701, y si tú quieres dejar tu audio, entonces al 947-246-545, que es el número de WhatsApp. Rápidamente nos vamos al dato de hoy.
0: El dato de hoy.
3: ¿Sabías que una persona con hemofilia puede tener un sangrado dentro de una articulación, incluso sin una herida visible? La falta o ausencia de determinados factores de coagulación pueden hacer que la sangre tarde mucho más en detenerse. Cuando estos sangrados se repiten, especialmente en rodillas, codos o tobillos, pueden provocar dolor, inflamación y daño progresivo en las articulaciones. ¿Te ha pasado que al tener una herida tuviste dificultad para el sangrado? Pues eso es la pregunta que está justamente en nuestra página de difusión de WhatsApp al número 947-246-545, o también Ya saben que ustedes pueden escribir y pedir el enlace para el canal de difusión y ahí ustedes también van a poder responder esta preguntita. Para este tema necesitamos nosotros un especialista y el especialista tiene que ser obviamente hematología. Y para ello hemos invitado al doctor Víctor Seminario, él es hematólogo, él trabaja en el Centro Hematólogo del Perú y también me está diciendo que él trabaja en eSalud en el Hospital de la Almenara. Bienvenido doctor Víctor al programa Hablemos de Salud y espero que no sea la primera ni la última, ¿no?
4: Muchas gracias. ¿Qué tal? Buenas tardes. Buenas tardes con todos. Primero, agradecido con Betel, con la doctora, justamente por la invitación y por la oportunidad justamente de hablar de ese tema tan importante como es la hemostasia, es el proceso de coagulación de la sangre, y la hemofilia, pues justamente una de las enfermedades que viene secundaria a la falla justamente a alguno de los procesos que están involucrados dentro del proceso de coagulación de la sangre.
3: Este tema de la hemofilia, si bien es cierto, no se difunde mucho como otros temas hematológicos, pero sí están presentes en nuestro país, ¿no? Y vamos a comenzar para que las personas pues puedan entender el concepto. ¿Qué es exactamente? ¿A qué se le llama hemofilia? ¿Y por qué el cuerpo de estos pacientes no saben cómo poder controlar un sangrado?
4: Para entender la hemofilia, primero tenemos que entender bien el proceso que está detrás, que es la hemostasia, el proceso de coagulación de la sangre. Para entender la hemostasia, decimos que la sangre, para poder coagularse, para poder formar una costra, necesita dos cosas. Primero necesita, por un lado, plaquetas, que son unas células del cuerpo que justamente forman un tapón inicial para sellar una herida. Y de ahí vienen los factores de coagulación, que son los que se añaden a ese tapón inicial para, digamos, formar un sello más resistente en el tiempo para que, pues, le dé suficiente tiempo a la herida, a la lesión que se haya formado para que pueda cicatrizar completamente. Entonces, en la hemofilia, ¿qué ocurre? Las plaquetas están bien, muchos de los factores están bien, excepto uno de dos. En la hemofilia A, hay un déficit o una falta completa del factor 8, y en la hemofilia B hay un déficit o una falta completa del factor 9.
3: Entonces entendemos muy bien que tenemos como que dos mecanismos de, para poder controlar un sangrado. Lo primerito salen las plaquetas y después, si es que eso es suficiente, ya los factores de coagulación salen igual.
4: Lo que pasa es que nunca es suficiente. Okay. O sea, son, digamos, mecanismos que trabajan a la par. Entonces, una herida por sí misma, solamente con el tapón de plaquetas, va a formar, digámoslo así, un sello muy débil, que podría permanecer y ser suficiente si de repente la lesión es muy menor. Pero si la lesión persiste en el tiempo, sí o sí van a ser necesarios los factores de coagulación para que ese sello sea firme

0: una enfermedad genética. Decimos que la hemofilia obedece pues a alteración de un gen que depende del cromosoma X, uno de los cromosomas sexuales que tenemos tanto hombres como mujeres, y pues es una enfermedad mayormente hereditaria. Sin embargo, existe hasta un tercio de los pacientes en los cuales puede aparecer estas mutaciones sin necesidad de que haya una, digamos, alteración, una historia familiar previa de hemofilia.
1: Ok, entonces estamos escuchando de que hay en su mayoría una condición genética, ¿no? Entonces tal vez tú dices, ¿y ahora cómo me entero? ¿Qué probabilidades tengo yo de que pueda estar siendo de repente portadora yo como mujer? Y se habla mucho de estos conceptos, ¿no? Mujer portadora, ¿por qué la mujer es portadora? Y a nivel de qué cromosomas es donde se está dando la alteración. Tenemos muchos cromosomas, pero hay algunas que son las sexuales y creo que es ahí. Si usted nos puede explicar con mayor detalle.
0: Lo que sucede es que el cromosoma afectado es el cromosoma X, uno de los cromosomas sexuales. Ahora, las mujeres tienen dos cromosomas X, mientras que los hombres tienen un cromosoma X únicamente y un cromosoma Y. El afectado va a ser justamente el cromosoma X. Entonces, si un varón tiene ese cromosoma X afectado, como solo tiene uno, va a tener la enfermedad. El grado de enfermedad dependerá de digamos, la mutación que le haya tocado padecer y finalmente la cantidad de factor que pueda producir su cuerpo. Si es mínima o si es mayor.
1: O si es A o B.
0: Bueno, eso dependiendo del tipo de factor que se le ha alterado. Si es el que está afectado el factor 8, una hemofilia A, y si es el que está afectado el factor 9, una hemofilia B.
1: Correcto.
0: Y dependiendo pues la cantidad de factor que pueda producir, si es una hemofilia leve, una hemofilia moderada, una hemofilia severa. Ahora bien, en el caso de las mujeres, como tienen dos cromosomas X, si uno de ellos está afectado, entonces la mujer va a ser portadora. No necesariamente va a expresar la enfermedad. Sin embargo, acá hay un tema genético que a veces hay que entender, y es que las células de una mujer no trabajan con los dos cromosomas X siempre activos. Las células del cuerpo, como tienen dos cromosomas X, en el caso de la mujer, inactivan uno de ellos aleatoriamente. Generalmente esa inactivación ronda más o menos un 50%. Entonces una mujer va a inactivar un 50% de cromosomas X afectados, en caso sea portadora, y un 50% de cromosomas X normales. Entonces va a ser portadora, no va a expresar la enfermedad. Pero puede ocurrir que en algunas mujeres inactiven más cromosomas sanos que los enfermos y si lleguen a expresar la enfermedad, si lleguen a tener, digamos, a expresar esa mutación y tengan niveles disminuidos de factor 8, de tal manera pues que tengan igual riesgo de sangrado pues que una persona hemofílica, por lo cual hay que catalogarlas como hemofílicas, como una mujer hemofílica. Es la minoría de los casos, pero puede ocurrir.
1: Ok, ahora vamos al tema del varón. ¿No? El varón, usted dice que es el que más fácil puede presentar la enfermedad, el famoso cuadro clínico, ¿no? Entonces, en el caso de cómo es la combinación, como justamente estábamos tratando de hablar afuera, ¿no? En mujer portadora, ¿no? Tal vez tú no sabes, pero de repente, ¿no? Quieres casarte y nadie pues está preguntando a ver si tú tienes tu factor de coagulación, tú eres hemofílico, ¿no? Aunque sí deberíamos, de verdad, en una conversación ahí de amigos y de amistad, estar preguntando los antecedentes, ¿no? Porque esto va a traer, como se dice, consecuencias con nuestras generaciones. Y aunque parezca duro, crudo, y a veces dicen qué crudo es, qué cruel es, pero es necesario de poder tenerlo en tema. Entonces, por eso le planteamos, una mujer que es portadora, si se llega a casar con un varón que es completamente sano, ¿qué probabilidades hay de que sus hijos y quién puede hacer la enfermedad?
0: Si la madre es portadora, justamente, al tener un cromosoma X afectado, de los dos que tiene, va a dar una probabilidad de un 50% en los hijos que tengan justamente la enfermedad. Y esa 50% de probabilidad de tener la enfermedad va a recaer justamente en los varones.
1: En los varones.
0: Exacto.
1: Entonces, de todos los varones que puedas tener, porque digamos que tengas tres hijos varones, ya de los tres varones hay probabilidades de que
0: 50%. 50%. Si tengo cuatro hijos, dos de ellos muy probablemente me van a salir hemofílicos.
1: Y ellos van a ser la enfermedad según la severidad.
0: Exacto, según la severidad. De acuerdo al grado de mutación que tengan y de acuerdo a la cantidad de factor que logre producir su cuerpo. Si es mínimo, hablamos de una hemofilia severa cuando producen menos del 1% de lo

0: necesario, pues será una hemofilia severa. Si está entre un 1 y un 5%, una hemofilia moderada. Y si es más de un 5%, hasta un 40% de lo que consideramos hemofilia, ajá, una hemofilia leve. Y dependiendo de ello, también van a ser la cantidad de síntomas, la grave afección que van a tener.
1: Ahora, vamos a pasar al otro lado, ¿no? Al papá que tiene hemofilia, el varón que ya tiene diagnóstico de hemofilia y se casa con una mujer sana.
0: Ya.
1: Entonces uno dice, no, papá, de repente todos van a salir con hemofilia. ¿Cuál es la probabilidad?
0: Ahí más bien nos vamos a lo contrario. En realidad, si el padre es hemofílico y la madre, digamos, es sana, los hijos varones van a salir sanos, pero las mujeres van a ser portadoras al 100%.
1: Sí o sí, las mujercitas salen portadoras.
0: No van a salir portadoras.
1: Miren, ves, interesante el tema que estamos tratando el día de hoy. Para quienes recién se están conectando, nosotros estamos tratando la hemofilia. Y tú te preguntarás, pues no, yo tendré, pues vamos a justamente ver qué criterios hay para nosotros poder sospechar de repente que podamos estar cursando con un cuadro de hemofilia o que tal vez nuestros hijos y... Ahora, si estás tal vez en conversaciones con alguien, pues vamos a ir a preguntar también a ver si tenemos el antecedente de tener estas condiciones, ¿no? Porque tampoco no es para rechazar, sino que también para tener los cuidados respectivos. ¿Cuáles son los criterios de diagnósticos? Pero antes de eso, vamos a los síntomas. Los síntomas que pueden presentar, si usted dice que es genético, entonces, ¿desde el nacimiento ya se puede ver un cuadro de hemofilia?
0: Depende mucho de la gravedad de la hemofilia que nos toque padecer. Si es un paciente con una enfermedad severa, con una hemofilia severa, o sea, menos de un 1% de producción de factor 8 o factor 9, los síntomas van a ser pues mucho más severos. Vamos a tener pues desde los primeros meses aparición de hematomas de manera espontánea, o sea, sin ningún tipo de golpe o algo que lo justifique, sangrado por la nariz, sangrado por las encías. Y lo que más marca justamente a los pacientes hemofílicos es la alteración, la afección de las articulaciones. Y eso justamente, ¿por qué? Porque el tema de haber explicado la hemostasia al comienzo es justamente para explicar eso. Lo que pasa es que si yo me hago un corte superficial y yo soy hemofílico, no necesariamente va a sangrar profusamente. ¿Por qué? Porque mis plaquetas funcionan. Ajá. Y las que ocasionan, las que forman el tapón inicial son las plaquetas. Entonces, de repente va a sellar y va a pasar desapercibido. Sin embargo, todos los días... Al caminar, al hacer las cosas que hacemos diariamente, estamos generando micro lesiones a nivel articular, nuestras rodillas que soportan nuestros pesos, hacemos ejercicio más.
1: Y los niños que son tan hiperactivos.
0: Y los niños, justamente, primer problema que aparece, sobre todo en los, o sea, digamos, el primer signo que aparece en aquellos hemofílicos leves, hemofílicos moderados, es cuando comienzan a gatear. Comienzan a gatear. ¿Y qué ocurre? Mayor impacto en las rodillas, mayor impacto en las caderas, en los coditos, y se comienzan a inflamar, se comienzan a hinchar estas articulaciones, justamente porque comienzan a sangrar. El sangrado comienza a ser mayor dentro de las articulaciones y comienza a haber dolor. Y es un dolor bastante, bastante intenso.
1: Ya, entonces, yo preguntaba de repente un poco, en el momento del nacimiento, ¿no? Hay un corte del cordón umbilical, ahí a ver si puede haber el riesgo, pregunto, de algún mayor sangrado que no se pueda controlar.
0: También, de todas maneras, porque justamente en el momento del parto puede haber también mayor ocurrencia de cefalohematomas, o sea, hematomas pues en la cabecita, equimosis o hematomas en el cuerpo, y bueno, puede haber un sangrado más profuso pues al momento de la extracción y el corte del cordón umbilical.
1: Ahora, nosotros pasamos de repente más grandecitos, que de repente han podido... Porque a veces los padres, y ahora que yo ya soy mamá, lo primero que si se queja del dolor de la rodillita, yo no voy a pensar, pues probablemente puede ser hemofilia, ¿no? Uh-huh. Porque muchos tal vez dirán por desconocimiento y otros de que no creo. Sin embargo, eso tiene que ser recurrente. ¿Cómo así pueden sospechar por el antecedente familiar?
0: Uno, el antecedente familiar, pero recordemos que pueden aparecer, o sea, podemos tener hasta un 30% de los pacientes hemofílicos que no van a tener ningún tipo de antecedente familiar de hemofilia, o sea, nunca han escuchado en la familia de hemofilia y apareció la mutación en uno de los hijos. Entonces,
1: ¿y eso tiene alguna causa probable? Ya no, conocí, es idiopática.
0: Es idiopático, no tiene directamente una causa, digamos, establecida. Ahora bien, justamente el tema de los síntomas va a ir de la mano mucho con la gravedad de la hemofilia. Y esto que me has comentado pasa mucho en pacientes con hemofilia leve o hemofilia moderada. pacientes que de niños tal vez han presentado sangrado por las encías, sangrado por la nariz, pero muy espontáneamente, al gateo tal vez las rodillitas dolían, los coditos dolían, se hinchaban un poco, pero pasó desapercibido, el niño era gordito y no le tomaron mayor importancia porque no se notaba.
1: O porque está subidito de peso, te duele.
0: Eso, ajá, también, o sea, se puede dar porque
1: y se da. Y es lo primero que pasa por la cabeza, ¿no?
0: Sí, en realidad, o sea, uno no piensa en estas cosas de inicio y esos casos son casos que, o sea, a mí, al menos en lo personal, me ha tocado escuchar pacientes que recién se diagnostican a los 9, 10 años con una hemofilia leve. Y es porque justamente pues hubieron síntomas, pero no se tomaron mayor importancia, porque bueno, es en lo que menos uno piensa. Pero ¿qué ocurre? El niño va creciendo, se hace más travieso, comienza a jugar, comienza a caerse como cualquier otro niño, y ahí es donde aparecen lesiones mayores. Hematomas pues de que una caída, un hematoma que debería ser pequeño, pero de repente un golpe, por ahí una baranda o algo, pues eso es un hematoma inmenso. O, por ejemplo, una caries tiene que ir al dentista para que le saquen un diente. Sangrado excesivo.
1: Ahora, o cuando ahí, sale su propio dientecito solo.
0: También, sangrado excesivo. Entonces, ahí también, procedimientos menores, que es lo que usualmente aqueja más a pacientes hemofílicos leves. En pacientes, perdón, hemofílicos moderados. En pacientes hemofílicos leves, muchas veces es mayormente secundario pues, a procedimientos mayores. De repente, el niño ya es adolescente, digamos, jugando fútbol, se cayó, se fracturó, qué sé yo, el brazo, sangrado. Incontrolable, o por ahí una apendicitis, tuvieron que operarlo, sangrado también intenso. Muchas veces en esos pacientes con hemofilia leve es la manera en la cual se descubre.
1: Ahora, usted que habla de una cirugía, por ejemplo, en el perfil muchas veces solamente te piden tiempo de coagulación y tiempo de sangría, ¿no? En el tiempo de coagulación y tiempo de sangría, ¿incluye los factores como para que la audiencia lo pueda escuchar?
0: No, lo que se incluye en un perfil de coagulación básico generalmente es dos cosas, el TP y el TTP, el tiempo de petromina y el tiempo de tromboplastina parcial activada. Donde nos damos cuenta, por ejemplo, si hay una disminución de factor generalmente, es el tiempo de tromboplastina parcial activada, porque justamente en esta vía que mide la vía intrínseca, ¿dónde están esos factores? El factor 8 o el factor 9. Tenemos una prolongación del TTPA, el tiempo de tromboplastina parcial activada, y ahí nos hace pensar, por ahí uno de esos factores, el 8, el 9, podrían estar afectados. No ocurre en el 100% de los casos, porque de igual manera, si es un hemofílico leve o un hemofílico moderado, el TTPA puede estar normal, pero igual va a presentar un mayor volumen de sangrado, un mayor riesgo de sangrado.
1: Entonces, ¿cuán importante es que en cualquier procedimiento, y si yo tengo la sospecha, ¿no? Mi hijito de repente tiene mucha epistaxis, ¿no? O el sangradito, como usted estaba comentando, de estos casos que pueden ser insignificantes, pero es mejor de justamente poderle llevar al especialista, ¿no? Interesante, doctor, este tema, porque hay muchas familias que manifiestan a largo plazo el tema de un grado de discapacidad, ¿no? La hemofilia está considerada como una enfermedad crónica, pero está dentro de la lista de las huérfanas. ¿Nos puede explicar por qué está en esa lista?
0: Lo que sucede es que la hemofilia en realidad es una enfermedad que aqueja a un volumen muy disminuido de pacientes. Estamos hablando que la prevalencia más o menos oscila en unas 24 personas por cada 100.000. Entonces es una enfermedad, digamos, bastante, bastante limitada. Y de esas, obviamente, pues de esas 24 punto y tantos en 100.000 habitantes, es un 80-85% para la hemofilia A y un 15-20% a lo mucho para hemofilia B. O sea, más raro todavía si por ejemplo nos toca una alteración del factor 9. Y bueno, o sea, como justamente es una enfermedad pues más rara, es una enfermedad poco prevalente, también muchas veces las opciones de tratamiento pues son menores, o sea, están presentes, pero a veces con algunas limitaciones.
1: En comparación a una diabetes, en comparación a una hipertensión.
0: Claro, que se ve más.
1: ¿No? Que tiene mayor incidencia. Vamos a ir con más preguntas y por eso vamos a pasar al segmento de consultas al especialista.
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1: Estamos en Hablemos de Salud, en Betel Radio, la voz que inspira, a través de Betel Radio y también Betel Televisión. Y el tema de hoy es la hemofilia. ¿Qué tan importante es que nuestra sangre pueda coagular a tiempo? ¿No es cierto? Justo en la introducción hablábamos que es tan complejo la creación, pero a la vez es tan maravillosa de poder ver tantas vías cómo empiezan a actuar para poder defendernos de una hemorragia mayor. Y Dios ha sido muy, muy, muy exacto, ha sido preciso, porque Él es pues nuestro creador. Tenemos la primera pregunta y dice: buenas tardes, doctora Moreno, le escribe Robert de Pueblo Libre. Saludos a Pueblo Libre. Dice a usted y a su invitado: mi consulta para el doctor es, yo cuando me hago un corte, así de casualidad, me echo mi propia orina y ya no sangra nada, y así de rápido actúa. Dice, ¿por qué pasa eso? ¿Está bien que actúe así o tengo muy buena coagulación? Gracias por su respuesta, dice.
0: Bueno, en realidad las heridas, así uno les haré la sustancia que uno considere, en realidad igual van a cicatrizar. Si uno tiene un buen proceso de coagulación, no habría mayor problema. Ahora, el tema de aplicar pues orina, si bien es cierto, la orina, entre comillas, es estéril, sí puede acarrear, o sea, puede arrastrar. Por la misma zona justo periférica, los genitales, o incluso por arrastre puede arrastrar gérmenes que más bien pueden contaminarme, sería su sumería muy grande y podría acarrear pues riesgo de infección. Entonces hay que tener mucho cuidado con ese tipo de prácticas de todas maneras.
1: ¿Con una buena presión?
0: Con una buena presión es suficiente. Con una buena presión es suficiente, y si fue una herida grande puedes previsar también el tema de la limpieza, el lavado, que no es necesario aplicar tampoco sustancias, digamos, antisépticas de inicio. Basta con un buen lavado con agua y con jabón, lo suficiente como para arrastrar cualquier tipo de germen, sustancia. Sí, suficiente, más la presión.
1: Algunas personas se han enterado, como usted comentaba, de manera accidental. Por ejemplo, una mordedura de perro, ¿no? Entonces no había cuando pare, ¿no? La hemorragia, que en otras personas pudiera haber sido mucho más rápido. Eso. ¿Qué otras formas que uno dice, qué raro, ¿no? Puede ser que yo tenga ya el tema de la hemofilia, que en su experiencia usted haya encontrado ya el diagnóstico, como se dice, oye, lo más probable es que esto sea hemofilia.
0: Hay una escala que nosotros utilizamos en niños, que es la escala BAT, que justamente nos habla de sangrados que, digamos, podrían parecer espontáneos, por ejemplo, una epistaxis, sangrado por la nariz, sangrado por las encías, y nos habla de la duración que esas tengan. Una mayor puntuación va a tener pues un paciente que tenga de repente sangrado en las encías que no soluciona 3-10 minutos, una herida menor, un corte menor que comienza a sangrar y que no pare más de 10 minutos. Además de ello, pues, equimosis, aparición de moretones en lugares no comunes. Un niño jugando puede tener moretones en los brazos, en las piernas, porque es lo usual. Pero si tiene, por ejemplo, moretones o hematomas de muy gran tamaño en la zona del tórax, el pecho, el abdomen, en la espalda, o ya son demasiado abultados, eso ya llama la atención.
1: Ahora, esos niñitos, porque por ejemplo, ¿no? Paran en la formación y nosotros decimos, bueno, el cambio de temperatura, mucho sol y todo, o interdiario empiezan con la epistaxis. Podemos ya estar alertándonos, y no está mal que yo haga un descarte.
0: No, por supuesto que no. O sea, de hecho, se debe realizar. A la par que revise un otorrinolaringólogo, por ejemplo, el tema es si hay algún vasito por ahí, que suele ocurrir en niños en crecimiento, por ese caso, suele ocurrir y de manera bastante frecuente. Pero no está de más descartar, ok, hay algún vasito, no encontró nada, ok. Entonces me voy a buscar tema de coagulación. ¿Habrá algún tema de alteración de factores, factor 8, factor 9, factor de von Willebrand, que es incluso más frecuente? Entonces, siempre hay que estar al tanto de ese tipo de cosas.
1: Y vamos al lado de la mujer, ¿no? Usted dice que si bien es cierto, es más frecuente que el varón haga definitivamente la enfermedad, pero en una mujer hay mujeres hemofílicas también.
0: Puede haber.
1: Y el sangrado, le toca la etapa de la menstruación. Y de pronto puede venirte una, o sea, no sabes, ¿no?
0: Claro,
1: ¿qué pasó
0: y
1: acá?
0: Es muy común, o sea, en realidad, aparte de la hemofilia, hay otras alteraciones en la coagulación que también son mucho más frecuentes. Por ejemplo, algo muy prevalente es la enfermedad de von Willebrand también, que también me va a causar sangrado. Y una de las formas en las cuales justamente las mujeres terminan por darse cuenta que tienen un problema de coagulación es cuando comienza la menstruación, en la etapa después de la adolescencia, la pubertad. Sangrados pues incorregibles que no duran 4 o 5 días, duran una semana, 2 semanas.
1: Entonces, justo ahora usted me hace pensar, y también vamos a dar un consejo a todas las mamás, porque muchas mujeres dicen, yo vengo y yo sí, pues menstruo 10 días y bastante, y ya lo hemos normalizado, sí, ¿no? Entonces, no está de más de que yo me haga un descarte de mis factores de coagulación.
0: Claro, o sea, a la par que hago un descarte hormonal,
1: ginecológico,
0: ginecológico, también tengo que ver la parte de coagulación. Siempre va a ser necesario, si sí, pues el sangrado es normal, si me excede los 4 o 5 días y en cantidades pues bastante altas, tengo de todas maneras que hacer un descarte.
1: Así que por favor, padres de familia, tenemos que estar con las antenitas bien paradas, con todos nuestros 5 sentidos de verdad bien alerta. Vamos a recordar los números porque están llegando bastantes preguntas a nivel de WhatsApp, pero tal vez tú quieres hacer una pregunta directamente al especialista, puedes llamar al 01-613-1701 y rapidito el doctor Víctor te va a contestar, o dejas tu audio al 947-246-545, que es el número de WhatsApp. Vamos con esta pregunta y dice, buenas tardes doctor y doctora, mi consulta es la siguiente, tengo 2 hijos, el mayor no tiene sangrado, pero sí mucho dolor de rodilla, pero mi niña, ella siempre sangra la nariz desde bebé, dice, ¿no? Hasta ahora que tiene 11 años y a ello se añade el dolor de pierna. ¿Podría ser paciente con hemofilia?
0: Lo importante ahí, justo lo que mencionábamos hace un momento, o sea, tenemos el episodio de sangrado a repetición, aparentemente tenemos también ahí un componente articular, es importante a la vez hacer el descarte otorrino, si hay algún vasito o algo que esté por ahí causando ese sangrado, y a la par hacer el descarte pues de tema de coagulación. Si hubiera por ahí una alteración al nivel del factor 8, factor 9, factor de von Willebrand, y en general hacer un perfil de coagulación general para ver si es que hay alguna alteración ahí, no esperar a que pues siga pasando el tiempo.
1: Claro, porque yo he escuchado casos de un pequeño golpe han terminado en UCI.
0: Sí.
1: ¿No? Han terminado en UCI. Decían, ¿cómo es posible de que un simple pelotazo que le dieron, ya sea en el muslo o ya sea en el tórax, a un niño, terminó en UCI? Entonces, después usted nos va a responder cómo se desencadena y pueden poner en riesgo la vida. Y nos vamos nosotros a una pequeña pausa, pero tú no te vayas, empieza a enviar tus preguntas.
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1: Estamos en Hablemos de Salud a través de Betel Radio, la voz que inspira, y el tema de hoy es hemofilia. Vamos con la siguiente pregunta, doctor, y dice, Dios le bendiga, felicitaciones por su programa. Quería consultar, por favor, cuando me sacaron el diente que está al fondo, me hicieron un corte del diente para que lo saquen y debido a eso sangré por casi 3 días. ¿Qué puede ser? Agradezco su respuesta. Bendiciones.
0: Bueno, si le han sacado una muela del juicio, es un procedimiento generalmente bastante, bastante traumático. Y eso hay que tenerlo en cuenta. Entonces, si no hubieron mayores lesiones, de todas maneras, antes de hacer un procedimiento de ese tipo, siempre va de la mano con igual un perfil preoperatorio, preprocedimental, haciendo un perfil de coagulación. Si no hubo mayor alteración, habría que buscar otras causas, de repente la misma manipulación dentro del procedimiento. Y si es que no, pues ahondar un poco más a fondo de repente de un perfil aparentemente normal.
1: Ok. Dios le bendiga, doctora Moreno. Le escribo desde Cusco. Dios te bendiga y saludos a toda nuestra audiencia de Cusco. Dice, mi niño tiene 11 años, tiene constante sangrado de la nariz y demora en coagular. ¿Eso será hemofilia o cómo puedo distinguirlo?
0: Si el sangrado demora más de 10 minutos en ceder y es constante, es repetitivo, hay que tener bastante cuidado y sería bueno, a la par de una evaluación por otorrinolaringología, hacer una evaluación de coagulación, si es que algo está por ahí.
1: Cuando nosotros tenemos, por ejemplo, una herida, ¿no? Siempre decimos primeros auxilios y comprime.
0: Presión.
1: ¿No? Exacto. Presión. En el caso de una hemofilia moderada, ¿no se detiene ni con la presión?
0: Con la presión, obviamente, va a ser, porque estoy, digamos, cerrando de manera física los vasos. Ajá. Pero si es una herida, digamos, que se mantiene abierta, el sangrado va a ser mayor. Ahora, como no se va a formar el coágulo adecuadamente, mientras esté presionado, puedo sostenerlo. Suelto. Pero si es que lo suelto, va a continuar sangrando y va a demorar, pues, más de 8, 9, más de 10 minutos en poder, digamos, sellar, formar un tapón, si quiere, inicial, bastante firme, pese a la presión.
1: Había un caso en el cual hicieron la sutura porque por compresión ya, ¿no? Entonces la sutura fue tan rápida, terminó, pasó más o menos horas y vino con un hematoma muy grande. Entonces posteriormente ya nos enteramos que le habían diagnosticado hemofilia y el pequeño tenía 5 años. Casos similares puede pasar de repente con un accidente, con un choque.
0: Una extracción dental, exacto, o sea. Es justamente ahí donde se descubren a esos pacientes pues con hemofilias leves, moderadas. Pacientes que no han tenido mayor cantidad de síntomas previamente, pero que justo después de un procedimiento, una extracción dental, por ahí una operación, un corte, ahí viene el problema.
1: Tenemos una llamada. Dios le bendiga. Buenas tardes desde Zárate. Bienvenidos a Hablemos de Salud. ¿Con quién tenemos el gusto?
4: Con Augusto, hermana.
1: Augusto, hemos hecho rima. ¿Con quién el gusto? Augusto. Dios te bendiga, Augusto. ¿Cuál es tu pregunta?
4: Gracias. Mire, para niñas, antes que menstruen, ¿se le puede hacer esa prueba que el doctor está indicando? ¿Esa prueba se le puede hacer para ver si... evaluar eso, pues, ¿no?
1: Para ver si hay un tema de hemofilia. Muy bien, Augusto. Desde Zárate, pues el doctor te va a responder. Gracias, Dios te bendiga.
0: ¿Qué tal, Augusto? ¿Cómo estás? Sí, de hecho, a cualquier persona se le puede hacer un análisis de coagulación un poco más riguroso si es que tenemos sobre todo por detrás una sospecha. Si es que ya es una persona que ha tenido previamente, pues, como mencioné antes, epistaxis, sangrado por la nariz a repetición, sangrado por las encías, aparición de moretones de repente de manera espontánea, de la nada, o con lesiones, pues, menores que me formaban, pues, grandes moretones, equimosis. Sí es posible. Y de hecho se debería hacer.
1: Y te felicitamos, Augusto, porque estás atento, entonces estás preocupado, ¿no? Por tus hijas. Y qué lindo que los papás, porque muchas veces este tema de la menstruación lo patean para la mamá, ¿no? Sí. Que la mamá y el papá, pero muy bien, Augusto, felicidades. Doctora dice, buenas tardes, mi sobrina cuando cumplió 6 meses el año pasado, le apareció un chinchoncito, era verdecito en su hombro, como si se hubiera golpeado, y al momento de que fueron a revisar, no saben de qué será. Ya tiene un año y no desaparece. ¿Podría ser esto hemofilia o qué puede ser?
0: Difícilmente, más bien sería una lesión de repente, un nebus, o sea, un lunar de mayor tamaño. Habría que revisar bien esa lesión, que si ya ha pasado un año, más bien le diría que debería ser revisada por un dermatólogo más bien.
1: Ok. Dios le bendiga. Dice, felicitaciones por su programa. Quería consultar, por favor, cuando me sacaron el diente que está al fondo. Ah, ya, ese ya lo hemos dicho ya. Dice, cuando me hicieron análisis de sangría, me dijo que demoró un poco la coagulación. Le salió, dice, un INR de 1.16 en los análisis y él tiene 48 años. ¿Está bien o hay riesgo de tener alguna alteración?
0: Hay un tema ahí muy importante y es a veces el mal uso que se le da al INR. Lo que se mide y lo que se debería medir es el tiempo de protrombina, el TP. El INR es, digamos, por decirlo así, es un índice que se sacó a raíz de medicamentos como la warfarina. Y en realidad se debe utilizar para medir acción justamente y dosificación y ajuste de la warfarina. No se debe tomar, digamos, como un análisis de coagulación aislado. Entonces, un INR de 1.15... con un TP normal, con un TP que esté dentro de 10 hasta 15, hasta 16, incluso según algunos laboratorios, está completamente normal. Entonces lo que habría que ver ahí es justamente este valor, el tiempo de protrombina más que el INR como tal.
1: Así que si tuvieras de repente demás exámenes, pues ahí van a poder hacer un análisis más completo, ¿no? Exacto. Tenemos una pregunta desde YouTube y es de Víctor Gustavo, seminario. Dice, buenas tardes, ¿existe algún tipo étnico más propenso a sufrir de hemofilia?
0: Para estos tiempos, en realidad, es una enfermedad que ya se ha extendido. Ahora bien, en la antigüedad, ¿ya? Se le llamaba la hemofilia justamente la enfermedad de la realeza, la enfermedad de los reyes. ¿Por qué? Porque justamente en estos grupos de nobles, europeos sobre todo, había mucha, ¿cómo decirlo? Había muchos matrimonios, muchos hijos entre familiares. Y esto obviamente incrementa en gran medida el riesgo de alteraciones genéticas. Claro. Y justamente con ello se dieron, aparte de la hemofilia, muchas otras alteraciones pues, que terminaron deviniendo de enfermedades de las cuales actualmente sufrimos. Actualmente no hay un grupo étnico que sí, digamos, sea más prevalente.
1: Porque ya se mezclaron.
0: Ya, exacto, ya estamos ya mezclados por todo lado. Sin embargo, o sea, antiguamente sí había este problema.
1: Por ejemplo, en esta combinación de padre con hemofilia, uh-huh. y de repente, como usted dice, no querían mezclar las razas y entre uh-huh. ellos se casaron. Entonces tenemos un padre con hemofilia más una madre portadora. Ahí tenemos wow. la combinación
0: fatal. Sí, la combinación completa que ya prácticamente la totalidad de los hijos me van a salir hemofílicos.
1: ¿Y las mujeres? ¿Ahí sí sale una mujer hemofílica?
0: El tema 100%. De la mujer hemofílica no depende de la mutación, o sea, depende más bien de cómo su cuerpo aleatoriamente, uh-huh. digamos, suprima la acción de uno de los cromosomas X. Entonces, yo puedo tener una mujer a la par, puedo tener dos mujeres, digamos, portadoras de una misma familia y una de repente, como portadora, no me, digamos, expresa la enfermedad y la otra, en realidad, por probabilidad, por, digamos, una cuestión causal, simplemente su cuerpo decidió suprimir más cromosomas X normales que los cromosomas X patológicos y terminó expresando la enfermedad posteriormente.
1: Ok, uh-huh. ok. Entonces, la mayor probabilidad de un padre hemofílico con una madre portadora de hemofilia, pues es que tengamos hijos portadores, hijas.
0: Hijas portadoras y pues hijos con la enfermedad.
1: Con la enfermedad, uh-huh. ¿no? Ahora, usted habla del 30% de estos casos de hemofilia que no hay antecedentes.
0: Exacto.
1: ¿Y eso qué tan frecuente puede ser de repente de enterarnos en nosotros en la niñez? En la niñez es ahí porque... Ahora que usted habla, ¿qué tan importante es que nosotros podamos hacer esta pregunta, esta anamnesis en la gestación? Porque siempre preguntamos antecedentes, tuberculosis, diabetes, uh-huh. hipertensión, y es muy poco preguntar antecedentes de hemofilia, ¿no? Entonces, ¿cómo nosotros pudiéramos darnos cuenta de esta hemofilia que es la famosa de novo?
0: Poco se toma en cuenta muchas veces los antecedentes, digamos, de coagulopatías, de enfermedades de la sangre. Pero muy aparte de ello es el tema de que pueda aparecer justamente una mutación de novo, o sea, de la nada, mejor dicho.
1: No es autoinmune. No es un tipo autoinmune.
0: Existe otro tipo que también es autoinmune que puede aparecer también a lo largo de la vida. Aparte de ello, también pueden, digamos, nacer una... O sea, de estos 24, de esas 24 pacientes de cada 100.000 habitantes uh-huh. que, digamos, tienen la hemofilia, ¿ya? Un 30% de ellos puede haber nacido con hemofilia sin tener antecedentes genéticos familiares previos. A eso me refiero. Entonces, pueden aparecer de la nada, no haber ningún antecedente familiar previo. Sin embargo, en la primera infancia, que es donde generalmente nos damos cuenta de estos signos, de este tema de sangrados por ahí, inflamación de las articulaciones, hematomas, pues ahí es donde se diagnostica.
1: Ahora vamos a hablar sobre la hemofilia adquirida, ¿no? Uh-huh. Que es ese otro, el tercer grupo que usted uh-huh. nos mencionaba, o el otro tipo. ¿Cómo se puede adquirir en el trayecto de la vida?
0: El tema es que, como cualquier enfermedad autoinmune, muchas veces terminamos colocándole esa etiqueta de idiopático, que utilizamos los médicos cuando, bueno, no encontramos una causa directa de Ajá. algo. Entonces, existe justamente... Una enfermedad autoinmune trabaja de manera que el cuerpo produce anticuerpos contra una determinada parte de tu cuerpo y pues el sistema inmune, el sistema de defensa, termina detectando eso o, digamos, orientando un ataque a ese algo que está marcando mis anticuerpos, mis defensas. Entonces, en la hemofilia adquirida, ocurre que mi cuerpo comienza a generar anticuerpos contra mi propio factor 8 o contra mi propio factor 9. Lo más común, de igual manera, sigue siendo el factor 8. Entonces, mi cuerpo puede llegar a producir anticuerpos contra el factor 8, eliminar mi factor 8 y hacer que termine, digamos, generando una hemofilia a mis 30, 40 años.
1: Oh, wow.
0: Y ahí más bien el tratamiento va, digamos, a la par de, obviamente, si estoy en un episodio de sangrado, intentar controlar ese sangrado, obviamente no con factor 8, porque si mi cuerpo está atacando factor 8, voy a meterle más factor 8 a la persona y ¡paf!, lo voy a eliminar. Tengo que utilizar otro tipo de medicamentos llamados agentes bypassantes que simulan, digamos así, la actividad del factor 8 normal, pero sin ser una molécula idéntica para que pueda ejercer, digamos, su función sin necesidad de que el cuerpo lo ataque. Y a la par, obviamente, tratar la parte inmune con inmunosupresores, con corticoides para bajar ese ataque de mis defensas hacia el factor 8.
1: ¿Una persona con hemofilia puede operarse normalmente o existe un mayor riesgo de sangrado durante una cirugía? ¿Qué se recomienda hacer?
0: Depende mucho del grado de la hemofilia. Sin embargo, hay guías ya internacionales que nos hablan del valor mínimo de factor que debería yo tener, por ejemplo, para enfrentar una cirugía, por ejemplo, de abdomen, una apendicitis, una colecistectomía, un procedimiento dental y así. O sea, ya hay guías que nos establecen ya para tal, digamos, procedimiento necesitas tener el nivel de factor 8, por ejemplo, al 80, al 90%, al 100%, que sobre todo son las cirugías oculares, cirugía o neurocirugía, por ejemplo. En procedimientos menores que requieren menor valor. Entonces, si por ejemplo yo me voy a hacer un procedimiento y por ese procedimiento requiero un 20, 30% de factor y tengo una hemofilia leve, que generalmente pues mis valores de factor 8 están rondando 20, 25, 30, posiblemente necesite poco o nada de factor. Sin embargo, para procedimientos mayores que requieran mayor porcentaje de factor, sí voy a requerir un soporte justamente con ello.
1: Ahora, hablando justamente de los factores, esto es parte del tratamiento, ¿no? Uh-huh. ¿El tratamiento de qué se trata?
0: El tratamiento principalmente va orientado a una profilaxis. Profilaxis nos referimos justamente a actitudes que se toman para prevenir justamente las complicaciones. Y las principales complicaciones en los pacientes hemofílicos son las artropatías, o sea, las alteraciones en las articulaciones por el sangrado constante. Uh-huh. Y el tema es que ese es un sangrado que en un paciente hemofílico no se puede de alguna manera evitar el 100% de los casos. Así el paciente está normal, está caminando normal, pero con el solo hecho de caminar, todos generamos microlesiones, o sea, todos. Si pesamos más, más lesiones generamos. Entonces, mi cuerpo, si mi sistema de coagulación funciona bien, va a ir tapando todas esas microlesiones y no va a llevar a sangrado. Sin embargo, en una persona hemofílica, el hecho de caminar, el hecho de hacer sus actividades diarias, pues va a llevarme a que esas microlesiones generen mayor sangrado y posteriormente inflamación, hasta llevar pues que una articulación puede incluso atrofiarse. Entonces, la idea ahí es darle factor cada cierto tiempo en lo que llamamos regímenes de profilaxis 2-3 veces por semana dependiendo del factor que necesite y sus valores iniciales de factor. No es lo mismo la profilaxis en un paciente con hemofilia leve que un paciente con hemofilia severa. Generalmente los pacientes con hemofilia leve no les damos profilaxis porque pueden hacer sus actividades diarias normales, salvo ya hayan presentado algún tipo de lesión previa, que eso ya se llama profilaxis secundaria. Y en un paciente con una hemofilia severa, pues que va a tener o por ahí un hemofílico moderado que tenga 2-3% nada más de factor, sí podemos ir dándole cierta cantidad de factor para que alcance unos niveles mínimos de este.
1: Ya, ¿y esa profilaxis se da tanto en niños como en adultos?
0: Sí, lo ideal en realidad es, al menos en los pacientes hemofílicos severos, comenzar esta profilaxis incluso antes de los 6 meses para evitar que esas lesiones en el tiempo puedan aparecer.
1: Ahora, acá en nuestro país y en Latinoamérica, ¿no? Usted nos comentaba justamente que como no es muy difundido, no hay muchos casos, entonces el tratamiento de repente como que el Estado a nivel de salud pública tal vez no cubra al 100% de toda nuestra población. En el caso de salud, ¿no? ¿Cubren el tratamiento?
0: Cubren la profilaxis con concentrados de factor. Ahora, esto no está exento de periodos donde puede haber escasez, desabastecimiento, que lo tenemos ahora, por ejemplo, en el caso de los hemofílicos tipo B, que no tenemos factor 9, pero ha ocurrido antes también con el factor 8. Entonces, si bien es cierto, está cubierto estos factores, estos concentrados de factor 8 y 9, muchas veces nos enfrentamos a ese tema de desabastecimiento. En el MINSA, de hecho, tiende a haber un poco más incluso de limitaciones que en el seguro.
1: Ok, Pilar Marcelo 6103 de YouTube dice,

0: Gracias, doctor, por la información. Y tenemos a Pao Saviche, que pregunta, ¿qué posibilidad hay de que de tres hermanos, los tres tengan hemofilia, ya que la madre es portadora?
1: Si la madre es portadora, o sea, puede ocurrir. Como mencioné, en realidad, en genética... Varones. Claro, en genética hablamos pues de probabilidades. Uh-huh. Entonces, para un varón le basta con tener un cromosoma X afectado para generar la enfermedad.
0: Dice, una persona con hemofilia, dice, mi esposa a veces le sale moretones sin golpe, ¿no? Dices, ni siquiera se ha hecho algo, sale los moretones de la nada. ¿Esto podría ser una hemofilia o cómo puede justificarse?
1: Siempre es importante descartar en general múltiples tipos de coagulopatías. Existen, de hecho, como mencioné, varias enfermedades, además de la hemofilia, enfermedad de von Willebrand, que tiende a ser mucho más frecuente, o a veces incluso alteración netamente de los vasos sanguíneos en la piel. Entonces, si yo tengo ese problema, repetición, aparición constante de quimosis, moretones o sangrado, digamos, uh-huh, que aparece espontáneamente, sangrado en la nariz y las encías, es importante hacer un perfil de coagulación, por lo menos básico, para ver si no hay alteraciones, más macro, más visibles. Y si el problema persiste, pese a no haber encontrado nada, pues hacer un perfil mucho más detallado.
0: Doctor, hemos escuchado sobre las asociaciones de hemofilia y en cada país hay una asociación también, uh-huh, de distintas enfermedades, claro, que hacen un grupo, ¿no? En, uh-huh, el caso de acá de Perú, hay un grupo de asociación de hemofilias del Perú. ¿En qué consiste esta asociación?
1: Son pacientes, en realidad, pacientes y familiares de pacientes que justamente se reúnen y forman grupos justamente de apoyo entre ellos. Y lo cual es súper, súper importante en todo tipo de enfermedades. Sobre todo en ese tipo de enfermedades poco prevalentes, porque en realidad, al ser menos pacientes, al ser pocos pacientes, muchas veces la voz de uno solo no se escucha. Pero si ya son un grupo, son varios, ya la probabilidad, pues obviamente, la potencia de la voz de uno de ellos, pues se ve escuchar mucho más. Y esto ayuda mucho, sobre todo en tema, muchas veces, de políticas de gobierno, políticas de salud pública, acceso a medicamentos y ello.
0: Cuando ahora un papá y un joven empiece a escuchar diagnóstico de hemofilia y de repente dicen de moderado a severo, tal vez tú sientas de que ya, o sea, no hay solución alguna. ¿Qué usted le recomienda para cerrar el programa? Esa esperanza de que si hay un buen tratamiento, la profilaxis que usted hablaba, para que ellos sí se pueden reinsertar en la sociedad, pueden trabajar, pueden estudiar. ¿Qué les aconseja?
1: En realidad, para un paciente hemofílico, sobre todo los pacientes hemofílicos severos, porque son los que pues van a tener mayor carga de enfermedad, mayor carga pues en su vida diaria, decirles pues que no están solos. O sea, siempre nosotros los hematólogos y en general, o sea, los grupos médicos que apoyamos y atendemos ese tipo de enfermedades, siempre intentamos estar detrás y buscar la mejor manera y mejor tratamiento disponible para ellos. Pese muchas veces a, digamos, desabastecimientos, problemas a veces de limitaciones de acceso a medicamentos, a servicios. Siempre vamos a intentar estar ahí con ellos, acompañarlos en todo el proceso de enfermedad y, digamos, dirigir su tratamiento, así como la profilaxis, de tal manera pues que el impacto en realidad de la enfermedad en su vida diaria sea el menor posible. De tal manera que puedan ir realizando sus actividades pues lo mejor posible y puedan insertarse en la sociedad pues como cualquier otra persona, que es el ideal que buscamos.
0: Y las preguntas siguen. La ultimita ahora sí. Dice, hola, buenas tardes. ¿Los lunares rojos en la piel tienen que ver algo con esta enfermedad que se está tratando?
1: No. Son un tema más dermatológico.
0: Ya. Y Edith Torres, que recién creo que se ha conectado en el Facebook, nos preguntan. Dice, por favor, ¿qué es la hemofilia? Porque ya le ha interesado. Y para cerrar, ¿qué es la hemofilia?
1: En una línea. La hemofilia es una enfermedad genética, ¿ya? Principalmente donde, bueno, nos hace falta un factor de coagulación, factor 8 o factor 9, que hace que nuestra sangre no coagule adecuadamente y esto nos hace propensos justamente a sangrados intensos y afección justamente de articulaciones, de músculos que se pueden llenar de sangre justo por ese déficit.
0: Recomendaciones finales, doctor, para la familia, porque también la familia es la que lleva la carga, ¿no? Cuando, uh-huh, se entera de ello, y dónde también lo podemos nosotros ubicar y los pacientes y los familiares.
1: Bueno, un familiar, un cuidador en realidad de un paciente hemofílico, pues es un héroe en realidad, porque la carga que tienen ellos pues es altísima. De los pacientes que yo trato, en realidad los familiares siempre estar ahí con ellos, a veces atender dudas, consultas, por ahí miedos muchas veces, porque pues la carga que tienen ellos, el miedo que tienen ellos constantemente a lesiones, y eso pues es altísimo. De igual manera, decirles pues que no están solos, pueden siempre contar con el apoyo, con la ayuda pues de sus médicos, sus hematólogos, que van a estar ahí siempre con ellos, y pues mucha fuerza y mucho acompañamiento en todo este proceso.
0: ¿Dónde lo ubicamos?
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0: Hoy día ha estado el doctor Víctor Seminario, hematólogo, y nos ha hablado sobre la hemofilia. Qué interesante es poder conocer, muchos recién se han enterado, otros han abierto obviamente más su panorama también del manejo. Muchísimas gracias, doctor, por habernos acompañado y me acompaña con los tips para tu bienestar. Vamos con el primer tip como el resumen del programa del día de hoy. Tip número uno: no es un simple corte. La hemofilia es una enfermedad genética interna. El peligro real no está tanto en tu piel, sino en los sangrados invisibles dentro de los músculos y las articulaciones. Tip número dos: el tiempo es oro. Un diagnóstico temprano, antes de los 5 años, evita que un niño sufra de artropatías hemofílicas, una condición dolorosa que causa discapacidad física permanente. Tip número 3. Hay cobertura, ¿no? Tanto el seguro, en este caso de salud, también el SIS, están obligados a cubrir el tratamiento. Pero el gran reto en el Perú sigue siendo que los medicamentos lleguen a tiempo a todas las regiones y tratar de erradicar el 70% de casos que aún no están diagnosticados. Y por eso te vamos a dar el texto bíblico del día de hoy. Dice: y moraba Mefiboset en Jerusalén. Tal vez tú sí has escuchado de Mefiboset, porque comía siempre a la mesa del rey y estaba lisiado de ambos pies. Él tal vez no podía deambular como tú y yo. Sin embargo, Dios permitió y dio la oportunidad de que él también pueda comer en la mesa del rey. ¿Eso qué nos quiere decir? Que si tú tienes un hijo, tranquila, con la ayuda de Dios y el tratamiento y la guía de los especialistas, pues puedes insertarte, puedes hacer de tu vida y pueden tus hijos ser grandes profesionales y cumplir sus sueños. Así que ánimo, pon todo en las manos de Dios. Esto puede ser algo genético, pero sabemos que el creador es papá Dios, y definitivamente si nosotros lo dejamos a él, él todo lo va a llevar a buen puerto. Muchísimas gracias, doctor Víctor. Con nosotros será hasta el día de mañana y le dejamos con la audiencia de Mis Tardes Kit con la Miss Belén. Dios les bendiga.
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7: Un hombre de 35 años, identificado como Homero Valdemar Armas Villalobos, fue asesinado durante la madrugada del lunes en el exterior de un restaurante en la urbanización California, en el distrito trujillano de Víctor Relarco. La víctima era hermano del alcalde distrital de Pataz y falleció después de ser atacado cuando salía del establecimiento. La Policía Nacional informó que el hombre tenía vínculos con actividades mineras en Pataz. Hasta el momento, la policía no ha determinado oficialmente el móvil del crimen. Las autoridades investigan si el ataque estaría relacionado con los vínculos de la víctima con la actividad minera o con otras circunstancias. El caso se suma a una serie de hechos violentos registrados en La Libertad, mientras las autoridades continúan con las investigaciones para identificar a los responsables.
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3: 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Proverbios 3, 5 y 6. Fíate de Jehová de todo tu corazón y no te apoyes en tu propia prudencia. Reconócelo en todos tus caminos y Él enderezará tus veredas.
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2: 4 en punto.
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0: Muy bien, ¿cómo están, chicos? Un fuerte abrazo para cada uno de ustedes. Qué alegría volver a acompañarlos el día de hoy, porque cada programa es una fecha muy especial. ¿Por qué? Porque seguimos aprendiendo más de la palabra de Dios. Y si prestaste atención a la letra de esta hermosa canción, ¿de quién hablaba? De David, claro que sí. ¿Cuándo es que Dios lo llama para que pueda ser un rey? Y la letra decía, la gente busca lo que ve, busca la apariencia, lo que ve, lo físico, pero Dios mira el corazón. Así es, Dios mira lo que está dentro de nosotros, así que si tú buscas al Señor con todo tu corazón, el Señor tiene planes y propósitos muy hermosos con tu vida. Así que un abrazo con mucho cariño para todos los pequeños que ya están conectados, que ya están enviando sus mensajes, sus audios a nuestro número de WhatsApp. ¿Cuál es? 947-246-545. Así que, maquinita ya está lista y preparado. El equipo de Mis Tardes Kids también. Porque queremos escuchar sus audios, a ver cómo les ha ido el día de hoy en clases. Y a mí me gustaría saber, porque yo sé que también, así como David tocaba el arpa, claro que sí, tenía un don, un talento que Dios le había regalado para la música. A mí me gustaría saber si es que tú tocas algún instrumento o si te gustaría aprender a tocar alguno. A ver, si tocas, nos comentas cuál y o si no, qué instrumento te gustaría aprender a tocar. Así que no se olviden de mencionar su nombre, desde qué lugar nos escuchan. Maquinita ya está listo y preparado para escuchar los audios de nuestros amiguitos.
1: Dios le bendiga, mis felices. Soy Pablito desde Sembradera, Cajamarca.
0: ¡Pablito! Sintonizando
1: de la 99.7 FM, 660 AM. Dios le bendiga a todos los hermanos de Betel. Y Dios le bendiga, siga bendiciendo. Dios le bendiga. Sí.
0: ¡Amén! Y ahora es, a ver, ¿quién está por allí? ¡Hola!
2: Belén, buenas tardes, soy Daniel de Cajamarca.
0: ¡Dani!
2: Estoy haciendo mis tareas. Vamos a escuchar el programa.
3: Saludos.
0: Muy bien.
2: Saludos de Cajamarca.
0: Ay, gracias. Saludos para ti, Dani. Un abracito. ¿Quién más está por allí?
4: Bienvenida, Miss Belén.
0: Hola.
4: Hoy día, ¿qué estoy haciendo? Estoy trabajando. Ya he terminado un poquito mi comida, pero aún voy a mirar tele, dije a mi mamá. Mis tardes kids. Saluditos, escuchita. Veterinario, la voz que pide nada.
0: Un abrazo, princesa.
4: Dios te bendiga. Yo toco la pandereta.
0: ¡Wow! ¡Qué lindo, princesa! La pandereta. Wow. Hermoso instrumento. Muy bien, un beso, escuchita. ¿Quién más por allí? Hola. Hola.
5: Baby, toca velar, pa.
0: Hola.
5: Yo toco flauta transversal.
0: Flauta transversal.
5: Soy Elías.
0: Hola, Elías.
5: De Arequipa.
0: Qué lindo instrumento. Un instrumento de viento. Sí. Excelente. A ver, por allí, ¿quién más está? Hola.
6: Miss Belén, Dios te bendiga. Soy Isaí de Comas.
0: Hola, Isaí.
6: A mí me gustaría tocar el piano porque me gusta.
0: ¡Uy, qué lindo!
6: Escucho de radio la voz que inspira.
0: Muy bien, anotado. El piano, a ver, vamos haciendo el ranking de los instrumentos.
7: Miss Belén, buenas tardes, soy Areli, tengo 9 años, soy de Pichanaki.
0: Hola, Areli.
7: A mí me gustaría tocar tarola.
0: Tarola, muy bien.

0: hermano llamado
1: Elías.
0: Estamos escuchando Metido Radio en mis tardes kids. Queremos mandar un saludo a mi papá, que también está en la sintonía, y mi tío Carlos, que también está en la sintonía. Vete el radio, alabanzas que consuelan. Testimonios te consuelan. Siempre contigo, en cada día.
1: Vete el radio,
0: la voz te inspira. Estamos hablando de San Juan de Lurigancho. Muchas bendiciones.
1: Muy bien, excelente. Un abrazo a San Juan de Lurigancho. ¿Quién más está por allí? Hola, hola. Hola, hola. Hola.
2: Hola, mi nombre es Rosa Ángela.
1: Rosa,
2: y quisiera aprender a tocar el piano.
1: ¿Piano?
2: Lo sintonizo desde Tazo Grande.
1: Qué lindo, Rosa Ángela. Un abrazo a Canto Grande. A ver, ¿qué instrumento te gustaría tocar o cuál tocas?
3: No, lo que me gustaría tocar es el piano,
1: la guitarra,
3: la flauta, el violín, vete en radio, la voz que es piano. Sí.
1: ¡Excelente! A ver, por allí, ¿quién llegó? ¿Qué instrumento te gusta tocar?
4: Hola, Miss Belén.
1: Hola.
4: Soy Dana. Mando saludos para toda mi familia.
1: Ajá.
4: Yo tengo el don de...
1: ¿El talento?
4: Mi don es el...
1: ¿Es?
4: El instrumento es el...
1: ¿Cuál?
4: El piano, pero también canto un poco. Soy Dana. ¿De qué radio?
1: Danita, el piano. A ver si me pueden mandar por ahí un pedacito de lo que tocan. A ver, por allí. ¿Quién está? Hola, hola.
5: Hola, Miss Belén.
1: Hola.
5: Yo, Gonzalo, a vos con lentejas.
1: Ay, qué rico.
5: Yo soy Floy.
1: Flor, ¿cómo
5: yo
1: estás?
5: Yo escucho Betelayo, a vos sin pilalala.
1: Muy bien. Beso, princesa. Excelente. ¿Qué instrumento te gustaría tocar?
6: Buenas tardes, Miss Belén. El día más desde Gonchico. Mi nombre es Elian.
1: Elian.
6: El instrumento más que me gusta es la pandereta. Desde el radio, la voz que inspira.
1: La pandereta, anotadito. A ver, por allí. ¿Qué instrumento te gustaría tocar?
7: Visita, a mí me gustaría tocar el quinó, el arpa. Y la flauta. Y sé tocar el piano.
1: ¡Ay, qué lindo, chicos! ¡Talento! ¡Ay, talentosos!
5: Sí.
1: El arpa.
5: ¡Me bendiga mi Belén! Soy Lidia Esteves de Lurín.
1: Hola, Lidia Esteves.
5: A mi primer programa favorito de las tardes. Mis tardes. Geeks. Vete de radio. La voz que inspira. Estoy acompañada con mis dos pollitos. Diana y Romita. Dianita es la marroncita y Romita es el negrito.
1: Oh.
5: Y de cariño le hicimos Sandy y Luanita.
1: Andy, Luanita, qué lindos sus pollitos. Un saludo, sí. Lidia Esther, para ti. Cuida tus pollitos, ¿sabes?
8: Soy Elías y yo tengo un piano en mi casa.
1: ¡Ay! ¿Y lo tocas, Elías?
9: Mis felices, buenas tardes. Soy María de Pichanaki. Y los que yo he almorzado fue Fregol con su pollo.
1: Uy.
9: Te he extrañado mucho, mis felices.
1: No, yo
9: que
1: también.
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10: Saludos, mis felices. Mando saludos a mi sobrino Alexandro de Lima, Caraballo. Bendiciones, hermanas. Mis felices, buenas tardes. Yo soy María de Pichanaki y lo que yo ya no sé fue con su pollo. Respondiendo a la pregunta, a mí me gusta la guitarra.
1: ¿La guitarra?
10: Mando saludos para mi sobrino Alexandro y muchos saludos, mis Belén. Bendiciones, te he extrañado mucho. Vete radio, la voz que inspira a la.
1: Un beso, María, para ti hasta Pichanaki. Un abrazo con mucho cariño para ti.
11: Buen día, hermana Belén. Soy Anelí.
1: Anelí.
11: Soy de Huaycán, de la zona 9.
1: Huaycán.
11: A mí me gusta tocar pandereta.
1: Pandereta.
11: Dios te bendiga.
1: Dios te bendiga. Anotado, ya van cuatro chicas que les gusta tocar la pandereta. A ver, por allí. ¿Quién más llegó?
12: Dios le bendiga, Miss Belén. Me llamo Lili, tengo 11 años.
1: Hola, Lili.
12: Saludos para mis hermanos de la iglesia de Paita y el pastor Alex Cruz Olaya y su esposa.
1: Piura. Muy bien, Lili, un abrazo. Sí.

0: ver, Lili, cuéntame, ¿qué instrumento tocas o te gustaría aprender a tocar? A ver, luego que nos mande su audio por allí. Tenemos más audio de nuestros amiguitos. A ver, escuchamos. Hola, hola.
1: Dios le bendiga a mis belés. Soy María Fe.
0: Hola, María Fe.
1: Lo que me gustaría tocar es la trompeta. Alabanzas que consuelan, una voz que es testimonios que conectan. Le amo mucho, un beso para ti. Vete de radio, la voz que inspira.
0: Ay, María Fe, un beso para ti, Guaral. Te quiero mucho también, princesa. Qué lindo escuchar sus voces, chicos. A ver qué.
2: Dios le bendiga. Mi nombre es Noemí.
0: Noemí.
2: Y escucho a Chepén. 90.5 FM.
0: Ah, muy bien.
2: En mi colegio me cantaron mi feliz cumpleaños, Miss. Oh, que hoy. Tataratán.
0: Tataratán.
2: Es mi cumpleaños. Hoy, 8 de septiembre. Saludos al hermano Mocito, Miss. De radio, la voz que inspira y me motiva. 24/7.
0: Y y nosotros, al estilo de Mis Tardes Kids, también le queremos cantar a nuestra amiguita Noemí, así que cumple.

0: dice Álvaro Noemí. Noemí, a ver, tenemos un mensajito para ti. Que Dios te bendiga mucho, princesa. Que cada día sigas aumentando ese deseo de poder seguir aprendiendo mucho más de la Biblia. Que hoy sea un día súper especial. Ya sé que lo estás haciendo en casita con tu hermana, con tu familia que te engrían. Pero sobre todo las bendiciones del cielo. Que nuestro papá Dios te bendiga de manera muy especial para ti. Y un beso hasta Chepén. Muy bien, y a todos los cumpleañeros, que quizás el día de hoy también es un día muy especial. Queremos seguir escuchando los audios por allí. Sí. Hola, hola. Ya.
1: Yo soy Charles, tengo 7 años. Estoy en Huancayo. Oh. Y me gusta. Y yo toco.
0: ¿Qué tocas?
1: El piano.
0: ¡Oh! ¡El piano! ¡Qué lindo! ¡El piano! ¡Wow! Ya tengo varios que tocan el piano, la pandereta. A ver, ¿qué más?
2: Y ahí Yanni Velázquez Herrera. Y ahí a mí lo que me gusta tocar es el piano.
0: ¿El piano?
2: Y la zampolla.
0: ¿La
2: y
0: zampoña?
2: A mí también me gusta tocar la panderita y recién estoy aprendiendo.
0: ¡Wow!
2: Dios le bendiga. Este radio, la voz que inspira. Mete radio, habla con canciones que son bautizas a un día. Mete radio,
0: la voz
2: que inspira. Chao, mis felices.
0: Chao, Dios te bendiga mucho. Un abracito para ti, qué hermoso. A ver, por allí, ¿qué más instrumentos han aprendido a tocar, chicos? Les escuchamos.
3: Buenas tardes, Belén. Soy Luana. Estoy escuchando mis tardes kids.
0: Luanita.
3: De Cajamarca. Lo que a mí me gustaría aprender es...
0: ¿Es?
3: La batería y el teclado.
0: La batería.
3: Lo que a mí me encanta. Vete el radio, la voz e inspíralala.
0: Un nuevo instrumento, la batería. Muy bien, excelente. A ver, por allí... ¿Quién está y ha mandado su audio? Vamos a escucharlo.
4: Dios le bendiga, hermana Belén. Yo toco la pandereta del radio. La voz que inspira.
0: ¡Sí! Muy bien, la pandereta. ¡Excelente! A ver, qué más tocan, chicos?
5: Hola, Miss Belén. Mi instrumento favorito es la guitarra y mi nombre es Abby.
0: Abby, la guitarra. Wow. Muy bien, excelente la guitarra.
6: Dios le bendiga, Miss Belén. Mi instrumento favorito es la guitarra.
0: También.
6: Me encantan sus programas. Vete radio, la voz que inspira.
0: Excelente, excelente guitarra. Anotadito por aquí, a ver, el ranking. Hay un empate por aquí, a ver.
7: Dios le bendiga, Miss Belén. Soy Natanael. Estoy ayudando a los los quehaceres del hogar, limpiar mi cuarto y también lavar los platos.
0: Wow.
7: Mi instrumento favorito es teclado.
0: Teclado.
7: Cuando sea grande.
0: Muy bien.
7: Vete a radio, la voz que inspira.
0: Buen trabajo, Natanael. Natanael está ayudando hoy en los quehaceres de la casa. Excelente.
8: Mi instrumento que quiero tocar es piano.
0: Piano.
8: Me llamo Sofía.
0: Sofi. Hola.
8: Pentino sentazo grande.
6: Gracias.
0: Gracias. Un abrazo para Sofi, con mucho cariño. A ver, por allí.
9: Buenas tardes.
0: Buenas tardes. ¿Cómo estás?
9: Soy Josías.
0: Josías.
9: Yo sí quisiera tocar mi piano. Cantar alabanza al Señor, a Papito Dios.
0: A Papito Dios.
9: Dios me diga, vete la voz que inspira.
0: ¡Bravo, sí! ¡Bravo! A ver, por allí.
10: Hola, Miss Belén.
0: Hola.
10: Estoy en Arequipa y me llamo Yamilet.
0: ¡Yamilet!
10: Lo que me gustaría tocar es el piano.
0: ¿El piano?
10: Y la zampoña.
0: ¡Y la zampoña!
10: Oh. Vete el radio, la voz que inspira.
0: ¡Sí! ¡Muy bien! Y por aquí nuestra amiguita, la niña April, dice, Miss, yo toco el bombo. Ah, el bombo también es un instrumento, ¿ah? Con nuestra pandereta, un buen dúo. ¡Sí! Muy bien, chicos. Regresamos para seguir escuchando más audios, pero ¿qué les parece? Ya que hemos estado hablando de instrumentos, de música, vamos a usar ahora nuestra boquita, que también es un instrumento que Dios nos ha dado para alabar a nuestro Dios. Así que vamos a cantar este pedido musical que tanto me han hecho, el Taller de la Luz de la EBDB del 2025, si no me equivoco. Así que vamos a disfrutarlo aquí en Betel Radio, la voz que inspira.

0: escuchando Mis Tardes Kids.
1: Muy bien, y ya estamos de regreso en Mis Tardes Kids. ¡Sí! ¡Claro que sí! Quiero leer algunos mensajitos que me llegaron de los chicos. Y continuamos con los audios. Por aquí me dice, Miss Belén, hola, soy Cristian Ramírez disfrutando del programa. ¡Oh! Por aquí Alessandra desde Arequipa. Miss Belén, a mí me gustaría ¡sí! tocar el violín porque ya aprendí a tocar la pandereta. ¡Wow! Nuestro amigo Pedro desde Ecuador dice, Miss Belén, quiero aprender también a tocar el teclado. Ya voy dos, mi segundo día aprendiendo. Muy bien. Oh. Por aquí saludos desde Anexa, Miss Belén. Estoy muy feliz de poder escuchar Mis Tardes Kids. Sí. Estoy con mi hermanito Josué, aunque él no puede escuchar aún porque está estudiando de tarde. Miss Belén, a mí me gustaría tocar el piano. ¡Excelente! Sí. Por aquí. Entonces, un saludo muy especial para todos los que desean aprender a tocar un instrumento. Y hay algunos audios que queremos seguir escuchando. A ver. Y por allí tengo unos mensajitos que me han llegado. Me dice, Miss Belén, dice, saludos a mi hermano Samuel. Hoy es su cumpleaños, cumple 6 añitos. Sí. Fue el día de ayer, 7 de septiembre. Claro que sí, claro que sí. Maquinita, por favor, si me regalas la canción de feliz cumpleaños, un pedacito para poder saludar a nuestro amiguito, dice, a sus hermanos, al hermanito de Pablito que se llama Samuel, que ha cumplido el día de ayer 6 añitos. Un feliz, feliz cumpleaños con mucho cariño.

0: especial para Samuelito con mucho cariño de todo el equipo de Mis Tardes Kids. Ahora sí, por aquí Yamil me dice, se dedica a Miss Belén. Mi instrumento favorito es el piano y el violín. Oh. ¡Wow, chicos! Muy bien, muy bien. Ahora sí, queremos escuchar los audios de nuestros amiguitos.
1: A ver. Miss Belén, soy Luana y te escuchamos desde Carapongo.
0: ¡Hola!
1: Saludos a mi padre y a mi mamá. Y quiero aprender a tocar la flauta. Escucho PT Radio, la voz que inspira.
0: ¡Sí! ¡Muy bien! ¡Qué lindo! A ver, por allí.
2: Hola, Miss Belén. Buenas tardes. Dios te bendiga. Soy Camila de Ayacucho y mando saludos para mis padres y para mi hermano. A mí me encanta tocar la pandereta, pero ya agradezco al hermano Kenny y a la hermana Clady que me agradece, que me han enseñado a tocar ese instrumento. Acá les mando una canción, tal vez para que la escuchen de la banda de lo que yo también estuve. Dios les bendiga, hermanas.
0: ¡Ay, Dios te bendiga! ¡Qué lindo! Oh. ¡Que toquen en la banda! Muchos pequeños tocan en la banda de su iglesia. Sí. Otros en el grupo folclórico. ¡Qué hermoso! En una orquesta. Esta quizás de tu colegio. Sí. Qué lindo, chicos, que puedan alabar al Señor con todo su corazón. Queremos seguir escuchando algunos audios de nuestras
3: amigas. Buenas tardes, Dios le bendiga. Mi instrumento favorito es la batería.
0: Batería.
3: Y también toco el bombo en la iglesia de San José de
0: Sisa. ¡Ay, excelente! Oh. En la iglesia, no puede faltar. A ver, por sí. Aquí. Hola.
4: Hola, mis Belén, soy Galena. Del Callao. Me gusta.
0: ¿Te gusta?
4: Me gustaría tocar la guitarra.
0: La guitarra.
4: Y el teclado, como oh. mi tato.
0: Uy, oh, como su abuelito. Como su tato. Muy bien, muy bien. A ver, para ti. ¿Quién más? Hola,
5: buenas
0: hola.
5: Buenas tardes, Miss Belén.
0: Buenas tardes.
5: Soy Yasu.
0: Yasu. Hola, Yasu.
5: A mí mi instrumento favorito es el tambor.
0: ¿Tambor? Muy
5: Pepe
0: bien.
5: Pepe Radio, la voz que inspira.
0: ¡Sí!
5: Me encantan sus programas, Miss Belén.
0: Ay, muchas gracias. También disfrutamos de que nos acompañes en el programa. A ver, chicos, queremos seguir escuchando sus audios porque ya se viene la dinámica en breve. A
6: sí,
0: ver.
6: A mí me tocaría también tocar.
0: Ajá.
6: El violín.
0: El violín. ¡Wow!
6: El violín, porque yo de chiquito hacía con un palo.
0: Ajá.
6: Estaba con así. Bueno, vete radio, la voz que inspira. ¡Otra ¡sí! vez, cielito!
0: Muy bien, muy bien. Está acompañada, me parece, nuestra amiguita. Muy bien, por aquí, a ver quién está. Hola.
7: Belén, mi nombre soy Jeremy, soy de Pichanaki.
0: Hola, Jeremy.
7: Si es que pudiera tocar un instrumento musical, sería la trompeta, el bombo, el piano y la guitarra. Que Dios lo bendiga, wow. profesora. Vete el radio, la voz que inspira.
0: Sí. Muy bien, muy bien. Con mucha energía están los chicos. Excelente. A ver, por allí. Hola. Y estoy escuchando a. A ver, ¿cuál es tu nombre? ¿Cómo te llamas?
8: Somos Natán y Bati.
0: Hola, chicos, ¿cómo están?
8: A mí me gustaría tocar el güiro porque
0: El güiro.
8: Yo toco en el templo y también me gustaría tocar la batería, la guitarra y el teclado. Dios le bendiga.
9: Miss Belén, a mí me gustaría tocar la guitarra, el tambor, el güiro y el teclado. Dios le bendiga. Veterinario, la voz que inspira.
0: Saludos para Bas y para Natancito. Sí. Chicos, nos damos una pequeñísima pausa. Y por aquí me han enviado el video de Valentina, que le gustaría de grande tocar por aquí el tambor en la percusión. Muy bien. Ahora sí, nos damos una pequeñísima pausa y ya volvemos. No se desconecten de Betel Radio, la voz que inspira.
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0: de regreso en mis tardes, kids. A ver, chicos, sí. ¿Ya se están preparando para la dinámica? Oh. Escuchemos algunos audios más de nuestros amiguitos, porque estoy aquí anotando qué instrumento les gustaría tocar. Y empezamos con nuestra dinámica súper veloz. A ver, por aquí, Maquinita, ¿quién más nos ha contado qué instrumento desea aprender?
1: El pastor Francisco de la iglesia Kilómetro 13 en Arequipa. Mi instrumento favorito es el saxofón. Mis Belén, buenas tardes, soy Elías.
0: Muy bien, Eli. A ver, por allí, ¿quién está?
2: Mima, de la iglesia Bagua Capital. Lo que me gusta, lo que quiero tocar es la pandereta.
0: La pandereta.
2: Radio, la voz que inspira.
0: ¡Qué lindo! Sí. A ver, por allí. Hola. ¿Cuál es tu nombre y qué instrumento deseas aprender a tocar?
3: Dios le bendiga a mis Belén. Soy Amireli, vivo en el caserío Bacharí, distrito Chalaco, provincia de Borrapón, departamento de Piura. Hola, hermana de mi colegio, arroz, atún, payarrí en mi casa, fideos con papita. Bueno, el instrumento que ya sé tocar es el piano y la pandereta y el tambor. El que me gustaría tocar fuera la trompeta.
0: ¡Trompeta!
3: Bendiciones, hermana. Vete el radio, la voz que inspira. Además, Dios le bendiga, Miss Belén. Soy Amireli, vivo en el caserío Bacharí, distrito Chalaco, provincia de Morpón, departamento Piura.
0: Muy bien, y yo quiero mandar un saludo para Prisia hasta Chiclayo. Miss Belén, a mí me gustaría tocar el violín. Qué lindo, Prisia. Y por aquí también saludos. Me dice, Miss Belén, ya estamos conectados. Ayer no escuchamos el programa porque nos quedamos dormidas. Pero hoy ya estamos aquí, Miss Belén. Listos para disfrutar del programa. Muy bien, un saludo para Seforita y para su mamita. Bien, chicos, ¿listos para la dinámica? Excelente. A ver. Es súper fácil, solamente tienen que escribir. Ya va a ser puro texto.
4: Oh.
0: Ya no vamos a escuchar audio, sino va a ser puro texto. Y ustedes tienen que responder la preguntita, pero súper flash, súper rápido. ¿Está bien? Pregunta número uno. ¿Listos? ¿Preparados? Redoble de tambores, Maquinita. A ver. Primera pregunta. ¿Cómo se llamó el mar que abrió Dios para que el pueblo de Israel pudiera pasar?
4: Oh.
0: ¿Cómo se llamó el mar que abrió Dios para que el pueblo de Israel pudiera pasar?
4: Sí.
0: A ver, ¿quién se lo sabe? Muy bien, ya tengo la primera respuesta de Josías. A ver, vamos a esperar por aquí. De Caleb. ¿Quién más está por aquí? Muy bien. De Moisés, de Elías, de Sonia. Muy bien, la respuesta correcta es... Muy bien, Ruth. Muy bien, Pablito. ¡El Mar Rojo! Muy bien, Noemí. ¡Excelente! Muy bien, 2 puntos para cada uno. Siguiente pregunta. Vamos, vamos. ¿Cuántos días estuvo Jonás dentro del gran pez? ¿Cuántos días estuvo Jonás dentro del gran pez? A ver, unos me dicen 5, ¿será 5? Otros me han dicho 2, ¿será 2? A ver, muy bien, Pris y Elías. Muy bien, excelente.
4: ¡Sí!
0: 3 días y 3 noches. Muy bien, Amida Eli. Muy bien, Lidia Esther. Jemima, excelente.
4: Oh.
0: Respuesta correcta para todos. Muy bien, 2 puntitos más para cada uno. Siguiente preguntita, a ver, vamos. ¿Qué pidió Salomón a Dios en una oración? ¿Qué pidió Salomón a Dios en una oración? A ver, vamos. ¿Qué pidió Salomón en una oración? A ver, por aquí, Deborita. Muy bien, la primero, Josías. Excelente, Ruth, Amida, Eli, Pablito, Yemima, Lidia Esther. ¿Quién está por aquí? A ver. Muy bien, chicos, respuesta correcta.
4: Sí.
0: Angélica, Noemí. ¡Sabiduría!
4: Yeah.
0: Salomón le pidió sabiduría. Muy bien. Siguiente pregunta. A ver, vamos. ¿Qué enfermedad tenía la mujer que tocó el manto de Jesús? ¿Qué enfermedad tenía la mujer que tocó el manto de Jesús?
4: Oh.
0: ¿Se acuerdan? Había una mujer que había estado 12 años enferma. Ningún médico pudo sanarla.
4: Oh, no.
0: Y Dios lo hizo. La mujer toca el manto de Jesús y fue sana en ese mismo instante. Muy bien, la respuesta correcta es flujo de sangre. Muy bien, Débora, muy bien, Ivonne. A ver, ¿quién más está por aquí? Caleb, Sofía, muy bien, Yemima, Josué, Lidia Esther. Excelente, Moisés, muy bien, Lidia Esther. Muy bien, muy bien. Siguiente preguntita. ¿Qué hizo Jesús con su amigo Lázaro al morir? ¿Qué fue lo que hizo Jesús después de 3 días que su amigo Lázaro ya había muerto? A ver, a ver. Muy bien, muy bien. Excelente. Muy bien, chicos. A ver, Josías, Amidael, y la respuesta de Caleb, de Noemí, Priscila. Muy bien, dice que Jesús lloró porque quería mucho a su amigo y resucitó a Lázaro. Sí. Muy bien, respuesta correcta. A ver, siguiente pregunta. ¿En qué río fue bautizado Jesús? ¿En qué río fue bautizado Jesús? ¿Se acuerdan? A ver, a ver, a ver. Vamos, vamos, vamos. ¿En qué río fue bautizado Jesús? A ver, muy bien. Ya me contestó por aquí Ruth. A ver, Yemima. ¿Quién más por aquí? Caleb.
4: ¡Sí!
0: Muy bien, muy bien. Y la respuesta es... Muy bien, Débora. El río Jordán. ¡Excelente respuesta! ¡Muy bien!
4: ¡Muy bien!
0: Muy bien, chicos, respuesta correcta, el río Jordán. Muy bien, Elías, bien para todos. Siguiente preguntita, a ver. ¿Cuántos días estuvo Jesús en el desierto? ¿Cuántos días estuvo Jesús en el desierto? ¿Se acuerdan? A ver, ¿será 10 días? ¿Seguros? ¿30 días? A ver, a ver. Por aquí llegó la primera respuesta.
4: ¡Sí!
0: Llegó a cargo de Ruth y de nuestro amigo. Muy bien, excelente.
4: ¡Wow!
0: Chicos, respuesta correcta de Mima, muy bien. Aquí Miss dice, muy bien, excelente, respuesta correcta. 40 días, muy bien Seforita, muy bien Amidael. ¿Y quién más por aquí contestó? Excelente, excelente. Respuesta correcta, chicos. Vamos con la siguiente pregunta. ¿Cuántos panes tenía el niño en el milagro de la multiplicación? ¿Cuántos panes tenía el niño que entregó a Jesús y luego se dio el milagro de la multiplicación? ¿Cuántos panes? A ver, vamos, ¿cuántos panes? Ya, incluso me puso cuántos peces. Ya, ¿cuántos panes y cuántos pesos? Porque eso es súper fácil.
4: ¡Sí!
0: A ver, ¿lo tienen? ¿Lo tienen? Muy bien, Lidia Esther. ¿Será 10 panes? ¿Están seguros, chicos? A ver, recuerden, recuerden. Y la respuesta, muy bien, Yemima. ¿Quién va por aquí? Débora, muy bien, muy
4: ¡sí!
0: bien. Por aquí, ¿quién más ha contestado? Natancito, Basti, muy bien, chicos, excelente. Prisi, Elías, Lidia Esther. ¿Quién está por aquí? Noemí. Por aquí, ¿quién ha contestado? Muy bien. 5 panes y 2 peces. Muy bien, Pablito. Muy bien, Prisi, Yamile. Muy bien, respuesta correcta, Ilani. Última pregunta. Vamos, chicos. ¿Qué cayó sobre Sodoma y Gomorra? ¿Qué cayó sobre Sodoma y Gomorra y fue destruido estas ciudades? ¿Qué envió Dios del cielo que destruyó Sodoma y Gomorra? ¿Se acuerdan? A ver. Muy bien, Josías. Muy bien, claro que sí. Había una maldición con esos pueblos porque desagradaba mucho a Dios, ¿es cierto? Y cayeron 2 cosas. ¿Fue ceniza? No. A ver, a ver, a ver. Muy bien, Josías. Excelente. A ver, por aquí. Muy bien, Calepcito. No fue el diluvio. Recuerden que el diluvio fue en el tiempo de Noé. Estamos en Sodoma y Gomorra. Muy bien, respuesta correcta fue fuego y azufre. Fuego y azufre cayó sobre estas 2 ciudades. Muy bien. Ahora sí, chicos. Excelente, ya estamos listos y preparados. Hemos estado recordando un poquito más sobre algunas historias bíblicas y todos esos puntitos se los voy anotando. Porque este mes, claro que sí, tenemos ya sus regalitos, los del mes pasado. Ya están listos y preparados, camino sus casitas, pero este mes vamos a premiar más pequeños. Así que llegó el momento de escuchar la historia bíblica el día de hoy. Por eso quiero que busquen en su Biblia el libro de Primera de Reyes, Antiguo Testamento. Primera de Reyes, capítulo 21. Primera de Reyes, capítulo 21, versos del 1 al 26. Este mes recuerden que estamos hablando sobre la historia de los reyes y reinas.
4: ¡Sí!
0: Y algunos escucharon buenos consejos, otros escucharon malos consejos y les fue muy mal. Así que vamos a descubrir qué fue lo que pasó con este rey. Porque hoy vamos a escuchar la historia del rey Acab. Santi y Luanita, ¿están listos y preparados? Presten mucha atención porque ya regresamos con las llamaditas. Damos pase al segmento La Biblia nos enseña.
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6: Hola amiguitos, qué alegría volver a estar con ustedes.
7: Bienvenidos a mis tardes kids.
6: ¿Sabías que estamos celebrando un mes muy especial?
7: Sí, es el mes de la Biblia.
6: ¿Y qué mejor manera de celebrarlo que descubriendo las increíbles historias que encontramos en la Palabra de Dios?
7: Por eso, durante este mes, conoceremos reinas y reyes de la Biblia.
6: Y descubriremos cómo un buen consejo puede ayudarnos a tomar una buena decisión. Así que prepárate para aprender, porque detrás de cada corona
7: hay una historia que descubrir y una lección que aprender.
6: ¡Sí! Hoy conoceremos a un rey que tuvo que tomar decisiones muy importantes.
4: ¡Oh!
8: ¡El rey Acab!
7: Acab fue el rey de Israel, pero aunque tenía una gran responsabilidad, muchas de sus decisiones no agradaban a Jehová.
6: Además, estaba casado con una mujer muy malvada llamada Jezabel.
7: Y un día Acab vio algo que quería muchísimo.
6: Cerca de su palacio había una hermosa viña que pertenecía a un hombre llamado Nabot.
9: ¡Oh, qué hermosa viña! Me gustaría tenerla para convertirla en un huerto.
6: Entonces Acab fue a hablar con Nabot.
9: Nabot, dame tu viña, te daré otra mejor o te pagaré lo que valga.
10: No puedo darte mi viña porque es la herencia que recibí de mi familia.
7: Nabot no quería entregar algo que pertenecía a su familia.
6: Acab regresó a su casa muy triste y molesto.
9: Nabot no quiso darme su viña. Pero yo quería tenerla.
7: Acab se acostó, estaba muy triste y hasta dejó de comer.
6: Entonces, Jezabel vio que Acab estaba muy preocupado.
11: ¿Por qué estás triste? Tú eres el rey.
9: Nabot no quiso darme su viña.
11: No te preocupes, yo conseguiré esa viña para ti.
7: Acab escuchó el consejo de Jezabel.
6: ¿Pero era un buen consejo?
7: No, Jezabel ideó un plan para quitarle la viña a Nabot.
6: Jezabel hizo que acusaran injustamente a Nabot.
7: Y Nabot terminó muriendo por una acusación falsa.
6: Después de esto, Acab tomó la viña.
9: Ahora la viña es mía.
7: Acab consiguió lo que quería,
6: pero había tomado una decisión completamente equivocada.
7: Y aunque Acab pensó que nadie había visto lo que había sucedido,
6: Dios sí lo había visto todo.
7: Entonces Dios envió al profeta Elías para hablar con Acab.
12: Acab, Dios ha visto lo que has hecho. Habrá consecuencias por tu maldad.
6: Acab había desagradado y pecado en contra de Dios.
7: Él quería algo que no le pertenecía y permitió que un mal consejo lo llevara a cometer una gran injusticia.
6: Amiguitos, Acab nos enseña algo muy importante.
7: No todos los consejos que recibimos son buenos consejos.
6: A veces alguien puede decirnos, hazlo, no pasa nada.
7: Pero si sabemos que está mal, debemos tener el valor de decir no.
6: Antes de seguir un consejo, debemos preguntarnos,
7: ¿este consejo está de acuerdo con la palabra de Dios?
6: ¿Me ayudará a hacer lo correcto?
7: Acab quería conseguir algo que no le pertenecía.
4: ¡Sí!
7: Y por no escuchar al consejo correcto, terminó tomando una terrible decisión.
6: Por eso, cuando tengas que tomar una decisión importante,
7: ora y escucha los buenos consejos.
4: ¡Sí!
7: ¡Qué hermosa historia aprendí! aprendimos hoy?
6: Acab nos enseñó que debemos tener cuidado con los consejos que escuchamos y elegir siempre hacer lo correcto.
7: Porque una mala decisión puede traer graves consecuencias.
6: Y un buen consejo puede ayudarnos a elegir el camino correcto. Sí.
7: En nuestra próxima aventura, conoceremos a otro rey de la Biblia.
6: Y descubriremos una nueva historia.
4: ¡Hasta la próxima, amiguitos! ¡Que Dios los bendiga!
0: Muy bien, wow, esta historia. ¿Escucharon lo que pasó, chicos? Acá tomó una mala decisión porque siguió un mal consejo. Su esposa, que no agradaba a Dios, le aconsejó muy mal y al final, imagínense cómo él terminó desagradando a Dios durante su reinado. Por eso es importante escuchar buenos consejos. Y como decía, si algún amiguito o amiguita te da un mal consejo, no lo escuches. Escucha los buenos consejos de tus padres, de tus abuelos, de tus tíos, de tus maestros. Y sobre todo consejos que están en la palabra de Dios. Así que vamos a hacer una oración para que Dios nos ayude y podamos hacer las cosas que le agradan. Amén. Cerramos nuestros ojos y le decimos: Señor Jesús, te damos gracias de manera muy especial porque cada enseñanza aprendemos algo nuevo. Gracias, Señor, porque sabemos que debemos escuchar buenos consejos que te agraden sobre todo a ti. Ayúdanos a obedecer a nuestros padres, a obedecer tu palabra, a hacer lo correcto, a amar a nuestro prójimo, a que no haya envidia ni codicia en nuestro corazón, sino a estar siempre

0: Siempre agradecidos con lo que tú nos das. Gracias, Jesús, porque tú siempre estás a nuestro lado ayudándonos, y te pedimos de manera especial por todos los niños en este momento que están conectados escuchando el programa, por sus familias, por muchos niños que quizás están mal de salud, que tienen una necesidad. Tú conoces su petición y eso lo dejamos en nuestro amado Señor Jesucristo. Amén y amén. Muy bien. Ahora sí, chicos, llegó el momento de las llamaditas. ¡Sí! Ya saben el número, pero voy a repetirlo. 01-613-1701. 01-613-1701. Y ya tenemos una llamadita, queremos contestarla. Aló, ¿cuál es tu nombre?
1: Luana. Soy María.
0: Luana y María. Hola, chicas, ¿cómo están? Muy bien, Luanita, preguntita. ¿En qué libro de la Biblia se encuentra la historia del día de hoy?
1: En Primera de Reyes 21, verso 1 al 26.
0: Muy bien, respuesta correcta. María, ¿quiénes fueron los personajes de hoy?
1: Vamos a ver. Es acá.
0: Ajá.
1: Sabel.
0: Ajá.
1: Nova. Uh-huh. Nabot. Uh-huh. Dios.
0: Muy bien, excelente respuesta. Muy bien, muy bien. Siguiente llamadita. ¿Aló?
2: Hola, hermano, soy Caleb.
0: Caleb y
2: Daniel.
0: Daniel, vamos con Caleb. Sí. Caleb, ¿cómo se llamaba el hombre que tenía su viña?
3: Nabot.
0: Muy bien, respuesta correcta. Danielito, ¿y qué quería Acab de Nabot?
2: Su viña.
0: Su viña, muy bien. Quería que le vendiera su viña. Punto. Sí. Respuesta correcta. Siguiente llamadita. ¿Aló? ¿Cuál es su nombre?
4: Aló.
0: Prisi. ¿Y quién más está por allí?
4: Isaí.
0: Isaí. Muy bien, chicos. Vamos con Prisi primero. Prisi, ¿qué le ofreció a Cap a Nabot a cambio de su viña?
4: Dinero.
0: Dinero, muy bien, le ofreció dinero. ¿Una viña mejor? O le dijo, o te lo pago si quieres. Muy bien. Isaí, ¿y por qué Nabot no le quiso dar su viña a Cap? ¿Por qué Nabot no le quiso vender, no le quiso dar su viña a Cap, al rey Acap? ¿Qué pasaba con esa viña?
4: Porque no tiene herencia de su familia.
0: Muy bien, excelente. Era la herencia de sus padres. Muy, han estado atentos, chicos. Los felicito. Siguiente llamadita. ¿Aló?
5: Soy Séfora.
0: Séfora. ¿Y quién más está por allí? ¿Aló?
5: Hola.
6: Hola.
0: Hola, ¿cuál es su nombre?
6: ¿Aló?
0: ¿Aló? ¿Cuál es su nombre?
7: Aló, Dios les bendiga, mi Selén.
0: ¿Cómo te llamas?
7: Me llamo Isaí.
0: Isaí.
7: No, Isaías.
0: Isaías, perdón, Isaías, muy bien. Séfora, Isaías, vamos con Seforita. Seforita, ¿quién era Jezabel? Séfora, ¿quién era Jezabel? ¿Te acuerdas?
6: La esposa de Acab.
0: Muy bien, respuesta correcta. La esposa de Acab. Isaías, ¿qué hizo Jezabel cuando vio triste y al rey Acab? El rey Acab llegó triste, lo vio triste. ¿Y qué hizo Jezabel?
7: Le quiso ayudar, entonces hizo un plan para que le quiten la viña.
0: Muy bien, excelente. Respuesta correcta. Creó un plan malvado para acusar a Nabot y quitarle su viña. Muy bien, chicos. Siguiente llamadita. ¿Aló?
8: Sí, buenas tardes.
0: Buenas tardes. ¿Cuál es tu nombre?
8: Me llamo Yareli.
0: Hola, Yareli. Muy bien, vamos con Yareli. Yareli, a ver, ¿qué sucedió con Nabot al final después de todo este plan que habían armado? ¿Qué pasó con Nabot? ¿Qué pasó al final con Nabot?
8: Lo mataron.
0: Muy bien, lo mataron, lo apedrearon injustamente. Punto, Yareli. Muy bien. ¡Qué pena, hombres tan malvados! A ver, tenemos otra llamadita. ¿Aló? ¿Hola?
3: Hola, mi Belén.
0: Hola, ¿cuál es tu nombre?
3: Sexy.
0: ¿Cuál es tu nombre?
3: Sexy.
0: ¿Yaretsi?
3: Itexi.
0: Muy bien, a ver, preguntita. Después de que murió Naboth, ¿quién fue a buscar a Acab y a decirle lo mal que había hecho? ¿Te acuerdas? Fue un profeta. Fue a decirle lo mal que había hecho a Acab, todo su plan malvado que había organizado junto a
3: Jeremías.
0: ¿El profeta?
3: Jeremías.
0: No fue Jeremías. A ver. Empieza con E. E de elefante. E de elefante, E. ¿Cómo se llama el profeta? E. Ezequiel, no. Eli. Elías. El profeta Elías fue a decirle lo mal que había hecho una voz. Y le dijo que Dios había visto la maldad que había hecho y que no iba a pasar desapercibido para él. Muy bien, tenemos otra llamadita. ¿Aló?
9: No me bendiga.
0: ¿Cuál es su nombre?
9: Dana.
0: ¿Cuál es su nombre?
9: Dana.
0: Dana, Danita, mándanos saludos, Danita.
9: Para toda mi familia.
0: Muy bien, para toda tu familia. Y mi otro amiguito se llama
9: Natán,
0: mis bebés. Natancito, mándanos un saludo especial, a ver.
9: A mi familia, a mis tíos y a mis primos y a mis abuelitos.
0: Ay, para toda la familia de Natancito y para chicos, ustedes un fuerte abrazo con mucho cariño. Nos vemos el día de mañana con la ayuda de Dios. Los dejo con el consejito del día. Cuídense mucho, los quiero mucho.
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11: No todos los consejos que recibimos son buenos. Algunas personas pueden animarnos a hacer las cosas que sabemos que están mal. Piensa antes de actuar y busca siempre hacer lo correcto delante de Dios. No permitas que un mal consejo te lleve a tomar una mala decisión. Esta tarde fue increíble.
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16: El gobierno peruano negocia con Venezuela un mecanismo que permita realizar expulsiones colectivas de ciudadanos venezolanos en situación migratoria irregular. El anuncio fue realizado por el ministro del Interior, César Astudillo, durante su presentación ante la Comisión de Defensa del Congreso. El funcionario indicó que Perú ya ha expulsado a 1.635 extranjeros y que esta cifra podría aumentar si las conversaciones con Caracas llegan a buen término. Astudillo planteó incluso la posibilidad de utilizar embarcaciones para trasladar a grupos numerosos hacia Venezuela, aunque todavía no existe información oficial sobre fechas, puertos o cantidad de personas que serían trasladadas. El ministro también precisó que encontrarse en situación migratoria irregular no constituye por sí mismo un delito. El problema penal se presenta, explicó, cuando una persona expulsada reingresa al país incumpliendo la medida impuesta. El gobierno informó además que viene utilizando registros biométricos para identificar a extranjeros expulsados y detectar eventuales reingresos.
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14: 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Fíate de Jehová de todo tu corazón y no te apoyes en tu propia prudencia. Reconócelo en todos tus caminos y Él enderezará tus veredas.
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minutos. ¿Cómo están? Que el Señor les bendiga. Espero que hayan estado igual que yo cantando, alabándole al Señor en esta tarde. Bienvenidos, estás en Betel Radio, la voz que inspira. Y soy tu hermana Milka Moreno. Voy a estar hasta las 7 de la noche. Tenemos un programa muy especial hoy. Así que desde ya te invito a que nos puedas enviar tus pedidos musicales, tu reporte de sintonía. Coméntame cómo estás hoy, martes 8 de septiembre. Yo he sentido que este martes ha estado un poquito pesado, ¿eh? Un poquito, no sé, lo he sentido, les confieso,

Me ha dado un poquito de sueño en la tarde. Me he puesto a escuchar música, alabanzas, escuchar, porque tenemos nuestra estación, por si acaso, en el www.betel.fm. Tenemos una estación exclusiva para música sin interrupciones. Así que si usted está por ahí algún día, quiere disfrutar de alabanzas, le invito a que pueda escuchar en el www.betel.fm en la estación Betel Música. Y si quiere escuchar prédicas, bueno, también tenemos Betel Prédicas. Y si quiere disfrutar de nuestra programación en vivo, también está en vivo, Betel en vivo. Bienvenidos, Dios les bendiga a todos. Muy buenas tardes, espero que estén muy bien. Espero que estén tranquilos, estén sin prisas. Espero que esta tarde también sea de mucha bendición para todos nosotros. Agradecemos al Señor por este nuevo día. La vida es un milagro del Señor, así que por favor regálenme una sonrisita. Eso, así, de oreja a oreja. Pero muéstrame los dientes. No, esa sonrisa está como media chueca. No, sonrisa, por favor, sonría que Cristo le ama. Mira, y si usted está estresado, es una manera de engañar a nuestro cerebro, ¿ah? Si usted sonríe, por más estresado o triste que esté, su cerebro va... Usted va a engañar a su cerebro. Su cerebro va a pensar que usted está feliz, pero tranquilo. Mire, sonríe que Cristo le ama. Mientras hay vida, hay esperanza. Así que ánimo, por favor, te regalo un fuerte abrazo y un saludo en el amor de Cristo. Vamos a seguir disfrutando de alabanzas que inspiran. Y me encanta la canción que viene a continuación de Natalie Villini, Digno y Santo.

0: Con 24 minutos, estás disfrutando de Betel Radio, la voz que inspira. Que Dios te bendiga a ti que me escuchas a través del 100.1 FM, pero también estamos saliendo en más de 320 repetidoras, así que un saludito muy especial para nuestra audiencia en San Mateo en el 92.5 FM y para nuestros hermanos en Tarapoto 91.1 FM. Buenas tardes también a ti que me escuchas en Calca 92.9 FM. Bienvenidos una vez más a Sin Prisas. Hoy tenemos un programa muy especial, muy bonito para todos ustedes. Estamos escuchando de fondo Me Cubre Tu Gracia de Quique Pavón. Nos dice: cada mañana me cubre tu gracia, me acompaña en cada paso a tu amor. Tú me das esperanzas y proteges mi alma. Qué bonito saber que el Señor está ahí en cada día, en cada mañana, cada despertar se renueva su misericordia. Así que hoy tenemos un programa muy especial. Justo estábamos comentando aquí con el equipo de Sin Prisas. Eres de las personas, ¿no? Hay personas que les gusta mucho estar siempre acompañadas para hacer de repente alguna diligencia o ir a comprar, o no sé, cualquier cosa, siempre les gusta estar acompañadas. Yo vengo de una familia de 7 hermanos, entonces cada uno tenía como su personalidad, pero tenía una hermana que siempre le gustaba hacer todo conmigo o con cualquier otro hermano, ya sea ir a comprar, ya sea ir a una diligencia. Ya sea a lo que sea, hasta botar la basura, le gustaba siempre ir acompañado. Dios mío, yo decía, ¿por qué no puede ser solo? Pero bueno, uno ya se acostumbra y por amor también cede, ¿no? Pero en cambio, yo soy una persona a veces muy solitaria, aunque no. Bueno, es así, déjenme abrirles un poco mi corazón. Yo sé que muchas de las personas dirán: oye, Milka siempre habla, mira, ella se ve muy dinámica y demás, debe tener muchos amigos. Bueno, no tengo tantos amigos, tengo pocos amigos, pero tengo un grupo muy hermoso también de hermanos en Cristo en mi iglesia, que es muy bonito, de verdad, tener una iglesia, tener tus hermanos, tener a tus pastores ahí siempre contigo. Pero realmente yo soy un poco solitaria, o sea, me gusta estar sola la mayor parte de mi tiempo, de mi vida. O sea, puede que también obviamente me guste la compañía, pero prefiero muchas veces estar sola. O sea, no me hago problema, por ejemplo, si tengo que ir a comer a un restaurante sola. O sea, no me hago ningún problema. En vez hay personas que sí, no, Milka, qué vergüenza ir a comer a un restaurante sola o hacer alguna actividad solita. Sí, al principio cuando me independicé y estuve, ¿no? Me mudé. Era un poco incómodo, ¿no? Como que todo el mundo te queda mirando en tu mesa tú solita y el resto pues está acompañado, ¿no? O al menos la mayoría. Pero luego yo me fui acostumbrando y por eso les digo que no tengo ningún problema de repente de ir por un helado y comer sola o ir de repente a la plaza y estar sola, no tengo ningún problema. Pero hay personas que no pueden hacer esto para nada. Incluso van a lugares o no, o ceden a cosas donde que no les gustaría estar o no les gustaría comer. Por ejemplo, mi hermano muchas veces por no quedarse solo, yo le decía: ya, yo quiero de repente, no sé, yo quiero pizza. Pero él quería hamburguesa, ¿no? Él quería hamburguesa. Pero como todos íbamos a comer pizza, él decía: ya, está bien, yo voy a comer con ustedes, ¿no? Y se juntaba con el grupo y demás. Por no ir solo a comprar su hamburguesa. Entonces, hay personas así, ¿no? De repente tú también eres de esas personas que les gusta siempre estar acompañado, acompañada. Y que está bien, cada uno es único. El Señor nos ha hecho únicos a todos, ¿ok? ¿Eres de los que disfruta estar solos o de los que a veces también necesitan compañía? Espero tu respuesta al 947-246-545. 947-246-545. Y voy a estar leyendo sus mensajitos a continuación. Recuerden enviar sus saluditos, de repente por ahí algún cumpleañero también, por favor, saludos para Sandrita Moyepasa. Dios te bendiga, Milka. ¿Cómo estás, Sandrita? Gracias. Qué bonitas las fotitos también que nos mandan. De verdad que para mí esa es una inyección de energía, inyección de motivación cuando me envían fotitos, cuando me envían también videitos, audios. Hola, Milka, un saludo desde la provincia de Atalaya. Aquí estamos full sintonía, escuchando escuchándote, Milka. Un saludito para la familia Guerra Mori desde Atalaya, región de Ucayali. Dios les bendiga. Dios te bendiga, Milka. ¿Cómo estás? Quiero hacer un pedido musical. Claro que sí. Hagan sus pedidos musicales. Hola, Robert. Muy buenas tardes, Milka. Saludos. Aquí escuchándote y reportándote sintonía para decirte que en la Panamericana Sur, por Benavides, hay tráfico. Está terrible. Rumbo a Pueblo Libre. Saludos y que tengas un buen martes. Un buen martes también para ti. Efectivamente, hay una línea roja. Eso quiere decir que hay mucho tráfico. Ya saben, amigos, también amigos al volante, amigos que están por ahí por la calle, también pueden enviarme su reporte vial con un audio máximo de 20 segunditos al 947-246-545. Nos vamos a una breve pausa y regresamos con mucho más.
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buenas tardes, Mirka. Le saluda Edwin Antonio para comentarte que aquí en la avenida Ribagüero el tráfico se presenta moderado desde Nicolás Ayón hasta el óvalo de Ribagüero. Hay un tramo que se está usando en doble sentido porque el carril contrario que viene desde el óvalo hacia Nicolás Ayón se encuentra cerrado. Tome sus precauciones en esta parte porque se forma una ligera congestión vehicular. También para comentarles que la avenida Mariátegui, entre el óvalo Ribagüero y Puente Nuevo, el tráfico también se presenta moderado, un poco de congestión nada más antes de llegar a Puente Nuevo, pero de ahí al pasar está todo libre, está fluido. Bueno, ya nos estamos acercando a la hora punta, sigue escuchando BT Radio, la voz que inspira.

0: estamos atentos. Por favor, tenemos actualidad para ustedes hoy martes 8 de septiembre. El programa Pensión 65 instalará entre el 10 de septiembre y el 20 de octubre alrededor de 200 puntos de cobro en comunidades y localidades alejadas del país para facilitar el pago a más de 42 mil adultos mayores. Para ello, se desplegarán las conocidas carritos y avioncitos pagadores que llevarán la subvención directamente a las zonas donde no existen agencias del Banco de la Nación ni agentes multired. La campaña comenzará este jueves 10 de septiembre en comunidades de Puno y Apurímac y va a recorrer un total de 188 puntos de atención en diferentes regiones. Los beneficiarios van a recibir 350 soles correspondientes a la subvención bimestral de julio y agosto, sin necesidad de trasladarse a otras localidades. De esta manera, Pensión 65 busca facilitar el acceso al apoyo económico de los adultos mayores. 5:41, el IGNA y Miami-Dade College anunciaron una alianza para impulsar la enseñanza y el acceso a la inteligencia artificial en el Perú, especialmente entre estudiantes y profesionales. El acuerdo fue anunciado en la cumbre IA 2026, dando forma al futuro digital, donde se ha informado que van a ofrecer cursos prácticos y programas de capacitación en inteligencia artificial. Además, con el apoyo de la Embajada de Estados Unidos, se otorgarán becas para facilitar el acceso a estos programas que podrían desarrollarse tanto de manera presencial como virtual. La iniciativa está buscando también preparar a los jóvenes peruanos frente a los cambios tecnológicos y generar nuevas oportunidades de formación y empleo en el campo de la tecnología. Tenemos más reportes viales, así que atención, amigos al volante, por favor, tomen nota porque vamos a seguir escuchando los reportes del tránsito. ¿Cómo se encuentra? ¿Congestionado? ¿O de repente hay vías libres? Atentos, vamos a escuchar a Ever Celi.
1: Queridos hermanos conductores, para poder reportarles aquí a nuestro hermano Ever Celi, que en el Hospital 2 de Mayo hay una iglesia que se llama Cocharcas. Está hoy día de aniversario, no sé.
0: Uh-huh. Y
1: está
0: no
1: hoy día de aniversario, no sé. Está cerrado Huánuco, queridos hermanos, por la morgue. Y esa avenida Cangallo está rebalsando. Okay. Hermano, eviten venir por ahí porque está cerrado. Está cerrado todo Huánuco hasta Miro Quesada.
0: Ok, todo Huánuco hasta Miroquesada, nos dice nuestro hermano Ever Celi. Lo estábamos extrañando, hermano Ever Celi. Hace tiempo no escuchábamos su reporte, que el Señor le bendiga. Tenemos más reportes, vamos a escuchar a Giro Renato.
2: Hermana Milka, muy buenas tardes.
0: Buenas
2: aquí
0: tardes.
2: Reportando para el programa Sin Prisas en la avenida Javier Prado Este con la avenida Nicolás Arriola, para comentarle que el tráfico se encuentra muy intenso porque la gente está regresando de sus trabajos. Uh-huh. Y ya empezó la hora punta, definitivamente. Estamos, recién hemos llegado hacia ese punto.
0: Okay.
2: Y está un poquito avanzando, pero igual igual cada vez se van acumulando más carros y buses.
0: Uh-huh.
2: ¿Por qué? Porque cerca a la Javier Prado hay un terminal de buses.
0: Okay.
2: Que se va al norte y uh-huh. al centro del país. Así que toma sus precauciones para que no circulen por ahí. Vete en la radio, la voz que inspira.
0: Muchas gracias. 5:44. Vamos a escuchar a Daniel Vega.
3: Dios le bendiga, hermana Milka. Daniel Vega reportando para el programa Sin Prisas, exactamente en la vía de evitamiento con dirección al sur. Comentarles que el tráfico se encuentra libre. Aprovechar para llegar a los destinos. Dios le bendiga, Betel Radio, la voz que inspira.
0: Muchas gracias, vamos a seguir disfrutando de alabanzas. Esto es Betel Radio, la voz que inspira. Y escuchemos a Gilberto Daza con ¿Quién dijo miedo?

0: minutos. Estamos escuchando a Brandon Lake con Gratitud. Esta alabanza habla de que no tengo nada más que darte, Señor, más que un corazón agradecido. Así que levanto mis manos y te alabo una y otra vez, porque todo lo que tengo es un aleluya. Y sé que no es mucho, pero no tengo más digno de un rey, excepto que un corazón cantando aleluya, aleluya. Muy bien, saludos a todos los que recién se están uniendo a nuestra señal. Estamos en el 100.1 FM en Lima y ha llegado el momento también de leer todos sus mensajitos. Recuerden que aún están a tiempo. Si hay alguien de repente por ahí cumpliendo años, tienes algún familiar que está en el extranjero o está escuchando Betel Radio, dile por favor, sintoniza el www.betel.fm en tu celular y escucha este saludito que te estoy enviando. Así que es tiempo todavía, al 947-246-545. Hola Milka, ¿cómo estás? Muy buenas tardes. Bendiciones para su hermoso programa Sin Prisas. Y también nos hace un pedido musical. Gracias, Dios te bendiga. Estamos anotando todos sus pedidos musicales. Hola hermana Milka, soy Ami, también quiero una canción, por favor. Claro que sí, estamos anotando. Saludos desde Piura, muchas bendiciones para todos ustedes. Un saludo para mi hermana Arabelli y a mi hermano Geoffrey y a mi abuelita que está cumpliendo años. ¿Pero cuántos años está cumpliendo la mamita? A ver, envíanos un nombre también, Ami, por favor. Hola, Milka, Rebeca. Mi dos nombres, Dios mío. Muy buenas tardes, escuchando Sin Prisas. Por favor, quiero escuchar una alabanza de Danilo Montero. Saludos de parte de Lucy Morán. Muy bien, estamos aquí anotando sus pedidos musicales. Bendiciones, Milka. Bendiciones también para ti. Gracias por estar en sintonía. Milka, aquí escuchando desde Tocache. Saludos para todo Tocache. Dios te bendiga. Hola Milka, ¿cómo estás? Mi hermana Milka, soy Daniel desde la ciudad de Tarapoto, escuchando y también esperando la convención de la sede de Tarapoto y respondiendo a la pregunta. Bueno, a mí me gusta ir siempre acompañado con alguien al salir a un lugar, pero cuando no hay la posibilidad de salir con alguien, me voy solo. Por favor, hermana, también quiero un pedido musical. Claro que sí. ¡Ay, me encanta! The Weather. Muy bien, vamos a estar escuchando más adelante también tu pedido musical, querido Daniel. Y claro que sí, también nos estamos preparando porque tenemos una sorpresa para todos ustedes. Se viene nuestra convención, ya estamos aquí hasta alistando maletas, les diré, ¿eh? Así que con la ayuda de Dios todo se va a lograr. 5:56, nos vamos a una breve pausa y ya regresamos con mucho más de Sin Prisas.
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7: El Perú retrocedió en los resultados de la prueba PISA 2025 y obtuvo puntajes similares a los registrados hace una década. Según los resultados publicados este martes, nuestro país alcanzó 406 puntos en ciencias, 390 en comprensión lectora y 382 en matemáticas, todo por debajo de los promedios de la Organización para la Cooperación y el Desarrollo Económico, la OCDE. En ciencias, Perú obtuvo 2 puntos menos que en 2022, aunque mantiene un resultado superior al registrado en 2015, cuando alcanzó 397 puntos. En lectura, el resultado fue de 390 puntos, frente a los 408 obtenidos en 2022 y 398 en 2015. En matemáticas, alcanzó 382 puntos, 9 menos que en 2022 y 5 menos que en 2015. La evaluación fue aplicada a 6.991 estudiantes de 15 años pertenecientes a 260 colegios del país. Frente a estos resultados, el desafío para el sistema educativo es recuperar los aprendizajes perdidos y reducir la brecha con el promedio de la OCDE. A nivel internacional, la organización también señaló factores como el uso de dispositivos digitales para entretenimiento y la necesidad de fortalecer la enseñanza y la participación de las familias.
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1: 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Proverbios 3, 5 y 6. Fíate de Jehová de todo tu corazón, y no te apoyes en tu propia prudencia. Reconócelo en todos tus caminos, y Él enderezará tus veredas.
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0: Estás disfrutando de Betel Radio, la voz que inspira. Muy bien, hoy tenemos un programa especial. Estamos hablando acerca de las personas. De repente hay quienes disfrutan estar solos y otros sí o sí necesitan una compañía, ya sea para hacer alguna actividad, de repente ir a hacer unas compras o en su día a día siempre necesitan estar acompañados. Y vamos a ver si esto tiene algo por ahí que ver. De repente, ¿es bueno o malo necesitar compañía? ¿O es bueno o malo querer siempre estar solo? Para eso está la licenciada Elizabeth Clavo, que nos está acompañando hoy martes 8 de septiembre. Eli, Dios te bendiga, buenas tardes.
1: Dios te bendiga, mi estimada Milka, todo el equipo de producción y todas las personas que se han conectado en el programa Sin Prisas con otro gran tema que ustedes siempre traen y me hacen pensar bastante.
0: Eli, la pregunta de hoy es: ¿eres de los que disfruta estar solos o de los que necesitan compañía? Ya saben, al 947-246-545. 947-246-545. Eli, yo creo que todos necesitamos como un tiempo para nuestra soledad, ¿no? Nuestro espacio personal, lo que decimos.
1: Así es.
0: Pero a veces, bueno, yo les contaba a la audiencia, es que yo sí necesito bastante espacio personal. Me gusta mucho estar sola, me gusta mi soledad, me gusta ser, o sea, me gusta compartir, claro que sé, con mis hermanos de la congregación, con mi equipo de trabajo, pero si me dicen cuál prefieres en un día libre o en una, prefiero estar sola, o sea, estar sola haciendo alguna actividad yo solita y listo, Eli.
1: Excelente.
0: ¿Esto estará bien o estará mal? No sé,
1: no
0: tengo algún problema.
1: No. Vamos a utilizar el ejemplo de Milka porque esa es una pregunta muy relevante y muchas personas se sienten mal por pensar querer estar sola. A ver, Hay personas que les gusta más su espacio de soledad por su personalidad, un componente biológico. Ellos son, digamos, más detallistas a la hora de elegir su compañía. Uh-huh. Son de repente elegir el tipo de personas con quien van a conversar. Y eso no está mal, Milka, okay. No está mal. El otro extremo sería de personas, como tú dijiste en el título, que necesitan. Esa necesita también es una problemática.
0: Ah, okay.
1: ¿Por qué? Porque estamos poniendo lo que como necesidad primaria. Entonces, yo debería aprender a hacer mis cosas también por mí misma, sin necesidad de depender ni necesitar de nadie. Pues como, por ejemplo, algo puntual, ¿no? Venía a la radio, imaginemos. No, yo necesito que alguien tiene que venir a acompañarme porque si no me va a pasar algo.
0: O si no llego.
1: Por ejemplo, eso sería insano. ¿Ok? Uh-huh. Entonces, cuando hablamos de estar solo, no significa que estés aislado. El problema sería si tú te aíslas, si no tienes compañía, si rechazas a las personas.

0: ese tiempo para ti, ese equilibrio es ideal. Uh-huh. Muchas personas lo ven mal, por ejemplo, ir a ciertos lugares solo. No, tengo que ir acompañado. Ese tengo que ir acompañado, ¿ok? Es muy peligroso, uh-huh, porque podría ser que necesitas de alguien para hacer algo. Claro. Pero el otro extremo también, de que tengo que estar solo y yo no necesito de nadie.
1: No,
0: es
1: tampoco.
0: Exactamente. Entonces es buscar el equilibrio.
1: Yo creo que, Eli, también es un tema cultural. Yo creo que puede decirse como un tema cultural, porque aquí, en sí, nosotros como peruanos, nos gusta mucho estar con la familia, sí, nos gusta mucho estar con amigos, o sea, ir o caminar, salir siempre en grupo.
0: En grupo,
1: ¿no? Por ejemplo, hace unos años atrás llegaron unas amigas del extranjero, uh-huh, y nosotros, bueno, siempre hemos ido en grupo, ¿no? Y esto, el otro. Y yo comentaba una experiencia de mi hermano, que mi hermano, por ejemplo, él decía, vamos todos a hacer esto, pero él siempre quería ir todos a hacer la misma cosa. Entonces ellas vienen con otra mentalidad, con otra cultura, de una cultura donde cada uno hace lo que desea hacer realmente y no, por ejemplo, no tienen miedo de decir no, ¿no? O no quiero. En cambio acá nosotros como peruanos como que nos cuesta mucho, sí, a veces decir que no. Y así ahí es, como que le dieron su estate quieto, le dijeron, por favor, mira, si tú quieres hacer esto, ve, nosotros no nos hacemos problema. Exacto. No, tú, si el grupo, si dos del grupo quieren hacer esto, vayan, háganlo y después nos reencontramos y nosotros así también es, hacemos lo que queremos, ¿no? Y nos reencontramos después.
0: Sí.
1: Entonces puede ser un tema cultural también, Eli.
0: Sí, es un tema cultural, sin embargo es muy sutil, porque una de las cosas que yo veo en consulta clínica es que, por ejemplo, este se ve también mucho en mujeres, ¿no? Uh-huh. Que llegan a depender tanto de la compañía, uh-huh, que incluso sus decisiones no las toman ellas, sino okay, están buscando la aprobación del otro para tomar la decisión. Y hay que tener cuidado con eso, ¿no? A ver qué dicen los demás. Ojo, yo no quiero decir que la multitud de consejeros está en la sabiduría, no estoy diciendo eso. Es más, claro, yo siempre voy a apostar de que frente a decisiones trascendentales, importantes en nuestra vida, como matrimonio, no sé, o alguna decisión que alguien vaya a tomar, es bueno la opinión de la persona adecuada también, ¿no? Uh-huh. De la persona adecuada. Sin embargo, necesitamos darnos esos espacios de estar solos. ¿Por qué? Porque eso ayuda a conectarnos, por ejemplo, un tiempo tú a solas con Dios. No, sí, es lo mismo tú tener un tiempo a solas con Dios que hacerlo en compañía.
1: Exacto.
0: Y eso es muy importante. Se ha comprobado en la psicología los espacios a solas de reflexión, de meditación o una lectura. Inclusive de romper, por ejemplo, de ir a un lugar a tomar un cafecito solo. En mis épocas, yo recuerdo muy bien, uh-huh, que hacer eso era, no, ¿cómo vas a hacerlo eso? ¿Qué, sí, van a decir de ti que te encuentren tomando un café solita?
1: Como, triste, que es
0: qué triste. Qué triste que estés sola. Porque es cultural. Es, sí, más, muchos se piensan, muchas mamás dicen, qué pena que no tienes hijos, ¿no? Ahora, ¿quién te va a cuidar? Porque yo lo he escuchado.
1: Sí, claro.
0: Y eso otra vez es triste, ¿no? Uh-huh. Entonces, tenemos que aprender a equilibrar. Sí, el mensaje de hoy es lo siguiente. Disfruta la buena compañía, elegir buena compañía, uh-huh, también.
1: Claro.
0: No es que a todos tienes que salir con todos, no. Es bueno elegir quién te va a acompañar, alguien que pueda sumarte y tú también le puedas sumar. Sin embargo, sí creo que por un espacio de salud mental necesitamos esos momentos donde tú estás solo. Y los que tienen pareja, ojo también. No, y ya todo tengo que hacerlo con mi pareja. Sí. No, imagina, no podría estar en la radio para empezar. Si sí, mi esposo no tendría que estar acá, él está, imagínate, en su trabajo. Entonces, no se debe perder la individualidad, ¿ok? Y no perder la individualidad no significa que yo deje de lado a mi esposo, uh-huh, y que yo me mande sola.
1: Okay.
0: No, sino que yo comparta con él, pero a la vez tenga mi propio espacio.
1: Yo creo que al menos las parejas recién casadas, quizás por ahí alguien que nos está escuchando que están como en ese conflicto, ¿no? De querer así hacerlo es, todos solos, pero siempre hay una persona, por ejemplo, en mi caso, yo soy una persona, como te comento, que me gusta mucho tener mi espacio personal, pero puede ser que mi esposo, por ejemplo, o una persona como yo, tenga un esposo que sea al contrario, ¿no? Que le guste hacer todo. Entonces, vamos a hablar de eso, vamos a hacer una breve pausa, okay, musical, y regresamos también con sus consultas al 947-246-545. Escuchemos a Saraí Rivera, Sigue Caminando.

0: Caminando, 6 de la tarde con 17 minutos. Eli, estábamos hablando estos polos opuestos, ¿no? De repente por aquí hay parejitas, matrimonios que nos están escuchando y son recién casados, o algunos ya vísperas del matrimonio, algunos de repente ya tienen años, pero siempre hay ese conflicto de repente cuando son polos opuestos, ¿no? Hay quien de repente el hombre le gusta estar solo, más tiempo solo, y a su esposa no, le gusta siempre estar haciendo todo con él, ¿no? Todo, o al revés, Eli. ¿Cómo se hacen estos casos?
1: Paso número uno. Para, no solamente para parejas, sino para amigos, novios. Paso número uno, expresa a tu pareja cómo es tu sentir y tu gusto. O sea, dile a la persona que se lo va, mira, yo soy una persona que prefiero estar en mi casa y, no sé, celebrar mi cumpleaños solamente contigo. Muy bien, ¿cuál es tu gusto tuyo? No, a mí me gusta celebrar mi cumpleaños con los 50 hermanitos de la iglesia. Perfecto. Muy bien, y de una vez que cada uno conozca cuál es su gusto, lleguemos a un acuerdo. Muy bien, ¿a ti te gusta solamente pasarlo conmigo? Bacán, es tu cumpleaños, será así. Yo no le puedo imponer mi gusto a mi pareja, porque ¿dónde está el amor incondicional? Entonces, y la otra parte, si sabe que su pareja le gusta pasarlo con 50 personas, entonces yo cedo ahí. Entonces, en los que somos diferentes, no se trata de cambiar al otro, Milka. Se trata de respetar su singularidad y llegar a un acuerdo respetando lo que nos gusta y respetando el gusto por la otra persona. Exacto. Ahí está el que esa relación pueda seguir avanzando.
0: Creo que ya respondió la pregunta que nos hicieron, porque nos dicen, doctora, por favor, oriéntenos. ¿Es verdad que los esposos necesitamos cada uno su propio espacio?
1: Así es.
0: Como esposo, a veces me gusta estar solo y hacer mis cosas solo, pero a mi esposita no le gusta. Dice que todo tengo que hacerlo con ella.
1: Claro, no le gusta porque de repente hay miedos ocultos. ¿Cuál será su historia? Pregúntele, hermano, pregúntele, señor, a su esposa. ¿Cuál es el problema? ¿Qué te da temor tal vez? ¿Qué es lo que pasa en su cabecita? ¿Okay? Porque no debemos perder la individualidad, porque eso le va a agotar. Y cuando uno está agotado, Milka, en las relaciones de pareja, lamentablemente, terminan en separaciones. Y a veces son tontas esas separaciones, utilizando un adjetivo fuerte. O sea, no valió la pena que se separara. Simplemente es sentarse a conversar, respetar la individualidad. Claro, a ti te gusta ir a jugar fútbol con tus amigos, pero si vas a dejar abandonados sus dos hijos, no, es que a mí me gusta jugar fútbol y mis hijos que se queden con él. No es eso, no estoy diciendo eso. Pero sí respetar, por ejemplo, no, a mí me gusta mucho salir a tomar café y a veces lo he hecho con algunas amigas. Entonces, y mi esposo no está. Él respeta mi singularidad. Sin embargo, cuando a él le gusta que yo le acompañe a un lugar, cedo ahí. Muy bien, porque a él le gusta mucho mi compañía. Entonces, es ponerse de acuerdo. Cuando hay un acuerdo, y ese acuerdo se tiene que respetar, pero comienza a entrar, ¿no? ¿Qué le está faltando a mi esposa? ¿Qué hay detrás de que ella no quiera que yo haga algunas actividades? De repente miedos, temores, porque he visto relaciones. Entonces hay que hurgar un poquito ahí.
0: Y conversar, como dice Eli.
1: Conversar, sí.
0: Dios te bendiga, Milka. Muy buenas noches a todos, a todo el equipo de Sin Prisas. Mi pregunta es, si uno padece de ansiedad y necesita que alguien le acompañe a alguna parte, ¿eso sería malo o que está dependiendo de eso, de esa compañía?
1: No sé si es ansiedad, si es fobia o algo. O sea, si usted ha identificado que tiene un problema ansioso o una fobia, cual sea la situación, usted tiene que resolverlo con un profesional. ¿Por qué? Porque si usted me dice, ya, esto lo voy a solucionar con mi esposo, y mi esposo tiene que acompañarme pues a enfrentar esto, ¿y qué va a pasar cuando el esposo no esté un día? Porque el esposo es falible.
0: Claro.
1: Entonces necesita tener usted recursos para afrontar esa situación, ya esté con la pareja o con sus padres, o usted esté solo, confiando de que Dios tiene el control. O sea, lo importante aquí, Milka, es, tú dijiste una palabra, esa palabra necesitar. El ser humano necesita de Dios, necesita su alimento y su comida, desde la psicología, ¿no? Entonces, lo demás, ¿ok?, se puede trabajar, no es necesario. O sea, no podemos depender de otros para nuestra realización. ¿Necesitamos de buena compañía, necesitamos de consejos sabios? Sí. Sin embargo, necesitamos ser responsables de las decisiones que tomamos. Entonces, esta persona tiene que buscar ayuda profesional para que ella pueda avanzar sin depender de nadie más.
0: Ok, Eli. Nos dicen, Dios les bendiga, soy de Chimbote. Siempre me gusta la soledad. Ok, tengo una familia, pero siempre tomo mis propias decisiones porque depender de alguien trae malas consecuencias.
1: No se dice depender. Yo siempre voy a apostar a que en pedir una opinión a una persona que es de tu confianza o un profesional que sepa la materia, yo creo que me he librado en lo personal de haber tomado malas decisiones. Pero no es que el profesional te vaya a decir lo que haga. Yo no le digo a mi cliente lo que tiene que hacer. Yo le llevo a pensar para que esa persona tome una decisión. Yo creo que la Biblia es sabia cuando dice que en la multitud de consejeros está la sabiduría. Pero hay que saber a quién acercarse. Un ejemplo puntual. Alguien tiene un problema legal. ¿Se tiene que acercar a Elizabeth Clavo? No, yo no soy abogada, yo soy psicóloga. Si yo tengo un problema con pareja, ¿a quién tengo que acercarme? A un psicólogo. Si de repente tengo un problema espiritual o algo, ¿a quién tengo que acercarme? A un pastor. Es saber elegir. Pero si yo tengo un problema matrimonial, voy a ir a una persona soltera, no es propio. Claro. No porque el soltero sea malo, sino porque todavía no tiene
0: la experiencia.
1: Exactamente. Entonces, necesitamos saber a quién preguntar. Pero ojo aquí, la decisión siempre será nuestra y necesitamos responsabilizarnos de eso.
0: Así es, Eli. Dios te bendiga, Milka, Doctora, buenas tardes. Nos dice, le saluda a su hermano Fortunato Guamán, reportándome, dice, a mí me gusta estar solo. Bueno, a mí me gusta estar solo. Así siempre estuve hasta que conocí a mi esposa. Y hasta el día de hoy también me gusta tener mis espacios de soledad, ya que así puedo concentrarme cuando leo mi Biblia, sin distraerme. Pero siempre también me doy tiempo para almorzar o cenar o pasar tiempo con mi familia.
1: Ahí está, él ya respondió. Esa es la idea. Respetar tu individualidad, tus espacios de estar solo, pero también, oye, ya hice una familia y mi amor me va a llevar a acompañarla y a pasar tiempo con mis hijos y con ella. Esa es una respuesta muy propia.
0: Eli, por ejemplo, hay personas que nos están escuchando ahora y dirán, doctora, yo antes era bien sociable, no sé qué me ha pasado, porque puede ser, o podemos tener temporadas así, yo las he tenido muchas veces. ¿Qué señales podrían de repente indicarnos, Eli, a nosotros como personas que nos estamos alejando de los demás, pero ya de una manera que no es saludable?
1: Ok, los adolescentes jóvenes pasan por estos altibajos primeramente. Ahora, si eres un adulto y te está pasando, aquí el punto es, ¿te estás aislando o es que quieres estar solo? Por ejemplo, Milka inició diciendo, a mí me gusta estar sola, pero añadió y dijo, sin embargo, comparto con la iglesia, voy a la iglesia, hago mis actividades y se involucra. Pero otra cosa es que tú te aísles y te encierres en tu mundo y en tu mundo no entre nadie más.
0: Imagínate.
1: Eso sí sería, si tú te encuentras en este momento donde has cerrado puertas a personas, te has aislado, eso sí puedes caer en ya no estás solo, sino es como que estás en soledad, que es diferente. Y eso sí puede llevarte pues a tener una tristeza profunda, porque el ser humano, recuerda, su cerebro es un cerebro, nuestro cerebro es social, sin embargo respetando nuestros espacios de estar a solas.
0: Bueno, hay una persona que nos pide un consejo. Yo creo que estos consejos matrimoniales también, nuestra querida Eli está para atenderlos personalmente. No sé si nos puedes dar tu número, Eli.
1: Claro,
0: para toda nuestra audiencia.
1: 935-876-248. Pueden escribir.
0: Muy bien, nos escribió Celi, nos cuenta que, bueno, el Señor ha hecho un milagro en su matrimonio, Dios ha reconstruido su hogar y nos dice, un consejito nos pidió, le digo, bueno, por interno también la doctora se va a estar comunicando contigo, pero ¿qué le podemos decir a Celi? Que ella está feliz, ¿no? De lo que el Señor ha hecho con su familia, ha restaurado su hogar.
1: Dios transforma, la psicología da los recursos y las herramientas, pero solamente Dios transforma el hogar. Una de las claves es para las parejas, y lo digo porque me funciona, es siéntate con tu pareja y anota la diferencia, anota las diferencias que tiene. Una vez que tienen anotado las diferencias, ¿ok? Pónganse de acuerdo, ¿ok? ¿Qué vamos a hacer en esta situación? Uno, ¿qué vamos a hacer en esta otra situación? Una vez que llega a un acuerdo, tienes que aprender a escuchar, hay que respetar el acuerdo. Eso, si ustedes comienzan a practicar, les aseguro que van a tener una mejor comunicación.
0: Muy bien, Eli, muchas gracias por estar con nosotros. Nos reencontramos el día martes,
1: así
0: Eli.
1: Así es. Que tengan buen fin de semana. Dios le bendiga.
0: Gracias, Eli. Gracias, Dios te bendiga. Chao. Muy bien, nos vamos a ir a una breve pausa musical. Vamos a escuchar a Twice Music con Cada Día Te Alabaré.

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0: 4 minutos, que el Señor les bendiga a todos los que se están conectando de repente recién saliendo del trabajo, yendo a hacer alguna diligencia en el tráfico. Bueno, regálenos estos momentos, estos minutitos, porque es un momento muy especial en Sin Prisas, en donde vamos a orar por ti y por tu familia. Así que si tienes una petición de oración, lo puedes hacer al 947-246-545, 947-246-545. Hoy, martes, nos acompaña el pastor Edwin Pacheco, que también nos va a traer una reflexión de la palabra de Dios y luego estaremos orando. Adelante, pastor Edwin, que el Señor le bendiga.
1: Dios la bendiga, hermana Milka. Saludamos también a todos nuestros oyentes de su programa Sin Prisas a través de Betel, la voz que inspira. Y nos alegramos también porque vamos a considerar el consejo bíblico para nuestras vidas en esta hora, y esto lo hallamos precisamente en el libro de Proverbios, capítulo 3, versículos 5 y 6, que nos dice así: fíate de Jehová con todo tu corazón y no te apoyes en tu propia prudencia. Reconócelo en todos tus caminos y él enderezará tus veredas. Qué hermoso es confiar en aquel que nunca nos va a fallar. Nosotros podemos cometer errores, tomar decisiones equivocadas, no conocemos todas las cosas, pero qué bueno es atender siempre al consejo divino, lo que Dios nos dictamina a través de su palabra. Reconócelo en todos tus caminos, saber que en todo momento, en toda circunstancia, nosotros necesitamos a Dios. Nosotros no somos autosuficientes, estamos en esa relación de dependencia. Por la bondad de Jehová, nosotros podemos suplir nuestras necesidades, podemos acceder al pan nuestro de cada día. Dios nos ayude en nuestra casa, nuestra familia, nuestro matrimonio. Y si nos hubiéramos equivocado, hubiéramos tomado malas decisiones, la Biblia también nos dice que Él enderezará tus veredas. Él nos va a poner en el camino recto. Usted se ha equivocado, ha tomado una mala decisión, le está yendo mal en su matrimonio, su hogar, su trabajo. Usted lo reconoce, entonces pídale a Dios que le dé una oportunidad para que usted vuelva a comenzar, pero esta vez bajo la dirección y el consejo de Dios, que es infalible, porque ciertamente nos irá bien, ciertamente Dios nos prodigará sus bendiciones. Por eso queremos orar, queremos pedirle a nuestros oyentes que nos hagan llegar sus peticiones. En breve ya, faltan unos segunditos, minutitos, para poder orar por la petición suya. Comuníquese, háganoslo saber y estaremos orando por su petición.
0: Amén, pastor. 6:37. Nuestro número es el 947-246-545. 947-246-545. Nos vamos a hacer una breve pausa musical y al regresar estaremos orando por ti y por tu familia.

0: 6:43. Ahora sí vamos a leer todos sus mensajes, sus peticiones de oración que nos han hecho llegar al 947-246-545. Está disfrutando de Betel Radio, la voz que inspira, hoy con nuestro pastor Edwin Pacheco. Vamos a orar por toda nuestra familia de Betel Radio, la voz que inspira. Ana nos escribió y nos dice: por favor, oración por mi esposo Jesús Carrasco y también por mis hijos. Saludos y que Dios le bendiga. Oración también por Sarita Chávez. Saludos, buenos días, nos dicen por acá. Buenas tardes, pido oración por mi hija. Ella es una adolescente, se llama Ana Ruth. Que Dios también llene su corazón de amor. Y bueno, ella quiere independizarse, nos dice. Que Dios le ayude también y que pueda quizás también conversar con sus papitos, llegar a un acuerdo, nos dicen. Gracias, Dios les bendiga. Por favor, oración por mi papá que está mal de salud. Dios le bendiga grandemente. Les pido oración por mi vida espiritual y por mi hermana que está enferma de cáncer. Ella se llama Norma, así que vamos a estar orando también por Norma. Tengo un pedido también, pastor, especial por la mamá de nuestro hermano Moisés. Okay, nos dice: por favor, oración por mi madre. Ella es Adelaira Sandoval, así que vamos a estar orando también por la mamá de nuestro hermano Moisés. Al 947-246-545 tenemos más peticiones de oración. Nos dicen: bendiciones, hermanos de Betel Radio, pido oración por mi hija Vania, por su paz y por su tranquilidad. También nos escriben y nos dicen: muy buenas noches, soy Renick Alexander Salas Palacio. Mi petición de oración es por que el Señor me dé visión, que me dé sabiduría y que también restaure mi hogar y que pueda salir de las deudas. Bendiciones, mis hermanos, pido oración por mis hijos, que Dios siempre los acompañe y los guíe, nos dice nuestra hermana Lali Marra. Así que vamos a estar orando también. Dios te bendiga, Milka, un abrazo. Pido oración por salud y por vida espiritual, que Dios sane mi cuerpo de toda ansiedad, que Dios me restaure, y también por mi hijo Antonio Chaparro, que Dios les dé una experiencia. Muy buenas tardes, Betel Radio, deseo que oren por mi papá, él es Alejandro Fajardo, porque no puede ver. Muchas gracias, que Dios le bendiga a mis hermanos. Dios le bendiga a Milka, Dios le bendiga a pastor. Oración por la familia García, por hijos, por los nietos y los bisnietos, para que ellos puedan regresar a los caminos del Señor, los que están alejados y los que están apartados de Él. Gracias y bendiciones también para usted, pastor Edwin. Nos escriben: Dios les bendiga, hermanos, oración. Tengo problemas judiciales muy delicados y me quieren cerrar el caso. Así que vamos a estar orando también por nuestro hermano. Nos dicen: hermana Milka, pastor, saludos a todo Betel Radio. Oren por mi salud, soy de Huánuco. Vengo sufriendo ya 2 años de una enfermedad. Mi nombre es Rusber Zúñiga Durán. Por favor, que el Señor les bendiga. Bien, pastor Edwin, que son varias las peticiones que nos llegan. Quizás por el tiempo no podemos mencionar todas, pero aquí estamos leyendo. Así que pueden seguir enviándonos y vamos a orar. Adelante, pastor.
1: Muy bien, vamos a orar ya por todas las peticiones que ha descrito muy puntualmente nuestra hermana Milka y por aquellas también que no han podido ingresar por alguna circunstancia. Pero Dios lo sabe todo, Dios quiere ayudarles, Dios quiere manifestar su poder. Juntos le vamos a decir al Señor: Padre, te alabamos, te adoramos, te exaltamos, Señor, te damos gracias por este tiempo precioso en que podemos acercarnos a tu misma presencia para pedirte, Señor, por muchas necesidades, muchos que están pasando situaciones difíciles, crisis en el matrimonio, en la familia, Señor, crisis económica, problemas de deudas, Señor, en su salud también están quebrantados. La salud de la mamá de nuestro hermano Moisés, para que puedas tocarla, restaurarla plenamente, Señor. La situación, porque todo es posible para ti, Señor. Manifiesta tu poder, tu gracia, tu misericordia, Señor. Te lo pedimos con fe, creyendo en tu palabra, en tus promesas y fiándonos de ti con todo nuestro corazón, no propia prudencia, sino confiando en que tú sabes lo que haces en cada ocasión. Padre, en el nombre de Jesús, Te rogamos por nuestro querido Perú, te rogamos por todas las naciones. Allí también se manifieste tu gracia, salvación a multitudes para la gloria de tu nombre, tocando las autoridades, los gobernantes, Señor. Padre, haz tu obra preciosa. Te lo pedimos, Señor, en el nombre de Jesús, nuestro Señor, nuestro Salvador. Amén. Amén.

Quiero agradecer a todos por su fiel audiencia Sin Prisas. Recuerden, de lunes a viernes de 5 a 7 de la noche. Pero no me quiero ir sin antes saludar a la pequeña Noemí. Angie, su hermanita, estuvo insistiendo: por favor, Milka, envíale un saludito. Claro que sí. Que Dios la cuide y le bendiga siempre. Feliz cumpleaños, Noemí. Tu hermana Angie te quiere muchísimo. Me despido, pero no cambies tu dial, porque a continuación vas a escuchar música sin interrupciones, solo aquí en Betel Radio, la voz que inspira. Y Dios mediante, mañana nos reencontramos a las 5 de la tarde. Que tengan muy buenas noches.

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1: 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A veces la vida nos aprieta, nos pone bajo presión y sentimos que todo se nos viene abajo. Pero no es castigo, es propósito. Recuerda que Jesús también fue presionado, juzgado, incomprendido, y fue en ese proceso donde se reveló lo más puro y hermoso de Él. Dios usa nuestros procesos más duros para formar algo eterno. No estás solo en tu proceso. Lo que hoy duele, mañana será parte de tu propósito. Solo confía en el proceso. Dios está contigo. 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
0: 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Fíate de Jehová de todo tu corazón y no te apoyes en tu propia prudencia. Reconócelo en todos tus caminos y Él enderezará tus veredas.
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